0: feria del libro, y justamente vienen bien para poder analizar un poco lo que está pasando ahora. Por un lado está el libro Ataque y secuestro en Venezuela, América Latina y el Caribe en la encrucijada global, y el otro es Un gigante en movimiento, la política exterior de la República Popular China. Venís también hablando y analizando al gigante asiático, pero comencemos por la región, vamos al Caribe. Para ser más precisa, vos, bueno, pudiste investigar un poco acerca de lo que fue el secuestro del presidente Nicolás Maduro, y te quería preguntar cómo estás analizando hoy el escenario en Venezuela con la presidenta encargada, Delcy Rodríguez, al mando, pero también con una relación un poco ambigua, ¿no?, con Estados Unidos, que ahora acaba de decir Donald Trump, en sus formas un poco polémicas, controversiales, que Venezuela se podría convertir en el estado número 51.
1: En Venezuela todavía no nos reponemos del impacto emocional que significó un ataque militar por parte de Estados Unidos, el secuestro del presidente. Y frente a eso, en tanto no hay una orientación política clave de nadie, eso se presta para que haya interpretaciones particulares de cada quien. De hecho, lo que yo estoy diciendo es una interpretación mía. Otros tienen otras interpretaciones con respecto a lo que ocurre, y eso forma parte de un escenario abierto en el que yo creo que no hay nadie que te pueda decir con certeza qué está pasando y qué va a pasar. Por suerte, Trump ayuda en ese sentido, porque esta última declaración que hizo señala con mucha más precisión lo que se pretende, y en ese sentido explota le da espacio a un sentimiento que sí existe en Venezuela, que es un sentimiento nacional, patriótico, que va más allá de las diferencias políticas entre izquierda y derecha, chavismo, oposición, porque hay un rechazo casi unánime, salvo un sector muy pequeño de la derecha terrorista, aliada de la derecha terrorista de Estados Unidos. Todo el mundo rechaza y repudia esta última manifestación de Trump.
2: Bueno, respecto a la política, ¿no?, y hay quienes cuestionan la calidad democrática del sistema político en Venezuela, ¿no? Y quería preguntarte si consideras que Occidente está aplicando una suerte de doble vara cuando se tiene que evaluar procesos electorales y derechos humanos en diversos países.
1: Bueno, lo que pasa es que yo creo que en este momento decir Estados Unidos no dice nada, porque decir Estados Unidos como que fuera un actor monolítico, uh-huh, te lleva a equívoco. Es sabido que esa política de derechos humanos y democracia es una política más de los demócratas que de los republicanos. Hay una diferencia clara, marcada, entre los aislacionistas y los globalistas. La propia administración Trump, a diferencia del pasado, cuando uno decía la administración republicana, la administración demócrata, hoy eso no es así. Hoy, efectivamente, el gobierno es de un presidente elegido por los republicanos, pero tiene dos secretarios de la secretaria de inteligencia, Tulsi Gabbard, y el señor Kennedy, uh-huh, son el secretario de salud, son demócratas.
2: Sí.
1: Pero incluso entre los republicanos tienes corrientes, como por ejemplo los neoconservadores, que ponen el acento en lo ideológico, se creen generadores de una nueva cruzada mundial para salvar al mundo del comunismo, hoy expresado ya no en la Unión Soviética, porque no existe, sino en el Partido Comunista de China, y quieren llevar al mundo a una nueva Guerra Fría, un sistema internacional diferenciado por lo ideológico. Ahí está Marco Rubio, ahí está Pete Hegseth, y otros, pero también están los MAGA, los uh-huh, Make America Great Again, que parecía que eran los que iban a tener el protagonismo fundamental, y así fue durante los primeros 2-3 meses del gobierno de Trump, pero han sido desplazados por los neoconservadores. Y después súmale a eso los multimillonarios que tienen su propia agenda. Fíjate que ahora en el viaje a China van, sí, casi todos, lo cual te muestra la preponderancia y la importancia que tienen ellos como bloque de poder dentro de la administración. Y a eso súmale los amigos, los familiares que tienen intereses también particulares y que están teniendo, son los que más ganancias están obteniendo de la situación interna. Y a eso además agrégale el complejo militar industrial, la industria farmacéutica, las transnacionales energéticas, los carteles de la droga, la comunidad de inteligencia, el Pentágono, Wall Street, los medios de comunicación. O sea, tú te das cuenta que hoy en Estados Unidos hay diferentes agendas que se acercan o se alejan de Trump en función de intereses sectoriales. No parece haber hoy un interés generalizado, salvo el de la condición imperial de Estados Unidos, de dominación mundial, de hegemonía mundial, pero los instrumentos son distintos. Los demócratas ponen el énfasis en la lucha por la democracia, los derechos humanos, y los republicanos por una hegemonía brutal en todo el mundo.
2: O sea, no hay diferencia real entre demócratas y republicanos, sino una continuidad estructural de la política exterior de los Estados Unidos en sí misma.
1: Absolutamente, la diferencia entre demócrata y republicano son de orden interno. Y básicamente, voy a decir una exageración, pero básicamente se circunscriben a quién paga los impuestos. Los demócratas dicen que los impuestos los tienen que pagar los ricos y los republicanos dicen que los impuestos tienen que pagarlos todos, es decir, los pobres. Básicamente cuando tú te pones a analizar matices más, matices menos, esa es la gran diferencia. Pero en política exterior, hoy lo que estamos asistiendo es al oportunismo de los demócratas de utilizar instrumentos de política exterior o acciones de política exterior que está tomando Trump y que son del repudio de la mayor parte de la población de Estados Unidos para sacar provecho electoral en función de políticas internas. Pero yo me imagino que en silencio y bajo cuerda aplauden muchas de las acciones de Trump.
0: Seguramente. Te pregunto también, bueno, ¿cómo estás analizando este viaje de Trump a China? ¿Y qué puede llegar a conseguir? Porque fue con una comitiva enorme de grandes empresarios, CEOs, ¿no? Y la talla de Elon Musk, pero también, bueno, el dueño de Nvidia, de Apple y otras grandes compañías. ¿Qué es lo que están buscando en ese encuentro con Xi Jinping?
1: Sí, mira, esta visita estaba planificada para los últimos días de marzo. En ese momento, la intención de Trump era llegar con una exitosa victoria en Irán, que es uno de los principales abastecedores de petróleo a China, y decirle a Xi Jinping, tomé Irán, por tanto, tu abastecimiento de petróleo depende de mí.
0: Claro.
1: Tienes que negociar conmigo si quieres seguir recibiendo petróleo. Eso fracasó. Entonces hoy, curiosamente, el objetivo fundamental, más allá de los CEOs, es que China le ayude a abrir el Estrecho de Hormuz. Ese es el eje fundamental de la visita. Y, por supuesto, llevar a todos estos grandes empresarios. Trump seguramente le va a pedir a Xi Jinping que abra sus mercados, que le permita a las grandes empresas estadounidenses llegar a abrir, digamos, a tener espacio en el mercado de China, en los mercados de China. Considera que hace 8 años que un presidente de Estados Unidos no visitaba China y que ahora lo tiene que hacer. No sé si fue la última reunión, pero una de las últimas reuniones que tuvo Xi Jinping con Trump fue la primera administración de Trump aquí en Buenos Aires, cuando se realizó la cumbre del G20 en diciembre del 18.
2: Sí, el gobierno de Macri, creo que era.
0: Sí.
1: En diciembre del 18, y ahí está plena guerra comercial que había desatado en su primera administración y que supuestamente se iba a solucionar todo. Eso es lo que pensaban los chinos, y por supuesto no se solucionó nada. Yo creo que esta visita va a ser un nuevo fracaso para Trump. No creo. Hay que prestarle atención a los 4 próximos días después de que, ¿por qué? Porque ya los chinos y los rusos aprendieron a trabajar con Trump. Van a hacer grandes anuncios. Los chinos van a dar una muestra que va a durar los 4 primeros días y después ya vuelven a la normalidad.
2: Uno, cuando piensa el nombre de Donald Trump, es imposible evitar pensar en dos palabras: sanciones económicas, por un lado, y el otro lado los aranceles. Pero en términos económicos, yo quería preguntarte, ¿cómo evalúas tú el impacto real de las sanciones, no solo de Washington, sino también de la Unión Europea, sobre Venezuela, y cuánto de la crisis responde también a equivocaciones internas dentro del chavismo?
1: Bueno, estamos en un mundo en que el 38% de la población mundial vive bajo sanciones. Si eso sigue avanzando, estamos avanzando hacia el fin del libre comercio y un comercio bajo sanciones. Por tanto, se cae un paradigma de la economía de mercado que es el libre mercado. Las sanciones hoy juegan un papel determinante como instrumento político de coerción, de influencia por vía de la fuerza de un país, de una potencia sobre otra. En el caso de Venezuela, la pregunta que me hace ameritaría tal vez 1, 2, 3, 4, 5 programas, no sé cuántos. Es difícil contestarte eso en pocas palabras, pero evidentemente hubo los errores cometidos en la gestión de los presidentes, tanto de Chávez como de Maduro, bajo la presión que significan las sanciones. Es muy difícil manejar un Estado cuando no tienes nada de recursos. Venezuela llegó casi al fondo. Y entonces tomar decisiones cuando tienes que pagarle eso al salario a empleados públicos, cuando tienes que hacer funcionar la educación, cuando tienes que hacer funcionar la salud, cuando ves que hay un detrimento de los hospitales y no tienes recursos para mejorarlo, para tener las medicinas necesarias, para tener los instrumentos quirúrgicos necesarios, y ver que la gente se muere, es extraordinariamente difícil. Yo no podría cuantificar cuánto de la crisis fue causada por las sanciones y por el bloqueo, por la agresión, y cuánto por los errores cometidos por los gobiernos. Yo creo que todos los gobiernos del mundo cometen errores porque forma parte de la condición humana. Nadie es perfecto y, por tanto, en la vida y en la gestión pública se cometen errores. Pero es diferente cometer errores por condición natural a cometer errores bajo una presión brutal, cotidiana, todos los días. Hay que ver lo que significa vivir todos los días, durante años, durante décadas, bajo sanciones, bajo una amenaza permanente, bajo chantaje. Que llega en este momento, nosotros, ¿en qué condiciones vivimos? Marco Rubio llamó a Delcy y le dijo: o haces lo que te digo, te matamos. O sea, esa es la política, esa es la diplomacia de Estados Unidos. Esto que estoy diciendo es auténtico, lo puedes corroborar. No sé si se ha hecho público, pero claro, yo tengo información de que así fue.
0: Bueno, el tema es hasta qué punto se puede gobernar siendo presionado por las sanciones y sin ceder soberanía, ¿no? Al mismo tiempo, creo que ese es el gran desafío que enfrenta hoy el gobierno chavista.
1: Absolutamente, o sea, y eso que tú planteas es el debate hoy. En el mínimo espacio de maniobra que tiene la presidenta encargada, unos dicen, por eso digo que hay interpretaciones, ¿no? Unos dicen que esto se hace para ganar tiempo, entonces vienen los otros y dicen: ¿ganar tiempo para qué? Otros dicen: no hay otra opción, tenemos que adaptarnos y dejar que las cosas fluyan. Y hay un sector que dicen que es inaceptable esta situación, sin que todavía, o parafraseando al comandante Chávez, por ahora, eso no significa que se esté planteando una confrontación, valga la redundancia, frontal, claro, con Estados Unidos, porque, repito, las cosas no están claras, no se sabe cómo manejar la situación de la relación con Estados Unidos y la subordinación a que el país está sometida a Estados Unidos cuando el propio presidente de Estados Unidos se está robando los recursos, porque los recursos que produce el petróleo van al tesoro de Estados Unidos, pero hay otra parte que van a una cuenta en Qatar que es de un amigo de Trump. Entonces se está robando el dinero a la vista de todo el mundo, y entonces lo que dejan en Venezuela son migajas, y con esas migajas hay que tratar de solucionar los grandes problemas que el país tiene. No se van a poder solucionar en el corto plazo, y no sabemos hasta cuándo dure la paciencia y el aguante de los venezolanos.
2: Tenemos un encuentro cumbre en este momento entre Washington y Beijing, un encuentro clave del cual pronosticas que no va
1: van a poder solucionar en el corto plazo, y no sabemos hasta cuándo dure la paciencia y el aguante de los venezolanos.
2: Tenemos un encuentro cumbre.

0: Hoy lo que pasa es que estamos en una situación mucho más crítica que cualquier otra que haya vivido la región en tiempos pasados. Nuestra región es la región más atrasada, más retrógrada en términos políticos del planeta. En África hay 54 países, tienen profundas contradicciones y sin embargo la Unión Africana funciona. En Europa hay profundas contradicciones, pero la Unión Europea funciona. En Asia existe la ASEAN y existen otros mecanismos de integración. Nosotros no somos capaces de eso. Nosotros no somos capaces de superar nuestra diferencia, ni siquiera cuando se produjo el COVID. Porque el COVID decía, bueno, el COVID ataca a todos por igual. Bueno, busquemos soluciones comunes para ayudarnos. Porque,
1: Sí, y fue un sálvese quien pueda.
0: exacto. Entonces. Y en tanto no. ¿Y por qué ocurre eso? Bueno, porque Estados Unidos ha hecho una extraordinaria labor de apoyo, de fomento de las oligarquías locales. Y mientras las oligarquías locales conduzcan la política de todos nuestros países, las oligarquías locales tienen una vocación desintegradora, porque las oligarquías locales se atienen al pensamiento monroísta, no al pensamiento bolivariano de integración, sino con pensamiento de integración subordinado a Estados Unidos y actúan como agentes locales desintegradores. No aprendemos del mundo que es capaz de, en África, ya te digo, en África hablan no sé cuántos idiomas, nosotros hablamos un solo idioma y sin embargo no podemos poner de acuerdo. Tenemos una cultura más o menos común, tenemos una historia más o menos común, tenemos una religión mayoritaria más o menos común. O sea, tenemos instrumentos importantes que nos deberían permitir avanzar en procesos de integración en aquellas cosas en las que estamos de acuerdo. O sea, podríamos idear programas de salud, por decirte algo, o programas agrícolas, etcétera. En la que estemos de acuerdo, y aquellos en los que estemos de desacuerdo, desecharlo y seguir conversando. Es lo que
1: Claro.
0: hacen toda la
1: Sí.
0: gente civilizada y que es capaz de dialogar y de negociar. Nosotros no somos capaces. Mientras nosotros no nos liberemos del dominio de las oligarquías locales, va a ser muy difícil que avancemos. Creo que tú me preguntas cuál es la enseñanza. La enseñanza es que hasta estas dos potencias, que tienen contradicciones antagónicas profundas de origen. No, yo creo que no se van a poner de acuerdo nunca, pero se necesitan, porque China es el principal destino de las exportaciones de Estados Unidos y Estados Unidos el principal destino de las exportaciones de China. Entonces pongámonos de acuerdo en eso, no hablemos de otras cosas en las que no estemos de acuerdo. Eso es lo que deberíamos aprender nosotros, tratar de poner el diálogo, poner la negociación por encima de todo. Por ejemplo, en la crisis de Venezuela, en el conflicto de Venezuela, la mayor parte de los países latinoamericanos rompieron relaciones o retiraron sus embajadas y quedaron ciegos, sordos y mudos de un posible vínculo con Venezuela, de la posibilidad de intervenir positivamente en la solución del conflicto interno de Venezuela, de influir, más que de intervenir, de influir positivamente, hablando, conversando con todos los actores locales. Se fueron, se fueron. Entonces, en el principal conflicto que hay en África es el conflicto entre el Sahara y Marruecos. Y nadie se ha retirado de Marruecos, y nadie se ha retirado del Sahara. Todos los países reconocen al Sahara y tienen sus embajadas, porque es la manera de influir. Si todos deciden retirarse, ese conflicto va a tomar otros cauces. Es lo que pasó en Venezuela.
2: Y ante este tablero global que estás presentando, ¿no? Que me parece bastante acertado, ¿cuál crees tú que debe ser el rol de México y de Brasil, ¿no? Dos potencias de Latinoamérica que a su vez están ideológicamente hermanadas? ¿Cuál crees tú que debería ser el rol que tienen que asumir?
0: Bueno, yo te diría que yo acepto y reconozco que yo me equivoqué en mis análisis previos. Fui muy optimista respecto de lo que yo pensé que podría ocurrir con el gobierno de Lula y el de Andrés Manuel López Obrador, porque como tú dices, es la primera vez en la historia, ojo, es la primera vez en la historia en 200 años que Brasil y México, las dos grandes potencias económicas, tienen una orientación ideológica similar.

0: Y yo pensé que iban a actuar de común acuerdo para tirar a América Latina, transformarse en la locomotora que iba a tirar el tren de América Latina. Lamentablemente no ha ocurrido así. Por una parte, México es prisionero de su pertenencia al acuerdo de libre comercio con Estados Unidos y Canadá, y eso limita la posibilidad de sus acciones, porque además, bueno, como dijo el presidente Porfirio Díaz, tan lejos de Dios y tan cerca de los Estados Unidos, eso marca una realidad de la cual no se pueden desprender. Y por otra parte, Brasil actúa, siempre ha actuado como una potencia subimperialista. Itamaraty, el Ministerio de Relaciones Exteriores en Brasil, tiene vida propia. Actúan como un... Hay que acordarse, nosotros somos hijos, nosotros digo los hispanoparlantes, somos hijos de las luchas de independencia. Los brasileños son hijos de la monarquía, porque la monarquía les cedió la independencia, las regaló. Sí. Entonces, la génesis de la gestación de la política en Brasil es distinta. En Brasil, la política brasileña es una política sustentada en una actitud pusilánime, dubitativa y hasta cobarde. Entonces, tiene vida propia. Y si hubo un acercamiento en el primer gobierno de Lula hacia América Latina, hacia el Caribe, que lo centraron básicamente en Sudamérica, porque ellos hicieron un gran esfuerzo por construir una SUR, pero no CELAC. Ellos estuvieron al margen de CELAC. CELAC se construyó entre Venezuela y México. Pero ellos han hecho un esfuerzo muy grande, porque su ambición máxima en materia de política exterior es entrar al consejo como miembro permanente del Consejo de Seguridad. Claro. Y para eso necesitan de un consenso latinoamericano, y eso es lo que hizo, por ejemplo, que empezaran a instalar embajadas en los países del Caribe. Eso hizo que empezaran a instalar embajadas en los países centroamericanos donde no tenían. En los países centroamericanos hay una, por razones obvias, una mayor preponderancia de México; en el Caribe una mayor preponderancia de Venezuela y de Cuba. Sin embargo, Brasil hizo un esfuerzo muy grande en ese sentido, pero no hay una intencionalidad de ejercer una labor de conducción, por llamarlo de alguna manera, de ejercer un papel fundamental hacia la transformación de América Latina y el Caribe en un bloque, que es la única manera que tenga presencia global en el futuro. Brasil, con toda su potencialidad, y México, con toda su potencialidad, no pueden ir al escenario global solo. Tienen que ir de la mano de toda América Latina y el Caribe, y yo creo que el esfuerzo ha sido mucho menor del que yo mismo esperaba. Yo siempre digo que ha sido mi máximo error de apreciación, y lo reconozco porque lo escribí. Mi máximo error de apreciación política respecto del papel que podrían haber jugado Brasil y México como grandes potencias que son, desde el punto de vista económico, desde el punto de vista de su demografía, de su extensión, etcétera.
1: Bueno, pero hubiese sido una gran oportunidad, sin dudas. Sergio, muchísimas gracias por este tiempo con nosotros.
0: No, gracias a ustedes por la oportunidad.
1: Un lujo. Y bueno, invitamos a la gente a poder acercarse a lo que va a ser la presentación entonces de estos libros. Gracias, Sergio. Estábamos entonces con el consultor y analista internacional venezolano Sergio Rodríguez Helfenstein.
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0: Ya saludamos a nuestra compañera desde La Habana, Cuba, como siempre, Danay Galetti. ¿Cómo estás?
1: Hola, Leila, Alfredo. Un placer saludarnos, como siempre, desde La Habana, Cuba, a ustedes, a quienes se conectan con Acentos a esta hora y, por supuesto, al equipo de realización. Hoy vamos a hablar sobre Panamá, porque las autoridades del canal informaron sobre el aumento en los tránsitos y el tonelaje durante la primera mitad del año fiscal 2026. Esto es entre octubre de 2025 y marzo de 2026, junto con una mayor demanda de su sistema de reservas. En concreto, la vía acuática anotó 6.288 pasos de naves en el periodo analizado, logrando, por tanto, un aumento de 224 tránsitos interanuales. Durante el mismo lapso se movilizaron 254 millones de toneladas a través de su ruta, lo que se tradujo en aproximadamente 5% más que los 243 millones de toneladas observadas en el mismo periodo del año fiscal anterior. ¿Qué dijo entonces, o qué decían entonces estas autoridades? Que el canal de Panamá está abierto y totalmente operativo gracias a la dedicación de unos 9.000 panameños que mantienen esta vía en funcionamiento. Además, en medio de todas las complejidades geopolíticas del mundo actual, los cambios y diversos factores que afectan el comercio internacional, el canal permanece abierto y confiable, con niveles de agua actualmente en niveles óptimos, y además están ahora mismo acomodando un volumen de tráfico en constante crecimiento. Sobre este tema, Leila y Alfredo, vamos a hablar con Pedro Silva García, el secretario de Organización del Comité Panameño de Solidaridad con Palestina. Las primeras preguntas que le hicimos a nuestro entrevistado son las siguientes. ¿De qué manera la reciente interrupción del tráfico en el Estrecho de Hormuz ha alterado el flujo comercial global y qué oportunidades y límites ha creado esto para el canal de Panamá? ¿Hasta qué punto el aumento temporal del tránsito por Panamá es sostenible, dados los límites operativos y climáticos del canal, y qué efectos inmediatos y estructurales tiene el incremento del tránsito en los ingresos fiscales y en la economía panameña? Escuchemos qué dijo el entrevistado Leila y Alfredo sobre estos temas.
2: Ok, debemos entender primero que esto es una situación donde tambalea la soberanía y la dignidad, la soberanía del país y la dignidad del pueblo, ya que nuestra posición geográfica y la geopolítica marítima convierte el canal en un punto clave de competencia internacional. Estados Unidos considera históricamente al canal como esencial para su seguridad y comercio, y hemos recibido estos últimos años amenazas por parte del presidente Donald Trump de los Estados Unidos, hablando de Panamá y del canal como su pertenencia, ¿no? Mientras que China ha incrementado más su presencia económica mediante inversiones portuarias y comerciales en América Latina, pero con un respeto. Las grandes navieras también influyen porque dependen del canal para optimizar costos, tiempo de transporte. Esto coloca a Panamá en una posición estratégicamente privilegiada, pero también delicada, ya que debe equilibrar esas relaciones con potencias rivales sin comprometer su soberanía internacional. Panamá enfrenta riesgos diplomáticos, económicos, jurídicos y de soberanía. Las concesiones portuarias otorgadas a las empresas extranjeras pueden convertirse en un foco de disputa geopolítica, especialmente cuando participan compañías vinculadas a las potencias como Estados Unidos o China. Además, existe ese riesgo de la dependencia económica o la presión política para modificar contratos, las regulaciones o decisiones soberanas, ¿me entiende? Hay un conflicto entre todos, actores internacionales pueden afectar inversiones, estabilidad económica, reputación del país como centro logístico neutral. La neutralidad es una palabra que no me gusta, pero bueno, así dice el tratado Torrijos-Cartel hasta el momento. Ese argumento de seguridad nacional que ha utilizado históricamente por Estados Unidos para justificar sus intervenciones y presencia estratégica en distintas regiones. En el caso panameño, esto podría generar tensiones diplomáticas si se interpreta como una intromisión a los asuntos soberanos, o debería interpretarse como unas intervenciones a nuestra soberanía, ya que nuestro gobierno responde de una manera bastante bien a los intereses de Estados Unidos. Legalmente Panamá cuenta con tratados internacionales y con los principios de neutralidad permanente del canal. Sin embargo, el poder político económico estadounidense ha influido mediante sanciones, presiones diplomáticas o acuerdos de cooperación de seguridad, como el último que se firmó el año pasado, y esto obliga a Panamá a manejar cuidadosamente su política exterior para evitar conflictos mayores con los Estados Unidos y su influencia. Hemos visto el contrato de memorándum, el tratado de memorándum de entendimiento militar, también el escudo de las Américas, el mal llamado escudo de las Américas y otros.
3: Bien, Danay, y estas modificaciones que experimenta este paso transoceánico, el Canal de Panamá, ¿no serían totalmente del agrado de todos los sectores de ese país? Y quería preguntarte, ¿cuál es el motivo por el que actualmente se movilizan los campesinos?
1: Exactamente, Alfredo Leila. Bueno, cientos de campesinos de la localidad de Río Indio marcharon el pasado lunes en rechazo a la construcción de un nuevo reservorio de agua dulce en esa zona de la cuenca del Canal de Panamá. A pie, a caballo, atravesando ríos, estos pobladores de la zona protagonizaron la movilización y aseguraron que el megaproyecto hídrico anunciado por la autoridad del canal amenaza sus tierras, sus hogares y la forma de vida que han construido por generaciones. Estas comunidades, Leila y Alfredo, denuncian además que el embalse podría provocar desplazamientos forzados y afectar zonas productivas, fuentes de agua y ecosistemas esenciales para la vida rural. Desde el pasado año, la Coordinadora Campesina por la Vida y otras organizaciones sociales anunciaron este tipo de protestas que se oponen al programa de gobierno que incluye el desalojo de las tierras que ocupa. En otras oportunidades hemos hablado sobre estos temas, tierras que son afectadas, comunidades originarias, campesinos que marchan en contra de estos proyectos. Y bueno, esta semana también han tenido lugar este tipo de movilizaciones en contra del embalse que se pretende construir en esta zona del canal. Pasemos entonces al segundo tema que nos ocupa el día de hoy, que sería cómo cambia la geopolítica marítima, la posición estratégica del Canal de Panamá frente a actores como Estados Unidos, China y grandes navieras. ¿Qué riesgos políticos y operativos enfrenta Panamá al ser objeto de presiones externas relacionadas con concesiones portuarias y terminales? ¿Y cuáles son las implicaciones legales y diplomáticas del uso del argumento de seguridad nacional por Estados Unidos para justificar mayor intervención o presencia en la región? Escuchemos qué dijo el entrevistado sobre este tema.
2: Ok, debemos entender primero que esto es una situación donde tambalea la soberanía y la dignidad, la soberanía del país y la dignidad del pueblo, ya que nuestra posición geográfica y la geopolítica marítima convierte el canal en un punto clave de competencia internacional. Estados Unidos considera históricamente al canal como esencial para su seguridad y comercio, y hemos recibido estos últimos años amenazas por parte del presidente Donald Trump de los Estados Unidos, hablando de Panamá y del canal como su pertenencia, ¿no? Mientras que China ha incrementado más su presencia económica mediante inversiones portuarias y comerciales en América Latina, pero con un respeto. Las grandes navieras también influyen porque dependen del canal para optimizar costos, tiempo de transporte. Esto coloca a Panamá en una posición estratégicamente privilegiada, pero también delicada, ya que debe equilibrar esas relaciones con potencias rivales sin comprometer su soberanía internacional. Panamá enfrenta riesgos diplomáticos, económicos, jurídicos y de soberanía. Las concesiones portuarias otorgadas a las empresas extranjeras pueden convertirse en un foco de disputa geopolítica, especialmente cuando participan compañías vinculadas a las potencias como Estados Unidos o China. Además, existe ese riesgo de la dependencia económica o la presión política para modificar contratos, las regulaciones o decisiones soberanas, ¿me entiendes? Hay un conflicto entre todos, actores internacionales pueden afectar inversiones, estabilidad económica, reputación del país como centro logístico neutral. La neutralidad es una palabra que no me gusta, Pero bueno, así dice el tratado Torrijos-Cartel hasta el momento. Ese argumento de seguridad nacional que ha utilizado históricamente por Estados Unidos para justificar sus intervenciones y presencia estratégica en distintas regiones. En el caso panameño, esto podría generar tensiones diplomáticas si se interpreta como una intromisión al asunto soberano, o debería interpretarse como unas intervenciones a nuestra soberanía, ya que nuestro gobierno responde de una manera bastante bien a los intereses de Estados Unidos. Legalmente Panamá cuenta con tratados internacionales y con los principios de neutralidad permanente del canal. Sin embargo, el poder político económico estadounidense ha influido mediante sanciones, presiones diplomáticas o acuerdos de cooperación de seguridad, como el último que se firmó el año pasado, y esto obliga a Panamá a manejar cuidadosamente su política exterior para evitar conflictos mayores con los Estados Unidos y su influencia. Hemos visto el contrato de memorándum, el tratado de memorándum de entendimiento militar, también el escudo de las Américas, el mal llamado escudo de las Américas y otros.
0: Bien, Danay, mencionabas las movilizaciones campesinas contra la construcción de un embalse. ¿Nos contás un poco acerca de este proyecto?
1: Exactamente, Leila Alfredo. Bueno, Panamá será escenario de la construcción de un lago artificial en el río Indio, un megaproyecto con el que las autoridades buscan garantizar la operación del Canal de Panamá ante el aumento de las presiones sobre el suministro de agua que alimenta la vía interoceánica. Esta iniciativa contempla infraestructura vial, reubicación de familias, obras comunitarias y programas sociales en la cuenca ubicada al oeste del país. Y este proyecto va a funcionar a partir del año 2027. Y precisamente toda esta situación, la reubicación de las familias, es lo que causa la oposición de los campesinos y de las comunidades originarias contra este proyecto. La autoridad adjudicó recientemente la construcción de 15.1 kilómetros de nuevas carreteras en las zonas de influencia del proyecto. Estas obras abarcan también un tramo de 9.5 kilómetros entre Las Claras Abajo y Las Marías, así como otros 5.6 kilómetros entre Piedrota y Santa Rosa. Además, la entidad prevé licitar otra etapa de 10.6 kilómetros, es decir, hay bastantes construcciones y por eso, vuelvo y repito, es que las comunidades campesinas y originarias se oponen a todo este trasiego porque implica abandonar su sistema de vida. Según la administración del canal, Leila y Alfredo, estas carreteras buscan mejorar el acceso de las comunidades rurales y facilitar el desarrollo de las obras vinculadas al futuro lago artificial. Y estos trabajos se realizan mediante un convenio con el Ministerio de Obras Públicas de Panamá para cumplir estándares oficiales de construcción. Vamos a pasar entonces al tercer tema que analizamos hoy con nuestro entrevistado y sería en qué medida la narrativa histórica del canal, desde la zona del canal hasta la devolución en el año 99, sigue modelando la percepción panameña sobre soberanía y dependencia y cómo influye el simbolismo del canal como puerta entre océanos en las políticas internas panameñas y en su diplomacia exterior actual. Escuchemos qué dijo el entrevistado sobre estos temas.
2: La historia del canal de Panamá sigue siendo central en la identidad nacional. La existencia de la antigua zona del canal y la presencia yanqui durante la gran parte del siglo XX dejaron una memoria colectiva marcada por la lucha de la soberanía. O sea, tuvimos varias intervenciones en 1925 con el movimiento inclinario, en 1964... el 9 de enero de 1864 con la gente patriótica que se declara el Día de los Mártires, el 20 de diciembre de 1989 con la invasión a Panamá, que todavía no tenemos la cuantía exacta de los cientos de muertos que hubieron, y bueno, al final la devolución del canal en 1999, que simboliza una independencia y un control nacional, que algunos se quejan porque el canal quedó en manos de las oligarquías criollas. Bueno, por eso cualquier debate sobre la influencia extranjera despierta la sensibilidad política y social en algunos sectores. Muchos panameños interpretan las presiones externas actuales a la luz de la experiencia histórica y la independencia de intervenciones que hemos tenido durante más de 120 años de república. El canal representa la posición de Panamá como un puente del comercio mundial y un centro de conexiones global. Internamente esto impulsa una política orientada a fortalecer la logística, los puertos, las zonas francas y la inversión extranjera. Pero tenemos que entender también que debemos superar en un momento este modelo transitista y buscar otros modelos que respalden la economía panameña. En la política exterior, Panamá ha buscado proyectarse como un país, entre comillas, neutral, estable, abierto al comercio internacional. En fin, el simbolismo del canal también fortalece su imagen diplomática como un actor estratégico en América Latina y en las rutas marítimas globales. La principal lección debería ser la necesidad de equilibrar la inversión extranjera con una protección a los intereses nacionales. Debemos comprender que la infraestructura estratégica no solo tiene valor económico, sino también valor geopolítico. Resulta fundamental fortalecer los mecanismos de supervisión, transparencia y evaluación de los riesgos en las concesiones que se dan. Naturalmente se evidencia la importancia de diversificar los socios internacionales para evitar estas dependencias excesivas en una sola potencia y que nos respeten la soberanía.
3: Danay, Panamá también ha sido un país de tránsito de la migración hacia los Estados Unidos. Bueno, ejemplo claro, la selva de Darién. Y quería preguntarte, ¿qué nuevos datos evidencian una disminución de estos indicadores?
1: Exactamente, Alfredo Leila. Bueno, el flujo de migrantes irregulares por la selva del Darién, este punto que tú mencionabas, Alfredo, cayó a mínimos históricos en el primer trimestre de este año 2026, tras más de un año de endurecimiento migratorio en Estados Unidos y operativos implementados por Panamá para bloquear las principales rutas utilizadas hacia Norteamérica. Entre enero y marzo de este año cruzaron la frontera con Colombia apenas 92 personas, frente a las 2.831 registradas en el mismo periodo de 2025 y las 110.008 contabilizadas en igual lapso de 2024. Ya el año pasado nosotros habíamos analizado este descenso y bueno, obviamente ha disminuido muchísimo en este año. Las cifras del Servicio Nacional de Migración muestran el desplome del flujo migratorio que durante años convirtió al Darién en uno de los principales corredores de movilidad irregular del continente. Pasemos entonces a los últimos temas que analizamos hoy con nuestro entrevistado y estos serían: ¿hasta qué punto la reapertura de debates en Estados Unidos sobre recuperar o aumentar el control sobre el canal constituyen una amenaza real para la soberanía panameña y qué formas podría tomar esa presión? ¿Qué estrategias diplomáticas y de diversificación económica debería adoptar Panamá para reducir su vulnerabilidad ante presiones externas derivadas del valor estratégico del canal? Escuchemos qué dijo el entrevistado sobre estos temas.
2: Actualmente Estados Unidos interviene en nuestra soberanía, tal vez no en una forma militar, pero sí en una forma injerencia en las políticas nacionales, injerencia en nuestras políticas internacionales, en nuestra política diplomática, mientras que China compite en una forma económica y tecnológica. Estados Unidos busca mantener esa influencia estratégica en la región, mientras que China intenta expandir su presencia comercial y logística. Estados Unidos mantiene esas situaciones de militarismo en nuestro país, como es el memorándum de entendimiento militar que se firmó el año pasado, en 2025, por 3 años, y esto debería ser un escenario de cooperativo que debería implicar una competencia regulada entre los marcos diplomáticos, comerciales y soberanos, que no debería incluir presiones políticas, restricciones comerciales o disputas por infraestructuras portuarias que le pertenecen al pueblo panameño. Las consecuencias regionales que incluiría una polarización diplomática y una mayor presión sobre países pequeños como Panamá. Aunque una recuperación formal del canal por parte de Estados Unidos es poco probable jurídicamente hablando, los discursos de Donald Trump y su gobierno sí representan una presión simbólica y política. Las amenazas más realistas son indirectas, una presión diplomática, los condicionamientos económicos, influencia sobre nuestras inversiones, la presencia militar a través de un memorándum de entendimiento. Estas discusiones reactivan preocupaciones históricas, un sector de la nación panameña, una generación que ya vivió estos momentos de represión, sea en 1974, en el 77, en el 89, sobre nuestra soberanía, muestran cómo el valor estratégico del Canal de Panamá sigue siendo un tema sensible en la política internacional. Primero, Panamá debería tener un gobierno que responda a los intereses de la población y así fortalecer una diplomacia equilibrada, multilateral, que mantenga buenas relaciones con China, Rusia, Europa, Estados Unidos, Cuba y otros actores internacionales. También se debe reforzar organismos regionales e internacionales que protejan al Canal de Panamá y a la soberanía de este país. En un plano económico también deberíamos diversificar los sectores como tecnología, turismo, agricultura y reducir esa dependencia exclusiva del canal.
0: Clarísimo el entrevistado. Gracias, Danay, por este repaso y por traer nuevamente el tema del Canal de Panamá, que es central en la agenda latinoamericana.
1: Abrazo grande para ustedes, Leila y Alfredo, también para quienes se conectan con Acentos a esta hora y, por supuesto, para el equipo de realización y la promesa de siempre regresar mañana con un tema igual de interesante.
0: Abrazo enorme para vos. Ahí la escuchaban a nuestra compañera periodista desde Cuba, La Habana, Danay Aleti.
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0: Y en estos dos minutos que nos quedan de esta emisión de Acentos, quiero invitarlos a que se sumen a nuestro gran canal de Telegram, arroba Sputnik Mundo, donde van a encontrar un ranking bastante divertido, ya que estamos en víspera del Mundial de Fútbol que se va a desarrollar entre Estados Unidos, México y Canadá. Está el ranking de los jugadores mejores pagos. Y yo le invito a mi compañera Leila Mariana Vitar, le voy a decir... Vamos a revelar los tres primeros. Bronce, okay. Plata y oro, ¿no? Y el tercero, hay que decirlo, es jugador del Inter de Miami y tiene en su haber la cifra de 9,6 millones de dólares.
1: Y imagino que será Messi.
0: No, pero ¿no? Está cerca. Te tiro una pistita.
1: A ver.
0: Es el novio de una importante cantante argentina.
1: Ah, Rodrigo De Paul.
0: Muy bien, ahí está. Rodrigo De Paul, 9,6 millones de dólares. Jugador del Inter de Miami. El segundo es Son Heung-min, jugador de Los Ángeles, de los Galaxy, de los Galácticos de Los Ángeles.
1: Mira.
0: Jugador, el club donde jugó uno de los hermanos Barros Esqueloto. Perdón, y donde jugó también Pipita Higuaín, según tengo entendido. 11 millones de dólares. Y el primero, por supuesto, nada más y nada menos que el mejor jugador del mundo, Lionel Messi, con 28 millones de dólares, jugador del Inter de Miami. Todo esto, el ranking completo, lo pueden encontrar en nuestro canal de Telegram, arroba Sputnik Mundo, y también se pueden encontrar la historia de por qué se celebra hoy en Rusia el Día de la Flota del Mar Negro.
1: Excelente. Bueno, pasen entonces por nuestras redes sociales. Nosotros nos despedimos por el día de hoy. Gracias por acompañarnos del otro lado. Muchas gracias, Alfredo Izaguirre.
0: Gracias, Leila Vitar. Quédense con más de la programación de Radio Sputnik.
1: Estuvo Celeste Vázquez en la operación técnica y agradecemos a todo el equipo de producción y al servicio informativo. Mi nombre es Leila Vitar. Que tengan una gran jornada. Nos reencontramos la próxima, siempre a través del aire de Radio Sputnik.
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El despertar del enjambre y el espejismo occidental. Buen día y bienvenidos a De qué hablan Geo con Rodolfo. Hoy 13 de mayo de 2026. El mapa no solo arde con fuego cinético, sino con la colisión de dos realidades paralelas. Mientras los grandes rotativos como el Financial Times o The Economist intentan vendernos la fábula de un frente congelado y un estancamiento ruso, aquí en De qué hablan Geo interpretamos los hechos que el algoritmo y la prensa occidental prefieren ignorar. He leído con asombro anoche diarios finlandeses que escriben una Ucrania en pleno apogeo y una Rusia en decadencia. Una distorsión de la realidad que roza lo inaudito, mientras sus propios líderes ya muestran signos de resignación silenciosa, ¿no? No todos, pero podemos ver el primer ministro ya hablando realidades, ¿no? Así pues que la verdad es que tras el paréntesis de las 72 horas, el estruendo ha vuelto con una magnitud nunca antes vista. En este preciso momento, más de 265 drones rusos surcan el cielo ucraniano en el mayor ataque combinado de la guerra. Y se estipula que para el final de la jornada van a ser más de 1,000 drones. A las 11 de la mañana la realidad se impuso. La ausencia total de defensas aéreas capaces de detener este enjambre, pues, ha brillado. Kharkov está bajo fuego. Su estación de tren dañada y el sistema ferroviario de Kirov Rog ha sido golpeado en su espina dorsal. En tierra, el avance es metódico. A lo largo de los 1,000 kilómetros, más de 1,000 kilómetros de frente que hay, cada asentamiento, amigos, cada asentamiento tomado, es una historia de heroísmo que no resuena en las capitales europeas. El quinto ejército especial están cerrando la pinza en Orejo, con unidades paracaidistas alcanzando ya el cruce estratégico de la carretera N08. Así que poned atención también a las palabras de Putin. Sus informes hablan de un gran avance para otoño. Occidente lo ignora. Pero aquí, ¿de qué hablan, Geo? Nosotros lo vigilamos. El enjambre total. Cifras y despliegue. A ver, vayamos directamente al mapa. Tenemos un mapa cargadito de información, como se pueden dar cuenta. Esto es Ucrania y pues ya pueden ver ustedes todas las notas que tenemos para que discutir. No vamos a entrar en todas porque no nos daría el día, pero bueno. El ataque masivo comenzó el 12 de mayo, el día de ayer, inmediatamente después de que expirara el alto al fuego. Durante la jornada del 12 de mayo, pues el Ministerio de Defensa de Ucrania registró el uso de 216 drones. ¿Se recuerdan? Hablamos de esto el día de ayer. Y el ataque ucraniano no pasó de los 27 drones. Hablábamos de una diferencia de 10 a 1, ¿no? Ahora, entre la noche del 12 y la mañana del 13 de mayo, hasta las 8 a.m., se sumaron otros 139 drones adicionales. Según informes más recientes, a las 11.25 a.m. hay aproximadamente 265 drones sobrevolando el espacio aéreo ucraniano, pues, en ese preciso momento. Las fuentes indican que Rusia está lanzando oleadas constantes, moviéndose desde Crimea y Jersón hacia el noreste, así como a lo largo de la frontera con Bielorrusia. Hablemos de los impactos críticos y daños registrados. La ofensiva ha dejado huellas de destrucción en múltiples puntos estratégicos. Chernígov y el sur. A ver, entremos ya directamente a hacer uso del mapa y vayámonos a Chernígov.
Esto, como les decía, es a las 9 de la mañana. Hora de Moscú. Hora de Moscú. Y aquí pues ya tenemos esta representación. Como se pueden dar cuenta, ya tenemos esta representación de Yeran Chronicles. Y pueden ver ustedes acá, pues, ya esta entrada de drones de parte norte de Ucrania y un desplegamiento de drones de Crimea, Jersón, hacia el oeste de Ucrania. ¿Verdad? Una locomotora atropellada por Gerán. Sí, aquí podemos ver ya las secuelas del ataque. Y de aquí nos podemos mover más para el este. Samar, otra vez.

ataque a una zona petrolera de Samar, cerca de la estación del tren. Y estos ataques fueron en Zaporozhia. Ataque a Zaporozhia con drones FPV. Y podemos ver, este ataque va directo a un centro energético Zaporozhia, donde se pueden ver, donde se pueden divisar, pues, estos depósitos de combustible. Puede ser gas, petróleo, gasolina, diésel, que obviamente esto daña la logística ucraniana. Esta es la situación de los geranios a las 10. A las 10 a.m. Aquí ya podemos ver entrada de más drones. Como podemos ver acá, a comparación de las 9, pues aquí ya podemos ver entrada de mucho más drones. Y aquí estos drones ya más acercándose al oeste de Ucrania. 10:50. Entrada de más drones. Más drones entrando también por el sector de Crimea. Crimea, Jersón, con dirección al oeste. Y más drones entrando por el norte de Ucrania. Otra vez dirección al oeste. Esto es ya hasta a las 10:50. A las 11:35. Más entrada de drones a través de Crimea y mucho más entrada de drones del norte de Ucrania. Con dirección otra vez al oeste de Ucrania. Este es un mensaje de Rusia para Ucrania. No pueden esconder absolutamente nada. Amigos, ¿cuántos drones han estado entrando? Como les digo, al final del día vamos a contar más de 1,000 drones solamente en este ataque. Y esto que estamos divisando solamente drones, todavía no hemos registrado los ataques con misiles, que de seguro van a haber también. A las 12:55 a.m. Madre mía, el ataque no acaba y podemos ver más entrada de drones otra vez desde Crimea y más entrada de drones desde el norte de Ucrania. Dirección al oeste. Y aquí yo creo que ya vamos a haber registrado los primeros impactos. Esto es alguna parte del oeste de Ucrania. Me imagino que es en Leópolis. Ya podemos ver las humaderas negras.

impactos. Cero resistencia, ¿eh? Los rusos han entrado como Juan por su casa hasta el oeste de Ucrania. No obtuvieron resistencia alguna. Fue en Zakarpattia.

Video corto. Esto ha sido ya casi en la frontera, ¿eh? Estos son registros de los ataques de las 3 p.m. a las 4 p.m. Y como podemos ver, pues las entradas han venido desde Crimea, como puedes ver desde Crimea por acá, y el norte. Vean la aglomeración de drones entrando por el norte de Ucrania. ¿Ya? Y la distribución en casi todo el oeste de Ucrania. Este ha sido un ataque realmente masivo. Esto es en Lutsk. Qué buen camarógrafo, ¿no? Bueno, se entiende el pánico, se entiende. Esto es en Rivne. Pues hoy sí vimos ataques por todos lados. Ahí va el Gerán. Miren. Como Juan por su casa, ¿eh? No hay ni un intento de ataque de parte de los ucranianos. Esto ya es en la estación del tren de Zdulbunif. Vamos a ver el pánico en la gente. Esto ya es en la estación del tren. La gente divisando los drones y pues obvio, pánico. ¡Boom! Directo a la estación del tren. En Kovel Volin. Explosiones. Una de las primeras imágenes de Kovel in Volin. Bueno, vemos que sucede en Kiev. Bueno, estos ya son los reportes ucranianos del ataque lanzado por Rusia. Pues como podemos ver, ellos describen que todo ha venido de la mayoría de los drones han venido del norte hacia el oeste, hacia el noroeste de Ucrania, y todo lo que se ha venido desde Crimea, pues al suroeste, a las profundidades del suroeste de Ucrania, con ciertos ataques al centro, al parque central de Ucrania. En Chernígov, Kirov Rog y obviamente pues Kiev. Y ataques a Zaporozhia. Qué sorprendente. ¿Ya? Según esto, como lo pueden ver ustedes acá, se recuerdan que ayer hablábamos de Nikopol, ¿no? De que los ucranianos están haciendo aglomeraciones de soldados ahí porque tienen la intención de quizás atacar a la central nuclear de Zaporozhia, la NPP de Zaporozhia. Sea, cuestiones que tenemos que estar monitoreando, ¿verdad? Y bueno, como decía, Chernígov y el sur se han registrado múltiples explosiones en el área de Chernígov, mientras que en Odessa y Kirov Rog, pues han estado bajo un fuego extremadamente pesado. O sea, aquí en el mapa no tenemos notificaciones de Odessa, pero las noticias pues vienen también que hubo ataques en Odessa. Aquí tenemos Odessa. Por lo menos en mapa todavía no tenemos notificaciones. Hay que estar observando. En el momento que se obtenga más información, pues las vamos a comunicar. Esto ha sido en Tianjinka. Y esto ha sido una FAB. Y no ha sido solamente una FAB, ha sido varias. Esto es en Jersón, en el área de Jersón. Bueno, entonces ya podemos ver que no solamente han sido ataques con drones, y aquí tenemos contraataques contra los drones ucranianos. Y tenemos el duelo de la guerra moderna, ¿no? Robótica contra robótica. ¿Qué tenemos acá?
Y este es un ataque ucraniano. Este es un ataque ucraniano contra Kajovka, territorio ocupado por los rusos. Esto ha sido en esta área de acá. ¿Bien? Del lado este del río, ¿no? En Kirov Rog se confirma la destrucción total de una locomotora como resultado directo de los impactos rusos. Kharkov. Los drones geráneos entraron en la ciudad a una altitud extremadamente baja para golpear sus objetivos. Ahí revisemos si tenemos información de Kharkov. Y aquí tenemos Kharkov. Tenemos dos notificaciones. Durante la noche, Rusia volvió a atacar el oblast de Kharkov con drones Heran 2. Se utilizaron al menos 13 drones en las siguientes áreas. Al menos 5 drones atacaron un objetivo en la ciudad de Derhachi, justo al noreste de la ciudad de Kharkiv. Al menos 2 drones impactaron los distritos de Holodomhirsky y Shevchenkivsky, uno de los cuales golpeó un depósito ferroviario. Y bueno, esto es lo que se refieren a este depósito ferroviario. Y como se pueden dar cuenta, pues hay marcas de incidencias de incendio. ¿Ya? Este es el nodo ferroviario y el ataque ha sido todo esto. Esto que ustedes ven aquí en rojo, pues son anomalías de fuego, anomalías de calor detectadas por los satélites de la NASA. Y aquí ustedes pueden ver el incendio, ¿no?, del ataque a Kharkov. Como decía, daño ferroviario. Se ha detectado una anomalía térmica significativa en la estación de tren de Kharkov, lo que indica que la infraestructura ferroviaria ha sido dañada de manera importante. La respuesta ucraniana. Ataque a la retaguardia rusa. Ucrania no se ha quedado de brazos cruzados y lanzó su propia ofensiva de drones hacia territorio de la Federación Rusa. Alrededor de las 11 p.m. del 12 de mayo, se detectaron hasta 250 drones ucranianos sobrevolando territorio ruso. El objetivo estratégico, el asentamiento de Ufa, parece haber sido el blanco principal de esta incursión. Daños en refinerías. Se han publicado videos que muestran densas columnas de humo negro sobre una base de petróleo en Furina. Estos son los ataques en Ufa. Parece que sí han dañado una estación petrolera en Ufa.

esta teoría, el último video que tenemos. Ahora veamos en el mapa dónde ha sido este ataque. Esto es Ufa y pues se entiende que ha sido en esta zona petrolera de Ufa. Estos videos que les he enseñado anteriormente, pues se entiende que ha sido el resultado de ataques a esta refinería. O sea que los ucranianos no se han quedado de brazos cruzados, ¿eh? Han logrado también sus objetivos y aparentemente impactos exitosos en refinerías. Crisis a las 11 a.m. Colapso de la defensa aérea. La situación a media mañana del 13 de mayo es alarmante para las fuerzas ucranianas. Vámonos de vuelta a Ucrania. A las 11 a.m. se hizo evidente la ausencia casi total de sistemas de defensa aéreos efectivos para interceptar el volumen de drones rusos. Y dice, como podemos ver, el seguimiento que le hicimos fueron oleadas rusas tras oleadas rusas que se mueven sin resistencia significativa en la parte central de Ucrania y la región de Chernígov. Ahora, predicciones inmediatas. Se esperan explosiones masivas en ciudades del oeste como Rivne entre las 12 p.m. y 1 p.m. de hoy. A medida que los drones alcancen estos sectores, pues lo que viene se anticipa una segunda oleada de drones para esta tarde y un posible ataque masivo con misiles entre la noche del 13 y 14 de mayo. Como les digo, no hemos visto ataques de misiles todavía, pero sí podemos ver ya una deficiencia fatal en la defensa aérea de Ucrania. ¿Qué es lo que se avecina? Pues obviamente el ataque de los misiles. Yeah. Y ahora pues dejemos por un lado este ataque aéreo que le vamos a dar seguimiento porque no se ha detenido. Todavía hay drones en el aire y todavía siguen entrando mucho más drones. Si se dan cuenta de lo que hemos contado hasta este momento, estamos hablando de unos 500 drones, pero se espera que al final del día pues lleguen a los 1000 drones. Y en adición, pues, misiles. Ahora, ¿podrá el grupo Dnieper defenderse y atacar simultáneamente? Así que entremos a este CITREP del cerco de Orejo y la pinza sobre Zaporozhia. Amigos, vigilad nuestros radares porque la zona del frente sur ha entrado en una fase de ebullición operativa. El mando ruso ha iniciado una reagrupación masiva de fuerzas que apunta a un solo objetivo, el centro regional de Zaporozhia. El movimiento del Grupo Vostok, el quinto ejército especial del Grupo Vostok, ha concentrado sus garras en el oeste de Juliapole. A ver, vámonos al mapa y vayámonos a Zaporozhia. Pues aquí tenemos Juliapole y lo que nos dice este reporte es de que el grupo Vostok se ha concentrado sus garras al oeste de Juliapole. Aquí donde vemos el rifle, esto es Juliapole y pues es porque hay una preparación pues para incrementar la presión hacia Zaporozhia en esta área de acá. Y consecuentemente pues Orejo, ¿verdad? Su misión es clara. Avanzar las unidades hasta consolidar la línea de Siroke, Omelenik, Chernova, Krinitsa. Estamos hablando de estas localidades de acá. Todo este sector de acá. Incrementar presión allí. ¿Ya? Toda esta área de acá. Que podemos ver, hay bastante acción, ¿eh? Hay bastante acción en toda esta parte de acá. Aquí podemos ver, pues, este ataque ya con drones, ¿ya? En Krizyanka. Pues, este ataque ya con drones, ¿ya? En Krizyanka.

Mientras tanto, en el flanco derecho mantienen la vigilancia en las fronteras de la estepa del sur de Vozdvizhevka, asegurando el cruce del 36º Ejército, el grupo Dnieper y el asalto a Orejo. Atención, porque el Ejército Especial número 58 se ha ordenado un traslado masivo de esfuerzos y reservas desde su flanco izquierdo hacia el derecho para recuperar Orejo. Y aquí pues ya vamos más a Orejo, este sector de acá. Orejo. La responsabilidad operativa ha pasado a la 19ª División y a la 42ª División de Fusileros Motorizados. Se están recuperando posiciones claves en Novaya Kovalevka. Novaya Kovalevka es esta área de acá. ¿Se dan cuenta? Reportamos esto durante el fin de semana, este avance ruso de acá, tomando pues esta carretera, la H08. ¿Ya? Con dirección pues a Orejo. ¿Se dan cuenta? La aproximación, ya están a paso del oro, como dicen en mi tierra, para entrar a Orejo. La operación de Orejo entra, pues como podemos ver, en su fase final. Un cerco profundo con el 5º Ejército avanzando desde el este y el 58º desde el sur. Esto no es un movimiento aislado. Fuerzas del 35º Ejército junto al 76º 76ª División Aerotransportada de la 40ª Brigada de Infantería de Marina están presionando desde el oeste hacia Nesteryanka y Nova Pavlovka. Esto es en esta área de acá. Presionando desde el oeste, desde Nesteryanka. Los rusos están por acá. ¿Ya? Esto sería ya pues el oeste hacia Orejo. Aquí tenemos Orejo. El plan es quirúrgico. Aniquilar la infraestructura defensiva ucraniana al sureste de Zaporozhia para abrir paso a una ofensiva a gran escala sobre el centro regional. El dilema del Dnieper. Sin embargo, amigos, el éxito de este ataque depende de un equilibrio del 58º Ejército. Enfrenta desafíos tácticos ineludibles en la costa del Dnieper. ¿Podrán sostener la defensa en la ribera mientras lanzan el martillo sobre Orejovo? Si el cerco de Orejovo es el objeto principal, las complicaciones que surgen en el sector de Primorsky pues obligan a los rusos a mantener el radar activo, porque la presión ucraniana está intentando desbordar sus flancos. Y nos referimos, como hemos venido observando durante todo este periodo, este sector de acá, Primorsky. Los ucranianos han intentado recuperar Sternogorsk, tratando de entrar por este flanco, pero como avisamos anteriormente, el 7º Ejército se ha convertido en una muralla, y los ucranianos no han podido entrar. Es más, tenemos esta confirmación acá, donde pues se nos dice pues que los rusos han tomado control de esta posición, de este sector de acá. Los rusos tienen un magnífico trabajo acá en este sector de Pavlivka, donde los ucranianos pues intentaron incursionar para poder flanquear a los rusos en Sternogorsk por el sur, pero no lo han logrado. La complicación en Primorsk y el avance hacia la N8. Aunque el avance sobre Orejo es el eje central, el sector de Primorsky está ardiendo. Lo que algunos llaman dificultades temporales, nosotros lo analizamos como una batalla de desgaste brutal donde cada metro de bosque cuenta. Porque yo soy de la opinión que todo esto ha sido utilizado ya como una trampa para los ucranianos. Lo que siempre hacen los rusos, los dejan entrar,

0: Estamos viendo un espejo de Pacrofs, ¿no? Que se convirtió en una ratonera para los ucranianos. Lo mismo estamos viendo acá. Especialmente cuando veamos este corredor de acá. Cómo los rusos los han dejado de entrar y acá pues les están dando el matarili, como decimos en mi tierra, Ishkamik. El pulso de Epsonovsk y Primorsky. La situación en la zona de responsabilidad de la decimonovena división es de alta tensión. Se están produciendo contraataques ucranianos para mantener su cabeza de puente e impedir una retirada hacia el río Yangtsekiang. A pesar de la presión, como les venía diciendo, la séptima división de asalto aerotransportada, apoyada por los regimientos 300-807 Tulski y 1445 de Samara, mantiene el control de la parte sur de Primorsky y casi la totalidad de Epsenogorsk, lo que veníamos anunciando, ¿no? De que todo esto se ha convertido en una verdadera pared para los ucranianos. Los rusos están bien, bien aglomerados ahí. Las fuerzas aerotransportadas han respondido con una confianza en dirección a Plavni, asegurando que el perímetro no se colapse. La respuesta espejo y la infiltración táctica. Los ucranianos mantienen una línea defensiva peligrosa en Pavlovka y Estepoye, con capacidad de golpear la cabeza rusa de puente desde el norte y el este. La respuesta del mando ruso ha sido la que denominamos respuesta espejo. Se han lanzado ataques ofensivos hacia los campos de Shcherbakovskoye y no, Novaya Kolevka, cerca de Estepoye. Las tropas rusas lograron avanzar con dificultad 1 kilómetro a través de zonas boscosas tras, pues, las vacaciones de 72 horas. El éxito de la infiltración. Aquí nos referimos a este sector de acá, ¿verdad? Esta parte de acá. Los rusos han tenido este avance de acá. Grupos de sabotaje de reconocimiento DRG han logrado penetrar la zona gris en Malasyevkatki y Shcherbakki. Shcherbakki, perdón. Alcanzando la retaguardia inmediata de las Fuerzas Armadas Ucranianas. Esta es la zona de acá. Shcherbakki y Mali Shcherbakki. Y ya podemos ver esta filtración acá, que ya está pues en zona gris. Las puertas del sur de Orejov. Mientras el combate ruge en el Dnieper, el cuartel general no quita el ojo de Orejov. El avance de los grupos número 299 del regimiento aerotransportado procedentes de Jersón, pues han recorrido 2 kilómetros por zonas boscosas paralelas hasta alcanzar el cruce estratégico de la carretera N08 y la vía de Vasilivka-Orejov. Es que es la gran confusión. Es de que esto no es H08, no nos confundamos, esto es N08. Esta es en cirílico. Nosotros lo podríamos leer en castellano como una H, pero en ruso esto es una N. Por eso es la carretera N08. Espero que no se me pierdan ahí. ¿Verdad? Así que estamos esencialmente en las afueras de la ciudad. La niebla de guerra en Malaya Tokmachka. Atención a los informes de Malaya Tokmachka, una localidad que prácticamente ha sido borrada de la faz de la tierra. Y es porque estamos hablando de este sector de acá, Malaya Tokmachka. Pues aquí tenemos Malaya Tokmachka. Las noticias son contradictorias. Algunos hablan de liberación total, Mientras fuentes de confianza como lostamur.info solo confirman el control de edificios específicos en la calle Mira, la estación de tren y la margen izquierda del río Conca. Y por eso es que tenemos el mapa de esta manera. Se hablan de estos edificios de esta zona de acá. Se entiende que esto sí está realmente controlado por los rusos. Y como se pueden dar cuenta, pues la mayoría de la población entra en una zona gris. La realidad es que estamos ante una zona gris donde el control se mide bloque a bloque, yo diría, ¿no? Metodicidad contra la resistencia. No todos son éxitos inmediatos. Una incursión lanzada desde Robotino hacia Novodanilovka fracasó debido a fuerzas insuficientes en el barranco de Uspenotka Balka. Sin embargo, la metodicidad es clave. Entre Rostemsovskoye y Lugovskoye, las fuerzas conjuntas de los ejércitos 5 y 35 junto al 40 de Infantería de Marina y el 76 UDV sigue desmantelando la pieza por pieza de las defensas en ucranianas. Y sí, pues, y en el bloque anterior analizábamos las dificultades de Primorsk. Aquí tenemos Primorsk. Siempre todo esto en el sector de Zaporozhia, ¿no? Ahora debemos entrar en el radar en el sector este, donde la estructura defensiva ucraniana está mostrando grietas críticas que las fuerzas rusas están aprovechando al máximo. Así pues, que entremos a esta narrativa táctica, donde vamos a diseccionar las complejidades de un patrón de combate combinado. El colapso defensivo al este de Orejovo. Si bien hablábamos del oeste de Orejovo en este sector de Primorsk, Stepnogorsk, Pavlovka, poner atención porque el patrón combinado de operaciones de combate está dando resultados contundentes en el este de Orejovo, en este sector de por acá, ¿verdad? Mientras el sur presentaba fortificaciones densas, el este, pues nos encontramos con un escenario radicalmente diferente. Los ucranianos carecen de una defensa estructurada y los rusos lo están aprovechando al máximo. El déficit ucraniano y la táctica rusa, amigos. La situación de los banderitas motivados es precaria. Intentan compensar un déficit crítico de efectivos mediante el uso intensivo de drones en la zona táctica. Pero la fatiga es evidente y necesitan urgentemente una rotación. Y no solamente eso, necesitan más inteligencia digital porque están sufriendo mucho de ataques amigos, no de ataques enemigos. Tienen tanta saturación de drones en esta área de acá que los ucranianos están atacando a sus mismos drones. Cuando los ucranianos están atrincherados y ven un dron venir, pues ellos mismos botan sus drones que van en misión. Frente a esto, el ejército ruso se está operando con una letalidad quirúrgica. Unidades compactas, pero autosuficientes, están penetrando en las líneas nacionalistas. El clave del éxito reside en la presencia de numerosos espacios desprotegidos entre las posiciones ucranianas, lo que permite a la infantería rusa infiltrarse continuamente tras la línea del frente convencional. La saliente de Vernaya Terza. Unidades del grupo de fuerzas Vostok infligieron pérdidas a la mano de obra y el equipo de una brigada de asalto aéreo y un regimiento de asalto de las Fuerzas Armadas Ucranianas cerca de Sharivnoye y Vernaya Terza, región de Zaporozhye y Dobropasovo, región de Dnipropetrovsk. Las Fuerzas Armadas Ucranianas sufrieron.
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0: Al borde del colapso, y es que Estados Unidos e Irán vuelven a acercarse a la guerra. Irán habría recuperado el acceso a 30 de sus 33 pases de misiles y retuvo el 70% del arsenal, nos dicen desde el New York Times. Irán podría enriquecer uranio hasta nivel apto para armas nucleares si es atacado otra vez. Y Kuwait, que podría haber atacado un barco iraní. Y ojo, porque hay noticias que dicen que ha detenido a 4 iraníes en el Golfo Pérsico. Donald Trump, que está en China, ha revelado la solicitud que le hará a Xi Jinping. China, que ha puesto sus líneas rojas. También ha publicado Donald Trump un mapa de Venezuela con la bandera de Estados Unidos, citando Estado 51. Tenemos unas declaraciones muy interesantes de Sergei Lavrov. Luego lo vamos a ver con detalle. Conversaciones estancadas en Rusia, que quiere tomar Donbass, dicen las noticias, el próximo otoño. Israel cree que Irán no va a ceder en la postura nuclear. Donald Trump, que ha dicho que no le importa mucho, ha tenido un desliz la situación financiera a los estadounidenses. Y vamos a ver esas jaulas y redes antidrones que están construyendo en Emiratos Árabes Unidos. Bueno, hay estas y muchas más noticias que os traemos en un programa apasionante, como siempre. Necesitamos los me gusta. 12:33 minutos de la noche en España, 14 de mayo. Maestro Iturralde, buenísimas noches. Estás muteado, Alberto. No te oímos. Hay algo que no va por
1: ¡epa!
0: Ahí.
1: ¡Epa! Sí. Perdonad. Buenísimas noches, don Miguel Méndez, amigos magos, especuladores y demás gente de Malvivir. Sí, os traemos un montón de cosas y además os traemos el último zasca que le ha dado el Vaticano a Donald Trump. Brutal, queridos. Brutal. Tiene que estar Donald Trump que se sube por las paredes. Os lo vamos a traer. 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A ver, queridos magos, vamos a ver. ¿Le preocupa a Trump la economía de los estadounidenses? ¿Qué creéis? ¿Que está preocupado por ese factor? ¿Pensáis que es una de sus prioridades? ¿Creéis que no le preocupa en absoluto? ¿O simplemente creéis que le preocupa un poco? Poned vuestra opinión, nos interesa saber lo que penséis. Luego vemos qué es lo que habéis decidido. Don Miguel Méndez, ¿qué traemos?
0: Bueno, la tregua al borde del colapso. Estados Unidos e Irán vuelven a acercarse a la guerra, dicen las noticias. Siguen a un paso para una nueva fase de la guerra. La frágil tregua se asemeja cada vez más a una breve pausa antes de la próxima explosión. A pesar de las declaraciones públicas sobre el deseo de evitar una escalada, Washington y Teherán siguen avanzando por una trayectoria en la que cualquier nuevo enfrentamiento puede volver a sumir a la región en un conflicto a gran escala. Dice Israel que cree que Irán no va a ceder en la postura nuclear y, por lo tanto, la posibilidad de que la tregua continúe cada vez es más complicada. CNN dice que Trump está cada vez más frustrado con la forma en la que Irán está manejando las negociaciones, mientras que varios funcionarios se preguntan si Teherán está dispuesto a participar. Trump estaría considerando ahora más seriamente la reanudación de las operaciones de combate a gran escala.
1: La información de CNN no es correcta, porque sí, Donald Trump puede mostrarse frustrado, puede decir lo que quiera, pero claramente no puede estar frustrado por la reacción iraní, porque esa reacción iraní era más que previsible cuando desde un primer momento, cuando Trump planteaba esos planes de puntos trampa, Irán le contestaba con su continuo plan de puntos en el que claramente Estados Unidos tiene que respetar por completo la soberanía de Irán. Y eso ha sido desde el principio, con lo cual no tiene ningún sentido que ahora Donald Trump se nos presente como decepcionado. Uy, es que me está decepcionando lo que hace Irán. En ningún momento Irán se ha colocado a medio camino. En ningún momento ha realizado ninguna cesión desde que ha comenzado la guerra. Para que tú digas, hombre, parece que están cediendo, voy a ver si pueden ceder hasta donde a mí me interesa. Entonces sí podrías decir que estás decepcionado. Pero no ha sido eso en ningún momento. En todo momento, Irán, desde que ha comenzado la guerra, ha dicho no, ya no pasamos por tus tonterías. Y en todo momento, cada vez que Donald Trump ha planteado un plan de puntos inaceptable, Irán ha dicho, ah, muy bien, bonito plan el que nos propones. Vamos a introducirle unos matices. Y los matices que introduce Irán son cambiarlo por completo. y volver exactamente a las mismas exigencias iraníes, incluida la indemnización por los daños causados, lo cual es algo que Estados Unidos no podría ver bajo ningún concepto. Así es que si ahora Donald Trump se está haciendo el encontradizo y el frustrado, es porque está quizás intentando legitimar públicamente lo que va a hacer. Y es que en cuanto acabe la visita a China, es muy probable que se reanuden de nuevo los ataques. Se abre una ventana de nuevo de oportunidad hasta en los mundiales, que son empiezan en los 10 últimos días de julio, 20, 21 de junio, perdón, no de julio, sino de junio. Es decir, todavía tendría Donald Trump un mes para llevar a cabo unos ataques que ya hemos sabido por los analistas militares que no deberían durar más de 2 semanas teniendo en cuenta cuál es el arsenal actual de Estados Unidos. Con lo cual, ojo, porque tendremos que estar muy pendientes en qué sucede ese domingo. Hemos visto que probablemente, efectivamente, era cierta la información de Larry Johnson que nos decía que China había amenazado a Donald Trump con que si volvía a atacar a Irán, se suspenderían la visita de Donald Trump a China. Pero amigos, quiero traeros una fantástica noticia que nos ha traído hoy, Mar Munier. Voy a intentar compartiros pantalla, es una tuitera fantástica que os recomendaré siempre. Y la noticia nos dice lo siguiente. Dice, el Papa León XIV acaba de condecorar al embajador iraní ante el Vaticano con la Gran Cruz de la Orden de Pío IX. El certificado, que ha sido firmado por el cardenal Pietro Parolin, que es el secretario de Estado del Vaticano, ha nombrado al doctor Mohamed Hossein Mokhtari como flamante caballero de la Gran Cruz de la Orden de Pío IX. Esta es la más alta distinción papal activa que otorga a la Santa Sede en la actualidad, un honor que se reserva normalmente para jefes de Estado y embajadores de alto rango. Y llega justo cuando León XIV, XIV, el primer papa estadounidense, por cierto, ha estado insistiendo una y otra vez en el alto el fuego y la diplomacia frente a la campaña militar estadounidense-israelí contra Irán. En pleno conflicto, el Vaticano le entrega a Irán su máximo galardón diplomático, cortesía de un papa americano, mensaje recibido, paz por encima de la guerra o al menos un recordatorio muy elegante de que el Vaticano sigue jugando su propio tablero, aunque a algunos en Washington y Tel Aviv les vaya a dar urticaria. Menudo zasca que nos trae aquí Mar Munier, que le acaba de dar el papa a Donald Trump, amigos. Donald Trump intentando a nivel global, en el ámbito global, hablar de unos terroristas peligrosos, unos impresentables, y el diplomático iraní recibiendo en el Vaticano el mayor galardón. Es un zasca en toda la boca. Porque si algo necesita ahora mismo Donald Trump, y le está costando muchísimo, es encontrar legitimidad para todas sus falsedades y toda su guerra. Bueno, pues con lo que ha hecho el Vaticano ahora mismo, sin más ni más, ¿os imagináis que Saddam Hussein hubiera recibido este galardón en la guerra de Irak? ¿A que no? ¿A que parece una locura pensar eso? Bueno, pues atentos porque el embajador iraní sí lo ha recibido. Con lo cual, ojo, veremos cuál es la reacción de Donald Trump, que tiene que estar absolutamente rabioso con este gesto del Vaticano, y veremos si de algún modo esto dificulta en mayor medida toda la propaganda que está intentando llevar a cabo el imperio. Abigail Valle, gracias, nos dice, ojalá lo hayas pasado increíble, maguito Miguel. Miguel, esperemos que hoy lo hayas pasado fenomenal, sabes que era el cumpleaños de don Miguel Méndez.
0: Bueno, bien, sí, un poco cansado hoy, la verdad, pero bueno, un día de locura, pero bueno, ya tenemos un añito más. Muchas gracias, Abigail, y a todos.
1: Vamos, Miguel.
0: Bueno, pues continuamos, seguimos con la información. Fijaos, hay otra noticia que es muy interesante, la teníamos puesta justo antes, voy a volver a colocarla, porque es que también nos dicen desde CNN, hablan de que Israel está preocupado por un posible mal acuerdo entre Trump e Irán, y Tel Aviv teme que Donald Trump llegue a un acuerdo con Irán antes de abordar algunos de los problemas fundamentales que llevaron a la guerra. Cualquier acuerdo que no detenga completamente el programa nuclear iraní y no aborde cuestiones como los misiles balísticos y las redes de representantes regionales, es considerado por Israel como un logro incompleto de los objetivos de la guerra. Todo esto también, hay otra noticia muy interesante, ya la paso un poquito de refilón, que la tenemos por aquí. Vuelven a hacer alusión médicos estadounidenses sobre el rápido deterioro mental de Donald Trump. Los chicos del Daily Beast nos dicen que más de 30 especialistas en salud mental firmaron una carta advirtiendo del rápido, descontrolado y peligroso deterioro mental de Donald Trump que podría conducir a un desastre global.
1: Bueno, Donald Trump, sin lugar a dudas, tiene ya una merma seria de sus facultades como cualquier persona que se está acercando a los 80 años. Sin embargo, está siguiendo un plan de una manera tremendamente fiel y coherente. Coherente en el sentido de que él está mintiendo claramente para obtener un objetivo. Está mintiendo a Rusia, está mintiendo al mundo y todo va en un mismo sentido y no hay nada que lo entorpezca. Traíamos estos días atrás la tesis de Berletic sobre ese planteamiento estadounidense de la secuenciación estratégica. Es un análisis que hace Berletic y también hace Jan Suecin. Ahora mismo Donald Trump está intentando conseguir dos cosas. Dos. Por una parte, ser proveedor de dos aspectos. Primero, armas y energía mundial. Y la segunda intención que tiene Donald Trump es enfrentar a todo el mundo. De esta manera, si consigue que todo el mundo se enfrente entre ellos y Estados Unidos se queda fuera proveyendo de armas y energía a todo el planeta, habrá conseguido consolidar el imperio durante un siglo más. Ahora mismo probablemente los dos mejores analistas que yo conozco, con diferencia, aparte de nuestro querido Daniel Stulling, que analiza en otra faceta, pero dentro de lo que es la realidad de la guerra, los dos mejores seguramente sean Brian Berletic y Jan Suecin. Y lo que estamos viendo es un Donald Trump que está yendo de cabeza hacia ese plan. No tiene armas para defenderse, lo cual es normal, porque no necesita defenderse, no tiene ninguna, absolutamente ninguna amenaza. Y ya le está diciendo a las empresas de automóviles estadounidenses que se pongan a fabricar más munición, lo cual es un producto con un margen de beneficio exagerado. Y ya a día de hoy, ahora mismo, lo comentaba yo antes con mi querido coronel Pedro Baños, ahora mismo Estados Unidos se ha convertido en el mayor distribuidor de derivados del petróleo de último recurso, es decir, con 8 millones y medio de barriles al día, ahora mismo es el mayor exportador Estados Unidos del mundo de gasolina, diésel, queroseno, lo que queráis. Ya tratado. ¿Qué habíamos visto durante los últimos meses? Una gran cantidad de ataques y sabotajes a infraestructuras energéticas de refinado. En Rusia, Ucrania, entre comillas lo de Ucrania, porque en realidad ha sido la OTAN, ha eliminado el 40% de capacidad de refinado ruso, hasta el punto de que Rusia ha dejado de exportar diésel. Y hemos visto ataques a razón de unos 30 en total en todo el mundo en muy pocos meses. ¿A qué se deben esos ataques? Pues muy probablemente a una acción coordinada para lograr la imposibilidad por parte del mundo de refinar petróleo y depender de manera inmediata de Estados Unidos, que es lo que ya sucede. Y eso lo tenemos que poner en el ámbito global, no solamente de los refinados del petróleo, sino también de la energía pura y dura. Cuando todo el mundo dependa de Estados Unidos energéticamente, será imposible evitar que te lleve a la guerra que a él le dé la gana. Japón ahora mismo tiene un problema muy gordo con Taiwán. No levanta mucho la voz. Lo ha hecho la actual primera ministra en una ocasión y le han llamado al orden y no ha vuelto a hablar. Pero clarísimamente Taiwán es un punto para Japón que no puede tolerar que se quede China. Porque el Estrecho de Malaca es un embudo para China. Pero una vez que sales del Estrecho de Malaca y quieres ir hacia Japón, te encuentras con Taiwán. Y si China se hace con Taiwán, su dominio de ese paso es total. Con lo cual, Japón no podría permitir eso y sabemos que en el pasado Japón ya ocupó esa isla. Con lo cual, se siente con ciertos derechos para, de algún modo, volver a tenerla en propiedad. Y eso puede ser una de las mayores espitas que haga saltar una guerra contra China. Una China que también está necesitada de energía externa. Sabemos que quiere llegar a la autonomía energética en 2030 y que eso Estados Unidos lo quiere impedir. Con lo cual, ojo, porque ya tenemos una razón clara para liar un taco entre Japón, China y seguramente también Corea del Sur y Filipinas. Y obviamente Europa tendrá que luchar contra Rusia. Bueno, pues en ese escenario, clarísimamente, nos vamos a encontrar con un Estados Unidos que puede surtir de armas a todo el planeta. El problema de Oriente Medio se va a resolver muy fácil, porque en el momento en el que se acabe con las infraestructuras energéticas de los países del Golfo, serán inhabitables y podrán ser tomados por Israel. Sin embargo, las otras dos guerras, la de Europa, Rusia, China, Japón, todavía pueden aguantar 2 o 3 años más sin producirse. Mientras que, mientras Estados Unidos aumenta su capacidad de producción armamentística para vender armas a poder ser a todos los bandos y, sobre todo, se convierte en la única referencia energética global. Así es que mucho ojo, porque Donald Trump parece que está loco, pero lo está haciendo muy bien para llevar al mundo a ese escenario. Y recordemos que Donald Trump introdujo el ICE, o el ICE, como lo queramos llamar, que es justo lo que necesita Estados Unidos, es decir, milicias dentro de Estados Unidos, encapuchados, para reprimir los levantamientos que se puedan producir con la política actual del gobierno de Trump y lo que venga. Además de implementarse esos miles de centros de datos, ya los quieren colocar hasta en el espacio, los centros de datos, ¿para qué? ¿Para que no se puedan sabotear? Elon Musk está llegando a acuerdos para implementar en el espacio centros de datos. Obviamente, si tú implementas en el espacio un centro de datos, eso ya no puede ser eliminado por la sociedad civil. Acabas de llegar ya a la esclavitud perfecta. Bueno, pues es hacia donde nos está llevando Donald Trump. No está tan loco como dicen. Otra cosa es que sí, sea un narcisista, un pelma, sin lugar a dudas, y desde luego un depravado, archivos de Epstein, niñas de 13 años, ya un individuo relativamente senil en cuanto a sus reacciones, pero no. No está tan loco como están diciendo. Juan G. Tecocla nos dice: buenas noches, magos. Hay rumores de que Irán ha tocado 3 destructores y derribado 12 F-35 y Hezbollah ha capturado 3 generales israelíes. ¿Tenéis noticia? No. Lo de los 3 destructores y los F-35, no sé si 12, pero sí que 1 o 2 sí que ha terminado con ellos. Eso lo comentaba hoy, no sé si era... no me acuerdo el nombre. Os lo traeré, pero era en el canal de Dani Haifong. Ahí estaban comentándolo. Os lo traeremos más al detalle. Y eso sí que se ha comentado. Carlos Carvajal nos dice: Trump está mezclando las ideas del movimiento tecnocrático de 1920 con la doctrina Monroe y así conformar el tecnato norteamericano que incluiría toda Norteamérica, América Central, el Caribe, partes de Sudamérica y Groenlandia. A ver. Una cosa es que en 1920 alguien tuviera esa idea. Quizás el abuelo de Elon Musk, que era un tecnócrata ya. Y otra cosa es que ahora esté volviéndose a ese plan. Se está adaptando todo a lo que sucede hoy en día. Y por eso, obviamente, Donald Trump necesita tener controlado todo el continente americano. Porque necesita que produzcan para él. No ha habido ningún cambio en la productividad estadounidense a mejor con todo el rollo de los aranceles. Ni lo va a haber. ¿Quién va a tener que producir para el imperio? Pues México, entre otros. Y tiene que tener totalmente controlado el continente para que no haya ningún tipo de peligro para Estados Unidos, para que se pueda olvidar de cualquier peligro para su territorio. Con lo cual, obviamente, tiene que ejercer todo su control en Sudamérica y ya estamos viendo lo que está pasando con Cuba. De manera, queridos, que ojo, porque sí, el loco parece loco. Peligro para su territorio. Con lo cual, obviamente, tiene que ejercer todo su control en Sudamérica y ya estamos viendo lo que está pasando con Cuba. De manera, queridos, que ojo, porque sí, el loco parece loco, pero sabe, por ahora está haciendo las cosas bastante bien y para el lado satánico. En fin, ponedlo en comentarios. Miguel, vamos con más.
0: Bueno, Lindsey Graham, que desconfía de Pakistán como mediador, ha criticado los informes sobre aviones iraníes en bases pakistaníes, que es otra de las noticias que hemos conocido hoy, y afirmó que no confía en Islamabad. Y también ha aparecido Recha Pahlavi criticando a Donald Trump por su negociación con Irán. El príncipe exiliado reprochó la... Ahora ha criticado los informes sobre aviones iraníes en bases pakistaníes, que es otra de las noticias que hemos conocido hoy, y afirmó que no confía en Islamabad. Y también ha aparecido Recha Pahlavi criticando a Donald Trump por su negociación con Irán. El príncipe exiliado reprochó las señales mixtas de Washington tras años defendiendo una línea

0: a dura contra Teherán. Bueno, pues son noticias interesantes en el día
1: Bueno,
0: de hoy.
1: este
0: A ver.
1: tiene que tener mucho cuidado porque igual le dan con la mano abierta. Este no está para criticar mucho. Su posición es lo suficientemente endeble como para que esté calladito y en un quinto plano, porque pase lo que pase con Irán, este no va a gobernar. Es muy difícil que este gobierne. O sea, está dando discursos con protección antibalas en Estados Unidos. Y discursos, no estamos hablando de discursos en un estadio. No, no, obviamente este no lo va a ver ni el que asó la manteca. No, no, estamos hablando de discursos casi de tapadillo y colocado ahí con su blindaje de una manera ridícula. Con lo cual este no está para echar muchos cohetes. Y claro, lógicamente los dos, tanto Reza Pahlavi como Lindsey Graham, intentan eliminar cualquier resquicio de posible negociación. Pakistán tiene interés dentro de lo posible. Y obviamente, claro, aquí no hay que preocuparse demasiado por Donald Trump. Donald Trump puede escenificar cualquier teórico acercamiento y cualquier relajación de las circunstancias, pero no va a llegar a ningún puerto. Es decir, puede ser que durante el periodo anterior a las midterm veamos unos ataques mucho más comedidos, pero no, la guerra no va a finalizar. Hasta que no se acabe con la producción energética del Golfo, no va a finalizar. Solamente se mantendrá temporalmente relajada porque a Estados Unidos le interesa temporalmente por los precios del petróleo o lo que sea. Miguel, vamos con más.
0: Bueno, aquí tenemos a J.D. Vance, que ha dicho que para Donald Trump básicamente lo principal es que Irán nunca tenga un arma nuclear. Ha intervenido hoy también. Y una
1: nuevo papelón, el de J.D. Vance,
0: sí,
1: que no tenga un arma nuclear, eso es una tontería como un piano.
0: Sí,
1: o sea, ya eso ya está fuera del foco. Es el discurso ridículo que ya ahora solo sigue el lametraseríos de J.D. Vance. Tontería.
0: Discurso ridículo y reiterativo, porque estamos todos los días con lo mismo.
1: Totalmente.
0: Netanyahu viajó en secreto a Emiratos Árabes Unidos durante la guerra con Irán. Madre mía, qué miedo me dan estos dos juntos. La oficina del primer ministro de Israel anunció que Netanyahu viajó en secreto para mantener conversaciones con el presidente de Emiratos Árabes. La oficina de Bibi describió el encuentro como un avance histórico en las relaciones entre ambos países.
1: Pues, qué poco creíble es eso. Pero bueno, si se ha producido, Netanyahu ha ido a Emiratos a recordarle a este individuo, madre mía, qué caretos, que Epstein dejó todo grabado y que él está grabado. Por eso están haciendo lo que están haciendo los Emiratos Árabes Unidos. Que, por cierto, hemos conocido que habían atacado tanto Emiratos como Arabia Saudí y dicen que Kuwait también, Irán, durante las primeras hostilidades. Veremos, queridos, veremos. El caso es que al final nos vamos a ir enterando de que Irán ha sido más bueno de lo que debía haber sido, incluso cuando más estaba atacando a los países del Golfo. Bien, seguimos.
0: Bueno, hay una noticia muy interesante. Yo creo que te va a gustar, Alberto. Mira, voy a poner aquí una infografía porque habla un poco de protocolo y dice la noticia lo siguiente. China dio la bienvenida al presidente Trump a Pekín con un vicepresidente de alto rango, pero en gran parte ceremonial, Han Zheng. Una elección que señala que Pekín está intercambiando simbolismo por sustancia, según The New York Times. Trump llegó el miércoles por la noche a una banda militar, una guardia de honor y cientos de jóvenes ondeando banderas. Una pompa diseñada para impresionar al presidente, consciente del estatus, mientras que China gana tiempo para evitar un retorno a la escalada económica.
1: No le ha recibido en el aeropuerto Xi Jinping.
0: Correcto.
1: Ojo con eso.
0: Esta es la foto del 26, Alberto, la de la izquierda, ahí la tenéis.
1: Sí. Ojo con eso. Ojo con eso, porque es un recadito, es un mensajito muy, muy, muy claro. A todo un presidente de los Estados Unidos no lo ha recibido su contraparte. Yo no sé si eso se ha producido antes en la historia, salvo causa de fuerza mayor, que no es el caso. Salvo imposibilidad. A mí me ha dejado totalmente alucinado la noticia. Por lo que vemos, los medios lo están planteando con cierta normalidad. Bueno, sí vemos que Obama en algún momento no lo ha recibido Xi Jinping. Pero en la primera visita que hace Donald Trump a China, en este mandato, que no lo reciba Xi Jinping, menudo gesto diplomático. Iba Donald Trump con toda la artillería, todos esos empresarios a China. No sabemos si han ido de viaje de placer o a qué. Hay mucho en la mesa. Donald Trump comentaba estos días Jan Suekin que Donald Trump pedirá a China que reanude la compra de bonos estadounidenses. Se nos antoja muy extraño que lo haga. Tenemos la liada gorda de las tierras raras. Tenemos a un Estados Unidos que ha estado enviando armas durante los últimos meses, hasta que empezó la guerra en Irán, a Taiwán. Vamos a ver en qué queda toda esta visita. Pero, ¿cómo la han recibido? Nos debería hacer pensar que según termine la visita hay altísimas probabilidades de un ataque a Irán. Altísimas. Esto a Donald Trump no le ha gustado nada. Y Donald Trump es tremendamente rencoroso y revanchista, como buen narcisista que es. Vamos a esperar a ver qué pasa con Irán el domingo. En fin, Miguel, tremenda la noticia. Sí, señor, muy interesante. Vamos.
0: Bueno, antes de ir con Lavrov, que está interesante también, fijaos, Emiratos Árabes ya está poniendo jaulas y redes antidrones en sus instalaciones petroleras. Ahí tenéis la imagen del día de hoy, muy significativa también. Sí,
1: claro. Es una. Parece muy pintoresco, pero es muy eficaz. Porque sí, te obliga a lanzar misiles. Y los misiles no tienen tanta precisión como los drones. Con lo cual, con drones no es fácil llegar hasta esas infraestructuras si las has enrejado de esa manera. Así es que veremos lo que sucede, pero tiene mucha lógica, desde luego, ese tipo de protección. Señor, muy interesante.
0: Bueno, y Mizar Vision, que nos comentaba, ya sabéis que Mizar Vision es la compañía que suministraba todas las imágenes satelitales, compañía china, dice que no le importan en absoluto las sanciones por parte de los Estados Unidos. Bueno, pero importante.
1: Sí, perdón, me interrumpa, pero es que, claro, es que Miguel nos lo ha traído estos días. O sea, es que fijaos qué berrinche ha pillado Donald Trump, que ha obligado a poner sanciones a las empresas satelitales que han transmitido las imágenes de lo que realmente pasaba en Oriente Medio. Vamos, si no llega a ser por China, no nos enteramos de nada. Y ya veis que están preocupadísimos los chicos de Mizar Vision. Bueno, pues fantástico.
0: Ya veremos, fantástico. Alberto, si hubiera segunda fase de la guerra, porque Planet Labs, recordad que tiene la advertencia del Pentágono de que no nos vamos a enterar de nada. O sea, va a haber una cantidad de información oculta si hubiese una nueva fase de la guerra y hubiese más ataques. Vamos con Lavrov. Te pongo un vídeo. Os pongo un vídeo, amigos magos. Ahí está Lavrov. Muy interesante.
1: Dice Lavrov, dice, considero que existe este factor. Ah, no, está traducido ya. Es de los siglos de RT, me parece. Nada, no lo traducimos, obviamente.
0: Perdón, Alberto, dale.
2: Considero que existe este factor. Pero la motivación principal ha sido el deseo de Estados Unidos de hacerse con la mayor cantidad posible de fuentes, rutas y métodos de entrega de recursos a los mercados energéticos globales. Este deseo fue aprovechado activamente por el primer ministro de Israel, Benjamín Netanyahu, quien en alguna ocasión admitió haber esperado por décadas a que Washington finalmente comprendiera la necesidad de atacar, derrotar, destruir y aniquilar a Irán. Sin embargo, en última instancia, son los consumidores quienes sufren las consecuencias. Se ha destruido uno de los principios de la globalización, promovido durante años por Occidente bajo el liderazgo de Estados Unidos, y ese principio se refería al diálogo entre productores y consumidores de energía. Dicho diálogo se desarrollaba, entre otros, en el marco del G20, Y la OPEP Plus siempre consideró los intereses de los compradores en su trabajo, manteniendo con ellos una comunicación constante y de confianza. Ahora, todo esto está siendo desmantelado. Se está destruyendo para que solo uno pueda dirigir estos mercados. Al menos, la administración actual de Donald Trump lo expresa con franqueza, y todas las naciones deberían sacar sus propias conclusiones al respecto.
1: Pues sí, ahí está. Hay que incluir también algo que nos advirtió Lavrov hace un mes. Estados Unidos está loco por hacerse con el Nord Stream. Ya veréis, bueno, veremos obviamente que cuando se haga, si es que se hace con el Nord Stream, para poder gestionarlo y cobrar a Europa lo que le dé la gana por el gas ruso, ya veremos cómo Europa de repente quita las leyes que impiden importar gas ruso. Juan G. Tecocla nos dice, China no tenía que haber recibido a Marco Narco por las declaraciones pasadas. Bueno, pues gracias, Juan G., por tu comentario. ¿Le preocupa a Trump la economía de los estadounidenses, queridos? Pues ojo, porque con el 69% de vuestros votos habéis decidido que no le importa en absoluto. Terrible, queridos. Clarísimamente, mayoría absoluta, total, no le importa en absoluto. Bueno, hay otros que han dicho que con un 15%, que solo un poco, que es la segunda opción. Pero básicamente, el 84% piensa que no es la prioridad de Donald Trump. Queridos, súper interesante vuestra opinión. Suscribíos, activa la campanita. En un ratito traemos más de lo que está pasando en Oriente Medio. Fuerte abrazo.
0: Fuerte abrazo.
3: Yo soy brasero, trabajando estoy.

Las lluvias continuarán en gran parte del país mientras el gobierno federal anunció obras hidráulicas en el oriente de la Ciudad de México, esto para reducir inundaciones en temporada de lluvias. Les tendremos todos los detalles. Mientras tanto, el gobierno de México presentó Olinia. Es el primer vehículo eléctrico diseñado y desarrollado en el país. Esto como parte de la estrategia para fortalecer la innovación, la movilidad sustentable y la industria nacional. Y el prototipo final se presentará oficialmente el 7 de junio rumbo al Mundial 2026. Y en otros detalles, la Fiscalía General de la República detectó irregularidades en el caso del laboratorio clandestino en Chihuahua, mientras las autoridades locales intentan deslindarse de la presencia de agentes extranjeros en el operativo. Además, miren, cifras oficiales mantienen al Estado entre los más violentos de todo el país. Y en más detalles, las autoridades federales y de Guerrero recorrieron comunidades, intentan deslindarse de la presencia de agentes extranjeros en el operativo. Además, miren, cifras oficiales mantienen al Estado entre los más violentos de todo el país. Y en más detalles, las autoridades federales y de Guerrero recorrieron comunidades de Chilapa para atender a familias desplazadas por la violencia. Además de seguridad y abasto, el gobierno anunció apoyos, servicios médicos y acceso a programas sociales. Y en la información del mundo, Donald Trump ya se encuentra en China para una cumbre marcada por tensiones comerciales, tecnología y la guerra en Irán. El mandatario busca acuerdos con Xi Jinping, acompañado por empresarios de alta talla como Elon Musk y Tim Cook. Con eso y más, arrancamos Informativo 14. Acompáñenos. Comerciales, tecnología y la guerra en Irán. El mandatario busca acuerdos con Xi Jinping, acompañado por empresarios de alta talla como Elon Musk y Tim Cook. Con eso y más, arrancamos Informativo 14. Acompáñenos.

¿Cómo están? Bienvenidas, bienvenidos a una nueva emisión de Informativo 14. Soy Claudia Martínez Hernández, a nombre de todo el gran equipo que hace posible este espacio. Compañeros y compañeras de Informativo 14, les ofrecemos la siguiente hora con mucha información. Vámonos a los detalles del día porque, miren, en gran parte del país se mantienen las fuertes lluvias, mientras que el Servicio Meteorológico Nacional prevé que continúen durante este miércoles. Se pueden esperar tormentas fuertes, descargas eléctricas y posible granizo en estados del sur, sureste y centro del país, incluido el Valle de México. Tome sus precauciones porque en Chiapas y Tabasco se estima que ocurran las precipitaciones más intensas, mientras que entidades como Guerrero, el Estado de México, Puebla y la Ciudad de México también tendrán chubascos y aguaceros durante los próximos días. Debido a esto, se prevén probables encharcamientos, aumento en los ríos y complicaciones viales. Y sobre el tema de estas intensas lluvias registradas en todo el país, la presidenta Claudia Sheinbaum señaló que se ejecutarán obras de infraestructura hidráulica para evitar las anegaciones en la Ciudad de México y en su zona metropolitana.

0: Recuerden que el año pasado esta zona se inundó muchísimo y hay una inundación ahí donde está, donde se junta Nesa, Los Reyes, La Paz e Iztapalapa. Entonces ahí nos pusimos de acuerdo con la ciudad y se está haciendo una obra integral para que no haya ya más inundaciones.
1: Entre las intervenciones para mejorar el drenaje de la zona oriente de la capital del país están el reforzamiento y ampliación del colector Teotongo, la rehabilitación integral del vaso regulador El Salado, el reforzamiento del colector Carmelo Pérez y también la construcción de cárcamos de bombeo que conectan este último al túnel Churubusco-Xochiaca. Y la Ciudad de México, pues sí, ha resentido los efectos de las lluvias atípicas en los últimos años, por lo que el gobierno local invertirá más de 3.300 millones de pesos para renovar y fortalecer la infraestructura hidráulica, lo que va a permitir prevenir inundaciones, construir y rehabilitar colectores, así como realizar el desasolve de presas, ríos y cuerpos de agua para recuperar su capacidad de regulación y evitar encharcamientos severos durante las lluvias intensas.
2: Hay un nivel de la tubería principal y otro nivel de la red de drenaje. Entonces, tenemos hundimientos diferenciales, tenemos grietas, tenemos unas lluvias muy fuertes provocadas por el cambio climático, y entonces sí tenemos que hacer verdaderos cambios de la infraestructura de drenaje en ciertas zonas de la ciudad.
1: Y las autoridades de la Ciudad de México controlaron una mega fuga de agua en la colonia Ampliación en Los Reyes, en la alcaldía de Iztapalapa, después de que las calles pues prácticamente se transformaran en ríos por este fuerte siniestro. Al menos 30 viviendas presentaron anegaciones debido a la gran cantidad de líquido que salió de esa línea de bombeo. La fuga se debió a una ruptura en una tubería de 48 pulgadas y para atender esta fuga llegaron al sitio personal de Protección Civil de la Secretaría de Gestión Integral de Agua de la Ciudad de México, de la Dirección General de Servicios Urbanos y también elementos de la Policía Capitalina. Tras controlar la salida de líquido de las tuberías, las maniobras se concentraron en el desalojo de agua de las viviendas. Y las lluvias del lunes por la noche dejaron afectaciones en Azcapotzalco, donde el río Hondo y el vaso regulador de Cristo se desbordaron. Vamos a conocer más información sobre cómo se encuentra en este momento esa zona. Y allá se encuentra nuestra compañera Janine Ruiz con todos los detalles. Adelante, Janine, con tu reporte.
3: Claudia, muy buena tarde, un saludo para ti, para todo el auditorio de Informativo 14. Así es, en este momento, como podrás ver en imágenes de mi compañero Efraín, nos encontramos en el vaso regulador del Cristo, en este lugar muy importante, sobre todo para el control de aguas pluviales. Comentarte que en este lugar ocurre la captación de agua pluvial que recibe escurrimientos provenientes de esta zona de Naucalpan, donde converge el Estado de México con la Ciudad de México en Azcapotzalco, un punto estratégico. Te comento por qué. Hasta este punto llegan las aguas pluviales y entonces es el encargado de pues llevar a cabo esta labor de distribución de agua a otras partes, entre ellas, bueno, hacia desborda, hacia el Río de los Remedios. Entonces, aquí instituciones como Conagua, por ejemplo, realizan actividades importantes para evitar desastres mayores en temporada de lluvias, entre ellas el desasolve, la limpieza de coladeras. Y bueno, desde este punto tuvimos la oportunidad de platicar con algunos de los vecinos de la zona que se han visto afectados por esta tormenta del día de antier. La gente nos comentaba que, pues bueno, hacen un llamado a otros vecinos para que no tiren basura en las calles. Es importante recordar que en esta temporada, pues las coladeras son la principal vía para poder llevar el agua pluvial hacia su destino. Y entonces, cuando la gente tira basura en las calles, pues esto obstruye las coladeras y también estos puntos. En este momento puedes ver, está muy tranquilo. La verdad es que no hay cauce debido a que no hay lluvia el día de hoy. Pero también comentarte que en este lugar se llevan a cabo algunas labores como desbordamientos controlados. Estos desbordamientos son para evitar inundaciones graves. Recomendar también a la gente que pues no salga a las calles cuando hay lluvia, cuando hay desbordamientos. En este momento tuvimos la oportunidad de visitar algunas colonias donde se lleva a cabo limpieza en las calles por parte de con agua, con backdoors y demás. Y bueno, solamente comentar que fueron algunas afectaciones como lodo en las calles.
1: Muy bien, Janine, pues gracias por este reporte tan completo. Ya vemos que poco a poco pues ya está volviendo a la normalidad esta situación y sobre todo el tema de reiterar el llamado a la gente a no depositar basura en las coladeras, a tener pues sí la parte de responsabilidad social de este tema de los residuos para también que nosotros contribuyamos a que se eviten este tipo de situaciones. Estamos pendientes sobre lo que ocurra allá en Naucalpan. Gracias por tu reporte.
3: Seguimos informando.
1: Muchas gracias, Janine. Y mire, como parte del Plan México, el gobierno federal impulsa proyectos de innovación y también de movilidad sustentable. Son hechos en el país. Además de Olinia, también destaca Taruk, que es el primer autobús 100% eléctrico diseñado y fabricado en México, desarrollado con el apoyo de Megaflux, Conacyt y también la Facultad de Ingeniería de la UNAM. Es una apuesta por fortalecer la industria nacional y acelerar la transición tecnológica del transporte público.
4: Olinia es el primer auto eléctrico 100% mexicano, un prototipo que fue presentado y cuyo lanzamiento será el próximo 7 de junio, en el marco de la inauguración de la Copa del Mundo de la FIFA 2026.

0: el vehículo y sobre todo está diseñado para México.
1: Olinia iniciará su producción a partir de 2027. La línea de producción tomará entre 12 y 15 meses, tiempo en el cual se definirá que es una marca nacional, accesible, de bajo costo, no contaminante y que podrá circular por cualquier pueblo o ciudad con calles angostas. Se estima una producción de 20.000 hasta 50.000 unidades y se buscará que en el futuro tenga acceso al mercado latinoamericano, donde hay similitudes en cuestión de movilidad.
2: Olinia busca que los trayectos de millones de mexicanos y mexicanas que realizamos diariamente al trabajo, a la escuela, al mercado, puedan realizarse en un vehículo sustentable, silencioso y de bajo costo.
1: Olinia se podrá cargar en un enchufe convencional de cualquier casa o comercio. Es amplio, espacioso, cómodo, el cual por seguridad y para cumplir con el uso para el cual fue destinado, operará a una velocidad máxima de 50 kilómetros por hora.
3: Es un vehículo más corto que virtualmente cualquier subcompacto en el país, pero la cantidad de espacio que tiene es algo que ningún vehículo puede ofrecer.
1: Este modelo se creó a partir del diálogo con transportistas y usuarios, pensando en sus necesidades, para crear un proyecto empresarial de y para las y los mexicanos.
3: Estamos creando un nuevo mercado y una nueva categoría de vehículo. Es decir, nuestro vehículo, como lo acaban de ver en las imágenes, es un vehículo que no está alineado a propósito con la norma vehicular, que es la NOM 194. Nuestra norma va a crear una nueva categoría para vehículos urbanos de baja y media velocidad.
1: En julio, un mes después de presentar a Olinia al público en general, se presentará la versión de carga, un vehículo que servirá para transportar pequeñas mercancías por la vía terrestre. Con este proyecto, el Gobierno de México avanza con el Plan México, la estrategia para transformar la economía del país mediante la industrialización, la relocalización de inversiones y la sostenibilidad ambiental con bienestar social. Rosalía Vergara, Canal 14.

0: La presentación de Olinia por parte de la presidenta Claudia Sheinbaum Pardo hoy durante la mañanera del pueblo está marcando un hecho histórico muy importante. Y es que México ya no es visto como un país que solo ensambla autos o que solo aporta mano de obra barata al mundo. México está construyendo soberanía desde la autosuficiencia tecnológica, con la capacidad para diseñar, innovar y también crear nuestras propias tecnologías. Y esto sin duda ocurre en un momento clave, porque en el mundo la tecnología se está convirtiendo en una nueva forma de poder. Hoy, por ejemplo, grandes corporaciones concentran datos, infraestructura, patentes, plataformas y conocimiento. Y a esto se le llama tecnofeudalismo, un modelo donde la tecnología puede generar nuevas dependencias, pero también nuevas desigualdades y nuevas formas de dominación económica. Por eso, Olinia es tan importante, porque está representando la decisión de no dejar el futuro tecnológico del país en manos del mercado o de empresas extranjeras. Y aunque México es ya una potencia productiva en la industria automotriz, durante años no tuvo una marca nacional consolidada. Es decir, producíamos mucho, pero sin plena soberanía tecnológica propia. Y Olinia apuesta por cambiar esta historia, al ser un vehículo eléctrico que está desarrollado en nuestro país, con talento mexicano y pensado para la movilidad cotidiana, accesible, eficiente, pero sobre todo al servicio del pueblo. Y justo aquí es donde está el cambio del modelo económico, pues durante la época neoliberal se decía que el Estado debía hacerse a un lado y que el desarrollo vendría solo si el mercado lo permitía. Y hoy vemos precisamente lo contrario, un Estado que impulsa la ciencia, que articula capacidades y que entiende que la tecnología también desarrolla bienestar social. Y como respuesta al tecnofeudalismo, donde unas cuantas corporaciones quieren apropiarse de la tecnología, el gobierno de la presidenta Claudia Sheinbaum está planteando otro camino, y es la tecnología, pero con soberanía e innovación con justicia social. Con Olinia, México ya no es el patio trasero tecnológico de nadie.
1: En más información, la Fiscalía General de la República reportó irregularidades en la investigación que realizaron autoridades de Chihuahua. Esto en torno al laboratorio clandestino desmantelado donde participaron elementos de la CIA. Informó que sus agentes designados para las indagatorias no recibieron

0: con cadena de custodia. Ni el área abierta, ni los indicios, ni las sustancias localizadas, lo que pues pone en entredicho la versión de la autoridad chihuahuense. Y respecto a la presencia de los agentes de la CIA, la fiscalía señaló que faltaron 7 elementos estatales por entrevistar y se abrió una nueva línea de investigación para determinar si la fiscalía local invadió las facultades federales para la colaboración con agencias extranjeras. Y es que, bueno, por un lado, las autoridades estatales aseguran que no conocían la participación de agentes extranjeros en un operativo, pero por el otro, las cifras de violencia mantienen al Estado entre los primeros lugares del país. Vamos a ver lo siguiente.
1: Mientras la Fiscalía General de la República reporta irregularidades en el caso que involucra agentes de la CIA en Chihuahua, las autoridades locales ya preparan un único y presunto responsable, al entonces director de la Agencia Estatal de Investigación, Pedro Ramón Oseguera Cervantes, quien perdió la vida junto con 2 elementos de la agencia estadounidense.
2: El operativo fue diseñado y ejecutado por quienes tienen las atribuciones de experiencia y formación de policía e investigación criminal. En ningún momento gestioné, autoricé ni tuve conocimiento de la presencia de personas extranjeras en esa acción.
3: Hasta este momento, no existe registro de que el director de la Agencia Estatal de Investigación ni otros servidores públicos involucrados en el operativo hubieran solicitado autorización o informado a sus superiores respecto de la presencia e incorporación de personas extranjeras en el convoy.
1: Tanto la gobernadora María Eugenia Campos como la fiscal Wendy Chávez sostienen que el director Oseguera Cervantes actuó solo y sostuvo reuniones informales con 2 elementos de la CIA. Incluso la fiscalía local reconoció que al menos uno de ellos portó un arma de fuego en instalaciones chihuahuenses.
3: Estos indicios advierten que el día 16 de abril de 2026 se observa a uno de los presuntos extranjeros en el interior de las instalaciones antes mencionadas portando un arma larga en la mano derecha y en posición vertical.
1: Señalan todo esto como parte de la estrategia de seguridad en Chihuahua, pero los resultados contravienen los dichos. De acuerdo con el Secretariado Ejecutivo del Sistema Nacional de Seguridad Pública, Chihuahua encabeza la lista de diversos delitos. A nivel nacional, es el número 12 en homicidios dolosos, solo después de Guanajuato, con una concentración del 8.3% de los casos de todo México. En materia de violencia de género, se ubica en el primer lugar en violación simple y equiparada. Y es el número 7 en feminicidios, con un registro de 0.39 por cada 100.000 habitantes. Mientras que en Ciudad Juárez, lugar donde la gobernadora Campos montó la famosa Torre Centinela, es el quinto municipio mexicano más peligroso para ser mujer. Los resultados no se comparan con la inversión pública en materia de seguridad, ya que en su administración destina más de 18 mil millones de pesos en diferentes sistemas, como el Centinela, que poco ha hecho la diferencia. Por ejemplo, la desmantelación de un laboratorio clandestino anunciado como un gran avance en materia de seguridad, en el que no hubo detenidos, mientras que el gobierno federal contabiliza más de 2.300 solo en esta administración. Joshua Hernández, Canal 14.
0: Y el caso llegó esta mañana a la conferencia en Palacio Nacional, donde la presidenta Claudia Sheinbaum reiteró que la Fiscalía General de la República lleva a cabo una investigación para determinar qué sucedió en ese operativo en Chihuahua y también deslindar responsabilidades.
4: Una falta a la ley de seguridad nacional y a la Constitución. ¿Quién va a determinar quién tuvo esa falta? La Fiscalía General de la República. La Fiscalía General de la República está llevando a cabo una investigación profunda, en donde está entrevistando a muchas personas de la Fiscalía y de otras áreas del gobierno de Chihuahua. Y ya tendrá que informar en su momento la Fiscalía cuáles son, pues, los avances de su investigación.
0: Y diputados y senadores de Morena, el Partido Verde y el PT perfilan llevar a la gobernadora de Chihuahua, María Eugenia Campos, a juicio político. Esto como parte de las investigaciones para esclarecer la participación de agentes de la CIA en la entidad.
5: Queremos que María Eugenia Campos responda por qué la gobernadora no se presenta a las mesas de seguridad, de coordinación todos los días. ¿Por qué decide ignorar y violar las leyes de este país, los tratados internacionales en la materia, la constitución política de los Estados Unidos mexicanos, y acudir en cambio a solicitar apoyo con agencias del extranjero?
0: Además, hicieron un llamado a la movilización del próximo sábado en la capital de Chihuahua.
6: Se está convocando al pueblo de Chihuahua, que es a quien la gobernadora le tiene que dar la cara, porque violentó la soberanía. Todo el pueblo de Chihuahua se manifestará ahí. A ver, ¿quién tiene el poder de la razón y de la mayoría? El pueblo va a ir a exigir el respeto de la soberanía.
0: Y la Fiscalía General de la República aseguró que la investigación relacionada con la muerte del exrector de la Universidad Autónoma de Sinaloa, Héctor Melesio Cuen, no se encuentra ni archivada ni suspendida, sino que continúa su integración. Al aclarar una nota periodística que señala que dicha indagatoria había sido reabierta, la Fiscalía General de la República precisó que las líneas de investigación que integra no guardan ninguna relación con la acusación presentada ante la Corte del Distrito Sur de Nueva York en contra de 10 ciudadanos mexicanos. La Fiscalía General de la República aseguró que trabaja para esclarecer los hechos, dar con las personas responsables y que el delito no quede impune. También indicó que los avances y resultados de la investigación se comunicarán de manera transparente y oportuna, observando las implicaciones del debido proceso. Y la presidenta Claudia Sheinbaum descartó esta mañana que existieran irregularidades en la elección del 2021 en Sinaloa, donde resultó ganador el gobernador, ya ahora con licencia, Rubén Rocha Moya. La mandataria defendió la legitimidad del triunfo de Rocha Moya, argumentando que no se presentaron denuncias ni pruebas suficientes en su momento que sustentaran las recientes acusaciones de presuntos nexos con el crimen organizado.
7: Primero, le corresponde al Tribunal Electoral dar la sentencia de una elección, si la elección es válida o no. Entonces, no le corresponde, y fue en el 2021. No sé si hubo una denuncia en aquel entonces a la Fiscalía General de la República. Lo cierto es que el tribunal dictó que el ganador era Rubén Rocha y no hubo ninguna prueba que se presentara que evaluara el Tribunal Electoral, que garantizara que había habido algún problema.
0: La mandataria cuestionó que se quieran poner en duda los comicios 5 años después y sostuvo que los señalamientos recientes ya habían sido revisados dentro del marco legal mexicano y que no existía una denuncia formal sobre el proceso electoral. Y la presidenta Sheinbaum también insistió en que todas las autoridades correspondientes validaron la elección en la que ganó Rubén Rocha Moya, por lo que desde su perspectiva no hay elementos jurídicos que pongan en duda el resultado de la elección del 2021.
7: La institución correspondiente de valorar la elección lo hizo. Eso significa que no hubo ninguna prueba. Hay que decir, por cierto, que en aquella época todavía era presidente del INE Lorenzo Córdoba. O sea, no estaban las nuevas autoridades del INE. Incluso si un partido político o un ciudadano hubiera presentado ante la Fiscalía Estatal o la Fiscalía General de la República alguna queja vinculada con esa elección, pues hubiera abierto una investigación. No hubo.
0: Y como sensacionalista, así calificó la presidenta Claudia Sheinbaum la nota de la cadena CNN en la que exponía una presunta participación de agentes de la CIA en una explosión de un vehículo en el Estado de México. Bueno, incluso el secretario de Seguridad Ciudadana, Omar García Harfuch, y la vocera de la CIA, Liz Lyon, desmintieron esta información. Rechazó categóricamente que agentes de la CIA operen en territorio nacional y que esta nota de prensa de CNN pretende generar una confrontación entre el gobierno de México y el de Estados Unidos.
7: Una nota realmente sensacionalista, cuyo objetivo, ¿cuál es? Decir, imagínense nada más, que que hay agentes de la CIA operando en territorio nacional, inclusive para
8: matar,
7: eliminar a una persona. Hay grupos en Estados Unidos y grupos en México que quieren que haya una mala relación entre el gobierno de Estados Unidos y el gobierno de México. Le están apostando a eso. ¿Para qué? Pues para dañar al gobierno de México y al pueblo de México.
9: El 28 de marzo pasado, una camioneta explotó minutos después de salir del Aeropuerto Internacional Felipe Ángeles en el Estado de México. Murieron dos personas. Una de ellas era Francisco Beltrán El Pallín, operador del Cártel de Sinaloa. Todo sucedió en cuestión de minutos. Una camioneta explotó minutos después de salir del Aeropuerto Internacional Felipe Ángeles en el Estado de México. Murieron dos personas. Una de ellas era Francisco Beltrán El Pallín, operador del Cártel de Sinaloa. Todo sucedió en cuestión de minutos. El Pallín y su acompañante Humberto Rangel, ambos originarios de Sinaloa, se dirigían a la Ciudad de México por la autopista México-Pachuca. Pasaban las 18 horas. A la altura del fraccionamiento Haciendas del Bosque en Tecámac, Estado de México, la cámara de otro vehículo captó la explosión. Por unos segundos la camioneta siguió su recorrido y cruzó los carriles de sentido contrario. Murieron instantáneamente. El Pallín presuntamente se dirigía a una reunión en el barrio de Tepito. Francisco Beltrán El Pallín es señalado como un operador logístico del Cártel de Sinaloa. Sería cercano de Manuel Noriega Rivas El Meño o el 4x1, hombre de confianza de Ismael Zambada Siqueiros Mallito Flaco. Noriega Rivas coordina laboratorios clandestinos y envío de droga a la Unión Americana. El Pallín, quien gustaba de perfil bajo, era uno de sus hombres de confianza para mantener el control con grupos regionales y alianzas con otras organizaciones criminales. Quizá por eso su viaje al centro del país, solo acompañado de un presunto escolta. Canal 14.
0: Y los casos de Chihuahua y Sinaloa subieron al Pleno del Senado de la República, donde el grupo parlamentario de Morena aseveró que no protegerá a ningún funcionario o funcionaria que tenga relación con el crimen organizado, como en su momento lo hizo, recordemos, el PAN con el caso de Genaro García Luna, quien paga una sentencia de más de 38 años por sus vínculos con el narcotráfico en Estados Unidos.
10: Nosotras y nosotros no protegemos a nadie. Si hay un gobernador que comete un ilícito, que pague. Si hay un senador que comete un ilícito, que pague. Si hay un diputado, una diputada, una autoridad que lo cometa, que pague. Nosotros, a diferencia de ustedes, no vamos a condecorar a un narcotraficante como Genaro García Luna. Aquí hay una sola delincuente confesa. Una sola delincuente confesa, y su nombre es Maru Campos, la gobernadora de Chihuahua.
0: Y por el otro lado, la bancada del PAN solicitó la desaparición de poderes en Sinaloa sin que se siga el proceso de investigación para conocer las evidencias contundentes que justifican dicha solicitud.
11: La desaparición de poderes no es una consigna, es un mecanismo constitucional para casos extremos cuando las instituciones locales ya no garantizan gobernabilidad ni legalidad.
0: Y los gobiernos federal y del estado de Guerrero atienden a la población desplazada del municipio de Chilapa. La Secretaría de Gobernación, la gobernadora de Guerrero, así como integrantes también de la Mesa de Paz Estatal, recorrieron las comunidades de Alcozacán, Coatzingo, donde se encuentran las personas que salieron de sus hogares tras el conflicto entre grupos criminales de la región. Y en el diálogo se ofreció establecer un corredor seguro que les permita atender el acceso a víveres, las cosas que necesitan, atención médica, alimentación y también insumos de primera necesidad. Y además personal de diversas dependencias arribarán al sitio para facilitar el acceso a los programas del bienestar y se organizarán ferias de servicios y trámites a partir de la próxima semana. Y cuestionada sobre el informe de la Comisión Interamericana de Derechos Humanos sobre desapariciones, la presidenta Claudia Sheinbaum rescató que, a pesar de no coincidir en algunos puntos, se reconoció el trabajo y también el avance del gobierno de México en el tema de las desapariciones y que hay más coordinación y colaboración con instituciones

0: y Naciones Unidas. La presidenta informó que le solicitó a la secretaría, a la secretaria de Gobernación, Rosa Isela Rodríguez, que realice un informe periódico para los familiares y los colectivos de búsqueda.
1: Se está trabajando en distintas áreas y quisiera que ella lo informara. ¿Qué característica yo le pedí a este informe? Que previamente se lo presente a los colectivos, por respeto a los familiares de personas desaparecidas. Entonces, antes de presentar una cosa pública, hay que presentarlo primero a los familiares y a los colectivos.
0: Vámonos ahora a ver el reporte semanal del Detector de Mentiras.
2: Uno. Ciro Gómez Leyva, Azucena Uresti y otros espacios noticiosos aseguran que el gobierno federal utilizó amenazas y presión política contra Grupo Xcaret para boicotear la gala de los premios Platino si asistía a Isabel Díaz Ayuso y que su viaje a México fue usado como un distractor. ¡Mentira! El 8 de mayo de 2026, Grupo Xcaret desmintió haber recibido amenazas o instrucciones del gobierno federal para cancelar los premios. El evento se realizó bajo gestión privada sin contratiempos. En todo momento, se garantizó la total libertad de movimiento y de expresión de Isabel Díaz Ayuso en México. Es falso que su visita fuera un distractor, ya que su agenda fue impulsada principalmente por sectores de oposición y medios críticos, no por el gobierno. 2. Chumel Torres, Loret de Mola y Patti Chapoy aseguraron que la visita de la banda coreana BTS a Palacio Nacional fue improvisada por el gobierno de México como un distractor. ¡Mentira! La visita de BTS a México fue anunciada desde el 13 de enero de 2026, días después mediante una carta enviada por la presidenta Claudia Sheinbaum y como resultado de una gestión diplomática formal con el presidente de Corea del Sur, se programó la visita de BTS a Palacio Nacional y la ampliación de sus presentaciones en el país para 2027. 3. En espacios de TV Azteca y Latinus aseguraron que el Instituto Nacional de Migración realiza redadas contra migrantes en la Ciudad de México. ¡Mentira! El Instituto Nacional de Migración desmintió que realice redadas y operativos contra personas migrantes e informó que la actuación consignada como supuestas redadas obedeció a un oficio de colaboración solicitado por las autoridades competentes de la Ciudad de México con la intención de prevenir algún acto delictivo, por lo que tampoco se trató de operativos arbitrarios contra personas migrantes. 4. Pedro Ferriz y espacios de TV Azteca sostuvieron que consulados de México introducen ideologías políticas en Estados Unidos. ¡Mentira! La labor de los consulados es exclusivamente de protección ciudadana, asistencia a mexicanos y funciones diplomáticas. La presidenta Claudia Sheinbaum subrayó que México respeta estrictamente la autodeterminación de los pueblos. Por mandato constitucional, el gobierno de México no interviene ni influye en la política interna de los Estados Unidos. 5. El noticiario matutino de TV Azteca difundió que el jitomate cuesta 260 pesos el kilo. ¡Mentira! El precio más bajo del jitomate bola en México se registró en La Paz, Baja California, con un costo de 27.9 pesos el kilogramo, y el más alto en Puebla y el Estado de México, con un precio de 119 pesos por kilo. 6. CNN aseguró que la CIA facilitó un operativo con una explosión en Tecámac, Estado de México, en contra del cártel de Sinaloa. ¡Mentira! El secretario de Seguridad y Protección Ciudadana, Omar García Harfuch, rechazó categóricamente cualquier versión que pretenda normalizar o sugerir la existencia de operaciones letales, encubiertas o unilaterales de agencias extranjeras en México. La cooperación internacional está limitada estrictamente al intercambio de información y coordinación institucional bajo los mecanismos formales de la Secretaría de Relaciones Exteriores y el Gabinete de Seguridad.
0: Mientras tanto, Petróleos Mexicanos informó que uno de sus trabajadores falleció debido al incidente ocurrido el pasado 11 de mayo en la refinería Salina Cruz, Oaxaca. La institución confirmó que esto sucedió mientras el trabajador recibía atención médica especializada durante su traslado al Hospital Central Sur de Alta Especialidad en la Ciudad de México. Pemex extendió sus condolencias a familiares y amigos e informó que brindará a los deudos todo el apoyo necesario conforme a los protocolos de asistencia institucional institucional. Y sobre el resto del personal afectado, indicó que garantizarán la continuidad de la atención médica en unidades de alta especialidad y centros hospitalarios. Y mientras tanto, el secretario de Hacienda, Edgar Amador Zamora, aseguró que el gobierno federal tiene el compromiso de conseguir la consolidación fiscal y con ello también que la deuda soberana del país regrese a la perspectiva estable. Esto luego de que la agencia Standard & Poor's ratificara la calificación de la deuda soberana de largo plazo en moneda extranjera de México en BBB con perspectiva negativa, manteniendo al país dentro del grado de inversión. Hacienda destacó que al cierre del primer trimestre de 2026, México mantuvo condiciones macroeconómicas sólidas pese al complejo entorno a nivel mundial derivado de los conflictos armados y además de que la inflación y el tipo de cambio se mantienen estables gracias a las medidas implementadas en México. Y ahora sobre temas del Instituto Nacional Electoral, la consejera presidenta Guadalupe Tadei e integrantes del Consejo General del Organismo Electoral buscan aplazar la elección judicial hasta el 2028. Los consejeros se reunieron con el presidente de la Junta de Coordinación Política de la Cámara de Diputados, Ricardo Monreal, a quien le entregaron una propuesta para que los comicios judiciales no se empalmen con los federales del año 2027.
3: En la elección judicial siempre está el riesgo latente de que se mantenga la participación ciudadana como la vimos en 12.813% o que se reduzca la participación. ¿Qué es lo que nosotros estamos pensando? Que justamente el hecho de tener concurrencia estos dos procesos electorales puede afectar la participación en el, porque tú tendrías que estar en una casilla votando por todo lo ordinario y como está la legislación actualmente y en la siguiente casilla trasladarte sin que sea lo más cercano como en la que estás votando a emitir tu voto por el Poder Judicial.
0: Tadei Zavala afirmó que el cambio de la fecha de la elección judicial generaría ahorros por 2,000 millones de pesos, ya que no se duplicaría el costo de la instalación de las casillas. Y la Secretaría Anticorrupción y Buen Gobierno informó que logró la inhabilitación de 4 exservidores públicos pertenecientes al SAT y también al Banco del Bienestar. En el caso del SAT, se detectó que un subadministrador de servicios al contribuyente asignó de forma irregular citas para trámites utilizando datos personales de contribuyentes que no estaban registrados, por lo que fue inhabilitado por un año. Y en el caso de exfuncionarios pertenecientes al Banco del Bienestar, se acreditaron irregularidades en el retiro de recursos de cuentas bancarias sin consentimiento de las personas cuentavientes por más de 275 mil pesos. Y en otro caso, con la realización de conciliaciones con información falsa. Los 3 implicados fueron inhabilitados por un periodo de 10 años y además los exfuncionarios deberán de pagar multas de hasta 250 mil pesos. Y en tanto, la Secretaría de Desarrollo Agrario, Territorial y Urbano entregó viviendas a 64 familias en el municipio de Comalcalco, Tabasco. Esto como parte de la Estrategia Federal de Vivienda Social impulsada por la presidenta Claudia Sheinbaum. La meta seccional para Tabasco aumentó de 44.500 a 60.000 viviendas debido a la alta demanda registrada en la entidad y actualmente el programa presenta un avance del 68%. El gobierno federal ha tenido una inversión de 36 mil millones de pesos, la cual ha generado alrededor de 80 mil empleos directos y más de 270 mil empleos indirectos.
4: Se incrementó, como ya se comentó en alguna ocasión, de 44 mil 500 viviendas en total a 60 mil, la meta sexenal, 20 mil por parte de Conavi y el resto por parte de Infonavi. Decirle, presidenta, es impresionante el avance en Tabasco por todo este apoyo que tenemos, 32 proyectos ya en proceso.
0: El objetivo de este programa es facilitar el acceso a vivienda digna para familias de bajos ingresos y fortalecer el desarrollo social en distintas regiones del país. Vámonos ahora a información sobre tema migrante, porque mire, el gobierno de las autoridades pues están realizando diversas investigaciones por esta cuestión del Donald Trump y su política ante inmigrantes. Y en este contexto, el presidente Donald Trump designó a David Venturella como el nuevo director interino del Servicio de Inmigración y Control de Aduanas, el ICE por sus siglas en inglés, y se prevé que entre en funciones a partir del 1 de junio, luego de que Todd Lyons deje el cargo para trabajar en el sector privado, tras una gestión fuertemente criticada por la brutalidad de las detenciones y las redadas en contra de indocumentados, que incluso pues derivaron en varios casos en ciudadanos estadounidenses. David Venturella es conocido por formar parte del ICE durante 20 años y su carrera se remite a los gobiernos de George W. Bush y de Barack Obama, donde participó en funciones como deportaciones y detenciones migratorias. También ha coordinado programas entre agentes de la policía local y autoridades migratorias para llevar a cabo estas redadas. Y mientras tanto, una manifestación en contra de las medidas de los migrantes, los recortes presupuestarios y también en apoyo a Palestina, se llevó a cabo en Nueva York, donde decenas de personas salieron a las calles a protestar en contra de la gestión del presidente Trump, y entre los manifestantes se encontraba el icónico guitarrista y activista Tom Morello. El exintegrante del grupo Rage Against the Machine cantó "This Island is Your Land", que es un himno para las y los migrantes. Y junto a Tom Morello se unieron otras personas hasta llegar al edificio federal Jacob Javits, que alberga tribunales de migración y agencias del gobierno de Estados Unidos.

0: Bueno, vamos directamente a ver la información del mundo, porque con la mirada puesta en el comercio, la tecnología, la inteligencia artificial y las tensiones geopolíticas de fondo, Donald Trump arrancó una visita de alto impacto en China en una cumbre que busca redefinir el pulso entre las 10 economías más poderosas del planeta.
1: El presidente de Estados Unidos, Donald Trump, llegó a China en condiciones de búsqueda de estabilizar las relaciones entre las dos economías más grandes del mundo y en el contexto de la guerra con Irán. Trump pretende presionar a China para que se abra a las empresas estadounidenses, por ello va acompañado de una comitiva de ejecutivos corporativos. Entre ellos se encuentra Elon Musk, director ejecutivo de Tesla, Tim Cook, representante de Apple, así como ejecutivos de compañías clave para la economía estadounidense y la relación comercial con China. Entre ellos figuran directivos de Boeing, Goldman Sachs, Meta Platforms y General Electric. Al viaje se unió de último momento Jensen Yuan, presidente y consejero delegado de NVIDIA. Su presencia se considera clave dadas las actuales tensiones en torno a las exportaciones de hardware. Trump negociará con una posición considerablemente debilitada, ya que los tribunales han limitado su capacidad para imponer aranceles a las exportaciones chinas y de otros países a su antojo. Trump ha prometido restablecer esos aranceles utilizando las facultades legales que aún conserva. Por su parte, Pekín quiere que Estados Unidos flexibilice las restricciones a las exportaciones de equipos para la fabricación de chips y semiconductores avanzados. Además, espera que Trump anime a China a convencer a Teherán de llegar a un acuerdo con Washington para poner fin al conflicto, aunque ha declarado que no cree necesitar su ayuda. La cumbre de 36 horas incluye un banquete de Estado, una visita al Templo del Cielo, declarado Patrimonio de la Humanidad por la UNESCO, y una charla informal con Té en el Complejo de Liderazgo de Yunnanhai. Marisol Hernández, Canal 14.
0: Y mientras tanto, Miguel Díaz-Canel denunció que el bloqueo energético impulsado por Estados Unidos ha provocado una situación crítica en el sistema eléctrico de Cuba. Esto luego de que Washington amenazara con sanciones y aranceles a países que suministren combustible a la isla. El mandatario afirmó que la ofensiva económica busca llevar al pueblo cubano a condiciones extremas de carencia y afectar el funcionamiento energético nacional. Y mire, el presidente de Cuba también respondió a medios estadounidenses que han cuestionado la situación de la isla y aseguró que pese a las medidas de presión económica y energética, Cuba sigue en pie y no es un estado fallido, como había mencionado previamente el presidente de Estados Unidos, Donald Trump. Sostuvo que la crisis actual es consecuencia directa de la guerra económica promovida desde Washington y no únicamente de factores internos. Y bueno, mientras tanto, en Reino Unido, el primer ministro británico Keir Starmer intenta contener las exigencias de que renuncie tras los malos resultados de las elecciones locales para su partido laborista. Starmer, que lleva menos de 2 años en el cargo, ha prometido mantenerse en el puesto.
2: I know that people are frustrated by the state of Britain. Frustrated by politics, and some people frustrated with me. I know I have my doubters, and I know I need to prove them wrong, and I will.
0: Y esto ante la presión de 80 congresistas pertenecientes a diferentes alas ideológicas que han pedido a Starmer que establezca un calendario para su salida, esto con el fin de convocar a una contienda por el liderazgo. Pero bueno, mientras tanto, en más información de América Latina, el candidato de izquierda Roberto Sánchez, quien va a ir a la segunda vuelta de las elecciones presidenciales en Perú con Keiko Fujimori, se define a sí mismo como el candidato presidencial castillista. Busca reivindicar la figura del expresidente Pedro Castillo, que gobernó el país entre 2021 y 2022, hoy condenado a prisión.
3: Entonces nosotros necesitamos ajustes constitucionales, pero con un gran pacto social.
0: Fue ministro de Comercio Exterior y también de Turismo, esto durante el gobierno del presidente Pedro Castillo, de quien tiene un apoyo explícito, y también fue electo diputado en las elecciones del 2021 para el periodo hasta este 2026. Sánchez, del partido Juntos por el Perú, disputará la segunda vuelta presidencial el 7 de junio en contra de la ultraderechista Keiko Fujimori, hija de Alberto Fujimori. Somos Sede y cada vez tenemos más información precisamente de camino al Mundial, que ya está a la vuelta de la esquina. Mi querida Noé Cisneros, ¿cómo estás?
4: Exactamente, Claudia, estoy excelente, excelente. Pero sí, como bien lo mencionas, tenemos toda la información rumbo a la Copa del Mundo. Y primeramente, arranquemos con la Liga Femenil, quien cerró el 2025 con cifras históricas de audiencia y se colocó como la competencia femenil de fútbol con más espectadores en el mundo. De acuerdo con datos presentados durante la Asamblea Ordinaria de este año, el torneo mexicano registró un alcance total de 67.8 millones de espectadores entre televisión y plataformas digitales el año pasado. Superó en audiencia a ligas como la National Women's Soccer League de Estados Unidos, la Women's Super League de Inglaterra y la Bundesliga Femenina de Alemania. Además de las cifras de rating, se destacó el registro de 61 debuts de jugadoras nacionales y se tuvo una presencia mayor internacional dentro del campeonato. Actualmente participan futbolistas de 31 países distintos. Y ahora vamos con información de la selección mexicana de fútbol, porque poco a poco se cierran filas rumbo a la Copa del Mundo y Javier Aguirre dio a conocer la prelista de 55 jugadores, de la cual únicamente 26 futbolistas integrarán la convocatoria final del Tri. Como lo vemos en pantalla, entre los nombres que más llamaron la atención aparece Diego Lainez de Tigres, quien parecía completamente descartado. También destaca Marcel Ruiz de Toluca, que pese a sufrir una ruptura de ligamento cruzado anterior y lesión de menisco medial en la rodilla derecha, mantiene viva la esperanza de subirse al barco del Vasco. Además figuran Richard Ledesma de Chivas, quien atraviesa un gran momento con el rebaño sagrado, y Jordan Carrillo de Pumas, otro de los futbolistas que ha tenido un destacado 2026. Javier Aguirre tendrá hasta el próximo, escuche bien, lunes 1 de junio para definir a los jugadores que vestirán la camiseta nacional en la próxima Copa del Mundo. Así que ya estamos a unos días de que esto quede definido, pero por lo tanto seguirá probando más jugadores. Y en más información, no todos los escándalos del fútbol ocurren fuera de la cancha. En el Mundial de España 82, un partido entre Alemania y Austria desató tanta polémica que obligó a cambiar la manera en que se juegan las últimas jornadas mundialistas. Aquí le tenemos toda la historia. La Copa del Mundo de España 1982 quedó marcada por un episodio conocido como la vergüenza de Gijón, nombre que se le dio al partido entre Alemania Occidental y Austria, quienes de manera implícita pactaron para descalificar a Argelia. El conjunto africano habría sorprendido al mundo al vencer 2-1 a Alemania en una victoria histórica. Más tarde cayó 2-0 frente a Austria, pero cerró su participación con un triunfo de 3-2 ante Chile, consolidándose como una de las grandes revelaciones del torneo. En ese entonces la FIFA programaba los partidos de grupo en días distintos, por lo que Argelia ya había concluido su calendario cuando alemanes y austriacos se preparaban para disputar el último encuentro del grupo 2 el 25 de junio de 1982. El escenario era claro: si Alemania ganaba por uno o dos goles, clasificaba junto con Austria. Si lo hacía por tres o más, Argelia avanzaba por diferencia de goles y una victoria de Austria eliminaba a los hermanos. Los alemanes anotaron al minuto 10 y a partir de ese momento ambos equipos cuidaron el resultado, intercambiaron pases y dejaron correr el reloj. Las gradas reaccionaron con abucheos y protestas mientras la prensa internacional denunciaba un acto de cobardía que dañó la credibilidad del mundial. La indignación de Argelia.
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Máxima alerta, familia. Donald Trump llega a China. Donald Trump está ya en Pekín para entregarle en bandeja de plata el imperio, el dominio mundial al gigante asiático. Donald Trump llega a su viaje, a su destino más agridulce. Va a recibir un banquete, está recibiendo una bienvenida, pero ay, amigo mío, que para lo que va no es agradable, para rendir al imperio estadounidense, y no es que lo diga yo, sino que lo dicen fuentes más autorizadas que yo, ¿no? Familia, todo por delante. Tenemos las últimas imágenes, tenemos las últimas noticias, así que sin más dilación, vamos con todo. ثم الذين كفروا بربهم يعدلون الصلاة والسلام على سيدنا ونبينا أبي القاسم المصطفى محمد y vamos ya a conectar prácticamente en directo con Pekín, conexión en directo con el gigante asiático. Ahí tenéis el Air Force One que realizaba su aterrizaje con la delegación estadounidense. Una delegación al completo, una delegación que incluye al presidente estadounidense, lógicamente, al secretario de Estado Marco Rubio. También van Elon Musk y Jensen Huang, el CEO de NVIDIA, el CEO de Starlink, el primero, el segundo, el CEO de NVIDIA. Bueno, una delegación al completo, una delegación cargada de personas de la administración de Donald Trump, de personas relacionadas con lo tecnológico, y aquí Donald Trump hacía su bajada. Bajada del Air Force One. No iba muy convencido, ¿eh? Hacía un gestito con el puño, pero no había mucha convicción en el gesto de bajar, ¿eh? Todo el mundo estaba pensando, cuando veía a Donald Trump, ¿se caerá? ¿No se caerá? Bueno, finalmente no se ha caído, revelo el final, pero ahí lo tenéis, Donald Trump pisando tierra china, ¿eh? Una persona torpe, una persona obtusa, una persona un poquito burra en todos los sentidos de la palabra. Llega al país del progreso, llega al país de la innovación. Bueno, que no se quede mucho Donald Trump en China, que le quita toda la proyección, que la hunde directamente. Como Donald Trump se quede mucho tiempo esparciendo su poca intelectualidad, hunde directamente a China. Esperemos que se vaya rápido, porque como se contagien los chinos de la estupidez trumpista, van aviados, amigos, van aviados los chinos, como se contagien de lo que Donald Trump lleva. Bueno, ahí tenéis un recibimiento, vamos a ampliar la perspectiva, un recibimiento de gala, como no podía ser menos, era lógico que le pusiesen alfombra roja, era lógico que les pusiesen esa comitiva de bienvenida con las banderitas chinas, con las banderitas estadounidenses también, es decir, todo espectacular, muy, muy formal todo, los chinos son así. Era lógico que se produjese esta bienvenida con todas las formalidades. Los chinos no son ásperos, los chinos no son agresivos en tanto que las formas. Otra cosa es lo que se discuta y se debata puertas para adentro, pero en la formalidad, en la puesta en escena, los chinos siempre son exquisitos, ¿eh? Incluidos con los países que son más agresivos con ellos, ¿eh? Ahí lo estáis viendo, se paraba un poquito, Trump se paraba un poquito, viendo a las mariachis, viendo a las animadoras, había un poquito de parada para contemplarlas, perfecto, espectacular, un poquito de puño al aire, ¿eh? Parecía contento viendo el espectáculo, muy bien, todo perfecto, como estáis viendo, ya es noche en China, y seguramente hoy ya no se haga nada. Hoy no hay previsto que se haga nada. Mañana empieza la agenda oficial de Donald Trump en China. Hoy, como estáis viendo, ya es de noche, ya hoy no da el día para más allí en China.
Así que, bueno, seguramente las imágenes las tengamos mañana. Estas son las últimas imágenes de hace unos minutitos. Ya sabéis que a nosotros también nos gusta seguir estos eventos diplomáticos de negociación. Aquí es donde se resuelve todo, En el campo de batalla, por supuesto, también hay que hacerlo bien, pero estas negociaciones, estos encuentros son sumamente importantes. Bueno, esas son las únicas imágenes que han llegado hasta ahora de la llegada de Trump a China. Ahora comentaremos un poquito más en este sentido porque hay artículos interesantes de ver sobre lo que le espera a Trump a China, en China. No creo que haya muchas asperezas, no creo que se muestren al público, no creo que haya mucha tensión que se pueda ver. Los chinos es que son muy comedidos y los chinos no van a la confrontación, mucho menos contra sus huéspedes. Yo creo que va a ser tranquilito. Yo creo que independientemente de lo que ocurra puertas para adentro, lo que vamos a ver es algo normal. No espero que haya muchos aspavientos, no espero que haya muchas agresiones públicas que podamos ver. Lógicamente, con Trump te puedes esperar cualquier cosa, pero si hay algún desmadre en la visita, si hay algún acto así menos protocolario, más llamativo, yo lo espero desde el lado de Trump, desde el lado de China. No espero ningún sobresalto, no espero nada abrupto. Desde Donald Trump se puede esperar cualquier cosa, pues ya sabéis que tiene unos prontos muy malos. Pero desde el lado chino no espero nada abrupto. Y hoy Lavrov le ha tirado de las orejas, básicamente ha criticado como nunca había criticado anteriormente a Estados Unidos, a Donald Trump. Hoy Sergei Viktorovich Lavrov, el ministro de Exteriores de Rusia, ataca con todo, saca el armamento pesado para disparar contra Estados Unidos y contra Donald Trump. Lógicamente, ya estaba bien. Bueno, Lavrov siempre se había mantenido discreto en sus críticas hacia Estados Unidos, hacia Donald Trump concretamente. Siempre había alabado un poquito más a Donald Trump. Algunas veces incluso había alabado a Donald Trump de manera un tanto irritante, de manera un tanto exasperante. A mí me exasperaba un poquito Lavrov con sus halagos hacia Donald Trump. Pero bueno, al final la realidad se impone. Y si tienes que criticar a Trump, pues lo tendrás que criticar. No hay más. Si se comporta mal, habrá que criticarlo, digo yo. Lavrov, sobre Donald Trump, sobre Estados Unidos, sobre Irán. Estados Unidos busca dominar los mercados energéticos mundiales y ni siquiera ya oculta ese objetivo. Se proclama directamente en sus documentos doctrinales. Queremos dominar los recursos energéticos del mundo. Queremos dominar el sustento económico. Independientemente de los mercados, independientemente de la agresión financiera, ¿sabéis lo que pasa? Que para dominar a los países grandes, para acorralar a los países grandes, no te basta con dominar el sistema financiero. A los países grandes, a los países competentes, como Rusia, China, Irán, no los doblegas con juegos financieros, con juegos en los mercados, en las bolsas. A la bolsa, ¿quién va a mirar? Los que no tienen ni puta idea, los que se engañan, los engañados. Pero donde está el poder es en los mercados energéticos, en las rutas de suministro, en los estrechos, en la logística, en la geografía. Ahí es donde está de verdad el sustento de todo. Ahí es donde está la clave para controlar el mundo. No en los mercados financieros. Si ahí te engañan a dos segundos. Fijaos aquí en España. Han condenado a dos figuras relevantes. Han condenado a dos figuras relevantes por operar en bolsa con información privilegiada. Y esas personas que han condenado aquí en España iban de posca en posca dando consejos de inversión, dando consejos de cómo invertir en bolsa. Coño, con información privilegiada, con información interna también opero yo, no te jodes. También opera mi prima, la tonta.
Se iban dando consejos de inversión. Los dos que han sido condenados aquí en España. Iban dando consejos de inversión. Iban creyéndose el no va más de los negocios. Con información privilegiada. Invertían en bolsa. Así serán de buenos. Que tienen que acudir a arducias para sacar tajada. Así serán de buenos. Bueno, pero así son todos. Me refiero que esa gente que se paseaban por los podcasts, que se paseaban por los platós de televisión dando consejos de cómo invertir, de cómo hacer negocio, se prevalían de su posición pública para obtener informaciones financieras, para obtener informaciones sobre los mercados con antelación y en base a esa información invertir. Así también lo hago yo. Así también lo hace Barron Trump. Si no, no hace falta ser un genio de las finanzas. Decía Lavrov, la agresión contra Irán se inició porque según el presidente de Estados Unidos, Irán llevaba 47 años aterrorizando a todos. Sin embargo, hasta el 28 de febrero de este mismo año, el Estrecho de Hormuz estaba abierto para todos. Irán estaba aterrorizando a todo el mundo, supuestamente. Pero antes del 28 de febrero, allí más o menos había tranquilidad, sobre todo en el Estrecho de Hormuz. Y todo el mundo utilizaba esta vía marítima que garantizaba el suministro de una quinta parte de los recursos energéticos a los mercados mundiales. También advertía, bueno, lo típico de Trump, amenazaba a todo el mundo Irán, pero por lo que sea, antes de la agresión estadounidense contra Irán, todo el mundo normal y corriente podía utilizar el Estrecho de Hormuz. No serían tan malos los iraníes cuando no habían cerrado el Estrecho de Hormuz pudiéndolo cerrar antes del 28 de febrero. A ver si son otros los que atemorizan. Si la crisis iraní se prolonga, la normalización de los mercados se retrasará más allá de 2026. No cabe duda de que se va a prolongar. No cabe duda de que se va a prolongar y que, bueno, Estados Unidos seguramente mande tropas a Irán. No sé si lo visteis. Ayer Donald Trump publicó en True Social, precisamente, una insinuación de que va a mandar las tropas a combatir en Irán. Ayer Donald Trump lo insinuó con una publicación que hizo en True Social. Ahí tenéis el cartel que se utilizó para reclutar en la Primera Guerra Mundial. El cartel del tío Sam, pero con Trump. América te necesita, te queremos. Ese era un cartel para movilizar a la población estadounidense, para movilizar más reclutamientos en el país por la Primera Guerra Mundial, concretamente. Bueno, pues parece insinuar Donald Trump con esa publicación que va a tirar de movilización, va a tirar de reclutamientos para combatir en Irán. Bueno, es una opción que llevará al fracaso total y absoluto de Estados Unidos, habrá una sangría, pero Israel lo requiere. Ya sabemos que no es una guerra por Israel, intrínsecamente, no es una guerra genuinamente por Israel, precisamente ahora lo dice Lavrov. Es una guerra

generar división en el lado imperialista occidental, viene bien subrayar que esta guerra tiene mucho componente sionista, tiene mucho impulso israelí. Independientemente de que Estados Unidos tenga sus objetivos, Israel ha impulsado mucho esta guerra, independientemente de que Estados Unidos también la quería, ¿vale? Y como digo, independientemente de que es la realidad, para que haya un mayor despertar también viene bien utilizar esta retórica. Pero hay que hacer concienciación. Yo cuando pueda decir que esta guerra se hace en interés de Israel, tengo presente, tengo perfectamente presente, que el principal beneficiado es Estados Unidos. Aunque pueda decirlo en ese sentido. Que todos sabemos por lo que hablamos, todos sabemos por qué decimos las cosas. No hay tontos. En este lado, al menos, no hay tontos. En el otro, sí hay. Pero en este lado no hay tontos, simplemente que hay que utilizar la retórica. No engañar, sino poner las cosas en contexto y en perspectiva. Occidente intenta justificar con su propaganda los desmanes que está cometiendo en el contexto de la situación en torno a la nación persa. Bueno, la propaganda es terrorífica. Propaganda que en su mayoría es fracasada ab initio, es decir, una propaganda mala. Mucha propaganda, pero una propaganda mala. Y lo están intentando precisamente hoy, fijaos. Son cosas para llorar, ¿eh? Se quejan de la propaganda iraní. Bueno, la propaganda iraní llega a muchas personas porque es buena, porque sabe tocar la fibra, pero no porque mientan o porque sea masiva. Fijaos, este señor, el jefe de Político, decía, el jefe del grupo que controla Político, el medio Político, soy sionista, con todo mi corazón. Decía, no soy judío, pero soy sionista, con todo mi corazón, por convicción y compasión. Esto lo ha dicho Matías Döpfner, CEO de Axel Springer, grupo dueño de Político. Este es uno de los más importantes en torno a los medios de comunicación, una de las personas, una de las figuras más relevantes. Y te lo dice, yo soy sionista. Bueno, pues entonces, ¿qué vas a esperar de lo que salga de los medios que controle este señor, su grupo de empresas? ¿Qué vas a esperar? Sionismo. ¿Qué vas a esperar de la revista 60 Minutos, del programa 60 Minutos, además? Que entrevistó a Netanyahu poniéndole una alfombra. Ah, encima, para el Congreso Mundial Judío. Esta empresa es dueña, fijaos, este tío es el CEO de Axel Springer, dueña de esta empresa de Político, Bell, Well, Business Insider, The Telegraph y muchos otros medios de comunicación en Europa y en el mundo. Y te dice eso, pero abiertamente, soy sionista, no soy judío, pero soy sionista, con todo mi corazón, por convicción y compasión. Bueno, pues, ya no es que lo teorice yo, ya no es que lo advierta yo, sino que estos señores te lo dicen. Bueno, ¿qué te vas a esperar de ellos? ¿Vosotros creéis que el Político va a decir la verdad o algo que beneficie a la justicia? No, va a decir algo que favorezca a Israel, al sionismo. Si te lo está diciendo, soy sionismo de corazón. ¿Cómo va a ser entonces ese un medio imparcial? ¿Cómo va a decir la verdad siquiera? Bueno, y no solamente. Bell, Business, Belt, Insider, Telegraph. El mismo CEO hace unas semanas emitió un ultimátum de que los periodistas deben alinearse. Los periodistas de su medio deben alinearse con la postura pro-Israel de la empresa como condición básica para ser empleados. Fijaos, que esto no lo digo yo. Todo lo está diciendo el tío este mismo. Maldito. Nadie debería trabajar para Axel Springer en desacuerdo con uno de los fundamentos. Si los valores no son atractivos, solo puede recomendar trabajar para otras empresas. Bueno, esto es evidente para todo el mundo. Se sabía, pero para que veáis lo

lo hondo que hunde sus raíces en el sionismo. Israel, que ya no solamente es que compre propaganda, compre bots, compre algoritmos, no solo eso ya, sino que es que hay algunos CEOs, algunos jefes de los medios que directamente son fanáticos. ¡Fanáticos! Un conglomerado grande. Bueno, y quien no adopte una postura pro-Israel es despedido. Yo entiendo que haya periodistas asustados, que no son malos en naturaleza, pero que están asustados. Yo lo entiendo. Y aún así, con todo el entramado a su favor, con toda la maquinaria sistémica a su favor, no consiguen imponer su relato. ¿Pero cómo van a imponer su relato? Si están matando niños a la luz del día, bombazo. Si un día matan niños aquí, otro día matan niños allí, otro día matan niños acá, otro día periodista, otro día médico. Pero para que veáis la bestia que estamos enfrentando. Fijaos la bestia que enfrentamos. Bueno, y si ya le sumas además a todos los rusófobos, si ya le sumas además a todos los nazis occidentales, a los europerros, a los trampitos, a los America First, a los MAGA, si le sumas a todos esos, nos estamos enfrentando al mal puro y duro, ¿eh? Al mismísimo diablo. Una batalla civilizatoria, una batalla heroica, la que llevamos por delante. Y hay que sumar más apoyo. Por eso es por lo que hemos de apoyar que más personas tomen la batuta, hemos de apoyar que más personas hablen fuerte y claro. Lamine Yamal, las artistas, los artistas, Pep Guardiola, los que sean. Han de sumarse más personas. Yo sé que es difícil porque hay mucha presión económica, hay mucha presión de distintas clases, pero una batalla entre el bien y el mal, ¿eh? Decía, además, Lavrov, Sergei Viktorovich Lavrov,

El principal objetivo reitero, para los trampitos que defendían a Trump y culpaban de todo a Israel. Para los trampitos derechones, para los trampitos, para los MAGA, para toda esa gente que querían siempre echarle la culpa a Israel sin asumir responsabilidad de lo que hacía el imperio, para todos esos. El principal objetivo de Estados Unidos es hacerse con el mayor número posible de fuentes y rutas de suministro de recursos hacia los mercados energéticos mundiales. Es el objetivo. Claro, no han podido controlar el desarrollo, el progreso tecnológico, no han podido parar ni frenar el desarrollo de China. ¿Qué les queda? Controlar las rutas logísticas, las rutas energéticas, los puntos de suministro. Es decir, lo esencial, la materia, lo físico, no lo inventado en barritas y estadísticas. Lo físico. Lo físico. Van a controlar lo físico. El principal objetivo, reitero, de Estados Unidos es hacerse con el control de las rutas y las fuentes de energía. Y el primer ministro de Israel, Netanyahu, aprovechó ese deseo de manera activa. Aprovechó que casualmente en Oriente Medio hay muchas rutas de suministro, hay muchas fuentes de energía. Aprovechó Netanyahu que Estados Unidos estaba interesado en controlar esa zona del mundo y buscó sus objetivos. Y el primer ministro de Israel, Netanyahu, aprovechó ese deseo estadounidense de manera activa. Hombre, tonto no es. Es malo, pero tonto no. No lo digo yo, lo te lo dice Lavrov. No sé si os acordáis, hace un año, por ejemplo. Hace un año, por ejemplo, que cuando Israel estaba atacando a Irán, en junio del año pasado, pues los trampitos españoles seguían defendiendo a Estados Unidos. Seguían diciendo que Estados Unidos era maravilloso, pero que Israel era el malo. Que había que votar a Trump, que había que adular a Trump, que había que darle premio Nobel de la Paz a Trump. No sé si os acordáis. Israel es el enganchado. Israel es el que busca su provecho. Pero fijaos, este tío, el de político, el de Belt. Yo no soy judío, pero soy sionista. Tenemos que apoquinar. Tenemos que seguir fomentando el sionismo. Hombre, yo lo entiendo, ¿eh? Porque en esa guerra de Oriente Medio no se la está jugando solo Estados Unidos. Se la está jugando Europa también, ¿eh? Lo que pasa es que pudiendo aprovechar unas posiciones favorables en el tablero, Europa podría aprovechar su situación estratégica con Oriente Medio, con Rusia, en vez de aprovechar, han ido a las bravas. En vez de hacer las cosas bien, han ido a agredir y a sumarse a las agresiones estadounidenses. Van buques estadounidenses, británicos y franceses adicionales a Hormuz, a la zona del Golfo Pérsico, seguramente para acosar los suministros de Irán. Pero van. Europa también se la juega, ¿eh? Lo que pasa es que Europa, en mejor consideración, están viendo que a Irán se ha atacado mal. A Irán se le ha atacado mal. No es que se le haya atacado mal en el sentido de que no se debería haber atacado. No es que sea moralmente rechazable el atacar a un país que no ha hecho nada. No, no. A Irán se le ha atacado mal desde la perspectiva europea porque se tendría que haber utilizado otra estrategia de ataque. Porque se tendría que haber buscado otra manera de apuñalar por la espalda a Irán.
Pero, por ejemplo, si el ataque a Irán hubiese salido bien, que era imposible que saliese bien, pero si hubiese salido bien el ataque estadounidense contra Irán, los europeos estaban aplaudiendo a Trump con las orejas. ¡Con las orejas! ¡Pom, pom, pom, pom, pom! ¡Aplauso a Trump! Lo que pasa es que ha salido mal. Y lo que critican, lo que los europeos critican de la acción estadounidense, es que haya salido mal. Lo que critican es que ellos pensaron y piensan que se debería haber atacado de otra forma, que se debería haber buscado las cosquillas a Irán de otra forma, no de la forma tan estúpida que se ha hecho por parte de Estados Unidos. Pero que son iguales, ¿eh? Son a cual peor, a cual peor. En algunas cosas son unos peores que otros y en las otras al revés. Pero son el demonio mismo, ¿eh? Si el demonio tomase rostro, tendría la cara de los europeos, de los occidentales, de los estadounidenses y de los israelíes, ¿eh? Tanto monta, monta tanto. Uno de los objetivos de la agresión contra Irán, decía Lavrov, uno de los objetivos de la agresión contra Irán era impedir la normalización de las relaciones entre Irán y los árabes. Como siempre, divide y vencerás. Europa probablemente será la parte más afectada por la crisis en el estrecho de Hormuz. Por eso es por lo que ahora llaman al diálogo, por eso es por lo que ahora llaman a la negociación. Ahora que Trump ha perdido, pues quieren por lo menos no terminarse de hundir en el estropicio de Trump. Pero reitero, que no se deben ir de rositas, ¿eh? Que los europeos apoyaron la agresión israelí contra Irán el año pasado. Los europeos apoyaron la agresión de Estados Unidos contra Irán el año pasado. Y los europeos están apoyando en la sombra y algunos de manera pública la agresión estadounidense contra Irán este año. Es que con razón dice von der Leyen que hay que censurar a todo el mundo. Si es que hay que censurar a todo el mundo desde la perspectiva europea, lo entiendo, hay que censurar a todo el mundo. ¿Cómo vas a permitir que la gente sepa cómo son los políticos europeos? Entiendo que haya que censurar, me parece poco, ¿eh? Me parece poco lo que censuran porque son demasiado malos. Y que el mundo conozca sus crímenes es muy peligroso. Increíble, tío. Increíble la desfachatez de estos señores. La administración Trump continúa la política de Biden hacia Rusia. Esos trampitos, esos derechones. Esos falsos prorrusos derechones. Que cantaban cuentos de hadas. ¿Dónde están? Decía Lavrov que por lo menos ahora esta administración dialoga con ellos, con los rusos. No sé yo qué es peor. Por lo menos de Biden te esperabas que te atacase. De Trump también te esperas que te ataque, pero te sonríe mientras te ataca. No sé yo qué es peor. Si que el enemigo dialogue en esas coyunturas, o mejor que no dialogue. Hombre, supongo que será mejor siempre dialogar, ¿no? Pero visto lo visto, para lo que Estados Unidos utiliza el diálogo, no sé yo. No sé yo si es mejor dialogar con este Estados Unidos, o mejor que ni te hable. No sé yo. Además, decía Lavrov, la administración de Trump está tratando de castigar económicamente a Rusia por sí sola. Es decir, hay
actividad genuina de la administración de Trump para castigar a Rusia, no como parte del legado de Biden. Porque uno podría pensar, bueno, las acciones estadounidenses contra Rusia se enmarca dentro del legado de Biden. Algunas sí, otras no. Otras son iniciativas de esta administración de Trump. No, es que como los derechones aquí magas, españoles, prorrusos, imbéciles algunos, decían que con Trump iba a relanzarse las relaciones ruso-estadounidenses, no, parece que no, solamente es que no se relanza, sino que además impone sanciones y busca nuevas agresiones económicas contra Rusia. No se están implementando proyectos conjuntos entre Rusia y Estados Unidos. ¿Sabéis lo que pasa? Que me da coraje porque todo esto lo advertía yo. Advertía yo y muchos mierdosos se ponían a defender a Trump. Muchos derechones aquí, sobre todo en España, han estado blanqueando a Trump meses y meses porque iba a solucionar el tema con Rusia, porque se iba a repartir con Rusia Trump el mundo, porque había llegado a un acuerdo con Rusia para entregarle a Ucrania y a cambio Rusia entregarle a Irán, a Estados Unidos. No sabéis, ¿eh? No sabéis los meses de mentiras, de desinformaciones que llevamos a las espaldas de los prorrusos derechones españoles, ¿eh? Y de otros, ¿no? Pero meses. Meses. Ahora, cuando se caen las máscaras, ah, no, yo dije, ¿qué vas a decir tú? ¿Pero qué vas a decir tú? Si sois todos unos farsantes, mentirosos, que no habéis acertado nada, porque sois unos malandros, sois la mismísima peste. Algunos diréis, Miguel, todo esto lo sabíamos, bueno, los derechones prorrusos, esos que están por ahí dando por culo, no. No lo sabían, ahora dirán que sí, ahora las ratas han bajado del barco. No se están implementando proyectos conjuntos entre Rusia y Estados Unidos. Una de las metas estadounidenses ha sido marginar a los gigantes energéticos rusos, Lukoil y Rosneft. Biden se abstuvo de imponer sanciones contra estas dos empresas. Las impuso trampas. Una de las metas estadounidenses ha sido marginar a Lukoil y Rosneft de todos los negocios internacionales. Estados Unidos no oculta que quiere tomar el control del tránsito de gas de Rusia a través de Ucrania. Joder, tío. Estados Unidos está manifestando su intención de hacerse cargo del gasoducto de tránsito ucraniano que conecta Rusia con Europa. No solamente quiere hacerse cargo Estados Unidos del gas que pasa por Rusia, por Ucrania hacia Europa, no solamente quieren controlar el gas que pasa por Ucrania los estadounidenses, sino que también quieren controlar el gas que pasa desde Rusia a Europa por el Báltico. Quieren controlar el Nord Stream. Lo volaron porque no estaban ellos incluidos. En cuanto sean incluidos, se podrá restaurar sin miedo a que nadie lo ataque. Cuando ellos estaban excluidos del control de ese gas, porque era un proyecto ruso-alemán, cuando ellos estaban excluidos, vuela por los aires el gasoducto y obligan a los alemanes a detenerlo. Si estuviesen ellos en la inversión, si estuviesen ellos sacando tajada, funcionaría a toda máquina el gasoducto. Nada de democracia, nada de malos rusos, nada. Si ellos sacan provecho y lo controlan, funciona perfectamente. Esa es la democracia estadounidense. Esa es la democracia y la buena relación que iba a tener Trump con Rusia. Ese es el reparto del mundo de Trump. El hemisferio occidental para Estados Unidos y el hemisferio oriental también para ellos. Ese es el reparto de Trump.
En el mundo moderno, las palabras significan poco. Mis colegas estadounidenses lo demuestran, decía Lavrov. Bueno, y tanto. Y tanto que lo demuestran. Ya un poco está frustrante, ¿no? Joder, es que hay muchas personas que, como yo, que tenemos ganas de que hoy le tiren de la oreja a Trump, hoy, mañana, pasado, en su visita. No creo que haya nada abrupto, pero muchos vemos esta cumbre en China como algo esperanzador, ¿no? Vemos esta cumbre en China como con esperanza de que alguien le ponga las gallinas en el corral a Trump, de que alguien le tire de las orejas, de que le diga, oye, así no se puede seguir. No espero eso porque los chinos no son conflictivos. Pero vemos esta cumbre con esa esperanza de que alguien le diga ya a Estados Unidos, mira, como sigas así, te corto esto, lo otro, y te dan por culo. Como sigas así, te corto la inversión, te corto los suministros, te corto las compras de no sé qué, te vendo los bonos. Como tú sigas así, te corto las materias raras. Y se acaban todos los proyectos. Hay esperanza que alguien frene a la bestia. Yo entiendo que China pues tiene sus proyectos, tiene su camino, tiene su paciencia. Es decir, a China no le interesa ahora mismo entrar en conflictos ninguno, aunque se vea ganadora China. China no le interesa, porque sabe que el tiempo está a su lado. Pero, coño, ya un poquito frustrante, ¿no? Que nadie haga nada. Es el pensamiento que tiene todo el mundo. Algunas veces lo veo por ahí, por los comentarios. Oye, nadie hace nada. Nadie pone freno a la voracidad occidental. Es un pensamiento compartido por todos nosotros. Nadie hace nada. Nadie le pone freno. Bueno, estamos en una batalla complicada también. No es fácil. No es fácil. 500 años dominando el mundo occidente. No es fácil librar esta batalla, ni se pueden cometer errores. 500 años dominando el mundo occidente. No es fácil librar esta batalla y hay que andar con pies de plomo. Pero que es una frustración compartida por todos nosotros. No hay nadie que frene al orangután, coño. Y hoy está Donald Trump en China, acaba de llegar, y los israelíes están lanzando ataques masivos contra el Líbano. Bueno, Estados Unidos no habrá atacado a Irán, porque no habrá podido, no porque no haya querido. Estados Unidos no está atacando a Irán, pero Israel está bombardeando el Líbano precisamente cuando Trump ha tocado tierra. Es decir, Donald Trump toca tierra en China e Israel se pone a bombardear el Líbano como si no hubiese un mañana. Pero ciudades enteras, ¿eh? Bueno, imágenes monstruosas, monstruosas. Llega Trump a China y a la misma vez, Israel bombardeando el Líbano, puntos civiles, como si no hubiese un mañana. Miguel, es que Israel no sabe. ¿Cómo que no sabe? ¿Cómo que no sabe? ¿Cómo que no están de acuerdo Trump e Israel en esto? Es que hay gente que de verdad es tonta. Es que Israel intenta desbaratar, torpedear las negociaciones. No, que van de la mano. Es que Israel está torpedeando las negociaciones porque Trump es bueno. Que van de la mano. Que Israel no tira ni un maldito petardo sin el apoyo, sin la aprobación de Estados Unidos. A ver si nos enteramos ya. Bueno, a ver, ojalá
le digan hoy o mañana o pasado algo a los estadounidenses. Decía Lavrov, el mundo está volviendo a tiempos en los que todo se decidía por la fuerza y sin respeto por el derecho internacional. Fijaos, hablando de unos bombardeos y han arrestado a personal de la ONU, los israelíes, que iban a hacer investigaciones a Cisjordania. Bueno, tremendo, tremendo. Desatados completamente los estadounidenses y los israelíes. Yo entiendo que están en una situación complicada. A ver, que yo solo entiendo. Pero y un poquito de, yo qué sé, ¿no? De altura. Un poquito de altura. El medio israelí Haaretz. Este medio, aunque sea sionista, aunque sea israelí, pero es de los pocos que se pueden leer del país.

Jared, la estrategia de Trump hacia Irán ha llegado a un callejón sin salida y Xi Jinping lo sabe. Hombre, eso lo sabe todo el mundo. Hombre, eso lo sabe todo el mundo. El tema es que estábamos en un callejón sin salida, sin salida. El tema es que estamos en un callejón sin salida. Jared, la estrategia de Trump en punto muerto. Y Xi Jinping lo sabe. Jared escribió en su columna: la Casa Blanca esperaba que las sanciones y la presión militar obligaran a Irán a retroceder. Pero ahora Trump se dirige a las negociaciones con Xi Jinping enfrentando una escasez de palancas, de cartas, de negociación y dependiendo de la mediación china. Bueno, veo análisis un poquito ingenuos, por no utilizar otra palabra, veo reflexiones un poquito infantiles sobre que China puede estar tentada a abandonar a Irán en caso de que Trump haga propuestas de altura. China puede estar tentada a abandonar a la nación islámica porque Trump prometa levantar sanciones, prometa hacer inversiones, prometa darle chips. No, ya sabéis, ¿no? Trump intentará atraer a China a su bando para que China abandone a Irán. Esto pues será de muchas formas, propuestas energéticas, propuestas de colaboración, propuestas de inversión, propuestas de levantar sanciones, aranceles. Habéis visto, ¿no? Habéis visto que Estados Unidos va buscando controlar los mercados energéticos. Habéis visto que Estados Unidos va buscando controlar los mercados energéticos por algo, porque es lo importante, porque es lo relevante, porque es lo trascendental. Entonces, si China, apoyando a Irán de manera indirecta, puede influir en ese control sobre esa ruta clave, el estrecho Hormuz, si China con su influencia en Irán, si China con su colaboración con Irán puede influir en el estrecho de Hormuz, ¿creéis que eso es sustituible por alguna propuesta, por alguna inversión que vaya a hacer Estados Unidos en China? El mundo multipolar, China, a través de Irán, ahora controla Hormuz. ¿Qué le va a dar Estados Unidos? ¿Qué le va a dar Trump a China a cambio de que deje a Irán? ¿Qué le puede dar sensatamente? ¿Inversiones? ¿Qué inversiones? ¿Qué inversiones? ¿Si le has quitado los chips avanzados? ¿Si le has quitado el acceso a los productos chinos a tus mercados? ¿Qué le vas a invertir? ¿Que le vas a quitar aranceles? Bueno, ya han buscado otros mercados a los que llegar. ¿Qué le vas a ofrecer para que China traicione a Irán? Cuando lo importante es el control energético de las rutas logísticas. ¿Qué le vas a ofrecer a China para que abandone a Irán? Sabiendo que lo que hace Irán también redunda en beneficio de China, porque no solamente es que el mundo multipolar controla el estrecho Hormuz, sino que de contrario no lo controla Estados Unidos. Antes, el 27 de febrero, lo controlaba Estados Unidos, o por lo menos en cuanto quisiera podían decir: aquí mando yo. Va a decir Trump a China:
Oye, China, deja de mandarle armas a Irán. Y te van a decir los chinos, deja de mandarle tú armas a Taiwán y a Corea del Sur. Y a Japón. Como le salga de las pelotas a los chinos, hasta Japón meten en el saco. ¿Vosotros creéis que después de todas las armas que le ha mandado Estados Unidos a Taiwán, pueden los estadounidenses de manera decente exigir que China deje de mandarle armas a Irán? Demasiado, que los chinos se la mandan a través de terceros países, con utensilios de doble uso. Tienen esa finura, los chinos tienen esa finura. Los estadounidenses ni siquiera eso. Le mandan tecnología militar a Taiwán sin esconderse. ¿Con qué cara va a decirle Trump, oye, no le envíes tecnología militar de doble uso a Irán? ¿Con qué cara? Con todas las armas que le han mandado los estadounidenses a Taiwán. China le decía a Estados Unidos, oye, no le mandes tantas armas a Taiwán. Oye, no le mandes tantas armas, que tiene una política de una sola China. Estados Unidos tiene una política oficial de que Taiwán es parte de China, pero un sistema así más separado, tal. No le mandes armas a Taiwán. ¿Cuántas veces se lo han dicho los chinos a Estados Unidos? Y no ha hecho caso omiso. No, es que, además, esta mañana se informaba que los barcos chinos están volviendo a pasar por el Estrecho de Hormuz sin problema. Entonces, cuando Trump le... Tengo aquí la noticia, bueno, se informaba hoy, a ver si la tengo guardada. Que son tantas noticias que algunas se me olvida guardarlas. Mira, aquí está. Irán otorga permisos a docenas de barcos chinos para atravesar el Estrecho de Hormuz. En medio Irán Observer, que es fiable. En los últimos 2 días se ha visto a más de 10 barcos chinos saliendo del Estrecho de Hormuz. Cuando Trump le diga, oye, que es tu problema, el Estrecho de Hormuz, Xi Jinping también es tu problema, te va a decir Xi Jinping a Trump. Oye, ¿mi problema? Si mis barcos pasan, el problema lo tienes tú, que no pasan tus barcos ni los de tus aliados. Es decir, el artículo de Haaretz está perfectamente en consonancia con la realidad. ¿Qué palancas tiene para negociar Estados Unidos ahora? Por supuesto que Irán, que China va a tratar bien a los huéspedes, va a tratarlos perfectamente, llegan de invitados a su país, los chinos no son indecorosos, incluso pueden poner buena cara ante las cámaras, pero una cosa es lo que hagan de puertas para afuera y otra cosa es lo que le diga de puertas para adentro. Y de puertas para adentro no parece que Estados Unidos esté en siquiera posición de hablar, ¿eh? Parece que de puertas para adentro Estados Unidos es que no pueden ni hablar, ni por Taiwán, ni por Irán, ni por las sanciones, ni por las inversiones, que ahora le vas a decir a China. Ahora Estados Unidos le va a decir a China que les permite obtener los chips de NVIDIA más avanzados, los H20 esos. Ahora le va a decir a China que les permite comprar las máquinas holandesas de ASML. ¿Ahora? ¿Cuando los chinos han desarrollado sus propias máquinas? Que son prácticamente... Bueno, todavía les falta un poco, ¿no? Pero que están prácticamente ya mismo al mismo nivel que las holandesas. Las de ASML. ¿Que le va a vender chips de NVIDIA ahora? Sí, ellos están llegando prácticamente al mismo nivel. Todavía les falta un poquito, ¿eh? Pero ya han pasado lo más difícil. Desarrollar la tecnología y ahora simplemente irla puliendo. ¿Que le vas a amenazar con expulsar a los chinos de los mercados? Yo creo que sufren más los estadounidenses si son expulsados de los mercados chinos actualmente. Fijaos, Infantino, el de la FIFA, el lío que tiene
con los derechos de televisión del Mundial. No sé si lo habéis visto. Que los chinos no están dispuestos a pagar los 300 millones por los derechos de retransmisión que pide la FIFA del Mundial. Para abajo. Para abajo, que no estás en disposición de subirte mucho con los precios ni con las exigencias. Los chinos te permiten ciertas licencias, ¿eh?, a la hora de que los amenaces, a la hora de que les pongas aranceles, a la hora de que los agredas, pero cuando se hartan o cuando están ellos, según su consideración, en posición de enfrentar, van, ¿eh? Al igual como los iraníes. Cuando los iraníes se consideran en posición de combatir, combaten. Si no, no combaten. Ni se molestan en pensarlo. No combaten. Pero estando en posición, combaten. Pues lo mismo pasa en el ámbito económico, lo mismo pasa en el ámbito arancelario, en el ámbito financiero y en todos los ámbitos. Pues por eso es por lo que la reunión de ahora en China es trascendental. A mí me da un poco de pena porque, claro, nunca vas a saber exactamente lo que se debate. Siempre te vas a quedar con las declaraciones públicas, lo que llegue de aquí y de allá, lo que se filtre, que hoy en día también se filtra mucho más que antes. Y siempre llegan muchas más cosas que antes. Antes era más difícil que se filtraran las cuestiones. Hoy en día hay más filtraciones. Y seguramente veamos más, hay más imágenes, hay más cámaras grabando por si hay un desliz, por si esto, por si lo otro. Pero a mí el enfado, ¿no?, el desasosiego que me entra es que no voy a terminar de saber, como nadie va a terminar de saber públicamente lo que ocurre en esas conversaciones y demás. Y a mí sería una cosa que me gustaría saber, ¿no? Cómo se producen las conversaciones, lo que le dice uno, lo que le dice el otro, de manera privada, porque lo público lo vamos a ver, eso no hay duda, pero a mí me gustaría estar ahí con la oreja puesta, me gustaría estar ahí con la oreja puesta y con el visillo, echando un vistazo a lo que se comenta, ¿no? Pero claro, eso es imposible. Algunos sueñan, yo qué sé, con ver el Mundial. Yo sueño con asistir a las negociaciones a puerta cerrada. Además, reconocimiento de derrota. Por cierto. Los medios israelíes anunciaban futuros proyectos conjuntos entre Israel y Ucrania. Entre Israel y Ucrania para el ámbito de los drones. Al parecer, Israel quiere prevalerse de la experiencia ucraniana en el ámbito de los drones para enfrentar a la resistencia libanesa. Bueno, pues a esos señores que tenían la bandera ucraniana y la bandera del Líbano o la bandera de la resistencia, cualesquiera sea. A esa chica, ¿no? A esa chica, me acuerdo. Miguel, es que Ucrania ha sido invadido. Yo apoyo a Irán, yo apoyo a la resistencia, pero es que Ucrania ha sido invadido. Bueno, mira cuáles son los compañeros de viaje del régimen de Kiev. No de Ucrania como país, no de Ucrania como pueblo, sino mira quiénes son los compañeros de viaje del régimen de Kiev. Muchas veces simplemente hay que ver quiénes son los aliados y quiénes son los rivales de cada parte, para advertir las cosas. Y como siempre os he dicho, ahora quizás se ve más nítidamente, ¿no? Pero como siempre os he dicho, en el mundo hay dos bandos. Hay países que están más indecisos, ¿por qué? Por un sencillo motivo, porque nadie quiere estar en el lado perdedor. Entonces ellos están indecisos porque quieren ver cómo se va desarrollando todo, a ver cuál es el lado que sobresale, el bando que sobresale, y cuando ya esté claro, decantarse. No es que haya indecisos per se, es que hay intereses interesados. India, por ejemplo. Si India tuviese absolutamente claro que el mundo multipolar es
el futuro y que tiene que apostar a este mundo sí o sí, pues lo haría. Pero ¿qué pasa con India? Que a lo mejor también tiene dudas de que el mundo imperial va a continuar y por lo tanto no se puede posicionar con los perdedores en su consideración, con el mundo multipolar, con los BRICS. No es otra cosa. Dos bandos en todo el mundo, evidentemente, y cada uno que elija el que sea. Fijaos, porque a algunas personas les gustaba hacer sus separaciones atendiendo las separaciones de bloques, las separaciones de bandos, las separaciones de partes rivales, atendiendo a la ideología. La ideología política, la ideología económica, la ideología social, izquierda, derecha, liberal, progresista. Esa no es la diferenciación que vemos en la práctica. En la práctica no vemos esa cicatriz. En la práctica lo que vemos es que el mundo se divide entre el hegemón y sus lacayos y el mundo multipolar y sus fuerzas aliadas. Porque en el mundo imperial hay hegemón y lacayos, no aliados. Pero en el mundo multipolar hay alianzas, hay intereses. Los aranceles de Hormuz los va a cobrar Irán, no China. Aunque la posición pueda beneficiar indirectamente a China, pero va en beneficio de Irán. Estados Unidos es el que quiere cobrar por el gasoducto Nord Stream. Estados Unidos es el que quiere cobrarle a Europa y a Rusia por el tránsito en Ucrania. Lacayos. Lacayunos. Y ese es el enfrentamiento que vemos hoy en día. No izquierda-derecha, no capitalistas-comunistas, no cuestiones. Ahora bien, en ciertas regiones, por ejemplo, América Latina, las fuerzas de izquierda son las soberanistas, son las que miran por el pueblo con sus muchas deficiencias, como en España, por supuesto, y las fuerzas de derecha son las entreguistas, son las vendepatrias. Se da esa coyuntura en nuestros países. En España también pasa, pero en España es un tanto diferente, porque en España son todas entreguistas. Lo que pasa es que ahora ha salido Sánchez, que es un poco más oportunista, y en esa oportunidad apoya causas honestas, pero tampoco es izquierda-derecha. Pero en América Latina sí lo vemos. En América Latina vemos que las fuerzas de izquierda son las soberanistas. Son las que, con sus deficiencias, reitero, y también con sus errores, algunos errores son comprensibles. No todo el error es debido a un mal hacer, sino que la vida es así. En la vida hay tropiezos involuntarios, otros voluntarios. Pero en América Latina es evidente que las fuerzas del pueblo son las de izquierda y que las fuerzas vendepatrias son las de derecha. ¿Hay excepciones? Bueno, habrá pocas excepciones a esta regla que comentamos. Habrá pocas excepciones, por no decir que ninguna. Tanto es así que lo hemos visto. El Honduras Gate. Milei con Trump. También creo que estaba Bukele en el lío. Con Netanyahu. Y con el Hernández, que era narcotraficante y estaba condenado. Y lo han liberado hace unos meses. Fijaos el entramado que tenían para sabotear a los proyectos soberanistas de izquierda de América Latina. Cuidado con México, ¿eh? Cuidado con México, que Estados Unidos no va a permitir un México independiente, un México que sea una potencia, ¿eh? Cuidado con México. Cuidado con Brasil. ¿Por qué digo México y Brasil? Porque son las principales amenazas
en tanto que países soberanos para Estados Unidos. No es que sea una amenaza militar para Estados Unidos. Para Estados Unidos no hay ninguna amenaza militar. A ver si nos enteramos. Nadie va a ir a amenazar militarmente a Estados Unidos. Pero para la posición imperialista estadounidense, una amenaza es cualquier país que sea soberano y que tenga un mínimo de potencial. En América hay dos, Brasil y México. Ya está. Brasil y México. Porque después, Venezuela, pues no, Colombia tampoco, pues son más chiquititos, Chile tampoco, con todo el cariño, Argentina tampoco, pero México sí podría en algún momento hacer una contrabalanza fuerte a Estados Unidos. Igual Brasil. Entonces estos países van a ser agredidos por Estados Unidos sí o sí. Otra cosa es que le salga bien la jugada a Estados Unidos. Intentarlo, están intentando. Fijaos, ese caso del Honduras Gate. Pero mirad, lo del Honduras Gate ya lo advertimos aquí, ¿eh? Lo que pasa es que siempre no se puede estar saliendo, cuando se confirma lo que decimos aquí, a colgarnos la medalla. No siempre nos podemos estar colgando medallas. Vosotros también lo tenéis que entender. A mí me gustaría colgarme medallas todo el día, pero no puedo. Pero yo os dije hace unos meses. Oye, que Estados Unidos está desesperado. Van a lanzar campañas fuertes de propaganda y para amañar elecciones. Y lo estamos empezando a ver, pero va a ir a más. Eso lo decía yo hace meses. Bueno, ahora sale el Honduras Gate. Claro, no puedo estar ahora cubriendo el Honduras Gate como si no hubiese un mañana porque estamos en otras cosas. Y no puedo estar tampoco cubriéndolo porque aquí ya lo hemos dicho hace meses. Que ahora sale la noticia, ahora sale la investigación. Y viene a darnos la razón. ¿Y nos podríamos estar colgando medallas? Sí, pero tampoco podemos estar en tantas cosas. Otras personas también tienen que luchar y combatir. Pero ya lo dijimos aquí. Y vosotros lo sabéis. No es que yo me tenga que colgar la medalla, sino que vosotros lo sabéis. Y hay que luchar. Y fijaos como yo lo dije, ¿eh? Es que lo recuerdo perfectamente que lo dije. Cuidado con las elecciones de Colombia. Las elecciones de Colombia las van a intentar amañar. Otra cosa es que puedan. Pero las elecciones de Colombia, como las fuerzas de izquierda, como Cepeda no esté muy avezado, se las tongan. Pero bueno, por delante y por detrás. Por delante y por detrás. Joder, las elecciones de Colombia. Como no está avispado Cepeda, le hacen un roto. Bueno, perdonad que os diga. Informes no confirmados de una explosión en Shiraz, provincia de Fars, Irán. Está al oeste de Irán. Shiraz está al oeste. Al suroeste. No hay mucha información, ¿eh? Pero que los israelíes están atacando fuertemente al Líbano, ¿eh? Los israelíes están atacando fuertemente al Líbano. A ver.

Bueno, no vamos a comentar algunas cuestiones que se están produciendo ahora en torno a Rusia. No ha habido más declaraciones de la parte estadounidense a la llegada a China. Todavía no tenemos declaración, no tenemos ninguna publicación de Donald Trump. Lo único que tenemos en torno a la visita de Donald Trump ahora mismo a China son esas imágenes que hemos visto y silencio. Ah, y los ataques israelíes contra el Líbano. También, los enmarcaría yo dentro de la visita de Donald Trump a China. Además, que han concluido, que han coincidido, Ha sido a la misma hora prácticamente. A la misma hora que Trump llegaba a China, Israel atacaba al Líbano. Bueno, no ha sido el propio Estados Unidos el que ha atacado Irán, pero casi. No ha sido eso, pero casi. Canal 15 israelí advertía: la resistencia libanesa lanzó ayer una serie de drones hacia un objetivo en el norte de Israel. Una fuente de seguridad le dijo al Canal 15: este es el ataque más violento con drones contra Israel hasta el momento. Bueno, esta mañana también han golpeado Merkava, sistemas de defensa aérea Iron Dome. Israelíes también están siendo golpeados por las fuerzas de la resistencia libanesa. Bueno, y veo que publican más, ¿eh? Siguen publicando imágenes. Es un no parar, un no parar. Imágenes de los drones de la resistencia libanesa cazando a los israelíes. Hay cientos, pero es que en estas últimas semanas se han publicado muchos más. Estoy viendo ya uno que se va a publicar ahora. Porque primero ponen la imagen y después ya suben el vídeo para crear un poquito de expectación. Bueno, y están golpeando a todos. Por eso es por lo que Israel quiere lanzar una cooperación con Ucrania para el tema de la defensa de drones. Decía un combatiente israelí al medio Canal 15: vi a dos drones impactar en el objetivo y en 5 segundos detectamos a otro que volaba sobre los edificios en busca de combatientes. Ves todo con tus propios ojos, la bola de fibra óptica, el dron y un gran bombazo. Esta es la primera vez que se ha detectado un ataque coordinado contra un objetivo dentro del territorio israelí y es el ataque más extenso hasta el momento. La resistencia libanesa lanzando los ataques más mortíferos hasta el momento. Ahora. Es decir, después de varias semanas de combate. Y sobre territorio israelí. Y alguno dirá, Miguel, tú lo dijiste. A ver, al principio de la guerra, después del 28 de febrero, cuando inició todo, pues era muy difícil saber cómo estaba la resistencia libanesa, porque después de un año y pico, poco se sabía. Había muchas conjeturas, pero poco se sabía. Bueno, al principio, también hemos de recordarlo, al principio de los combates, antes de que iniciasen los combates, al principio ya se veía que la resistencia libanesa estaba fuerte. Pero antes de que iniciasen los combates, había rumores, incluso de fuentes israelíes, que advertían que la resistencia islámica en el Líbano se había rearmado muy competentemente y que estaba sorprendiendo el rearme que estaban realizando incluso los propios israelíes. Ese quizás fue el primer hilo, fue la primera pista de que la resistencia libanesa se había rearmado bastante bien, bastante competentemente. Y ahora lo estamos viendo. Y ahora lo estamos viendo.

Israel está atacando fuertemente a bombazos. A bombazo, Israel ataca a bombazos, sin restricción y sin mesura. Israel está atacando a bombazos el sur del Líbano. No veas, tío. Entra más luz, se va el sol. Se ha ido directamente a dormir Donald Trump. A ver. Se ha ido a dormir Donald Trump. Ni para publicar un miserable post ha sido.

En Pekín son ahora las 10 de la noche. Podría haber despachado. Vladimir Putin despacha, ¿eh? Vladimir Putin llega tarde por la noche, pero aprovecha y despacha. No son comparables ambas figuras, ¿no? Y ahora, con esta entrevista de la ex portavoz de... No son comparables ambas figuras, ¿no?

¿no? Que viene bien ver cómo acaba todo, pero que esas cuestiones ya nosotros las hemos comentado. Miguel, ¿qué hace que no informa sobre el juicio a Andriy Yermak, el ex jefe de la oficina presidencial de Zelensky? Con todo lo que habéis comentado de Andriy Yermak, con todo lo que ya habéis dicho de Andriy Yermak. Bueno, pues está viendo lo que nosotros ya habíamos confirmado, lo que nosotros advertíamos. No podemos estar todo el día poniéndonos medallitas, ¿eh? Todo lo que se está viendo de ese tema, ya lo habíamos dicho aquí. Y por supuesto que no había duda de que teníamos razón y que decíamos la verdad. El problema es que siempre tenemos razón y siempre vamos con la verdad. Algunas veces nos equivocamos en las cuestiones menores. Yo sé que lo sabéis, pero...

Medvedev, el vicepresidente del Consejo de Seguridad de Rusia. Publica una imagen del Sarmat. Iba a poner un vídeo, pero es que tampoco quiero ser muy agresivo, ¿eh? Tampoco quiero ser muy agresivo. Iba a poner un vídeo editado sobre el lanzamiento del Sarmat. Lo voy a poner en YouTube porque a mí me gusta editar algunos vídeos. Pero es que, claro, no quiero ser muy agresivo. Felicitaciones, dentro de lo que cabe. No, yo no soy de los más agresivos, ¿eh? Incluso ya no digo ni palabrotas. Algunas malas expresiones, pero ni palabrotas digo. Y tampoco quiero yo ponerme con los bombazos, ¿eh? Felicitaciones a todos los amigos occidentales de Rusia por la exitosa prueba del sistema de misiles estratégicos Sarmat. Ahora estamos mucho más cerca de vosotros. Ahora estamos mucho más cerca de vosotros. Ahora estamos mucho más cerca de vosotros. Oh. Mirad qué cosita. Mirad qué cosita. Mirad qué cosita. ¿Qué se puede decir de esto, tío? ¿Qué se puede decir de esto? ¿Qué se puede decir de esto? ¿Cómo describirlo? No sé si os acordáis que Jamenei vivía sin ningún tipo de lujo, sin ningún tipo de adornos, sin ningún tipo de ostentosidades. Y fíjate, fíjate, artío este, con corona y todo. Pareciera que estamos en épocas pasadas y más oscuras, ¿eh? Con corona y todo, ¿eh? Tío, luciendo la corona, ¿eh? Como si esa cabecita valiese algo. Increíble, tío. Fíjate el otro, fíjate el otro. Qué diferencia, ¿eh? Veo estas imágenes y pienso, qué diferencia, ¿eh? Qué diferencia. Un tío que se le cae un papel al suelo y no es por agacharse a recogerlo. Tiene que venir a recogérselo. Tío que, fíjate la corona que se pone. Las joyas robadas a los países oprimidos.

habiendo matado lo indecible para apropiarse de los tesoros de los demás, y encima los luce en la cabeza. Y, pues, y tantas cosas que podríamos decir. Increíble, digo, he visto estas imágenes y digo, es increíble. Estos son los democráticos. Estos son los que deben ser ejemplo. No los que se cuidaban de gastar, no los que miraban por su pueblo, no los que produjeron progreso para sus gentes, como Jamenei. No, no. Los que ha de admirarse son esta gente. Los que llevan derechos son esta gente. Sí, será derechos para su bolsillo. Increíble, tío. Increíble. Jamenei, que tenía dos zapatitos y mal contado. Estos son los ejemplos del mundo. Que dice Ursula von der Leyen que nos tenemos que arrodillar ante esta gente, que son el ejemplo. Increíble, tío. En un momento en el que el mundo está pasando y va a pasar más necesidad, en un momento en que Gran Bretaña está palmando en el sentido económico, en el sentido financiero, en todos los sentidos, el tío va y se pone una corona como un castillo. Pero eso, además de todo, de que el tío este no vale absolutamente nada, además de todo, es la poca sensibilidad, ¿no? Sabiendo que se están pasando las cosas mal, sabiendo que eres un tío malo, sabiendo que no has hecho nada por tu país, sabiendo todo ello, te pones a hacer ostentaciones. Tu pueblo pasando las canutas y tú haciendo ostentaciones con la coronita. Pero eso es que falta de sensibilidad, eso es falta de empatía, pero con tu propia gente. ¿No? Es tu pueblo pasando las canutas y tú con una maldita corona como un castillo. Comparad este bicho malo con Jamenei. Nada más que hay que ver dónde se sentaba Jamenei. Mira el trono en el que se sienta el tiparraco este. La sabandija esta. Mira el trono en el que se sienta. Fijaos, Jamenei, la ropa que tenía. Y todas así. Fijaos. Increíble, tío. Es que te quedas de piedra, ¿eh? Te quedas de piedra, ¿eh? Con esta gente. Pero sobre todo, la necesidad. Sabiendo que... Mira, igualito. Igualito. Es que... Todos sabemos que son malos, todos sabemos que son perros, pero oye, guárdate, ¿no? Que tu pueblo lo está pasando mal, que tu gente lo está pasando mal, entre otras cosas porque tú eres muy malo y lo has hecho muy mal. Guárdate un poquito, ¿no? Guarda la forma. No te lleves a la ostentación, a la opulencia. Guárdate, digo, de cara a la galería. De cara al público, mantén un poquito la forma, ¿no? Y el tío ahí con una corona como...

¿Hace falta siquiera palabras? ¿Hace falta siquiera mucho pensar? Mira. Es que alguno dirá, oh, que es mucho pensar, que es mucho pensar. Dirá Trump, es que es mucho pensar. ¿Hace falta pensar algo? Y como este, como el Carlillo, estaba hecha de Persia, hecha Pahlavi. Como este con las coronas estaba el otro, el que antes estaba en Irán, el Shah. ¿Hace falta explicar las cosas o no se aprecian por sí solas? Es que algunas veces hay que explicarlo, pero otras veces no. Otras veces basta con tener ojitos y abrirlos, incluso sin abrirlos. Y el bueno es el de la corona. Dice von der Leyen que el bueno es el de la corona. Que el que mira por su súbdito es el de la corona. Dice von der Leyen. Y por no hablar de dónde ha sacado la corona. Por no hablar de dónde ha sacado la corona. Y por no hablar de lo que hacía también el hermano. Y de las cositas que le gusta disfrutar a esa gente. Bueno, Irán parece ser que ha dado un golpe al Kurdistán iraquí. Ha destruido un radar que estaba en una montaña en el Kurdistán iraquí. Le ha dado un pelotazo bueno. Seguramente los kurdos sigan recibiendo presiones para que ataquen a Irán y también para que sirvan de apoyo en un ataque estadounidense contra Irán. Y los iraníes le han dado un pelotazo a un radar. Un golpe. Que estaba en el Kurdistán iraquí, en la parte iraquí. Lo digo porque hay algunos subnormales que están diciendo, bueno, llevan diciendo desde el primer día que los kurdos están invadiendo a Irán, que están ya de camino a Teherán. Todo esto ha ocurrido en el lado iraquí. Todavía no se han atrevido ni a meter un pie. Estarán esperando a la luna llena. Por eso quizás han perdido la guerra, porque la luna llena no ha llegado. O no ha llegado tan brillante como esperaban. Joder, tío, algunas veces me desilusiono mucho porque nada más que veo a gente incompetente y a gente estúpida. Por supuesto que no todo el mundo es estúpido, pero para encontrar a alguien decente, destacable al 100%, joder, te las ve y te las deseas, ¿eh? Te las ve y te las deseas, ¿eh? Alguno dice, no, es que apoya a Rusia, o apoya a China, o apoya a Irán, o apoya... Bueno, una cosa es apoyar al mundo multipolar, que eso debería ser el inicio, para empezar por ahí. A partir de ahí, deben hacerse las cosas bien. Pero después hay unos patanes, aunque estén en el mundo multipolar, aunque apoyen a Rusia. Muchos derechones que apoyan a Rusia y pedían Nobeles de la Paz para atrás. Sí, que hay muchas veces que se tiene la impresión de que por apoyar a Rusia, por apoyar a China, ya se es buen analista o se tiene una buena comprensión o es una persona decente. ¿Qué va? Ojalá. Eso es para empezar. Para empezar tienes que estar en el lado correcto de la historia y a partir de ahí empezar a andar. A mí me da mucha pena porque Jamenei era una de esas personas a las que valía la pena escuchar. Sin lugar a dudas, pero... Bueno, esperemos que Mostaba también sea competente en ese sentido. Y también valga la pena escucharlo. Bueno, familia, nos vemos luego. Seguiremos informando, veremos lo que ocurre con Trump, a ver si se reúne, si no se reúne o si le dan por culo ya. Bueno.

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0: Muy buenas noches, hijos de su madre tierra. Bienvenidos a Operación Mamut, la madre de todos los programas. Un programa a toda madre de puro desmadre, donde le recordamos su 10 de mayo a los políticos corruptos. Y hoy, justamente es 10 de mayo. Felicidades a todas las madrecitas de este mundo. Nora Huerta, ¿cómo estás?
1: Por madrecita me lo... Sí, luego, luego. Ya, mira, se están burlando de mí porque soy chaparra.
0: No, la verdad, que es madre.
1: Madre, oye, agradezco madre. El tema de entrada, de verdad, qué joya, muy bonito. El tema de entrada.
0: ¿Te refieres al Denise de Maná?
1: Exacto, qué bonita.
0: Sí, no sé, como que se parecía un poco a Jairo.
1: Raro. Poquito. Sí, poquito. Pero bueno, un saludo a todas las madres, mamita. Beso.
0: Cecilia Sotres, ¿cómo estás?
2: Muy bien, muy contenta de estar aquí. Saludos a mi madre.
0: Que saludos a tu mamá, viendo. Que nos cae muy bien. También a la mamá de don Jairo Cabrón.
3: A Orquídea, un abrazo y muchos besos.
1: Ay, hermana. Y a todas las
2: mamás.
0: A mi mamá.
1: Bueno, tu mamá que
0: madre
1: nos
0: hermosa.
1: Apapacha. Ay, sí. A todos.
2: De nos da de comer.
3: Es una santa.
1: Santa una madre santa la madre. Tuya. Yo no sé de dónde le saliste tú.
0: Yo le di mucha lata.
1: Ya sabemos, ya nos lo contó.
0: Luego se enojaba y me decía, hijo de tu madre, le digo, te estás diciendo a ti misma. Ay, no, sí. No.
1: Oye, sí. Perdón, este chamaquito que se le vistió de hombre araña y ya estaba saltando.
0: Ay,
1: ya
0: no,
1: estaba
0: de Superman,
1: ya quería volar
2: desde la azotea de su casa, lo salvó la mamá.
0: Fíjate que aplicó una muy buena mamá, porque yo me acuerdo clarísimo que veía la orillita y decía, sí, llego al otro lado. Eran como 5 metros de una azotea a la otra. Pero entonces yo estaba parado así. Y dije, voy, venga Superman.
1: ¡No!
0: Y entonces mamá, Fer, espérate. Y yo, mamá, ¿qué no ves que estoy volando? No, tu capa la traes desacomodada. Y ya me llegó a acomodarme la capa. Yo ingenuo creí que me iba a acomodar la capa y no.
1: ¡Ah, eres chamaco baboso, te vas a matar!
0: Y no volví a ver mi traje de Superman jamás. En fin, gracias mamá por salvarme la vida.
1: Y el niño que se salió a buscar a sus papás a medianoche.
0: No, güey.
1: A medianoche.
0: Te escapaste, ¿verdad?
3: Escapé de la casa.
2: Sí. Pero porque los que tenías andaban 4 años.
3: No, pero sí, ya todo estaba...
2: Estás chiquito.
0: Era un niño muy independiente, autosuficiente.
3: Muy chiquito. No, cuando cerré la puerta no podía entrar de nuevo. Y tuve que ir ahí con don Aníbal, que era el tendero de la esquina. Que a las noches vendía, tenía su ventanita para vender pomos. Entonces, ahí me encontré refugio hasta que mi mamá, ya sabes, me llevó las orejas y todo.
0: Tú también has de haber dado alguna lata, Nora Huerta, a tus mamás
1: hasta la fecha. Que les hemos dado a nuestras madres, gracias por estar al pie de cañón. No, a mí un día en la secundaria le dicen a mi mamá, oiga señora, no se asuste, pero a su hija le dieron un balazo.
0: ¿Sí? ¿Qué?
1: Alguien había llevado una pistola de esas de salva y me quemó el ojo.
3: No me digas.
1: O sea, pues también la gente, ¿cómo, qué formas de dar las noticias, no?
0: Ahí empezó la canción esa de Nora Huerta me habló. Bueno, y a propósito del Día de la Madre, fíjense que esta noche vamos a hablar sobre sincretismo, sobre identidad y de la historia que hay detrás de la pintura de Tonantzin Guadalupe, creada por el artista indígena Marcos Zipac. Sí, así es, la creó un artista indígena, no solo el Espíritu Santo. Y bueno, hablaremos con el actor que protagoniza la obra Yo Marcos, que es Alberto Juárez, que estará acá en el tema Alacate. Y bueno, pues platicaremos con él de este pintor, del que se sabe muy poco realmente, y él está haciendo una obra de teatro que ya va a llevar al viejo mundo allá en España, cosa que nos da mucho gusto. Oigan, ¿y a qué madre de la política les gustaría felicitar? Porque pensaba, la mamá de Trump, pues creo que no tiene madre.
1: No,
0: Alito
1: tiene.
0: No parece que la tenga tampoco, aunque seguramente. Muchos parece que no tienen madre, pero
3: no,
0: sí.
3: Hay gente, hay mucha orfandad. Ahí en la derecha mexicana. Pobrecitos, están muy abandonados. Niños sin amor, niños que crecieron en el desamparo.
1: Lo que hemos dicho toda la vida, así de hay gente a la que se le ve de veras que no lo abrazaron de chiquito, no le dieron cariño.
2: Y por eso faltó ¿cómo dicen? Los saltos
1: ácido fólico.
2: Ácido fólico. La página.
0: Pero mira, parece gacho, chiste, ¿sí? Pero es real. Me acuerdo que López Obrador decía una frase que a mí me gustaba mucho porque creo que tiene mucha verdad, que decía... Quien no quiere a su patria, no quiere a su madre, no quiere a su patria, ¿no? Es un poco lo mismo, venimos de ahí, de nuestra tierra, de nuestra madre, y no sentir aprecio por este país, sí. Querer que los gringos vengan aquí a hacer...
3: Sí, hay gente que prefiere a los agentes de la CIA.
1: Exacto,
3: sí. Seguir
1: en la horda, en la onda de que para acabar con los problemas de este país necesitamos a los Estados Unidos, de veras. No,
3: imagínate, qué horror.
1: Es tengan tantita madre y respeto, sí, no. Por este país.
0: Cuando
1: y la
0: éramos
1: gente que
0: criollos en la Nueva España, o mestizos, o mexicas, los Estados Unidos ni existían. Así que no nos vengan ahora a querer dar clases.
1: Desgraciado. En fin. No.
0: Mensajitos. Vamos el 10 de mayo. Acá, Pichojos. Pichojos suena como cómico de la época de oro del cine.
3: Un futbolista, el Pichojos Pérez.
0: El Pichojos Pérez.
1: Ah, sí, de verdad. Mira.
0: Dice, me gustaría contratar a las cazadoras de Tepexpan para una fiesta. ¡Ole! ¿A quién hay que contactar? Bueno, primero queremos saber qué clase de fiesta, exacto, Pichojos, exacto, para ver si les damos permiso de salir. Porque aquí, si salen a la fiesta, tienen que llegar antes de las 10.
2: No van solas.
0: No van solas.
1: Van conmigo que voy a hacer la
2: chaperona. Manager.
1: Sentada así, sentada así. Miguel Flores, saludos desde Saltillo, Coahuila, paisano. Muchos saluditos también para la gente de Monclova. Cada domingo estamos con ustedes en su valioso e interesante programa. Muchas gracias.
3: Está Dolores Ibarra, un gusto escucharlos. Saludos desde Hermosillo. ¿No?
1: Es otra Dolores.
2: Juana
1: Dolores.
2: Bolaños, excelentes como siempre, Operación Mamut.
1: Yeah.
0: Moni Pérez, me encantan, gran programa. Octavio Susán dice, saludos, mis cuaternarios desde Apodaca, Nuevo León.
1: Eso, Anabel Hernández, Anabel Hernández.
0: Pero es otra Anabel Hernández.
3: No será la de... No, será de...
0: No,
3: transmite desde el baño.
1: No, porque diría, yo les envío un saludo. No.
3: De parte de yo.
0: Que solo yo tengo el saludo.
1: Yo tengo el saludo, no. Y solo dice, hola, por favor, mándenme un saludo en el programa que es genial. Aquí el saludo a Anabel Hernández.
3: Dora Cano Trujillo, me encanta su programa, son fantásticos. Saludos desde Toluca.
2: Yeah. Juan Salcedo, me encantan todos, son grandiosos. Saludos desde Hayward, California.
0: Ay. Y Sandra Luz dice, son los mejores del mundo mundial. Saludos, ay, desde Tijuana.
2: Arriba del norte. Y el que nos tocó mucha gente norteña. Sí.
1: El que lo dude, que ve el mapa.
0: Que ve el mapa. Saludos al Piporro también. Y es momento de saludar a la banda que le enseñó karate al samurái de la canción. Así como lo oyen. Las cazadoras de Tepexpan, que chaval, eres un Junior. Yeah.
3: Aunque usted no lo crea, cuando le pega el sol, seca una cobija de tigre en 2 minutos. Cuando usted es la única que nos sale magnífica cabeza ulmica.
4: Amigos, qué bonito trabajar en un día como hoy, en el que se celebra a la rosa fresca de abril, a mi fiel querubín, a la que nos da su vida, su vientre y su espacio, a las mamacitas mexicanas y del mundo.
1: ¡Felicidades a todas ellas!
4: A las mamás luchonas también. ¿Cómo no? Ellas se sacrifican su vida entera por las bendis. ¡Ay, ya me puse sensible! Es que me llega las madrecitas mexicanas, las más abnegadas, las más creativas, las mejores cocineras.
3: Bueno, también hay madres mexicanas que trabajan fuera de casa.
4: Ya lo sé. A esas madres que sacrifican su tiempo con sus hijos porque tienen dobles jornadas, porque se tardan hasta 3 horas en el transporte público. Quiero decirles que yo las admiro demasiado. ¡Qué son ejemplos!
0: Oiga, cálmese, no se los vaya a privar como la otra vez.
4: Déjame, es que me da sentimiento. A ellas dedico mis versos, mi ser, mis victorias. De favor, que no les lleven un schlapan de la esperanza, ni les dejen la tonga de trastes sucios en su casa. Que las lleven a pasear, regálenles una pantalla nueva y de pilón la estrenan viendo Operación Mamut. ¿Más si no?
1: Bueno.
0: Pues sí, tiene toda la razón. Oiga, cabeza, pues fíjese que le tenemos una sorpresa por el Día de las Madres.
4: No me vayan a regalar una plancha, porque se la doy a Alito para que se planche su cara.
1: No, ¿cómo cree? Es que, bueno...
0: ¿Está lista ya para la sorpresa?
1: Sí. Queremos decirle que encontramos a su hija, la más pequeña de todas.
4: ¿Mi hija? ¡Tengo una hija!
3: Así es, amigas, amigos, amigues, amigos, todos estamos a punto de presenciar un momento histórico y entrañable. A la vez que pase la cabecita al mico.
1: ¡Mamita
0: Manche,
1: mía!
0: Sí. Es una bebé.
2: Oye, es igualita, sí es su hija.
4: Sí. ¡Hija mía! Mamita, ¿dónde has estado todos estos años, mi amor? ¡Ven para darte un abrazo, mi niña. Oh. Ay, no, dispensa un abrazo, no, porque no tenemos brazos, ¿verdad? Oh. No, pero juntemos nuestros cachetitos de piedra para transmitir nuestro amor.
0: Ay, oh, qué bonito.
5: Qué ternura.
6: Te amo, madre.
4: Ay, hija mía, gracias, amigos de Operación Mamut.
0: Damas y caballeros, por fin, madre e hija juntas. Guarden esta foto para la posteridad, porque además el parto debe haber sido bien doloroso. Aprovecha a su hija, cabrón. Fíjate, no, nunca nos había contado que era.
3: Superó todas las películas de Libertad Lamarck.
5: Oye, sí.
0: Este momento. Qué momentazo. Ay, bueno, para superar este momento tan, tan entrañable, vamos al noticiero prehispánico y regresamos aquí a Operación Mamut.
5: Yeah.
7: Muy buenas noches, bienvenidos al noticiero prehispánico. Yo soy Cuauhtémoc, el último y orgulloso tlatoani del señorío mexica.
8: Y yo soy Hernán Cortés, el hombre de moda, y lamentablemente el nuevo perseguido político de la 4T. Usted me conoce, y me conoce muy bien.
7: Ay, cálmate, hombre de moda. Mejor vamos a la información. El presidente de los Estados Unidos, Donald Trump, amenaza de nuevo a México. Y sobre el combate a los cárteles, aseguró que
9: si ellos no hacen el trabajo, nosotros lo haremos.
8: Pues yo sí le acepto que venga a hacer mi trabajo, ¿eh?
7: Cállate, Cortés. Ah. La tlatoani Sheinbaum respondió que el gobierno de México está actuando y le recordó que el combate al narco es una responsabilidad compartida.
8: Y al parecer, por los corajes que la hace pasar Donald Trump, mis fuentes, que son las mismas que Riva Payaso, me aseguran que la tlatoani está enferma de una nueva y muy rara enfermedad.
7: ¿Ah, sí? ¿Y qué tiene?
8: Soberanitis.
7: Ay, Cortés, no desinformes. ¿Quién dijo eso?
8: Pues fíjate que lo dijo una doctora, la doctora Denise Dresser. Ah. Vamos a verla.
10: Pobre Claudia Sheinbaum, tan enferma y sin diagnóstico reconocido. Lo suyo no aparece en el catálogo de la OMS ni en los manuales médicos, pero sí en el archivo histórico del viejo PRI. Se llama soberanitis.
7: ¿Mm? Ay, mira, Cortés, mejor vamos a una noticia que te va a encantar.
8: ¿Ah, sí? ¿Qué?
7: Canceló el resto de su gira Isabel Díaz Ayuso. Después de que cancelaron ella y varias celebridades del PAN y de la ultraderecha el homenaje que pretendían hacerle a Hernán Cortés en la Catedral Metropolitana. ¡Ja, ja! ¡Ya!
8: No puedo creer que hayan cancelado mi homenaje. ¡Qué rencorosos y malagradecidos son todos, bola de nacos, eh!
7: ¡Quiere llorar! ¡Todos quieren llorar! ¡Quiere llorar! ¡Quiere llorar!
8: ¡Claro que no! Los hombres no lloran.
7: Ajá.
8: Era el humo del cigarrillo. Pero les recuerdo que sin mí, México no existiría, ¿eh?
7: ¿Ah, sí? ¿Quién dijo? ¿Cuándo? ¿Qué?
8: ¿Cómo que quién dice? Mi hijo Facho Cano, escúchalo.
11: Sin Cristo no estaría el cristianismo. Sin Cortés no tendríamos México. Eso es así. ¿Te guste o no te guste?
7: ¡Ay, qué pesado, qué pesado! ¡Ay, qué pesado es Facho Cano!
8: Ay, cállense todos, ¿eh? No solo él opina eso. También hay un mexicano que lo opina. Y tenemos en la línea al reputadísimo historiador Juan Manuel Sonsonegui para explicarles mi importancia, bola de indios idólatras.
12: ¡Oh, gran Hernán Cortés! Padre de México. Santo patrono de los mamarrachos. No puedo creer que no te valoren. Miren, el mestizaje no es un concepto político, es un concepto biológico. Y el entreguismo no es algo político, es biológico. Absolutamente verificable en el país, donde los mexicanos tenemos un ADN mitocondrial. Es decir, nuestra descendencia materna, absolutamente india, y nuestro cromosoma Y. Nuestra parte masculina bien española, porque somos bien mestizos.
8: Estoy absolutamente de acuerdo.
7: Ya. Oye, Sonsonegui, ¿y tú crees que tu entreguismo también sea algo biológico o solo es ridículo?
12: Por supuesto, el entreguismo no es político, es biológico. Algo totalmente verificable en el cromosoma mitocondrial, donde el cromosoma X se sustituye por una J. Porque básicamente no entendemos ni jota de lo que estamos diciendo.
8: Muchas gracias, Unzu, por habernos iluminado, como siempre lo haces. ¡Vales mil! Nunca cambies y no le hagas caso a este menso.
12: Eres el mejor, Cortés. Te amo.
7: Ay, Y a propósito de todos estos mexicanos y panistas, como Alessandra Rojo de la Vega o Salinas Pliego, que te rinden tributo a ti y a Isabel Díaz Ayuso, la Tlatoani Sheinbaum dijo:
5: fíjense el poco conocimiento de la historia de España de esta mujer y el poco conocimiento de los panistas que deciden traerla junto con Salinas Pliego y otros para reivindicar lo que ellos piensan. ¿Qué piensan ellos? Que hay que adorar a Hernán Cortés. ¿Cómo creen que les va a dar legitimidad a una persona que adora a Hernán Cortés? En México. Pues sí están medio trasnochados, ¿no?
8: ¿Trasnochados? ¿Trasnochados? Uh-huh. Ustedes trasnochados que no se dan cuenta de que yo solo vine a darles amor. Oh. Como dice la presidenta de la Comunidad de Madrid, mi Isabelita Díaz Ayuso, escúchela, pero escúchela con atención, ¿eh?
6: Esto ha sido una historia de 5 siglos de amor. No han sido 5 siglos de odio. Es incomprensible que todavía haya quien quiera vivir de ello para rehuir del presente y de sus obligaciones y de esta manera buscar enemigos ajenos.
7: ¡Ajá! ¡Ajá! ¡Ajá, güey! ¡Amor! ¡Amor! ¿Ya se te olvidó que me quemaste los pies y me ahorcaste?
8: Bueno, bueno, Cuauhtémoc, que el amor tiene muchas formas, ¿eh? Ajá. Entiéndelo. Yo solo vine a conquistar este país.
13: Mira, Cortés, ya me tienes bien harta, ¿eh? Tú no conquistaste nada. Viniste a invadir. Tú y tus secuaces saquearon, esclavizaron, violaron, torturaron, mataron a miles de personas. Te juzgaron 2 veces. Mataste a tu esposa en Coyoacán y ordenaste masacres y ejecuciones.
8: Bueno, esa es una manera de verlo, pero es tu opinión y es respetable, aunque es horrible.
13: Pero ¿sabes quién sí conquistó México, baboso? ¿Sabes quién sí? ¡BTS! ¡BTS! ¡BTS! ¡Ah! El mejor grupo del mundo mundial que ha conquistado el corazón de las mexicanas y los mexicanos. Hasta mi Tlatoani Chimón se juntó con ellos, mis 2 ídolos juntos. ¡Íralos! ¡Íralos! ¡Qué belleza! Pero sí debo pasarles a confesar que hice algo muy malo. Muy malo, pero yo también todo lo hice por amor, ¿eh?
7: Coyol, no nos espantes. ¿Qué hiciste?
8: ¿Qué hiciste, Coyol Shauki? ¿Y por qué se ve un güey amarrado ahí a tus espaldas?
13: Ay, me traje a Jungkook.
14: ¡Toguan ya sé yo! ¡Toguan yo sé yo!
13: Ay, mira lo que chulo está.
7: Coyol Shauki, no puedes retener contra su voluntad a un miembro de BTS. Va a ser un escándalo internacional.
13: ¿Tú crees?
7: Tienes que soltar a Jungkook.
8: Libéralo ya, Coyo Chauki, pero antes oblígalo a que te dé un autógrafo para mí.
13: No, no, no lo quiero soltar. Es mío. Yo lo gané. Yo, bueno, ya, perdóname, Jungkook. Dispénsame, es que me ganó el fanatismo, manito. Estás bien guapo y tu música me gusta bien harto.
14: Ay, casa jamida. ¿Eh? Gracias, Coyol, pero yo no soy Jungkook, ¿eh? ¡Soy Tacho!
13: Ay, ¿Tacho? Ay, sí. Tachito, y aquí da la producción. Ay, perdóname, manito, es que estás igualito. Dispénsame. Ay, ¿a poco ni te dolió, verdad? Ay, dispénsame, Tachito.
7: Bueno, bueno, ya. Esto ya se descontroló demasiado. Esta noche dudo que se sienta bien informada, pero gracias por acompañarnos. Este fue el noticiero prehispánico y ¿sabe qué?
13: ¡Ánimo! Ay, es que sí te pareces mucho, ¿eh? Ay, me ganó la emoción. Perdónenme, compañeras armadas.
8: Yo conquisté este país antes que ETS.
7: Ya.
8: Digo, BTS. BTLS. ¿Cómo es?

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1: ¡Bomba!
2: ¡Vamos comiendo!
3: Ya estamos de regreso en Operación
1: Mamut. ¡Mamut!
3: Y es momento de presentarles a un actor y creador escénico que explora uno de los mitos fundacionales más arraigados de nuestra nación. Ah, ¿verdad? Le damos la bienvenida a Alberto Juárez. ¡Bien!

0: Roberto.
1: Muchas gracias.
2: Nos da mucho gusto tenerte aquí en la Piedra de los Sacrificios. Fíjate que, bueno, le cuento al público que hoy estás terminando temporada en el Centro Cultural del Bosque de esta obra, Yo Marcos. Sí, ¿verdad? No le estoy
3: cambiando.
2: No le estoy
3: cambiando. Correcto, nombre. Yo Marcos.
2: Pero te vas a ir a España, a Europa, al revés que la Ayuso.
4: Ayuso.
2: Pero es muy interesante esta obra y yo quería que lo compartiéramos con el público de Operación Mamut. Y justo hoy, 10 de mayo, que es Día de las Madres.
1: Hoy es Día de las Madres.
2: Porque la madre, la gran madre de los mexicanos, la Virgen de Guadalupe, Tonantzin. Y nuestra madre Tonantzin, y este ayate que se venera desde hace siglos, y tú has decidido contar la historia, una historia que para muchos podría ser incómoda, pero es fascinante, que es de el pintor. ¿Qué hizo? Porque, digo, perdón que no quiero spoilear,
3: ¿cómo?
2: ¿No
3: fue Dios?
2: No fue Dios.
1: No es que es un divino.
2: Bueno, tal vez la mano de Dios movió a Marcos. Cuéntanos, Alberto, de esta obra, Yo Marcos, que estás representando.
1: Es correcto. Tenemos un documental escénico que rastrea justamente la historia, la huella histórica de Marcos Zipac de Aquino. Para algunos historiadores tienen la hipótesis de que es el artista detrás de la imagen de la Virgen de Guadalupe. Y en este rastreo de este personaje, de quien hay muy pocos documentos biográficos, pues gracias a la maravilla de la escena, de que el teatro provoca el acontecimiento de hacer visible lo invisible y nombrar lo no nombrado, pues era el mejor lugar para traer de vuelta a Marcos. Y había momentos que espejearlo conmigo mismo, espejear a dos artistas, a dos creadores. Un pintor que tiene que aprender a pintar la manera o a la manera occidental, pues primero para salvar el pellejo, para salvar la vida.
3: Claro. ¿No?
1: Y luego encuentra ahí, creo, la posibilidad de guardar lo más sagrado de su mundo en esa imagen a la que hoy seguimos arrodillándonos, que de una manera casi atávica e inconsciente hay algo de nosotros que se ve reflejado en ella, porque seamos católicos, creyentes o no, esa imagen está atravesada de manera cultural con nosotros, de manera devocional, de manera histórica. Ahorita que pasaba para acá, por cruzando la Santa María, venía viendo los altares que hay en cada esquina de las casas, ¿no? Es que la Guadalupe de alguna manera está entrelazada con nosotros de sí, manera sí. Icónica.
5: Mira, yo soy lesbiana, pero bien Guadalupe.
1: Eso.
2: De hecho, en este programa somos marxistas guadalupanos.
1: Exacto. Me encanta la definición.
3: Oye, sí, una imagen muy potente para la madre de América también. ¿Cuánta gente no viene a adorarla también desde fuera del país?
1: Incluso construyendo esta obra, que tuvimos el honor de ser asesorados por el maestro Federico Navarrete, pues justamente la primera de mis preguntas era, ¿cuál de todas las divinidades maternas está detrás de la Guadalupe? Y me decía, que hay que reconstruir un montón de cosas, probablemente todas. En el Tepeyac sí sabemos que había un templo a tres diosas madres, ¿no? Y en ese rastreo justamente también llegamos a la otra parte, al otro origen que también tiene la Guadalupe, que es el español. La primer Virgen de Guadalupe sí. Es extremeña. Es una talla románica, probablemente del siglo XII, de una virgen negra, que tiene además su propio mito, ¿no? Entonces a mí eso también me parece bellísimo, este crisol de culturas que somos los mexicanos.
4: Oye, pero digamos, desde ahí, entendiendo todo lo que nos dices y... Yo que viví muchos años cerca de la Guadalupana, ¿no? Totalmente. Entonces entiendo perfectamente, vi pues a mucha gente de rodillas, sangrantes, que llegar al atrio y luego entregarse. Es decir, he visto esas acciones de devoción infinitas con todos los mexicanos, ahí siempre hay una relación. Creas o no creas, tengas totalmente. O no tengas esa fe. Pero esto es, digamos, rompe la idea, digamos, fantástica, religiosa, de esta creación divina, ¿no? A partir de la aparición de la Virgen de Guadalupe, ¿no? Entonces, ¿cómo ha sido esto? Porque seguramente mucha gente que no creerá que eres una persona que está destruyendo una mitología muy importante.
1: Totalmente. Yo, cuando empezamos con este proyecto, yo tenía mucho miedo, ¿no? Y recordaba el caso ahí de la obra... que se presentó en la UNAM, se me fue el nombre ahorita, de Oscar Liera, y que provocó un linchamiento, ¿no? Con la Virgen de Guadalupe no se juega. Entonces, yo estaba un poco, iba con tiento, pero el punto de partida para esa búsqueda tiene que ver definitivamente con el amor profundo que yo siento por esa imagen. Yo creo que cuando yo escogí que quería ser actor, mi mamá genuinamente y en una preocupación muy genuina de madre me dijo, pero los actores no se ven como tú. Y claro, los actores que
4: se... Te había dicho, no vayas a salir en Véngala.
1: Los actores que se veían en esa época eran Sebastián Rulli y William Levy.
4: Claro, claro.
1: No, los actores no se ven como tú. La gente que se ve como yo representaba solamente la pobreza, la periferia, la delincuencia. ¿Por qué quieres tú ser actor? Y quizás la Guadalupe fue la primera imagen que sentía que se parecía a mí, que tenía mi color de piel, que tenía este fenotipo y que era considerada bella, hermosa, sagrada. Y quizás desde ahí establecí un vínculo de una relación muy particular con esa imagen. El otro día también me preguntaban, ¿y qué tiene que ver Dios con esto? Yo creo que la obra no tiene nada que ver con Dios. La obra no tiene nada que ver con la religión. Pero la obra sí tiene algo que ver con algo de lo que estás hablando, con los mitos fundacionales que todas las culturas a lo largo del mundo hemos tenido. Esos mitos fundacionales de alguna manera empiezan a construir la narrativa con la que crecemos. Y esas narrativas dictan qué podemos soñar, qué podemos imaginar. Y el nuestro está atravesado por la imagen de la Guadalupe y el mito de la Guadalupe aparecida y dibujada entre flores, que además decía el maestro en esta relectura que hace del Nican Mopogua, pues que es toda la ideología de los mexicas, la flor y el canto se aparece entre flores, lo primero que suena son cantos, ¿no? Es decir, nos revela mucho de quién somos. Y para mí eso era lo que era muy interesante de explorar. La idea del mito como una primer narrativa que nos contamos para construirnos como civilizaciones y como humanos en lo personal y en lo colectivo.
2: Y una imagen que refleja también el sincretismo cultural que se dio justo en la época en la que fue pintado, ¿no? Porque tiene elementos del México prehispánico, de la madre Tonantzin, y los elementos de pues del mundo español, árabe, Guadalupe, que es la mezcla de Lupus, que es Río de Lobos, ¿no?
1: Claro, totalmente.
2: Entonces es increíble lo que sucede ahí, que se mezcla en ese imagen.
1: Yo creo que es la primera imagen globalizada del mundo.
2: Wow.
1: O sea, representa a una mujer con un fenotipo evidentemente nativoamericano, pero representa a una mujer judía, porque María era una mujer judía, pero además está vestida a la usanza barroca de la Europa del siglo XVI, pero además es absolutamente leíble en ese vestido los glifos y los símbolos sagrados para los mexicas. El propio nombre evoca a palabras tanto latinas como arabescas. Es decir, si hoy buscas Virgen de Guadalupe en el Google o en cualquier inteligencia artificial, te arroja la Guadalupe de México, no la Guadalupe extremeña, que es más antigua, porque todos tenemos una parte ahí, todos estamos representados en esa imagen.
3: Sí, y reconocida, también adorada en muchos espacios, como decíamos. ¿Y cómo das con el pintor de este famoso ayate que supuestamente es la prueba que presenta el indio Juan Diego para que se le haga el templo?
2: A Juan de Zumárraga.
3: A Juan de Zumárraga. Y lo presenta como él recolectando flores, recordando el mito, se presenta ante el obispo y le dice, se me ha aparecido una virgen y quiere que se haga un templo en este lugar.
2: ¿Acaso Juan Diego era su representante artístico?
3: Seguramente. Tú el más pequeño de mis hijos, ve y diles que aquí quiero mi templo. Y aquello se abre y hay este ayate pintado con todo este simbolismo detrás. ¿Cómo das con ese pintor?
1: Fíjate que yo la primera vez que leí el nombre de Marcos Zipac fue en un artículo que tenía la revista Proceso y se llama La Guadalupe Mexicana, Hija de la Española, y la portada de esa revista es justamente el alto relieve conocido como la Virgen del Coro que está en el Real Monasterio de Guadalupe de Extremadura, España. Y habla justamente de Marcos Zipac como el probable. Hay un documento que es un sermón de Francisco de Bustamante, que es la prueba principal que utilizan los historiadores para ligar a Marcos Zipac con la Guadalupe, que dice tal cual, esta imagen horrenda que pintó ayer el indio Marcos. Y que los indios utilizan para continuar su adoración a su diosa Tonantzin.
3: ¿Lo califican de horrenda?
1: La califica de horrenda. Y muchas... por mucho tiempo fue una imagen que no era bien recibida, sobre todo por los franciscanos, ¿no? Son cristocentristas, que querían entenderlo de una manera más purista. Uh-huh. Era una imagen que evidentemente tenía una manufactura singular, muy particular, pictórica, y que está hecha, sí sabemos hoy, con todas las técnicas y tradiciones que había en América, el manto de la Virgen, ese azul maya, que no existe en otro lugar del mundo. Entonces, de repente, mirar la parte histórica, material de ese mito, que sí, conmigo en particular, ha tenido todo que ver, intentar entenderlo desde la perspectiva material, histórica, y a final de cuentas llegar al mito como, como esencia, al mito que ha tenido todas las culturas. A través de la obra vamos hablando de, bueno, ¿qué ha sido la madre para los seres humanos? La figura de la madre. Llegamos a la propia Deméter, ¿no? La diosa griega, sí, que tenía toda una herencia con Isis, la madre de fertilidad de los egipcios. ¿Qué tenemos los seres humanos? Esta sensación de orfandad que necesitamos protegernos a partir de una figura de una madre. Los propios españoles, ¿no? La su Virgen de Guadalupe es la madre de la hispanidad. ¿Cómo somos de alguna manera la herencia de las historias que nos contamos?
5: Oye, ¿y cómo ha recibido el público esta obra? Hablando de esto, de hablar del mito y de esta, pues, quebradura del... quiebre, perdón, del mito, ¿cómo lo ha recibido?
1: Muy bien, afortunadamente muy bien. A diferencia de Cúcara y Mácara, era el nombre de la obra que se me estaba yendo. Sí. A diferencia de Cúcara,
5: sí,
1: y Mácara,
5: que fueron ahí hasta
1: que fueron a lincharlos,
5: sí.
1: A nosotros nos han recibido muy bien y creo, y estoy seguro que tiene que ver con que mi punto de partida al inicio de la obra es: yo me rindo, yo amo esta imagen. No estoy intentando cuestionar nada, estoy intentando entenderme. Entenderme, qué me contaron para yo construirme, primero como persona y luego como artista, a partir de esta imagen, a partir de lo que significa para mí. Y desde luego, en ese afán de entenderme, entenderme como mexicano, en esa complejidad, en ese crisol de historias, de mitos, porque tenemos herencia de mitos toltecas, mexicas, mayas, y desde luego españoles, y por tanto arabescos, y por tanto romanos y latinos, y... ¿Y cómo nos vamos heredando nuestras violencias?
2: Sí.
1: Pero también nuestras maneras de entendernos como humanos.
2: Y eso es hermoso, viéndonos así desde fuera como especie, como humanos, es entrañable, porque además no está peleado, digamos, este entendimiento de la historia de esta imagen con la fe que ha desatado. Vamos a ver nuestra querida hija de la Chinampa con Sofía Velázquez y regresamos a seguir platicando sobre este mito fundacional mexicano.
0: Ahora no toca el turno a esta hija de la Chinampa.
6: Somos hijos de esos españoles que vinieron a México,
0: sino de los hijos e hijas de la madre patria.
6: Hernán Cortés en realidad es el auténtico padre patria de México.
0: Aquellas que desde Castilla partieron y a conquistar corazones de derecha vinieron.
7: Dejar de comprar la versión siempre acomplejada del choque, las supuestas conquistas.
0: Ellos a la madre en su día le rinden pleitesía.
8: Seguir hablando del pasado no nos va a resolver el presente.
0: Aun cuando a ellas no las conozcan ni en la esquina.
9: Ha conseguido reunirse con una alcaldesa de poca monta.
0: Porque dicen que aquel que no quiera su patria, no quiera su madre.
10: Y al otro se le defiende a capa y espada.
0: A menos que sea la madre patria.
11: Vengo de ese Madrid.
0: La gran patrona, la que defiende la historia de la corona.
12: Pido dejar en paz al rey, que es el rey de todos.
0: En esta fecha de celebración, a Cortés le podía tocar reivindicación.
13: Resucitó a Cortés, porque sin él no estaría México.
0: Es la historia del burgués que defiende a Cortés.
14: Y ha dado un mensaje claro sobre
15: la defensa de la libertad.
0: Ay, estos hijos se ven tan pequeñitos.
16: Aquí en España, para empezar, no es un tema de primera plana.
0: Y con capa y espada quieren ver a su nación conquistada.
17: To my American friends, I ask for three things.
0: Sépanlo, aquellos quienes escriben México con J, les espera la derrota. Al final, en esta reunión convocada por hijas, hijos y sobrinos de esa madre anhelada,
18: la mujer más poderosa de la historia, Isabel la Católica,
0: deseaban que la historia fuese cambiada.
19: No pretendemos, ni vamos a intentar ni siquiera, dar ninguna lección de historia a nadie.
0: Por una en la que no terminan como hijos de la chingada.
11: Cuando te llaman fascista, sabes que lo estás haciendo bien.
0: No fue la noche triste lo que la ahuyentó, sino el dinero, por lo que finalmente huyó.
20: Nadie sabe lo que ha costado ni este viaje ni los 18 anteriores.
0: Sofía Velázquez, Operación Mamut.
21: Si vive España,

0: Melania pone colmena para cosechar su miel. Mares o hach me suena que está rodeada de hiel. Se resalta la amargura de su pesado marido. Ha de ser una tortura soportar ese engreído. Se ve que busca dulzura y algo para pasear el ocio. Así distrae la locura y a Donald no pide el divorcio.
1: ¡Bomba!
2: Ya estamos de regreso en Operación Mamut. Seguimos platicando con el actor Alberto Juárez sobre la obra Yo Marcos. Oye, y Alberto, hay algo muy interesante. Hablábamos, bueno, de la gestación y del personaje de Marcos Zipac, que pinta, teóricamente pinta el ayate de la Virgen de Guadalupe. Pero creo que pasa algo muy interesante ya con esta pintura, que decían que era horrible algunos.
3: Sí, sí, sí.
2: Cuando el Juan de Zumárraga encuentra el uso político que le puede dar como una manera de tener control religioso sobre los indios de la Nueva España. Pero por otro lado, gente como Fray Servando Teresa de Mier y otros teóricos que la ven como un signo de identidad de lo mexicano. Absolutely. Y que incluso empiezan a hacer. Fray Servando decía que Santo Tomás había llegado a México antes y que no éramos salvajes, que también teníamos a Dios de nuestro claro. lado, ¿no? Entonces es muy interesante cómo se conjunta este perfil político de la guadalupana, que de ahí hasta el zapatismo o la independencia de México, totalmente. El cura Hidalgo, o sea, se volvió un símbolo
4: bandera.
2: De lucha.
4: Totalmente, de rebelión, de sedición. Parece ser que las veces que se ha vuelto más fuerte la Guadalupe como ícono, como mito de una nación, parece que tiene que ver cuando necesita este México en ciernes tener un sentido de identidad, tener, construirse que este mito de que ellos también tienen la parte divina, de que están, de que también son una nación bendita por Dios. Uh-huh. Y entonces, primero es un rito absolutamente indígena y luego es un rito absolutamente criollo. Para el siglo XIX, pues los criollos, por eso es su bandera, la bandera o el estandarte de Hidalgo es la bandera de los insurgentes, ¿no? Y que luego va a ser la bandera de los zapatistas. Es increíble la capacidad que tiene esta imagen de cuestionarnos y de convocar nuestra parte más insurgente, más sediciosa.
2: E incluso, ¿no?, el mismo Andrés Manuel no es inocente que Morena.
4: Claro.
5: ¿Cómo?
4: No, pero no.
5: ¿No es movimiento de Regeneración Nacional nada más?
4: Claro.
6: Morena como la Virgen.
4: Claro.
7: Ahora, esto se contrapone, digamos, en general, bueno, quienes detentan el poder, pues no son necesariamente la gente morena en general, ¿no? En general, el poder lo detentan, pues. Digamos ahora los whitexicans, ¿no?
4: Claro.
7: Tenemos esta tradición. Incluso hubo un encargado de la basílica que dudaba de la existencia del ayate, de la existencia del
6: Juan Diego.
7: Pero es uno de los templos que más recursos genera.
4: Sí, sí.
7: Y aún así fue Carretadas. Capaz de poner en duda, y dices, perdón, y luego le hacen su templo a Juan Diego, un templo que hoy está abandonado.
4: Y que
7: es una cosa también muy simbólica, ¿no? Un templo abandonado, era un cine,
4: es que no lo
7: más recursos genera.
4: Sí, sí.
7: Y aún así fue
5: Carretadas.
7: Capaz de poner en duda, y dices, perdón, y luego le hacen su templo a Juan Diego, un templo que hoy está abandonado.
4: Y que
7: es una

0: sincrotismo más torcido, pero está ahí.
1: Totalmente.
0: ¿No?
1: Ahorita que estábamos hablando de los mitos, yo creo que el mito de la Guadalupe nos sirvió de entrada para sobrevivir. Porque Juan Diego lo que encarna, que se parece mucho el mito de Juan Diego al mito de Gil Cordero, que es el vidente de la Virgen de Extremadura, de la Guadalupe de Extremadura. Pero en realidad lo que encarna Juan Diego es este buen salvaje, este nativo que sí se bautiza, que sí cree, que sí entra en esos cánones de lo que ellos pedían. Y también creo que esta narrativa que hemos tenido a lo largo de construirnos como país, desde el priismo, incluso hasta esta administración, de contarnos la historia desde una perspectiva de victoriosos y vencidos, que es una perspectiva absolutamente melodramática, héroes y villanos, cuando la historia es mucho más compleja que eso, cuando los seres humanos estamos cargados de luces y de sombras, cuando los seres humanos somos extraordinariamente filantrópicos y misántropos al mismo tiempo.
2: Excepto o sea, Trump.
0: Excepto Trump.
2: Él siempre es malo.
1: Exacto. Pero de ahí en fuera los seres humanos somos complejísimos y creo que hay que empezar a mirar la historia y nuestros mitos y nuestros personajes históricos desde esa complejidad para volvernos una sociedad más compleja, más madura. Y eso era a mí algo que me interesaba explorar con Marcos. Si Juan Diego es el buen salvaje, ¿cómo sería alguien que no se somete, alguien que se rebela? Porque si algo tiene en común esa imagen, es que convoca a nuestra parte más insurgente. ¿Cómo sería imaginarlo a momentos? Había a ese Marcos para reconstruirlo, hubo momentos que imaginarlo. Que es a final de cuentas lo que hace el teatro, ¿no? Pero para mí tiene toda esta... Tenía toda esta intención, cómo empezamos a volvernos una sociedad más compleja, dejar de ver a estos personajes históricos que de alguna manera construyen la historia de este país, lejos de esa bondad o de esa villanía que nos cuentan, cómo nos volvemos más complejos, cómo hacemos la historia algo más complejo.
2: Hermoso que te hayas situado en el asunto de la madre, ¿no? Empezaste también contándonos como esta necesidad de cubrir la orfandad, la necesidad de sentirnos protegidos por una madre y que, bueno, para el mundo indígena significó la supervivencia.
1: Totalmente.
2: Bellísimo. Ahora eres un actor, como te decía tu madre. No eres el tipo de actor que miramos en la tele, ¿no? Porque ya sabemos la manipulación que hay ahí. ¿Cómo te has sentido tú? Además, eres un tipo extraordinario.
1: Ay, gracias.
2: Tomando este tema y no otros. ¿Por qué elegiste un tema así? ¿Cómo te ha ido a ti como actor con rasgos moreno? En fin, todo lo que conocemos del racismo que hay en nuestro país, del clasismo que se ha hecho evidente cada día más y que el teatro no escapa a eso, al contrario. Al contrario, es pues hasta...
3: El reflejo.
2: Pues, el reflejo de eso. Y qué lindo meterte a romper con esas tradiciones de pues solo se cuentan las historias de los blancos o de los hombres exitosos, ¿no? En fin, ya lo que ya sabemos... Del fenómeno teatral. ¿Cómo te has sentido?
1: Pues mira, yo afortunadamente puedo decir que tengo el privilegio de poder elegir qué proyectos quiero hacer. Y por ejemplo, este proyecto de Marcos, que sí inicia provocado por mí, fui beneficiario del programa Creadores Escénicos de lo que antes fue el Fonca. Y ese fue el primer empujoncito para poder levantar este trabajo, y yo tenía muy claro que lo que quería era contar una narrativa que sí nos apelara. Porque ciertamente lo que vemos en el teatro pues tiene una aspiración, incluso de parte de los dramaturgos mexicanos, a entender esa narrativa europeizante o gringocentrista.
2: Sí.
1: ¿Cómo regresamos a nosotros mismos? ¿Cómo empezamos a contar las historias que nos apelan?
2: De esta, sí.
1: Las historias que sí nos interpretan a todos, que nos apelan a todos, que nos... exigen de todos nosotros empezar a entender el mundo desde otra mirada. Y entonces creo que así surge Marcos y creo que ha sido maravilloso cómo la ha recibido el público, cómo el público sí quiere ver eso, sí quiere ver historias que le interpelen, que le hablen directamente, uh-huh. que le hablen de una cosmogonía que sí es propia y no pretenderle que entienda las condiciones o cánones estéticos.

0: europeizantes o gringocentristas, ¿no? Regresar al poder de contarnos nuestras historias a mí es lo que me ha devuelto tremendamente la fe en el oficio del actor, el proyecto particular de Marcos. Allá afuera, sí, hablo con mi representante todo el tiempo, es otro personaje de narcotraficante, de sicario, de...
1: Sí.
0: ¿Sabes qué? No quiero hacerlo. Pero es que ¿por qué no quiero hacerlo?
1: Muy bien.
0: Porque yo
2: Pues qué.
0: creo que estamos en un momento en el que las cosas están cambiando.
2: Sí.
0: Y puedo ver ese ligero cambio en la publicidad, ya aparece gente de otro tipo y
1: Ya,
0: fue
1: ya,
0: algo
1: ya.
0: que hemos estado empujando y que hemos
2: Sí.
0: estado resistiendo. No hay que caer en la tentación de regresar. Hay que regresar a sentir orgullo de la belleza que
2: A
0: tenemos,
2: escribir estas
0: a escribir
2: historias,
0: nuestras
2: ¿eh?
0: historias,
2: Sí.
0: cómo regresamos a nuestra narrativa, cómo les decimos esta manera de entender la humanidad, la complejidad de lo humano, esta también es válida y esta también te apela a ti. Porque de repente... Esta narrativa exotizante también sigue mirándose desde la otredad. No, no, no. Como mi manera de entender el mundo, por ejemplo, hablando justo de Marcos y de la Coatlicue, hablábamos con los antropólogos y ellos decían: es que la Coatlicue tiene que ver con todo conviviendo en el mismo lugar, lo divino y lo monstruoso, la tierra que te para y te alimenta y te bendice y luego te reclama. Esta idea que no es judeocristiana, porque esa mirada no estaba aquí,
2: No.
0: del bien y el mal desde un lugar moralizante judeocristiano. No, no, no. Esta idea de todo convive y el sentido se los das tú. El agua puede curarte y puedes lavarte y puede purificarte, pero también te puede destruir. El fuego purifica y destruye. Esa es la naturaleza.
1: La dualidad del
0: Claro.
1: pensamiento
0: Sí. Por
1: antiguo
0: supuesto
1: mexicano.
0: que ahí está, yo creo, el secreto para salir. Para sacarnos de esta miseria en la que estamos consumidos por esa ambición capital, patriarcal, ¿no? Regresar, yo de verdad, cada que regreso, cada que me siento medio perdido, me acuerdo de lo que me decía mi abuela, lo que me platicaba mi abuela. Y creo que ahí está la sabiduría para entender el mundo desde otro lugar.
1: Ahí está, yo con eso me quedo. Y bueno, hemos llegado ya al final de este programa. Estamos muy contentos, Alberto Juárez, de haber
3: Muchas
1: platicado contigo esta noche.
3: gracias.
1: Y oye,
2: Qué gusto.
1: rápidamente nada más, antes de cerrar, estos últimos días ha estado aquí en México de gira la presidenta de la Comunidad de Madrid, esta señora ultraderechista Isabel Díaz Ayuso, le hizo un homenaje a Hernán Cortés en la
0: No, bueno.
1: catedral. Y tú, en venganza, vas con John Marcos a Madrid, a Barcelona. ¿Qué se siente poder llevar justo este discurso que se contrapone a esta visión todavía que prevalece en España de que
0: Totalmente.
1: ellos nos vinieron a civilizar y a salvarnos de nosotros mismos?
0: Pues yo estoy muy contento, muy emocionado de ver cómo lo toman. También debo decir que hay un ala del público español que está muy emocionada por recibirnos, que está intentando entender el mundo desde otro lugar, ¿no? Entonces, vamos a ver qué tal nos reciben, vamos a ver qué tal les parece. Y como decía cuando estuvimos buscando los espacios que nos iban a recibir, es un tema incómodo, pero es un tema por el que estamos atravesados los dos pueblos. Los
2: Sí, qué
0: dos, y
2: lindo.
0: es como en la familia, cuando tenemos que arreglar un pedo,
2: ¿Ves?
0: pues hay que ponerlo en la mesa y hay que
3: Ay, no, yo
0: platicarlo.
3: sí. Ya prefiero ocultarlo bajo la mesa.
2: Agárrate madrazo.
0: Hay
2: Hay
0: que
2: una comunidad
0: platicarlo.
2: mexicana, además,
0: Muy
2: muy grande
0: importante.
2: y muy
0: Sí.
2: importante, más allá de Calderón, Peña.
1: Sí,
2: Sí,
1: mucha gente en
2: no, hay
1: España muy
2: muchísima
1: sensible
2: gente
1: también
2: muy
1: y que quiere
2: sensible
1: mucho a
2: y una
1: México.
2: comunidad
0: Totalmente.
2: mexicana muy grande. Entonces, también
0: Totalmente.
2: seguro van a estar muy ávidos
0: Sí.
2: de
4: Bueno,
2: ver
4: pues
2: algo.
4: Atención, Bandux, que
2: Sí,
4: anda
2: para
4: en
2: la que
4: Madrid y en
2: anda.
4: Barcelona, ¿en qué fechas?
0: Madrid, vamos a estar 30 y 31 de mayo, Barcelona 5 y 6 de junio.
2: Perfecto.
0: Y
1: Luego nos vemos por acá de
0: luego
1: regreso,
0: espero que nos
1: esperemos.
0: veamos por acá, que logremos concretar otra temporada por acá.
1: Seguro que sí. Alberto Juárez, muchísimas gracias por
0: Muchísimas
1: estar
0: gracias
1: aquí
0: a
1: en Corazón
0: ustedes por el
1: Rojo.
0: espacio, por todo, por la plática tan deliciosa. Muchas
1: Y
0: gracias.
1: felicidades por traer a Marcos Zipac al imaginario de todos en estos tiempos. Muchas
0: Muchas
1: gracias. Gracias,
0: gracias.
1: Nora Huerta. Gracias, Susy
2: Maestro.
1: Sotres. Gracias, don Jairo. Gracias a Conchi León, a las cazadoras de Tepexpan. Nos vemos la próxima semana.

0: Hola, hola amigos, amigas, gracias por acompañarnos en México Informa. Estamos en vivo y en directo en este 13 de mayo del 2026. El cinismo de Maru Campos no tiene límites, señoras y señores, después de que se negara a ir al Senado de la República a dar información, ahora se hace la víctima, pero sobre todo se compara con gobernadores de Morena. Y dice que ella sí combate al crimen organizado y que hay una campaña de guerra sucia en su contra. Ayer por la noche, la gobernadora, a las 8:05 de la noche, compartió este mensaje que dice lo siguiente. Ante la desinformación y ataques políticos a propósito del exitoso operativo en la Sierra Tarahumara, donde se aseguraron toneladas de precursores químicos y miles de litros de metanfetamina, quiero compartir con ustedes información importante sobre los avances de la investigación y las decisiones que he tomado. Ustedes me conocen. Siempre he estado presente, aun cuando he tenido que enfrentar persecuciones e injusticias. Aquí en Chihuahua y en mi gobierno no hay espacio para la impunidad ni para acuerdos en lo oscurito. Seguiremos adelante con firmeza, con resultados y en coordinación con las instituciones del Estado mexicano para cumplir nuestra misión de asegurar la paz, preservar el Estado de Derecho y garantizar la libertad de las familias chihuahuenses, como siempre cuentan conmigo. ¡Ah, caray! Ahora resulta, diría por ahí la canción, ¿no? Ahora resulta que la mujer es muy responsable, que colabora con la doctora Sheinbaum, que le contesta el teléfono, que le da información a Omar García Harfuch y sobre todo que ella dice que el pueblo de Chihuahua la conoce. Pues yo creo que sí la conoce, pero no por estas cosas que ella presume. No fue al Senado de la República, no quiso dar la cara, pero eso sí, saca su video como spot publicitario a modo y según ella, todo está perfecto. Ahorita vamos a ver cómo la tundieron en redes.
1: Hola. Hoy quiero hablarles como siempre lo he hecho, con la franqueza que nos caracteriza como chihuahuenses. En los últimos días ha habido mucho ruido, desinformación y ataques políticos a propósito del operativo en la Sierra Tarahumara, en el cual se desmanteló un narco laboratorio donde se hallaron más de 55 mil litros de sustancias líquidas y más de 50 toneladas de precursores químicos en estado sólido y cerca de 2 mil litros de metanfetamina, como lo confirmó la Fiscalía General de la República. Con este desmantelamiento evitamos que millones de dosis de drogas envenenaran a jóvenes y familias mexicanas y continuamos nuestra lucha contra el crimen y las drogas. Desgraciadamente, también ha habido mucha desinformación respecto al accidente que se registró el 19 de abril, así como de las investigaciones que están en curso. Quiero decirles algo muy claro. En Chihuahua estamos actuando con legalidad, responsabilidad, con total transparencia y con absoluta firmeza. Siempre he sido respetuosa de la Constitución mexicana y de las leyes que ella emana, de todos sus artículos. Pero sobre todo, he sido respetuosa de proteger a las familias mexicanas, como lo indica el artículo primero de la Constitución. Con total transparencia y tal como se lo comuniqué al secretario García Harfuch en su oportunidad, el operativo fue diseñado y ejecutado por quienes tienen las atribuciones de experiencia y formación de policía e investigación criminal. En ningún momento gestioné, autoricé ni tuve conocimiento de la presencia de personas extranjeras en esa acción. Encabeza una administración que tiene claro desde el primer día que se debe combatir con toda la fuerza el crimen organizado, pero también que todo servidor público debe ajustar su conducta invariablemente a lo que mandata la ley. Por ello, instruí la creación de la unidad especializada que está investigando a profundidad y colabora plenamente con la Fiscalía General de la República. No me he pronunciado sobre las indagatorias para cuidar la integridad de la investigación y permitir que las autoridades competentes hagan su trabajo libremente y sin interferencia alguna. Ustedes me conocen. Siempre he estado presente aún cuando he tenido que enfrentar persecuciones e injusticias. Ante los ataques que he recibido de Morena, quiero decirles, no es lo mismo desmantelar un narco laboratorio y combatir al crimen de manera frontal, como lo ha hecho mi gobierno, que ser un gobierno como los de ellos, con acusaciones graves de tener vínculos con el narcotráfico. Así que mientras en Morena atacan, ponen pretextos y buscan culpables para tapar la crisis y falta de resultados, nosotros seguiremos haciendo lo que nos toca: combatir al crimen, proteger familias, impulsar el empleo y defender la paz. Aquí en Chihuahua y en mi gobierno no hay espacio para la impunidad ni para acuerdos en lo oscurito. No tenemos nada que esconder. Por eso he instruido a la Fiscalía General del Estado para que en el marco de sus atribuciones y con la información que tiene, proceda conforme a derecho. Caiga quien caiga. Vamos a seguir de frente, con firmeza, con resultados y sin distraernos, defendiendo a todo Chihuahua en coordinación con todas las instituciones del Estado mexicano para cumplir nuestra gran misión: asegurar la paz, preservar el Estado de Derecho y garantizar la libertad de las familias chihuahuenses. Como siempre, cuentan conmigo.
0: Bueno, ahí están las maromas, amigos, amigas. Increíble, increíble cómo se hace la víctima y la gente le dice: no queremos un video con sus explicaciones, con sus enjuagues. Lo que queríamos es que usted diera la cara en el Senado de la República. Miren, aquí está la respuesta de la gente en redes sociales. ¡Ah, caray! ¿Apenas sales a dar la cara y a dar informes? ¿Será que ya sientes que la lumbre te está llegando a los aparejos? ¿Estás en primer lugar de homicidio doloso, chupitos? ¿De qué estás hablando? ¿De qué andas combatiendo la inseguridad? Por encima de Guanajuato. Bueno, están empatados con Guanajuato, de hecho. Por cierto, también gobierno panista. Chihuahuenses, ahí está su lana, miren. Se ponen de tapete a Donald Trump. Y esta es, pues obviamente, la cuenta de los medios chayoteados por Maru Campos para que hablen bien de ella. Le dicen ahí: mija, en Chihuahua se violó la Constitución. ¿De qué estás hablando? Maru Campos me dijo que no sabía de la participación de agentes de Estados Unidos en Chihuahua. García Harfuch: narcolaboratorio encontrado en Chihuahua con apoyo de la CIA estaba abandonado. No tenía ni rastros de droga. Bueno, quien fue más allá, efectivamente, fue Ariadna Montiel, quien es la dirigente de Morena. Ayer hubo una conferencia de prensa justamente para una movilización para solicitar el juicio político de esta señora. Y pues se me hace que anda ya como... 6 de la mañana. Anda como... pues ventilada, porque ayer Ariadna Montiel le dijo: la señora de Chihuahua no va ni siquiera a las reuniones de seguridad. Y aquí la desmintió en redes sociales. Maru Campos intenta desviar la discusión. Aquí nadie cuestiona el combate al crimen. El gobierno de la presidenta Claudia Sheinbaum Pardo ha desmantelado 2.500 narcolaboratorios. Y lo ha hecho sin entregar un gramo de soberanía nacional, señora. La pregunta es otra: ¿quién decidió la participación de agentes extranjeros fuera de los mecanismos legales del Estado mexicano? Si no lo sabía, es muestra de un gobierno inepto. Y si sí lo sabía, tendrá que explicarlo ante el pueblo de Chihuahua, que será quien juzgue. El grupo parlamentario de Morena en el Congreso de Chihuahua ha solicitado de manera institucional un informe preciso sobre estos hechos. Sin embargo, Acción Nacional votó en contra de que dicho informe fuera presentado. ¿Qué cuentas claras ni qué nada? También se solicitó que compareciera ante el Pleno del Congreso del Estado, pero se negó. En cambio, decidió acudir a Aguascalientes con Isabel Díaz Ayuso y los gobernadores de Acción Nacional. Por eso, marcharemos pacíficamente este sábado, porque el pueblo merece saber la verdad y vivir con seguridad, paz y respeto a la soberanía nacional. Hashtag humanismo mexicano, hashtag primero los pobres. Efectivamente, obviamente cuando vio ayer esta convocatoria, Maru Campos dijo, ay caray, esto va en serio, y la gente, aún con los medios pagados, la gente de Morena va a llevar a muchas personas a marchar en contra mía. Entonces tengo que salir a dar algún pretexto y decir que esto es una guerra sucia en mi contra. Porque Diana Montiel ayer ventiló las mentiras precisamente de esta señora.
2: Mantener acciones de movilización para plantear también el juicio de desafuero hacia la gobernadora. Lo que aquí ha sucedido ha sido que se ha atropellado la soberanía nacional. Ya lo han expresado nuestros compañeros y compañeras legisladores y el alcalde. Lo que estamos planteando es que la seguridad de Chihuahua, lo hemos manifestado en días anteriores, es una responsabilidad de la gobernadora. Es una responsabilidad que se le confirió cuando tomó el cargo. Y también cuando tomó el cargo juró cumplir y hacer cumplir las leyes del Estado y de la Nación para desempeñar su cargo. El acontecimiento que ha sucedido en la Sierra Tarahumara nos trae a la vista la falta de atención que se ha tenido a la seguridad. Cuando se quiere politizar la seguridad, que es un planteamiento, un acuerdo que se había tomado entre los gobernadores, que no fuera así. Porque la seguridad es la tranquilidad de las familias. Y el gobierno federal, desde el gobierno de la presidenta Claudia Sheinbaum, se ha mantenido una estrategia de construcción de paz y una colaboración intensa con todos los gobernadores y gobernadoras en beneficio y por el bienestar del pueblo de México. La gobernadora del estado es de las gobernadoras que menos acuden a la mesa de construcción de paz. Esta mesa se realiza todos los días en Palacio Nacional a nivel nacional a las 6 de la mañana desde el gobierno del presidente López Obrador y hoy con nuestra presidenta Claudia Sheinbaum. No se acude a la mesa de seguridad, pero en el cotidiano de esta mesa se plantean todas las acciones coordinadas que deben realizarse entre el Estado y la Federación y todos los implicados, como también pueden ser los alcaldes de cada uno de los municipios. Este operativo, bajo este esquema, no se planteó en la Mesa de Construcción de la Paz, que es el espacio de coordinación, pero también legal, para establecer estos trabajos. El Estado de Chihuahua, como lo ha dicho el coordinador, tiene muchos pendientes en materia de seguridad y desde la Presidencia de la República se ha brindado todo el apoyo para el Estado y para su gente. Así que lo que aquí ha ocurrido es que se han infringido las leyes nacionales e internacionales en los tratados que existen, como lo ha dicho nuestra presidenta. Nosotros mantenemos un esquema de cooperación

0: México con los Estados Unidos en materia de información, de estrategias, pero estableciendo claramente que la operación en nuestro territorio solo es de México y de sus instituciones de seguridad. Por eso, nosotros vamos a plantear el juicio político, pero lo vamos a acompañar de la movilización social, porque no se trata nada más de politizar un tema. Nosotros no lo politizamos, por el contrario. Lo que queremos desde el primer día, los diputados locales plantearon un informe para no prejuzgar. Se planteó que se envía la información al Congreso del Estado, información que a la fecha no ha llegado.
1: Exactamente.
0: Y se planteó que la gobernadora estuviera presente en el Senado.
1: Ahí está.
0: En una invitación, que no comparecencia, y decidió no asistir. Y el día que en el Congreso del Estado se planteó que acudiera la gobernadora a rendirle cuentas a las y los chihuahuenses y a las y los mexicanos, porque esto ya sobrepasó a Chihuahua, pero nuestras acciones iniciarán en Chihuahua, porque es aquí donde ha llegado el mayor agravio. Y la gobernadora, ese día que se dio ese intenso debate en el Congreso del Estado, decidió ir a Aguascalientes a recibir a la señora Díaz Ayuso, que hay que recordar que estos días hemos mantenido un intenso debate con personajes de ultraderecha.
1: Lo que dice aquí Elena Montiel es muy cierto. Hay mucho cinismo por parte de esta señora, no da la cara. Y después de que la ventilan, justamente en esa conferencia y desde la conferencia matutina, pues Maru Campos dice, es una guerra sucia. No me comparen con Rocha Moya, porque yo sí estoy combatiendo el narcotráfico, decía la señora. Pero bueno, a lo que hace referencia precisamente Ariana Montiel es al cinismo de las chihuahuenses panistas de abrazarse con Díaz Ayuso, mujer que habló pestes de nuestro país, que quiere poner en alto el nombre de Hernán Cortés y que se reúne con ese tipo de gobernadores doble cara, que son unos hipócritas. Veíamos también hace unos días a Livia Denise gritando ¡fuera Morena! Y por el otro lado, cuando llega la doctora Sheinbaum, bien hipócrita, gracias presidenta por apoyarnos. O sea, es una ola de hipócritas estos infelices panistas. Pero bueno, también le preguntaron a Elena Montiel en esta conferencia cuál es el encargo que tiene ella y el tema de los medios de comunicación. Porque muchos medios de comunicación están en Chihuahua, en vez de preguntar por el tema que llevaba justamente Ariadna, le preguntaban por Rocha Moya. Y hubo un medio que les dijo, fíjese usted cómo aquí en Chihuahua están todos los medios chayoteados y le van a preguntar más por Rocha Moya que por la misma Maru Campos. Obviamente, pues todo el billete que dejan ahí con los chayoteros.
2: Político, se ha dicho muchas veces en Morena que no se trata de cargos, sino de encargos. ¿Con qué encargo llega Ariadna Montiel a la presidencia de Morena?
0: El principal mandato del Congreso Nacional que nos eligió, y le agradezco mucho a todos por su apoyo, porque nos votaron de manera unánime el Congreso. Primero es mantener la organización de nuestro movimiento. Eso es muy importante y fundamental, porque si mantenemos nuestra relación con el pueblo, siempre vamos a estar claros de lo que tenemos que hacer. ¿Qué le pasa a Acción Nacional? Como están alejados de la gente, de los sentimientos, de las necesidades y de la resolución de sus problemas, ahora van y buscan a la señora Ayuso, van y buscan la intervención extranjera en algo que es su responsabilidad. Así que nuestro mandato más importante es mantenernos cercanos al pueblo, organizando a nuestro movimiento. Cuando yo llegué aquí a Chihuahua, había un comité en la Sierra Tarahumara, y pues fue, creo que, mi prueba de vida, del poder lograr la organización en un territorio tan complejo. Y aquí aprendí que hay que resistir y que hay que seguir luchando, y eso es lo que estamos haciendo el día de hoy.
2: Si me permite, disculpe, pero tengo aquí

0: muchos comentarios de la gente que está viendo la transmisión. Le voy a hacer la que le está preguntando a todo el mundo. Dice, discúlpenlo, es que no están acostumbrados. Dice, ¿por qué cree usted? Es gente del público que está viendo la conferencia. Dice, ¿por qué cree usted que Maru no pide licencia?
1: Bueno, nosotros lo que venimos a plantear es que informe. Y que como no ha informado y no se ha presentado al Congreso del Estado ni al Senado a donde se le invitó, y prefirió ir a Aguascalientes a un evento de la mayor frivolidad, que pues ya nos dio el mensaje claro, y lo que estamos planteando es ir al juicio político para la destitución, porque ya vimos que de su parte no ha habido la disposición siquiera a informar, ni ella, ni el fiscal, ni el secretario de Seguridad Pública, ni nadie. Nuestro movimiento es muy coherente. Nosotros lo primero que hicimos fue pedir la información y se ha negado sistemáticamente. No llegamos a este punto de manera inmediata. Hemos tratado de seguir una ruta política correcta porque nosotros sí tenemos la convicción y vamos a respetar lo que nuestra presidenta ha planteado de no politizar la seguridad, que aquí lo que ha pasado es lo contrario. Y por eso estamos con mucha claridad planteando el juicio político.
2: Bueno, pues obviamente ahí hubo muchos medios chayoteros y al final ya se dio una convocatoria para esta manifestación que será el día sábado. Esto lo planteó también Adriana Montiel a través de sus redes sociales para la gente que no pudo ver la conferencia. E incluso en la parte final de esta conferencia se puso esta infografía que dice lo siguiente: marcha por la seguridad de Chihuahua y la defensa de la soberanía nacional el sábado 16 de mayo, 16 horas, glorieta de Pancho Villa en Chihuahua, Chihuahua. Y después de todo esto, vino ya Maru Campos a decir: es guerra sucia en contra mía, que he combatido el crimen. Y bueno, pues también esto incluso llegó a una conferencia que dio ayer Ricardo Monreal, que tal parece que no se entera de muchas cosas. Le preguntaron sobre la situación de la conferencia de prensa que dio previamente Acción Nacional para solicitar también juicio político en contra de Rocha Moya y para exigirle a la presidenta que lo entregue, ¿eh? Así le pusieron. Y bueno, le preguntaron que qué opinaba de esta conferencia que había dado también Adriana Montiel. Vamos a escuchar a Ricardo Monreal, porque en el fondo él sigue siendo tibio. Dice, ninguna de las dos está bien.
3: ¿Qué dice Maru y Enrique?
4: ¿Qué?
5: Oye, dice que está bien y de buenas, ¿no?
3: Estoy bien y de buenas.
5: Sí. Eso ya lo dijo.
4: No, diputado, preguntarle. Usted hablaba de que no es conveniente esto de que usted está pidiendo prudencia al PAN en estos señalamientos que hace en el caso Rocha. Y decía que no es bueno que uno amenace con que presentas una demanda, yo también. Entonces, pues ya se hizo en el Senado. Morena está anunciando que va a presentar una demanda de juicio
3: político. ¿Ya se hizo?
4: No, perdón, ya lo anunciaron. Morena en el Senado que van a presentar una demanda de juicio político en contra de la gobernadora de Chihuahua.
3: Era de esperarse, porque si no hay prudencia de ninguna de las partes, pues va a ser una lucha. A mí no me gusta, de verdad, no me gusta ese golpe tras golpe, porque finalmente lo único que genera es incivilidad, no altura de miras, no permitir que las instancias desarrollen su investigación, sino se somete a lo político partidista acciones que debieran ser de una autoridad ministerial o de una autoridad jurisdiccional. Pero bueno, pues así está. No sabía eso, no sabía lo que usted me está diciendo.
6: Ariadna Montiel anunció hace ratito en conferencia de prensa que van a promover juicio político en contra de la gobernadora de Chihuahua y además va a haber movilizaciones en la entidad el próximo sábado.
4: ¿Es bueno eso? Digo, estamos en la antesala.
3: No es bueno ni lo de ayer ni lo otro. Yo prefiero, a lo mejor entiendo y tengo mucha claridad en lo que pasa con esos movimientos que no tienen freno institucional y que no tienen una conducción institucional. Pueden rebasarse y a México no le conviene ese tipo de expresiones que pueden incluso llegar a la violencia en lugares y regiones. Yo no comparto eso, no creo en eso.
4: ¿El llamado a la prudencia sería todos, para ambas dirigencias?
3: Todos. Es que el ambiente cada día que pase se acerca el año electoral. En un año prácticamente tendremos elecciones. Casi en un año, pues en junio tendremos en 12 meses, 20 días, tendremos una elección importante. 17 gobernaturas, 500 diputados, miles de presidentes municipales, congresistas locales. Todos nos tenemos que someter a un principio clave: prudencia, sensatez y no estridencia ni provocación. Eso es lo que creo.
4: Oiga, respecto al caso de Zacatecas, ¿no ve fuego, amigo?
3: Bueno, es que en Zacatecas la gente es muy tranquila. Yo fui gobernador de Zacatecas.
2: Bueno, vamos a adelantar un poquito. Y porque después vino otro reportero ahondando sobre este tema. Y pues también le dijeron, entonces, ¿usted no va a acompañar a Ariadna Montiel el sábado? Dice, es que no me invitaron.
3: De Chengo. No conozco las condiciones que privan en la región, que se va a resolver y se va a recuperar.
7: Esta, bueno, no sé si hubiera la manifestación, pero próximo sábado. Región.
8: Ahí está. Okay. Continuamos con Héctor Guerrero de Televisa.
7: Gracias, diputado. Oiga, yo le quiero preguntar, bueno, nada más para precisar, ¿es la dirigencia nacional de su partido la que va a presentar el juicio político contra la gobernadora de Chihuahua y la movilización que va a realizar el próximo? La va a acompañar de una movilización social, dijo Ariadna Montiel, el próximo sábado. Entonces le pregunto, de acuerdo a lo que nos acaba de decir, que ustedes no van a acompañar esta solicitud de juicio político contra la gobernadora. Estoy preguntando, porque usted dijo que no la crispación. Por eso le pregunto, ¿la van a respaldar? Ustedes, sí, usted como jefe de la bancada morenista.
3: Sí, pero mire, qué bueno que me pregunte. Bueno, concluya, Héctor.
7: ¿Usted como jefe de la bancada morenista va a acompañar esta solicitud de juicio político o va a instruir a su bancada a que acompañe esta? Bueno, no sé si va a ir a la manifestación, pero si va a acompañar esta solicitud de juicio político, porque entonces sería, si me dice que no, un desacato a su dirigencia nacional.
3: No, mire, sí. Héctor, yo soy miembro de un partido. Sí. Y soy miembro de un grupo parlamentario que me honra en conducir y coordinar. No somos un grupo de sueltos, ni asumimos cada uno una posición personal en la lucha política. No, yo respeto y respaldo lo que haga la dirección nacional del partido. Y respeto y respaldo las acciones que se tomen como organización política. Por supuesto que vamos a acompañar las acciones que esta emprenda. Y también le digo, yo no he sido invitado a esa movilización. No sé dónde va a ser, si en Chihuahua, en algún, no he sido invitado. Pero si me invitaran, salvo que tuviese trabajo, acudiría en razón del llamado del partido. Porque la única manera de sacar adelante al país, en el caso nuestro, es con la unidad, con la cohesión del movimiento, no con actitudes separatistas, individualistas o contradictorias con las decisiones que toma la dirección nacional. Entonces sí vamos a acompañarla.
7: Teniendo en cuenta que ustedes son la mayoría en esta Cámara de Diputados, entonces podríamos anticipar que es procedente el juicio político contra la gobernadora.
3: No, no puedo anticipar nada, porque en ese sentido yo sí voy a cuidar mucho la ley. Si tienen los extremos jurídicos comprobados, pues se va a proceder. Pero yo estimo que es importante recibir la denuncia que se anunció y darles el curso normal al que se le están dando a todas las demandas de juicio político en la Cámara de Diputados. Ninguna prioridad, ningún privilegio, y se sacarán y se obtendrán, se resolverán conforme a la ley y conforme al derecho que priva a todo ser humano y a todo funcionario público, en este caso la gobernadora de Chihuahua.
7: ¿Esto entraría en una negociación, un juicio político contra el gobernador Rocha y uno contra la gobernadora Maru Campos?
3: No, no es una cosa de negociación, es una cosa de incumplimiento de la Constitución y la ley, y de que si hay responsabilidad política, se tendrá que ejercer esa responsabilidad
7: política. Usted ya había anticipado que la gobernadora debía respetar la Constitución cuando se le preguntó la semana pasada.
3: Sí, siempre lo he dicho, no solo ella, todos y todas. Pero cuando se presentó aquí el debate, yo privilegié el diálogo para no generar procesos de confrontación entre nosotros. Y en ese momento funcionó, pero ayer que vino el presidente del PAN, a quien respeto, y el diputado Licha, que lo hago de la misma manera, presentar una denuncia de juicio político contra Rubén Rocha, era obvio que hubiese una respuesta a esa petición, y ahora ya la tienen. Por eso es mejor platicar, dialogar y actuar con serenidad y mesura, y no con estridencia, ni tampoco con insultos y desmesura.
8: Siguiente pregunta, Claudia Telles de Limer.
2: Bueno.
8: Buenas.
2: Ya ni tocamos el tema de Alejandro Moreno, porque está Eric Flores, también dijeron, ¿qué va a pasar entonces con Alejandro Moreno? Le vamos a dar celeridad, dijeron ahí, a los casos de desafuero y juicio político. Uh-huh. Ajá. Así que si ustedes se preguntaban por qué no avanzaba el caso de Alejandro Moreno, ahí está la respuesta. Hugo Eric Flores y Ricardo Monreal, que dicen, ¿para qué pelear? ¿Para qué enjuiciar a alguien si se puede privilegiar el diálogo? Así las cosas, amigos y amigas, en este tema de Maru Campos, en el tema de Rocha Moya, en el tema de Ariana Montiel. Veremos qué es lo que sucede, si realmente pasa algo con la gobernadora. Y veremos la movilización, que seguramente será muy nutrida el próximo sábado. Yo con esto me despido. Estaremos al pendiente también de lo que comente hoy la presidenta de la República, porque ayer por la noche tuvimos a conocer una nota de proceso que decía que estaban vigilando a Rocha Moya, que había drones e incluso pues un dron especializado para la vigilancia de Rocha Moya en Sinaloa, pero que obviamente pues esto era ilegal, porque eran agencias extranjeras en nuestro país. Y también el tema de la CIA allá en Estado de México, porque Omar García Harfuch desmintió a CNN. Veremos también lo que dice la doctora en torno a estos temas. Yo con esto me despido agradeciendo tu preferencia. Te invitamos a las redes sociales que aparecen en pantalla y te recordamos que un México informado siempre es un México mejor. Que tengas excelente miércoles. Pásala bonito. Nos vemos aquí en México Informa.

0: Sergei Lavrov, ministro de Relaciones Exteriores de Rusia. Bienvenido al programa India, Rusia y el Mundo. Cuando se impusieron sanciones contra Rosneft y Lukoil, el suministro de petróleo ruso a la India se redujo drásticamente. ¿Fue esto motivo de preocupación para Moscú? ¿Cambió la manera en que Rusia ve a la India en calidad de socio?
1: La India no tiene nada de culpa en ello. Fue una decisión ilegítima e ilegal de Estados Unidos. Además, esta medida se tomó bajo el pretexto de Ucrania. El presidente Trump dijo repetidamente que el conflicto en Ucrania no era su guerra, sino la de Biden. No obstante, valoramos que el presidente Trump haya iniciado un diálogo con Rusia y con el presidente Putin. Hubo contactos a diferentes niveles, con la participación del secretario de Estado estadounidense y de su humilde servidor. Un asistente del presidente de Rusia se reúne con un representante especial del presidente Trump y se hacen muchas declaraciones correctas sobre las enormes perspectivas de proyectos modernos y mutuamente beneficiosos que Rusia y Estados Unidos podrían desarrollar a nivel tecnológico, energético, etc. Pero, en la práctica, no se hace nada. En la práctica, aparte de este diálogo regular que es normal para la comunicación entre personas y estados, en lo demás Washington sigue la misma línea que inició Biden. Todas las sanciones impuestas contra Rusia durante el mandato de Biden mantienen su vigencia. Es más, la administración de Trump ha tomado sus propias iniciativas para castigar económicamente a Rusia. Usted mencionó a Lukoil y Rosneft. El objetivo de estas sanciones no se oculta y consiste en eliminar a Lukoil y Rosneft de todo el negocio internacional. En general, Estados Unidos ha adoptado una serie de documentos doctrinales, uno de los cuales proclama la necesidad de que Estados Unidos domine en los mercados energéticos mundiales. Hablemos de Venezuela. Ya nadie recuerda que, según se declaró, la operación de Estados Unidos buscaba destruir el negocio del narcotráfico que supuestamente dirigía el presidente Maduro. Hoy en día, todos dicen abiertamente que ahora Venezuela colabora con Estados Unidos y su compañía petrolera nacional está coordinando sus planes para el futuro con Estados Unidos. Hablemos del estrecho de Hormuz. La agresión contra Irán se inició porque, como declaró el presidente Trump, Irán llevaba 47 años aterrorizando a todo el mundo. Pero hasta el 28 de febrero de este año, el estrecho de Hormuz estuvo abierto para todos. Todo el mundo utilizaba esta arteria por la cual, si bien recuerdo, pasaba una quinta parte de todos los recursos energéticos suministrados a los mercados mundiales. Ahora los estadounidenses exigen que se abra el estrecho de Hormuz, pero inicialmente no estaba cerrado. Por lo tanto, es importante buscar siempre la causa original. Volviendo al tema de lo que hace Rusia en los mercados internacionales, vea cómo tratan de expulsar a Lukoil y Rosneft de los mercados mundiales, en particular de África. Lukoil tenía mucha presencia en África, pero también en Rosneft, incluyendo el norte del continente africano. Tratan de expulsarnos de la península de los Balcanes, donde nuestras empresas también trabajaban y tenían un buen negocio. En otras partes del mundo pasa lo mismo. Mencioné a Venezuela, con la cual colaboraba Rosneft. Ahora los estadounidenses quieren reemplazar la empresa rusa, pero difícilmente será una cooperación igualitaria. Fíjese cómo ahora los estadounidenses planean restaurar los gasoductos Nord Stream, los dos gasoductos que fueron destruidos, cuando los propios estadounidenses bajo el mandato de Biden, afirmaron que esos gasoductos no volverían a funcionar. Actualmente señalan a Ucrania como responsable de volar esas dos tuberías, cuatro tuberías en total, de las cuales tres resultaron destruidas. Y los estadounidenses quieren comprar la parte que pertenecía a las empresas europeas. Pretenden adquirirla por un valor 10 veces inferior a la inversión realizada por los europeos. De lograrlo, forzarán a los alemanes a recuperar su dignidad como país, aceptando el uso del gasoducto. Sin embargo, los costos ya no derivarán de un pacto entre Rusia y Alemania, sino que serán impuestos por los estadounidenses una vez que compren la infraestructura a las empresas europeas. Cabe señalar que ellos también han manifestado abiertamente su intención de arrebatarle a Ucrania el gasoducto de tránsito de Rusia hacia Europa para ejercer control sobre esos flujos también. Por lo tanto, la intención de apropiarse y controlar todas las rutas energéticas que tengan cierta relevancia es totalmente clara. Y por supuesto, estoy convencido de que en la India entienden lo que está pasando. No se trata de un caso de fuerza mayor, como los europeos alegan continuamente, y rechazan los contratos de suministro energético de Rusia. En la actualidad, incluso pretenden vetar nuestro gas y nuestro petróleo con el único fin de castigar a Rusia. Como bien saben, nuestra política no es la de castigar a nadie, sino la de actuar con total integridad respecto a los compromisos adquiridos con nuestros socios, independientemente de si existe una relación amistosa o no. Si se establece un acuerdo, la costumbre rusa dicta que se debe cumplir lo estipulado. En cambio, en Occidente, imperan otras costumbres. Tienen la tendencia de reescribir la historia, incumplir los acuerdos y fabricar excusas para intentar prosperar a expensas de otros, recurriendo constantemente a la política de castigo. Sin embargo, Europa, siendo la cuna del colonialismo, evidentemente ya no posee ese poder. En la actualidad, es Estados Unidos quien manifiesta esas capacidades, sumiendo a Europa en una profunda crisis energética y alimentaria. Es probable que Europa sea la región que más se verá afectada por la crisis en el Estrecho de Hormuz, por no hablar de que la prohibición para adquirir gas y petróleo de Rusia implica la transición hacia el gas natural licuado de Estados Unidos, cuyo costo es infinitamente superior. Por lo tanto, los presupuestos de los países europeos se verán aún más sobrecargados por este factor, sumado a los cientos de miles de millones de euros que Europa destina a Ucrania para permitirle que prosiga con la agresión europea contra nuestro país. A propósito, mientras ellos argumentan con tanto fervor que Ucrania saldrá victoriosa y que Rusia sufrirá una derrota estratégica, y cuando se alegran de que en Europa se hayan destinado otros 90 mil millones de euros, me pregunto simplemente si, al menos en su parlamento, los gobiernos europeos presentan estadísticas sobre cuánto más le cuesta a Europa la energía que ahora obtiene de fuentes alternativas, en lugar del gas y del petróleo rusos, que son mucho más económicos. Pero les garantizo que los intereses de la India, en lo que respecta a los suministros rusos, no se verán afectados. Haremos todo lo posible para que esta competencia desleal e injusta no perjudique nuestros acuerdos. Al fin y al cabo, es muy importante tener en cuenta también un panorama más amplio. Se han volado los gasoductos Nord Stream. Ahora hay una agresión en el Estrecho de Hormuz. Y ya se habla de que el Estrecho de Bab el-Mandeb también podría convertirse en una zona de enfrentamiento, Y entonces el daño infligido al sector energético mundial será inconmensurable. Pero, en este sentido, tanto en nuestras relaciones con la India como en el contexto euroasiático más amplio, en el marco de la Organización de Cooperación de Shanghái, es importante que elaboremos soluciones que garanticen la seguridad frente a los riesgos que plantean este tipo de acciones agresivas de los países occidentales, encaminadas a destruir la economía mundial y a someterla a sus objetivos egoístas. Esto significa que, cuando ocupábamos la presidencia del BRICS, eso fue hace 2 años. Ahora es la India quien preside el BRICS. Presentamos toda una serie de iniciativas destinadas precisamente a crear una infraestructura independiente. Se trataba de una iniciativa de pagos transfronterizos y de una infraestructura de liquidación y pagos. Se propuso la bolsa de granos del BRICS, una nueva plataforma de inversión y una estructura para garantizar el reaseguro de riesgos en el comercio. Hasta hace poco, todos estos ámbitos estaban totalmente monopolizados por las instituciones occidentales. Pero, poco a poco, al desarrollar una infraestructura protegida contra la arbitrariedad, con mecanismos de este tipo, y al aumentar las transacciones en monedas nacionales, en lugar de en dólares o en euros, estamos, sin duda, creando garantías para el desarrollo futuro. Y en los planes de desarrollo de la India hasta el 2047 es muy importante, por supuesto, contar con una red de seguridad de ese tipo. Porque, de otro modo, hoy no les gusta lo que hace Rusia, y hoy tampoco les gusta lo que hace China. ¿Quién no les gustará mañana? Puede ser cualquier país, pero sobre todo son los países del continente euroasiático, incluyendo, por cierto, a los países del Golfo Pérsico. Están muy atentos a cómo los estadounidenses resuelven sus problemas. Y lo que sucederá cuando la ira de Washington se dirija contra alguien, en quien ahora mismo ni siquiera podemos pensar, eso les preocupa, eso nos preocupa a todos.
0: Las tensiones en el Estrecho de Hormuz han provocado que varios países asiáticos, entre ellos Japón, aumenten sus importaciones de petróleo ruso. ¿Cómo valora este cambio, señor ministro, sobre todo teniendo en cuenta la presión que Occidente había ejercido anteriormente sobre estos países para que no compraran petróleo ruso?
1: Ni siquiera quiero entrar en detalles sobre la presión que se está ejerciendo.
0: ¿Cómo valora este cambio, señor ministro, sobre todo teniendo en cuenta la presión que Occidente había ejercido anteriormente sobre estos países para que no compraran petróleo ruso?

0: Cómprenme petróleo caro a mí y compren gas natural licuado caro en Estados Unidos. Gobernaremos el mundo a través del control de la energía mundial. El hecho de que no todos cedan a esta presión. La India ha dejado claro, y lo ha repetido en numerosas ocasiones, que será ella misma quien decida a quién y en qué cantidad comprar recursos energéticos. Hubo rumores recientes de que un cliente indio rechazó un petrolero que transportaba petróleo ruso. Pero, repito, la postura de la India ha quedado muy clara. Los japoneses también tocaron este tema. El nuevo ministro de Asuntos Exteriores, el señor Motegi, que antes ya había ocupado este cargo, comentó que Japón continuará ejerciendo presión sobre Rusia y actuará junto con sus socios occidentales, pero reconoció la dificultad de operar sin el petróleo ruso. Bueno, si están dispuestos a comprar, nunca convertimos la economía y los acuerdos existentes en un tema político.
1: Las perturbaciones en el estrecho de Hormuz y sus alrededores han provocado un aumento de los precios mundiales del petróleo. ¿Refleja esto una tendencia más amplia en la que los países occidentales desencadenan un conflicto y es el sur global el que paga las consecuencias?
0: Considero que existe este factor. Pero la motivación principal ha sido el deseo de Estados Unidos de hacerse con la mayor cantidad posible de fuentes, rutas y métodos de entrega de recursos a los mercados energéticos globales. Este deseo fue aprovechado activamente por el primer ministro de Israel, Benjamín Netanyahu, quien, en alguna ocasión, admitió haber esperado por décadas a que Washington finalmente comprendiera la necesidad de atacar, derrotar, destruir y aniquilar a Irán. Sin embargo, en última instancia, son los consumidores quienes sufren las consecuencias. Se ha destruido uno de los principios de la globalización, promovido durante años por Occidente bajo el liderazgo de Estados Unidos, y ese principio se refería al diálogo entre productores y consumidores de energía. Dicho diálogo se desarrollaba, entre otros, en el marco del G20 y la OPEP Plus, siempre consideró los intereses de los compradores en su trabajo, manteniendo con ellos una comunicación constante y de confianza. Ahora, todo esto está siendo desmantelado, se está destruyendo para que solo uno pueda dirigir estos mercados. Al menos, la administración actual de Donald Trump lo expresa con franqueza, y todas las naciones deberían sacar sus propias conclusiones al respecto. Y en cuanto a cómo lo percibirá la economía mundial, bueno, ya se dice que si se pone fin a este conflicto ahora, para finales del 2026, se habrá logrado restablecer la situación anterior. No obstante, si el conflicto se prolonga por varias semanas o, aún peor, por meses, el horizonte para superar la crisis se alejará aún más.
1: Islamabad está mediando o intentando mediar entre Washington y Teherán. ¿Por qué, a pesar de que los BRICS ahora incluyen a Irán, a los Emiratos Árabes Unidos y Arabia Saudita, la mediación se lleva a cabo completamente fuera de este grupo? ¿No representa esto una oportunidad perdida para los BRICS, señor ministro?
0: Me resulta extraño escuchar esto de la representante del país que ocupa la presidencia del BRICS. Resulta extraño. Si nuestros amigos indios estuvieran interesados, creo que todos recibiríamos con agrado el papel de iniciativa del BRICS para ayudar a superar la crisis en el estrecho de Hormuz. Nosotros, no como presidentes, sino como miembros del BRICS, propusimos elaborar una declaración, pero debido a las irreconciliables contradicciones a la hora de acordar el texto entre Irán y los Emiratos Árabes Unidos, dicha declaración no llegó a realizarse. Creo que ahora, en la reunión de ministros de Nueva Delhi,

0: Si los presidentes propusieran de todos modos hablar sobre este tema manteniendo aparte las emociones, en profundidad, centrándose en las causas fundamentales de lo que está ocurriendo, lo apoyaríamos. En particular, repito una vez más, es importante no perder nunca de vista las causas fundamentales. Nosotros vemos que Occidente sabe hacer eso, dejar de lado las causas fundamentales. En la crisis ucraniana, hemos experimentado esta actitud. Cuando Occidente organizó un golpe de Estado en el 2014, que rompió el acuerdo alcanzado el día anterior y que había sido garantizado por la Unión Europea. Aquel acuerdo se rompió al organizar un golpe de Estado sangriento. De inmediato se calificó de terroristas a todos los habitantes de Crimea y Donbass que no estaban de acuerdo con este golpe. Se inició una guerra contra ellos y, posteriormente, se celebró un referéndum en Crimea en el 2014. Occidente afirmó de inmediato que se había producido la anexión de Crimea y que precisamente eso fue lo que desencadenó la guerra en Ucrania. Empezamos a explicar que Crimea simplemente se había negado a vivir bajo el dominio de quienes, con dinero de Occidente y armas occidentales en sus manos, habían tomado el poder ilegalmente. No quisieron escuchar nada de eso. Lo mismo ocurre ahora, cuando en el Consejo de Seguridad debatimos la situación en el Estrecho de Hormuz, los estadounidenses dicen que hay que condenar a Irán. Nosotros decimos que Irán, al fin y al cabo, está reaccionando ante algo. Hay que aclarar la causa principal, que hubo una agresión contra Irán que fue provocada por nada. No, ellos intentan convencer a algunos países árabes de que se trata de dos guerras diferentes. Es decir, la guerra de Estados Unidos e Israel contra Irán es una guerra justa porque están destruyendo la bomba nuclear. Aunque, en primer lugar, esta bomba no existe. Y en segundo lugar, en junio del 2025, el presidente Trump ya anunció que todo el arsenal nuclear de Irán había sido destruido. Sin embargo, ahora están volviendo a destruirlo, a acabar con este problema nuclear. Y la segunda guerra es que Irán se despertó una mañana y cerró el estrecho de Hormuz. ¿Saben? En la Unión Soviética siempre se susurraba en las cocinas lo primitiva que era nuestra propaganda. Yo considero que era muy superior a lo que escuchamos hoy en día en boca de los ideólogos occidentales que justifican las atrocidades que se están cometiendo. Por eso, me parece que el BRICS es un espacio muy apropiado para presentar alguna iniciativa. Lo veremos. Aunque, a decir verdad, a veces parece que predomina el deseo de seguir adelante sin complicarse. Les contaré un secreto, no voy a entrar en detalles. Pero cuando preparamos los materiales para la reunión de ministros de Asuntos Exteriores de los BRICS, por ejemplo, por lo general allí se enumeran los problemas globales y se ratifican las posiciones del BRICS con respecto a las situaciones de crisis claves en este planeta. Hace poco nos encontramos con una gran resistencia ante lo que parece ser una propuesta absolutamente normal. Confirmar la posición de los países BRICS a favor de una solución de dos estados para el conflicto palestino-israelí. Nunca habíamos tenido este tipo de problemas. A mi juicio, eso significa que todos los problemas actuales, como por ejemplo, en Venezuela, Irán, Cuba, Groenlandia, e incluso en Canadá, que se ha mencionado como uno de los futuros desafíos de la agenda, sirven, entre otras cosas, para desviar la atención del proceso de resolución de la crisis más prolongada y con mayor impacto negativo para el planeta, el conflicto palestino. Actualmente, todos hablamos de la creación de un Estado palestino, pero Israel ha dicho que nunca existirá tal Estado palestino. El presidente Trump ha propuesto una iniciativa para la Franja de Gaza, pero su objetivo no es crear un Estado palestino allí. Ni siquiera se ha abordado la cuestión de Cisjordania. Su intención es establecer allí una zona turística con atracciones y casinos. Parece que la justicia ha venido desapareciendo de los discursos, como se los suele llamar hoy en día, pese a que no se han revocado las resoluciones de la ONU. Eso también tiene que ver con las causas fundamentales. Intentan hacer todo lo posible para que se olviden las causas fundamentales y cambian la agenda con el fin de promover la visión occidental del desarrollo global, de modo que el mundo entero siga dependiendo de los principios, la energía y las instituciones financieras occidentales. Por lo tanto, nunca hemos intentado centrar la agenda del BRICS en iniciativas que impliquen algún tipo de rechazo, ya que el BRICS representa una alternativa constructiva. Debemos apreciar esta alternativa constructiva, protegerla y seguir fortaleciéndola cada año mediante la difusión positiva de nuestros puntos de vista, de nuestra experiencia y de nuestras acciones concretas. No me cabe la menor duda de que sin crear un Estado palestino continuará activo un foco de extremismo a lo largo de muchas y muchas décadas, y que todos sufrirán, tanto Israel como sus vecinos árabes, ya que Israel reacciona de manera desproporcionada ante cualquier manifestación de extremismo o ataque terrorista, como bien sabemos. De este modo, se convertirá en un motor incesante, un factor de tensión permanente, que mantendrá la crisis en su fase más intensa durante muchas y muchas décadas. Me parece que muchos lo entienden, pero resulta que Israel, con el apoyo de Estados Unidos, ha querido infringir todas las resoluciones sobre Palestina, convertirla en algo distinto y dispersar a los palestinos por todo el mundo, a Indonesia, a Somalia e incluso podrían proponérselo a la India. A nosotros no nos lo han propuesto de momento. Parece que estamos regresando a una época en la que todo se arreglaba por la fuerza y no se reconocía el derecho internacional. Hace poco, el propio presidente Trump ha asegurado que no necesita el derecho internacional.
1: Señor ministro, gracias por su tiempo.

Buenas noches, Radio La Nueva República agradece su preferencia y el habernos sintonizado. Les deseamos que descansen, terminamos nuestra transmisión.

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0: ¿Te imaginas compartir tu vida con un compañero que puede vivir 100 años?
1: ¿Un amigo emplumado que si pierde a su pareja puede caer en depresión como tú o como yo?
0: Las aves no son juguetes. Son seres con emociones complejas que merecen un hogar para toda su vida.
1: ¿Estás realmente preparado?
0: Aunque durante siglos hemos tenido aves en casa, la verdad científica es clara: no son animales domésticos.
1: Sus comportamientos siguen siendo instintivos y salvajes.
0: Una cacatúa puede vivir hasta 100 años, un loro entre 60 y 70, un cisne 30, incluso un periquito australiano vive de 5 a 8 años. Y aquí viene algo hermoso y desgarrador. Especies como loros, guacamayas, pericos y cacatúas son monógamas. Tienen una sola pareja toda su vida. Si en cautiverio no tienen pareja, crean ese vínculo contigo. Te eligen como su compañero de vida. Pero cuando su pareja muere, ya sea ave o humano, pueden caer en depresión profunda. Por eso, adoptar un ave no es como comprar una planta. Es como adoptar un hijo de plumas que podría sobrevivir a tus propios hijos. Antes de adoptar, pregúntate, ¿tengo espacio suficiente para que viva dignamente? Cada especie necesita alojamiento específico. ¿Puedo costear su alimentación? Los carroñeros necesitan comida refrigerada. Otros requieren amplia variedad de frutas frescas diariamente. Y algo crucial, asegúrate de su procedencia legal. Las aves de criadero o capturadas legalmente están anilladas o tienen chip. Si no tiene identificación, probablemente viene el tráfico ilegal. No fomentes ese crimen.

0: Las aves son maestras del disfraz. No muestran signos de enfermedad hasta que están gravísimas. Por eso necesitan visitas veterinarias periódicas.
1: Y cuidado, pueden transmitir enfermedades como la clamidia aviar.
0: El humano se contagia al contacto con aerosoles de materia fecal o secreciones respiratorias de aves enfermas. Por eso, la higiene de su espacio es fundamental, no opcional, obligatoria. Entonces, antes de llevar un ave a casa, pregúntate honestamente, ¿puedo comprometerme por décadas? ¿Tengo espacio, dinero, tiempo? ¿Estoy dispuesto a ser el compañero de vida para siempre de una ave monógama? Porque adoptar un ave no es tener una mascota. Es asumir la tutela de un ser que podría sobrevivirte, que puede deprimirse si lo abandonas, que te elegirá como familia. Y eso es un privilegio y una responsabilidad de por vida.

0: un guión de Leonardo Santiago con información del portal Ciencia UNAM. Les saluda Mónica Genis.
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0: La presidenta Claudia Sheinbaum califica como falsa la información de la cadena CNN sobre una supuesta operación de la CIA en el Estado de México y rechaza que agentes estadounidenses participaran en acciones de seguridad en el municipio de Tecámac.
1: Autoridades federales y estatales recorren comunidades de Chilapa en Guerrero para atender a las familias que han sido víctimas de desplazamiento forzado. La Secretaría de Gobernación coordina las acciones de apoyo en Alcozacán y Coatzingo.
0: Olinia es el prototipo del primer vehículo eléctrico 100% mexicano listo para el próximo 7 de junio, un proyecto que contempla la creación de una nueva norma vehicular nacional para este transporte urbano que alcanzará el límite de los 50 kilómetros por hora.
1: En el mundo, el gobierno de Cuba acusa a Estados Unidos de provocar la crisis en su red eléctrica debido al bloqueo petrolero.
0: Y en los deportes, Cruz Azul y Chivas empataron a 2 goles. Fue el partido de ida de las semifinales del torneo Clausura 2026.
1: Bienvenida en 11 Noticias a las 6 en este jueves 14 de mayo. Guadalupe, buenos días.
0: ¿Cómo estás, Angie? Muy buenos días. Gracias por acompañarnos. Saludos en radio. Si nos escuchan, es el 95.7 de FM, la frecuencia del Instituto Politécnico Nacional.
1: También estamos disponibles en todas las redes sociales. Las puede ver usted ahí en la pantalla, pero le invitamos a que siga nuestra transmisión en vivo en Facebook y en YouTube. Iniciamos con la información. Mire, la Fiscalía General de la República abrió una línea de investigación en contra de la Fiscalía de Chihuahua.
0: ¿Por qué lo hizo? Por la posible invasión de competencias en lo que se refiere a la localización de un laboratorio clandestino en el municipio de Morelos.
1: Esta pesquisa deriva de que la Fiscalía de Chihuahua le dio parte de los hechos vía telefónica el 18 de abril, tras hallar el sitio en el que presuntamente se violó la Ley Federal de Salud.
0: Pero además de que la misma Fiscalía del Estado de Chihuahua habría violentado las atribuciones de la Fiscalía Federal General de la República por permitir la presencia de agentes extranjeros durante la acción, es otro de los argumentos.
1: Además, la FGR subrayó que también su línea de averiguación es por si ha continuado infringiéndose el diseño constitucional de atribuciones federales.
0: Y esto ocurre luego de que la Fiscalía de Chihuahua diera un avance de su investigación sobre la presencia irregular de agentes de la CIA los días previos y también durante el operativo en el municipio de Morelos.
1: Precisamente la presidenta Claudia Sheinbaum habló sobre la presencia de agentes de la CIA allá en Chihuahua sin autorización del gobierno federal. Escuchemos lo que dijo.
2: En términos de opinión y de visión como presidenta, es que una falta a la Ley de Seguridad Nacional y a la Constitución.
1: Sin embargo, aclaró la presidenta que será la Fiscalía General de la República la que tendrá la última palabra sobre las responsabilidades. Hay que recordar que el caso salió a la luz pública por el fallecimiento de 2 agentes extranjeros y 2 personas del gobierno de Chihuahua en lo que se presume fue un accidente automovilístico.
0: Y miren, anoche Arturo Suani Portillo renunció a su cargo como fiscal de operaciones estratégicas de la Fiscalía General de Justicia de Chihuahua. Sería la segunda renuncia. Esta dependencia informó que esto se deriva de un procedimiento administrativo por una posible omisión cometida precisamente por Suani Portillo. El anuncio se da luego de que Wendy Chávez, quien es la fiscal especial del caso y que ha estado dando pues detalles de lo ocurrido y nombrada por la gobernadora Maru Campos, reportara que habría también otros funcionarios de la dependencia involucrados en la presencia irregular de agentes de la CIA en este operativo para detectar un laboratorio clandestino en el municipio de Morelos.
3: Hasta este momento, los actos de investigación desarrollados permiten advertir elementos que hacen presumir la posible intervención, conocimiento o participación de otros funcionarios de la Fiscalía General del Estado relacionados con la operación investigada.
1: Además, la fiscal Chávez indicó que los elementos de la CIA estuvieron al menos en dos fechas previas en las instalaciones de la Fiscalía de Chihuahua.
3: De los nuevos datos de prueba incorporados a la investigación, se advierte la presencia informal de las presuntas personas extranjeras en las inmediaciones de la Fiscalía de Operaciones Estratégicas, cuando menos dos fechas previas, así como horas antes de la salida del convoy con destino al municipio de Morelos.
1: Y mira, respecto a las acusaciones de Estados Unidos contra el gobernador con licencia de Sinaloa, Rubén Rocha Moya, y 9 personas más, el gobierno de México insistió en que la justicia estadounidense debe presentar pruebas si quiere estas detenciones.
0: La presidenta Claudia Sheinbaum recordó que nuestro país también ha solicitado la extradición de posibles delincuentes que se encuentran en la Unión Americana, y de igual forma el gobierno estadounidense ha solicitado a su vez pruebas para cumplir con estas peticiones. Armando Gama y Luis Valdés nos cuentan más.

0: El pasado 30 de abril, la Fiscalía del Distrito Sur de Nueva York acusó al ahora gobernador con licencia de Sinaloa, Rubén Rocha Moya, y 9 personas más de diversos delitos de narcotráfico y pidió su detención y posible extradición. El gobierno mexicano señaló que la acusación se sostiene con imágenes de supuestas listas de pagos del crimen organizado. Por ello, exigieron pruebas que sostuvieran sus señalamientos. Este miércoles, la presidenta Claudia Sheinbaum reveló que también ha pedido la extradición de estadounidenses que cometieron delitos en nuestro país.
1: Que hay muchísimos casos donde nosotros hemos pedido la detención de personas en Estados Unidos que tienen abiertas investigaciones en México. Y Estados Unidos nos ha dicho, en el marco de nuestras leyes, necesitamos pruebas.
0: En febrero se dio a conocer que entre las peticiones de extradición que ha hecho México es la de James y Maxwell Jensen, padre e hijo, empresarios estadounidenses presuntamente involucrados en una red de tráfico de hidrocarburos de México a Estados Unidos.
1: Son empresarios que se dedicaban a ser parte, pues, de la entrada de combustible sin pagar impuestos a México. Y hay solicitud de extradición de algunos empresarios.
2: ¿Son los Jensen?
1: Entre otros.
0: Según la propia Fiscalía estadounidense, entre mayo de 2022 y marzo de 2025, los Jensen, en contubernio con el Cártel Jalisco Nueva Generación, habrían realizado 2,881 envíos de hidrocarburos ilícitos de México a la Unión Americana, que representan un valor de más de 300 millones de dólares.
1: Nosotros estamos pidiendo que se extradite, por ejemplo, a 2 personas que tienen doble nacionalidad vinculadas con el huachicol fiscal, que son los que, entre otros, armaron la red para poder introducir combustible de manera ilegal al país. Todavía no tenemos respuesta.
0: Otro de los casos de petición de extradición es la de José Ulises Bernabé García, quien se desempeñaba como juez de barandilla de Iguala durante la noche en que desaparecieron los 43 normalistas de Ayotzinapa y quien se encuentra en Estados Unidos tras solicitar asilo político. Una petición de extradición que incluso se hizo al secretario de Estado estadounidense, Marco Rubio.
1: El caso que personalmente le pedí al Departamento de Estado, caso Ayotzinapa, de 2 personas. Ellos saben y nosotros sabemos que todo tiene que ser en el marco de respeto y de las leyes de ellos y de las leyes de nosotros.
0: Con información de Armando Gama y Luis Valdés, 11 Noticias.
3: Bueno, y precisamente estos casos, tanto el de Chihuahua como el de Sinaloa, volvieron a ser el centro del debate en la Comisión Permanente del Congreso de la Unión. El bloque mayoritario instó a que haya justicia y verdad en ambos casos, pero cuestionó el actuar de la gobernadora de Chihuahua, María Eugenia Campos. Esto fue lo que dijo la senadora por Morena, Julieta Ramírez.
4: No es una cortina de humo el caso de María Eugenia Campos, porque las violaciones que ella cometió fueron antes de que Estados Unidos diera a conocer las acusaciones contra Rocha Moya. ¡Antes! Lo único que se está haciendo es darle seguimiento a las violaciones de la gobernadora en territorio nacional, que lo hicimos desde el primer instante en que se dio a conocer la presencia de agentes extranjeros de forma accidental.
3: Otra senadora que se pronunció fue Verónica Camino, quien criticó que se haya permitido la presencia irregular de miembros de la CIA en esa entidad.
5: ¿Por qué necesitó detener agentes extranjeros dentro de su operativo? ¿Se pretende ocultar algo? ¿O acaso estará negociando algo ella para todo su partido? Porque inmediatamente todos salieron a respaldarla. ¿Podría ser algo como financiamiento?
6: Y la derecha.
3: En tanto, el senador por Morena, Gerardo Fernández Noroña, cuestionó también a la oposición.
7: Y la derecha, traidora a la patria como es del PRI y el PAN, pretenden seguir insistiendo en que nuestro movimiento está vinculado al crimen organizado, cuando nuestro movimiento siempre ha combatido al crimen organizado.
3: La oposición tomó la tribuna para defender a la gobernadora de Chihuahua, María Eugenia Campos, a quien se le ha acusado de violar la soberanía nacional. Diputadas panistas como Verónica Pérez y Kenia López aseguraron que sus acciones las hizo en beneficio de la entidad y que no se debe cuestionar a quien combate a los cárteles.
2: Que atacan a una gobernadora por combatir al crimen organizado y desmantelar un narcolaboratorio. Sí, con 55 mil litros de sustancias líquidas, más de 50 toneladas de precursores químicos en estado sólido y cerca de 2 mil litros de metanfetaminas. Seguramente lo hacen porque algo les han de deber a los dueños de ese narcolaboratorio.
6: Es evidente que aquí hay dos tipos de políticos. Los políticos corruptos que están del lado del narcotráfico. Los políticos que defienden a los cárteles. Los políticos que se benefician por la muerte, la desaparición y el consumo de las drogas. Y hay otro tipo de políticos. Los políticos como la gobernadora Maru Campos, que claramente defiende a las familias de Chihuahua, como la gobernadora que priorizó la legalidad y el respeto para su estado.
8: Lo que vimos con Maru.
9: Las posturas en el Congreso de la Unión de Chihuahua y Sinaloa. Temas que estamos revisando. Nos vamos al Estado de México. La presidenta Claudia Sheinbaum calificó como falsa y sensacionalista la información de la cadena estadounidense CNN sobre que agentes de la CIA participaron en una operación de seguridad para neutralizar a presuntos integrantes de una organización criminal a finales de marzo en Tecámac. Habla la presidenta.
1: Primero, es falso que operen agentes de la CIA en territorio. CNN, supuestamente un medio reconocido internacionalmente, publica una nota realmente sensacionalista, cuyo objetivo, ¿cuál es? Decir, imagínense nada más, que hay agentes de la CIA operando en territorio nacional, inclusive para
10: matar,
1: eliminar a una persona.
9: La información, comentó la presidenta, no pudo sostenerse al grado de que la vocera de la CIA, Liz Lyons, y el secretario de Seguridad de nuestro país, Omar García Harfuch, en su oportunidad desmintieron la publicación.
1: Es pero absurdo. Como si hubiera un área especial del gobierno de México dedicado a poner bombas para eliminar grupos delictivos. Es una ficción del tamaño del universo.
9: La presidenta también cuestionó a la cadena CNN por publicar información falsa y señaló una campaña internacional para afectar a nuestro país.
1: Bueno, ¿qué interés tiene CNN? ¿Cuál es el interés? Yo ayer dije, y lo he estado diciendo, que hay grupos en Estados Unidos y grupos en México que quieren que haya una mala relación entre el gobierno de Estados Unidos y el gobierno de México.
3: Bueno, y vamos a actualizar lo que está pasando allá en Guerrero, porque autoridades realizan recorridos en Chilapa, esto luego de la intensificación de la violencia en esa región, lo que ha provocado el desplazamiento forzado de las familias. Fue a través de un comunicado que se informó que la secretaria de Gobernación, Rosa Isela Rodríguez, y la gobernadora de Guerrero, Evelyn Salgado, recorrieron las comunidades de Alcozacán y Coatzingo, esto para atender a las familias desplazadas. La secretaria de Gobernación aseguró que la construcción de la paz debe basarse en el diálogo, la concertación y la búsqueda de acuerdos entre comunidades y autoridades. Durante la visita, las autoridades dialogaron con las personas afectadas y escucharon sus demandas para ofrecer condiciones de seguridad con la instalación de un corredor seguro para el abasto de víveres y el acceso a servicios médicos, además del envío de alimentos e insumos de primera necesidad. La SEGOV también informó que serán restablecidas las bases de operaciones interinstitucionales con presencia de la Secretaría de la Defensa Nacional, la Guardia Nacional y la Policía Estatal. Además, las autoridades adelantaron que a partir de la próxima semana llegarán brigadas de programas sociales, ferias de servicios y el Tianguis del Bienestar para atender a esas comunidades.
9: Vámonos a hablar de las lluvias. Las afectaciones aquí en la Ciudad de México han causado severos estragos y, bueno, las autoridades están actuando. La jefa de gobierno informó que, en coordinación con autoridades federales y locales, se mantiene vigente el operativo Tlaloque 2.0. Clara Brugada señaló que se necesita un proceso de inversión más del doble que el del año pasado en infraestructura de obras para esta ciudad. Así se haría frente a todos los fenómenos naturales que apenas comienzan.
10: El dato es 3.360 millones de pesos destinadas a 318 obras de drenaje enfocadas a mitigar y a prevenir inundaciones registradas el año pasado. Y esto significa invertir más del doble del año pasado.
9: Citlali Peraza, directora general de Organismos de Cuencas del Valle de México, habló sobre la dimensión de las lluvias recientes.
11: El día de ayer tuvimos una precipitación global del Valle de México de aproximadamente 50 millones de metros cúbicos, que corresponde, normalmente, para hacer una referencia a la cantidad de lluvia que cayó, equivaldría a 27 veces el Estadio Azteca lleno.
3: Vamos ahora a conocer las condiciones meteorológicas para las próximas horas.
12: Para este jueves 14 de mayo, gran parte de México mantendrá ambiente caluroso, especialmente el norte, noreste y zonas del Pacífico, donde se esperan temperaturas superiores a 40 grados en estados como Sonora, Chihuahua, Coahuila, Nuevo León y Baja California. En el noroeste, predominio. Especialmente el norte, noreste y zonas del Pacífico, donde se esperan temperaturas superiores a 40 grados en estados como Sonora, Chihuahua, Coahuila.

0: dispersos durante la tarde y noche. La península de Yucatán seguirá con mucho calor, con temperaturas cercanas a 40 grados en Campeche y Yucatán, aunque no se descartan chubascos aislados en Quintana Roo, que poco ayudarán a disminuir la sensación de bochorno. En el centro del país, incluyendo la Ciudad de México, el Estado de México, Puebla e Hidalgo, el día comenzará con sol y ambiente templado, pero por la tarde aumentará la nubosidad con lluvias y tormentas aisladas, acompañadas de actividad eléctrica y posible caída de granizo. Por esto, manténgase atento a los informes de Protección Civil y tome todas las precauciones posibles. 11 Noticias.
1: ¿Qué tal la mega fuga de agua que se registró allá en Iztapalapa? Lo que son las cosas, miren, padecen mucho por la falta de agua y ver esto realmente, pues sí, bueno, pues lastima, ¿no? La mega fuga de agua registrada en la colonia Los Reyes, Culhuacán. La Secretaría de Gestión Integral informó que el incidente fue ocasionado porque se rompió un tubo con más de 60 años de operación en el ducto de rebombeo hacia el tanque Cerro de la Estrella. Fue muy compleja la tarea que realizaron ayer las autoridades. Había que reparar el sistema de agua potable. 36 horas aproximadamente se tardaron. Después alguien abrió la bomba por ahí ya cerca de las 7 de la noche y otra.
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2: Con 30 de la mañana, seguimos en 11 Noticias a las 6. Mire, la Suprema Corte de Justicia de la Nación rechazó, sin debate y sin pronunciamiento alguno, atraer el caso de la saxofonista Marielena Ríos, sobreviviente de tentativa de feminicidio con ácido.
3: El Pleno de la Suprema Corte de Justicia rechazó atraer el caso de Marielena Ríos, la joven saxofonista sobreviviente de un intento de feminicidio con ácido. La Fiscalía General de la República había solicitado atraer la revisión de 6 amparos promovidos por los presuntos agresores, entre ellos el exdiputado del PRI, Juan Antonio Vera Carrizal, quienes pretenden anular los procesos penales que enfrentan en libertad. Sin debate ni pronunciamiento alguno, las y los ministros del Pleno regresaron a los tribunales de Oaxaca la solicitud de ejercicio de la facultad de atracción del alto tribunal, promovida por la FGR.
4: Ministro Presidente, me permito informar que existe mayoría de votos por no ejercer la facultad de atracción.
5: Gracias, secretario. En consecuencia, no se ejerce la facultad de atracción en la solicitud 415/2026.
3: Marielena Ríos lamentó la resolución del máximo tribunal sobre la tentativa de feminicidio de que fue víctima el 9 de septiembre de 2019 por parte del exlegislador priista, actualmente prófugo de la justicia.
6: La justicia falló en favor del agresor, remitiendo nuevamente este caso a Oaxaca, en donde este feminicida goza de total impunidad.
3: Agradeció a las ministras Loreta Ortiz y Yasmín Esquivel y al ministro presidente Hugo Aguilar por mantener su compromiso con la justicia y las mujeres víctimas de violencia extrema.
6: Quiero decirles, compañeras y compañeros, que el día de hoy Marielena Ríos, Malena, la de la ley Malena, no perdió. Perdió el sistema de justicia en México.
3: Recordemos que hace 7 años Marielena fue atacada con ácido en su casa en Huajuapan de León, Oaxaca, por Vera Carrizal, provocándole lesiones en gran parte de su cuerpo. El 14 de agosto de 2024, el juez José Gabriel Ramírez Montaño absolvió al agresor y a otros 2 implicados por el delito de intento de feminicidio. 11 Noticias, Salvador Martínez.
2: Ayer por la mañana se presentaron detalles del auto eléctrico Olinia, el primero 100% mexicano, y Armando Gama nos ofrece más información al respecto.
7: Es amplio y espacioso, es cómodo y que por seguridad y por los usos a los que está destinado, opera a una velocidad máxima de 50 kilómetros por hora.
8: Olinia, el primer mini vehículo 100% mexicano, encenderá motores el próximo 7 de junio, a unos días del inicio del Mundial de Fútbol, y arrancará su producción el próximo año.
9: Ya lo van a ver, lo van a tocar, van a poder estar ahí.
8: El prototipo de la moderna unidad dirigida a mejorar la electromovilidad de las ciudades y pueblos de nuestro país fue presentado en la conferencia matutina.
10: Olinia busca que los trayectos de millones de mexicanos y mexicanas que realizamos diariamente al trabajo, a la escuela, al mercado, puedan realizarse en un vehículo sustentable, silencioso y de bajo costo.
8: Olinia es diseñado en Puebla por un equipo de 80 ingenieros e investigadores de instituciones como la UNAM y el Instituto Politécnico Nacional.
7: Es un proyecto de México para el mundo, porque ya estamos listos para abrir las puertas de nuestro talento y tecnología y asumir el rol de liderazgo que queremos.
8: El director del proyecto, Roberto Capuano, informó que se creará una nueva norma vehicular mexicana para este tipo de unidades urbanos de baja y mediana velocidad. El mini vehículo podrá operarse incluso más fácil que una motocicleta. La batería se cargará en un enchufe convencional y correrá a una velocidad de 50 kilómetros por hora.
7: Colina es el inicio de un proyecto empresarial de país. Este es el primer vehículo de línea y naturalmente el producto y la empresa tendrá su evolución, y más adelante, por supuesto, que podremos considerar categorías mayores.
8: Y aunque Olinia estará en las calles el próximo año, ya despertó interés entre gobiernos de Sudamérica. Actualmente, 7 países concentran la producción mundial de vehículos: China, Estados Unidos, Japón, Corea, India, Alemania y México. Sin embargo, solo nuestro país no tiene una marca propia de autos. Con imágenes de Eduardo Casanova, 11 Noticias, Armando Gama.
2: Bueno, vámonos con otros asuntos. Mire, la consejera presidente del INE, Guadalupe Taddei, se reunió con Ricardo Monreal, el presidente de la Junta de Coordinación Política de la Cámara de Diputadas y Diputados.
0: El tema sobre la mesa, el proceso de 2027 que contempla, entre otras cosas, las elecciones del Poder Judicial. Mi compañera Karen Ballesteros nos cuenta más.
11: En 2027 se elegirán casi 19.000 cargos en las urnas, entre ellos 500 diputaciones federales, 17 gubernaturas, más de 1.000 diputaciones estatales, así como más de 13.000 regidurías y sindicaturas en 31 de las 32 entidades del país. Si a ellos se suman las elecciones de jueces federales y estatales, el costo al erario sería de casi 21 mil millones de pesos. Así lo informó la consejera presidente del INE, Guadalupe Taddei, tras reunirse con Ricardo Monreal, presidente de la Junta de Coordinación Política de la Cámara de Diputados y Diputadas. El encuentro fue para solicitar una modificación a la reforma judicial para que las elecciones al Poder Judicial se realicen en 2028. Esto, explicó Taddei, por las complicaciones operativas y el gasto para realizar estos comicios el próximo año.
12: 980 millones de boletas se estarían imprimiendo, instalándose 350 mil casillas. El número de capacitadores y asistentes, más o menos andaríamos en los 100 mil, rondando los 100 mil por la doble ubicación de casillas. Casi 21 mil millones de pesos. Es el estimado que acabamos de entregar ahorita. Este estimado se hace con el costo del proceso recientemente concluido, más la inflación correspondiente.
11: Ricardo Monreal expresó su acuerdo con este aplazamiento e indicó que dialogará con los coordinadores de todos los grupos parlamentarios para definir si es necesario convocar a un periodo extraordinario de sesiones para discutir esta reforma constitucional.
13: Debe de ser de aquí al miércoles, porque los tiempos se agotan y tenemos que hacerlo antes del 3 de junio. Y es reforma constitucional que implica también acudir a los estados y sus congresos. Primero mayoría calificada en la Cámara y luego mayoría en los congresos, así es de que es un trabajo arduo.
11: Con imágenes de Christopher Dávila y Daniel Pérez e información de Karen Ballesteros, 11 Noticias.
2: Vámonos con otros asuntos para hablar del Mundial. Mire, el Banco de México presentó las monedas conmemorativas de esta fiesta del fútbol. La Casa de Moneda acuñó 4 diseños bimetálicos. Están compuestas por una parte central de alpaca plateada y un anillo perimétrico de bronce aluminio. Tienen forma dodecagonal. Son de curso legal y podrán utilizarse para cualquier tipo de pago. Otras 4 monedas están acuñadas en oro y 4 más en plata. Ambas tienen forma circular y son de edición limitada. Hay una por cada sede mundialista del país, es decir, Guadalajara, Monterrey y la Ciudad de México, y también una nacional. La moneda conmemorativa de la Ciudad de México tiene un ajolote, además del Ángel de la Independencia, junto a un jugador con un balón. La de Guadalajara, Jalisco, tiene la escultura de la diosa Minerva, de la emblemática glorieta allá en la capital tapatía. Mientras que la de Monterrey, Nuevo León, está representada con un jugador de fútbol, la fuente, el crisol y el cerro de la silla. La moneda que hace homenaje a México en la cara frontal está ilustrada con la pirámide de Kukulcán de Chichén Itzá, una mariposa monarca, un jaguar, agaves, nopales, trigo y maíz. Y al centro, un balón con el contorno de la República Mexicana. Y por el reverso, en los 4 diseños, por supuesto, es el escudo nacional. Banxico informó que estas monedas pueden adquirirse a partir del 18 de mayo en sucursales bancarias o a partir de este jueves en la ventanilla del Banco de México.
0: En nuestro recorrido por la historia de los mundiales, vamos a recordar un episodio que quedó grabado A nivel de cancha en el césped del Estadio Azteca, nos remontamos a 1986, cuando Argentina conquistó de la mano de Diego Armando Maradona la famosa mano de Dios, su segunda Copa del Mundo. Vamos a ver. 40
14: segundos. Nuestro juego, nuestra sede, nuestra tradición. 11 noticias a 28 días del Mundial. Te presentamos las historias, los personajes, los lugares que nos recuerdan que en México el Mundial es tradición. La selección de Argentina ganó su segunda Copa del Mundo en el Estadio Azteca en 1986. Ahí, Jorge Burruchaga anotó el gol de la victoria frente a Alemania Federal. Todo está listo.
2: Más información deportiva, Juan Pablo San Esteban. ¿Cómo estás? Bienvenido, buenos días.
15: Hola, Juanpa.
16: Bonito día, Angie, Lupita. Buenos días para todas y todos. Vamos con la actividad deportiva, porque en la Liga MX varonil, la máquina celeste de Cruz Azul y las Chivas Rayadas del Guadalajara protagonizaron un duelo intenso que terminó en un empate, dejando todo para la vuelta el próximo sábado en la Perla Tapatía.
17: En una noche cargada de emociones en el Coloso de Santa Úrsula, Cruz Azul y Chivas disputaron la semifinal de ida del Clausura 2026 y dejaron todo para la vuelta, tras empatar 2-2. El rebaño pegó primero con el tanto de Santiago Sandoval. Después Cruz Azul reaccionó con el gol de Charlie Rodríguez. En la segunda mitad, Ángel Sepúlveda le dio la ventaja a Guadalajara, pero Cristian Évere empató el encuentro desde los 11 pasos. Un duelo que dejó todo para la vuelta. Así lo reconocieron Joel Wiki, técnico cementero, y Gabriel Milito, director técnico de Chivas.
18: Esta es parte de la liguilla, ¿no? A mí me encanta la liguilla porque son juegos tan abiertos como este y sobre todo un equipo tan increíble como es Chivas, ¿no? Que propone, te va a presionar, te juega, es intenso. Y la serie está abierta.
19: Fue un partido parejo, fue un partido realmente parejo. Y así será la vuelta. Siempre y en cada uno de los partidos que jugamos con Cruz Azul, independientemente de cuál ha sido el resultado, siempre han sido partidos muy disputados.
17: Pero más allá del marcador, la afición fue protagonista en las tribunas del estadio, con los cánticos, la fiesta en las gradas y los rostros de tensión.
20: Fue un partido cerrado, pero un punto personal es que yo no vi una jugada de Cruz Azul que fuera de peligro. Yo creo que el primer gol fue circunstancial y el penal creo que no era penal, pero yo lo vi desde la grada. Entonces, pues ya en la repetición se tendría que ver mejor.
21: Esperábamos algo más, pero Chivas también se planteó demasiado bien en esta cancha. Jugaron al tú por tú, nos dieron demasiadas sorpresas. Yo creo que es para que Cruz Azul mejore su juego.
17: Será este sábado en el Estadio Jalisco cuando se realice el juego de vuelta, donde se conocerá al equipo que avanzará a la gran final. Con imágenes de Genaro González, 11 Noticias, Viena y Zárate.
22: La selección mexicana de fútbol continúa concentrada de cara a los próximos compromisos amistosos. El técnico Javier Aguirre trabaja marchas forzadas con el grupo, pues tiene como fecha límite el próximo 30 de mayo para definir la lista final de jugadores que integrarán el combinado nacional durante el Mundial. Aquí los detalles.
23: La selección mexicana de fútbol sigue su concentración camino a la Copa del Mundo con la tarea de realizar el mejor torneo en la historia de México. El mediocampista de Cruz Azul, Eric Lira, quiere continuar su carrera en el fútbol europeo, pero sabe que antes debe ganar la titularidad en el equipo de Javier Aguirre.
24: Estamos en la preparación para el Mundial, para el mejor Mundial en la historia de nuestro país, así que no hay mejor motivación que esa. Si bien no hay mejor vitrina que un Mundial, en cuestión tipo currículum, pero estoy enfocado en el día a día, o sea, no puedo pensar en irme a Europa sin primero estar en la lista final del Mundial, no puedo pensar en eso.
23: Con la lucha interna en la delantera del equipo mexicano, cada entrenamiento es clave para jugadores como Guillermo Martínez, que sueña con estar en la lista final y darle una alegría a la afición de México.
24: Sí, creo que la afición, nosotros estamos claros que también es es muy exigente, pero también lo he dicho, también es una afición muy fiel, porque el mexicano también así es.
23: Jugadores que vienen del extranjero estarán incorporándose al equipo en los próximos días y el Vasco Aguirre tendrá que definir su convocatoria mundialista el 30 de mayo. Por último, el delantero de Pumas mandó un mensaje a su equipo, que hoy juegan la semifinal de ida de la Liga MX frente a los Tuzos de Pachuca.
24: Creo yo que gracias a que se hizo un buen torneo es que también se permite pasar a la siguiente ronda, y bueno, desearles mucho éxito, y sé que están muy preparados y que van a hacer también un gran torneo.
23: 11 Noticias, Juan Pablo San Esteban.
22: Y este miércoles se presentó la reedición del libro Nacho Trelles, El Estratega y su Fútbol, una obra que celebra la vida y trayectoria de una de las leyendas del fútbol mexicano, Ignacio Trelles Campos. El evento fue organizado por la Federación Mexicana de Fútbol como símbolo de reconocimiento al legado del futbolista y entrenador tapatío, una figura que tras vivir 103 años es parte fundamental del crecimiento y desarrollo del fútbol profesional en nuestro país. Con Trelles como técnico, la selección mexicana logró su primera victoria en una Copa del Mundo en Chile 62. Es el encargado de alinear a la Tota Carvajal en el Mundial de 1966 para que se convirtiera en el 5 Copas, y es el entrenador que más partidos ha dirigido al equipo nacional con 117. No se puede hablar del fútbol mexicano sin mencionar a Nacho Trelles, inventor de formaciones, impulsor de jóvenes futbolistas, un histórico de las canchas y de las Copas del Mundo con México. Los Juegos Nacionales del Orgullo 2026 se llevarán a cabo del 27 al 31 de mayo en Acapulco, con la participación de 18 disciplinas. El objetivo de esta competencia, que cuenta con el respaldo de la CONADE, es promover la práctica deportiva incluyente y el respeto a la diversidad sexual y de género, así como la participación social a través del deporte en el marco del Día Internacional contra la Homofobia, que se conmemora el 17 de mayo. Fiscales federales solicitaron que el exjugador de los Dodgers de Los Ángeles, el cubano Yasiel Puig, cumpla 10 meses de prisión y 3 años de libertad supervisada por obstrucción a la justicia y por mentir a funcionarios federales que investigaban una operación ilegal de apuestas. El pelotero fue encontrado culpable en febrero pasado y su sentencia se conocerá el próximo 26 de mayo. En Argentina, el Ministerio de Seguridad Nacional y el Gobierno de la Ciudad Autónoma de Buenos Aires suscribieron un convenio de colaboración para establecer un intercambio de información estratégica y operativa que integra la base de datos de ambas instituciones para instaurar el operativo Tribuna Segura. El convenio incorpora una nueva faceta de control y es la prohibición de ingreso a los estadios para personas que estén registradas como deudores alimentarios, y aplicará en todos los recintos de fútbol en el país. Esta restricción se plantea como un incentivo para el cumplimiento de obligaciones legales fundamentales y fortalece la protección de derechos básicos en la población. Hasta aquí los deportes, Angie Lupita.
0: Oye, imagino a los seleccionados ahorita con su corazón partido en dos, ¿no? Por un lado, tienen que llenarle el ojo a Javier Aguirre y solo tienen 15 días para eso, para que les diga y les dé el sí. Y por el otro, están viendo a sus equipos pues peleándose la final de la Liga MX, ¿no? Ahí están sus mentes concentradas, pero creo que la prioridad es estar en la selección.
22: Pues sí, no, al final jugar el mundial, me imagino que es la prioridad, pero ayer platicábamos justamente con Eric Lira, y él sí decía mucho que, o sea, veía los partidos, los estaba siguiendo por las noches en la tele, e incluso comentaba con Guillermo Martínez si llegaban a la final, cómo iba a estar, y apoyaba a sus compañeros como Charly Rodríguez, por ejemplo, que no está en la convocatoria, pero que, bueno, tiene posibilidad de salir campeón con Cruz Azul, entonces ahí están.
0: Ahí está.
22: También llevan muchos días encerrados, entonces pueden distraerse un poco con sus equipos.
0: Híjole, y aún falta la otra semifinal. Oye, Juan Pablo, esto que nos compartías al final, muy interesante, estas medidas que va a tomar Argentina para prohibir el acceso a deudores alimenticios, alimentarios, a los partidos allá en Argentina. ¿Funcionará?
22: Sí, muy interesante como propuesta. Hay que ver, porque también es difícil los accesos. Conocemos los fan IDs y muchas veces de pronto, no sé, tienes que ser muy estricto, ¿no? Para tener claro quién es el ciudadano, la ciudadana que no puede ingresar a un estadio, pero bueno, me parece una buena iniciativa que podríamos quizá pensar.
0: Aquí en México, ¿no? ¿No? Sería importante. Gracias, Juanpa.
22: Bonito día.
0: Te vemos pronto. Gracias. Seguimos con más. Miren, la banda de rock YouTube, bueno, pues prácticamente causó euforia en el primer cuadro de la Ciudad de México, ahí por las calles de Brasil, en Santo Domingo, grabando uno de sus videos. Eligió la capital para su nueva canción, Street of Dreams, formará parte de su próximo disco. Se reunieron, miren, ahí están las imágenes que vemos para quienes nos siguen en radio, están a bordo de este camión. Y la lluvia les impidió seguir cantándole a sus fans, todos seleccionados de manera muy rigurosa. Se reunieron con la jefa de gobierno, Clara Brugada, los invitó también para que, ahora que vinieron a México, pues trata de convencerlos para que regresen y toquen gratis en el Zócalo.
1: Notizamos a YouTube y lo invitamos al Zócalo capitalino. Esta es una invitación para que puedan tocar en nuestra maravillosa plaza que es el Zócalo. Son bienvenidos, nos encantaría mucho.
0: Bueno, pues todavía no dan su respuesta. Por lo pronto, Bono, vocalista y líder de la agrupación irlandesa, dijo, bueno, a nosotros nos gustaría empezar nuestra gira mundial en Ciudad de México.
4: Estamos trabajando en eso, en nuestro sueño, y nos gustaría empezar aquí su tour.
0: En este encuentro, la jefa de gobierno les regaló esculturas de ajolotes que se están convirtiendo en un símbolo en esta Ciudad de México. YouTube en la capital del país. Bueno, Miguel de la Cruz, hablamos de música y de esa posibilidad de que venga YouTube al Zócalo capitalino, pero hay más información cultural.
5: Hay más información, hay que estar pendiente de la aceptación de ese concierto. Mientras tanto, la película Deseo habla sobre el deseo femenino sin prejuicios bajo el protagonismo de Ludvika Paleta.
6: En México, más del 71% de las mujeres son madres entre los 20 y 25 años. Son mujeres que en la mediana edad aportan muchísimo a la sociedad y en ocasiones resultan invisibilizadas por señoras. Sin embargo, tienen mucho más y de eso habla Deseo, ópera prima de Teresa Simón.
15: Pero durante muchísimos años las mujeres nos casamos jóvenes, tuvimos a nuestros hijos jóvenes. Y entonces llega una edad en donde dices, ok, sigo siendo una mujer joven, sigo teniendo estas ganas de vivir, de sentirme vista, de sentirme deseada. Tengo toda la vida por delante y ¿qué más hay, no?
6: Cinta que aborda el universo de una mujer que ya no se conforma con la foto de familia y abre la puerta a todas esas dinámicas que se han normalizado como la ausencia de comunicación.
25: Hoy en día no está tan normalizado o mínimo yo tengo muchas amigas que no hablan con sus mamás, que no se expresan, que no cuentan, que no dicen lo que sienten. Y creo que esto es un poco lo que pasa en la película entre Viviana y Lucero, que tienen muy poca comunicación entre ellas.
6: Deseo también pone sobre la mesa la posibilidad de experimentar un romance fuera de las normas. Y para descubrirlo, vayan a su cine favorito. 11 Noticias, Saray Campeche.
5: Vámonos al libro del día, es Los inventos que usamos a diario, de Bárbara Anderson, editado por Alfaguara. Este libro en voz de su autora.
26: Este libro es mi primer libro infantil, es mi tercer libro que tiene que ver sobre discapacidad y en cierta manera es acercarse a las infancias con un contenido que sea de inclusión, de empatía y mirar a la discapacidad desde un lugar mucho más positivo. Hablando sobre estos objetos que son sumamente cotidianos, pero que en realidad nacieron para ayudar a una sola persona con discapacidad. Son más de 20 inventos contados en primera persona, supuestamente por el inventor, en el año en que el invento se registró. Entonces nos permite irnos a finales del siglo XVIII cuando se inventó la máquina de escribir, pero hasta hace 10 años cuando se inventó Siri y Alexa.
5: Bueno, y luego con el 11 continuamos la lectura de Carlota, la otra historia de José Luis Trovalar, editado por Océano. Avanzamos 60 páginas, el X de hoy es de Rita Albarrán y dice, cada matrimonio que pactaba quedaba marcado por sus virtudes militares. Él sabía que el amor no tenía la fuerza para decidir las batallas que debían pelearse. Bueno, y hoy se cumplen 151 años del nacimiento del poeta peruano José Santos Chocano. En su honor, el poema del día, Mi verso, es ánfora de poesía que en alguna parte dice, la voz magnífica de los torrentes la de los céfiros en extensión, la de los pájaros, la de las fuentes, la de los árboles en floración. Que lo solicite, lo comparto completo por x@MiguelD, solo la de L.A. Cruz.
3: Hasta aquí, Cultura. Hasta aquí. Y un poquito más, Miguel. ¿Cómo va la lectura de Carlota, la otra historia?
5: Va bien, 60 páginas. Todavía quien haya empezado nos puede alcanzar en 3 segundos. Deberían hacerlo, porque recuerda que la sala de lectura será el próximo miércoles, noche de museos de este mes. O sea que hay posibilidades.
3: Nos queda todavía un poquito
5: todavía
3: de tiempo.
5: Todavía hay. Y hoy, quien quiere escuchar jazz en Miles Davis, ¿sí?, que es un santón en el jazz, la orquesta del Conservatorio Giuseppe Verdi estará en el Centro Nacional de las Artes a las 7 de la noche. La entrada es libre, el cupo es limitado. Yo espero estar por allá. Si no van, pues luego les cuento cómo estuvo, pero qué mejor si van, ¿no?
3: Claro, además es entrada libre, es el CENAR. Ayer ya
5: no hubo lluvia, esperemos que hoy también.
3: Exactamente.
5: Está igual. Pero escuchar una orquesta viene desde Italia, de un conservatorio, tocando jazz, es una oportunidad grandísima y no cuesta. Hay que aprovecharlo.
3: ¿En dónde dices del CENART, Miguel?
5: Centro Nacional de las Artes, el Auditorio Blas Galindo.
3: El Auditorio Blas
5: Galindo. Está junto a la Escuela de Música, Auditorio Espléndido. Muchos dicen que a lo mejor es la sala con mejor acústica del país. Eso va en gustos a veces y en efecto según el músico y el público. Pero bueno, ¿de qué es un buen sitio para escuchar música? Es un buen sitio y no cuesta el boleto.
3: Además, vaya, eso es lo más importante. Entonces, hay muchas motivaciones. Conocer esta sala que es considerada con la mejor acústica en todo el país, o por lo menos en la Ciudad de México, vale la pena. Todo lo que nos estás platicando, Miguel, la orquesta totalmente en vivo, es gratuito, una oportunidad magnífica.
5: ¿Cómo no? El Colegio Nacional también tiene actividad, porque tienen ahí una apertura de un foro que es auditivo en coordinación con la Fonoteca Nacional. También es una actividad que esta tarde lo pueden disfrutar ahí.
3: También todo auditivo, como dices. Empezamos hablando de música y mira, terminamos hablando de la música. Oye, pero Miguel, también este libro que nos compartías en el libro del día, ¿no? Decía Bárbara Anderson, es su primer libro, pero también te enfoca un poco en cómo no existía anteriormente la inteligencia artificial y cómo hacíamos parte de eso.
5: ¿Sabes qué es interesante? Que habla de inventos que se hicieron cotidianos y fueron creados para una sola persona. Es decir, el inventor del teléfono era porque tenía un familiar que le fallaba el oído. Piensa en un invento que le ayude y acaba siendo un aditamento para todo el mundo, para toda la vida.
3: Claro.
5: Así como ese, hay 19 inventos más que surgieron para una persona con discapacidad y luego se convirtió en la ayuda de todo el mundo. Es algo muy interesante. Sí.
3: Pues ahí está, Miguel. Sin duda, como siempre, las recomendaciones que nos tienes, tanto en la música, el teatro, incluso la lectura.
5: Y libros.
3: Gracias, esos. Miguel.
5: Gracias.
3: Nos vemos mañana. Nos vamos a ir a una pausa y volvemos.
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6: La Fundación Irlandesa a ofrecer un concierto en el Zócalo de la Ciudad de México. La flotilla Global Sumut, con ayuda humanitaria, reanudará su recorrido hacia la Franja de Gaza. Lo hará desde Turquía. El gobierno de Argentina prohibirá el ingreso a los estadios de fútbol a las personas registradas como deudores alimentarios. La medida forma parte de un nuevo convenio de colaboración para reforzar la seguridad y el intercambio de información en los recintos deportivos. Tuvieron que pasar 24 años. Finalmente, el gobierno de México declaró la injusticia en el caso del feminicidio de Lilia Alejandra. Sin duda, quien merece todo el reconocimiento es su madre, quien nunca dejó de buscar justicia.
7: El gobierno de México publicó en el Diario Oficial de la Federación el resumen de la sentencia emitida por la Corte Interamericana de Derechos Humanos en el caso de Lilia Alejandra García Andrade. Con esta publicación, el Estado mexicano reconoció sus obligaciones internacionales derivadas del fallo, que le responsabiliza por violaciones graves a los derechos humanos de Lilia Alejandra, desaparecida y asesinada en 2001 cuando tenía 17 años en Ciudad Juárez, Chihuahua. Ella era madre de dos hijos. Para Norma Andrade, activista y madre de Lilia Alejandra, la difusión de la sentencia da un mensaje importante no solo a su familia como víctimas.
8: Al salir ya publicada la sentencia, el Estado está aceptando su responsabilidad. ¿Sí? Entonces, ese es un mensaje que se está dando. No es nomás del caso García Andrade, sino que tiene resolutivos para muchas personas que estamos en este movimiento, para muchos niños y niñas huérfanos de feminicidio y para la ciudadanía en general.
7: Aunque la sentencia llegó después de 24 años de lucha, la activista aseguró que todavía no hay justicia en el ámbito local, pues los responsables del crimen no han sido sentenciados.
8: Pero en lo local, que es lo que a mí me interesa, que los agresores estén detenidos, todavía no lo tenemos. Pero hay un resolutivo que la Corte mandata que se le aplique al presunto que tienen detenido, que sabemos a todas luces que no es. Se le aplique la prueba de ADN.
7: Desde 2018 hay una persona detenida. Sin embargo, la Fiscalía de Chihuahua no ha comparado sus pruebas genéticas, lo que ha detenido los avances. Pero con la sentencia internacional se mandata pruebas de ADN bajo custodia de Norma y sus abogados. Además, será un tercero internacional quien realice la prueba genética. Norma advirtió que la impunidad es el mayor obstáculo para erradicar la violencia contra las mujeres.
8: Sí tenemos cambios, porque antes no teníamos una ley libre de violencia, la tenemos ahora. No teníamos comisiones de búsqueda, no teníamos laboratorios de genética, no teníamos fiscalías. Mientras no se resuelvan los casos y siga prevaleciendo la impunidad, cualquiera se siente con el derecho de matar a una mujer y va y la mata. Al cabo, no pasa nada.
7: Ahora, el Estado mexicano tiene 2 años para dar cumplimiento a la sentencia, que contempla, entre otras cosas, la reparación del daño a ella y a sus nietos, quienes quedaron en orfandad por el feminicidio de su joven madre. Imágenes de Christopher Arismendi, 11 Noticias, María Fernanda Ruiz.
9: Bueno, otro asunto también de injusticia y que conmovió a México es el de Ernestina Asencio Rosario, esta mujer indígena que fue agredida sexualmente por elementos del ejército mexicano. Fue en 2007. Bueno, pues la Secretaría de Gobernación, a través de sus redes sociales, enfatizó que la Corte Interamericana de Derechos Humanos emitió una sentencia en diciembre de 2025, declarando al Estado mexicano responsable por este crimen. Hay que recordar que la Corte determinó que la violación sexual, las graves lesiones y la falta de atención médica oportuna y adecuada causaron la muerte de Ernestina Asencio. Asimismo, la Corte Interamericana ordenó al Estado reabrir la investigación, realizar un acto público de reconocimiento de responsabilidad y pagar indemnizaciones a la familia de Ernestina Asencio.
10: La Corte Interamericana de Derechos Humanos determinó que el Estado mexicano cumplió totalmente con el pago de cuotas y gastos ordenado en la sentencia del caso de las mujeres víctimas de tortura sexual en Atenco, dictada el 28 de noviembre de 2018, en donde se condenó al Estado mexicano por tortura sexual como arma de control social. Asimismo, detallaron que si bien desde 2020 se brinda de forma gratuita e inmediata tratamiento médico, psicológico, incluso psiquiátrico, según corresponde el caso a las víctimas, esto debe continuar mientras sea solicitado. Sin embargo, se informó que se debe mantener abierto el procedimiento de supervisión del cumplimiento de algunas medidas, entre ellas continuar con las investigaciones para determinar, juzgar y, en su caso, sancionar a todos y cada uno de los responsables de la violencia y tortura sexual sufrida por las 11 mujeres víctimas de este caso. Además, se deberá realizar un acto público de reconocimiento de responsabilidad internacional y también disculpas públicas. Se debe elaborar, además, un plan de fortalecimiento calendarizado del mecanismo de seguimiento de casos de tortura sexual cometida contra mujeres. Es el caso Atenco.
9: Momento de actualizarnos con la información internacional. Heriberto Martínez, buenos días, bienvenido.
11: Hola Eri, ¿cómo estás?
12: ¿Cómo están, Lupita, Angélica? Así es, vamos a dar una vuelta al mundo porque los presidentes de Estados Unidos, Donald Trump, y de China, Xi Jinping, se reúnen por primera vez tras más de una década en el Gran Salón del Pueblo frente a la Plaza de Tiananmen. Fue la sede de recepción. Ahí se estrecharon las manos y se tomaron la primera foto juntos. La visita ocurre en medio de una agenda marcada por la tregua comercial entre las dos mayores economías del mundo, las tensiones tecnológicas, Taiwán y la guerra en Irán. En este encuentro de alto nivel en Beijing, Xi le expresó a Trump que Estados Unidos y China deberían ser socios, no rivales, y lograr un éxito mutuo.
13: El pueblo de China y de Estados Unidos son ambos grandes pueblos. Lograr la gran revitalización de la nación china y hacer que América vuelva a ser grande puede ir absolutamente de la mano. Ayudarse mutuamente a tener éxito y promover el bienestar de todo el mundo.
12: Por su parte, Trump señaló que las relaciones entre ambas naciones tendrán un futuro productivo y una relación fortalecida.
13: Hoy tuvimos conversaciones y reuniones extremadamente positivas y productivas con la delegación china. Y esta noche es otra oportunidad muy apreciada para discutir, entre amigos, algunas de las cosas que discutimos hoy, todas buenas para Estados Unidos y China. Ha sido un gran honor estar con ustedes.
12: Trump, acompañado de su secretario de Estado Marco Rubio y una delegación de tecno-oligarcas como Elon Musk, Tim Cook y representantes de las compañías tecnológicas Meta, Micron, Qualcomm, Cisco, buscarán invertir en el gigante asiático en medio de una rivalidad que existe en el campo de la inteligencia artificial, la robótica y las nuevas tecnologías. Hablemos ahora del tecnofeudalismo, un concepto que describe cómo los magnates tecnológicos modifican el sistema capitalista y con ello la democracia, pues ahora estos empresarios están contemplando a América Latina. Veamos.
14: América Latina está en la mira de los grandes capitalistas tecnológicos de Estados Unidos. Se les ha llamado tecnofeudalistas, tecnoligarcas o incluso tecnofascistas a los dueños de las grandes empresas de inteligencia artificial y tecnología que han extendido sus tentáculos hacia nuestra región con el objetivo de aumentar aún más sus ganancias. Consideran que la democracia y la libertad ya no son compatibles, como señaló Peter Thiel, dueño de Palantir y cofundador de PayPal, y quien incluso ha establecido paralelismos entre el Estados Unidos de esta década y la Alemania prehitleriana.
15: Hay algunos paralelismos entre el Estados Unidos de los 2020 y la Alemania de 1920, en donde el liberalismo está agotado, y uno sospecha que la democracia, lo que sea que esto signifique, está agotada también, y tenemos que buscar respuestas más allá de esos conceptos.
14: Sus primeros objetivos han sido los países con presidentes derechistas, quienes suman amplios retrocesos en materia de derechos humanos, económicos, civiles y políticos. El 23 de abril, el presidente derechista de Argentina, Javier Milei, publicó una foto de su reunión con Peter Thiel, en la que tocaron temas relacionados con la seguridad y la vigilancia masiva de la población. La empresa de Thiel también tiene acuerdos de vigilancia masiva en la frontera con Ecuador. Es inversionista en Próspera, una zona autónoma que territorialmente está en Honduras y que se extenderá a El Salvador, país donde además el presidente Nayib Bukele cedió el control de la salud pública a la inteligencia artificial de Google. Estas empresas, que critican al Estado, pero se benefician de él, ahora buscan controlar los datos, la seguridad y la vigilancia de toda nuestra región, América Latina. 11 Noticias, Ingrid Sánchez.
16: Ahora, nuevos nombramientos en el gabinete de Donald Trump. Luego de la reestructuración en medio de tensiones y la impopularidad del mandatario estadounidense, el Senado de Estados Unidos aprobó a Kevin Warsh como nuevo presidente de la Reserva Federal, dos días antes de que finalice el periodo de Jerome Powell. El candidato respaldado por Trump fue gobernador de la Fed entre 2006 y 2011 durante la crisis financiera global. También se desempeñó como asesor económico en la Casa Blanca. La confirmación del Senado pone fin a meses de gran tensión en torno a su nominación para reemplazar a Jerome Powell, quien tuvo grandes desencuentros con el presidente Donald Trump por no reducir las tasas de interés. Otro nombramiento clave fue el de David Venturella como nuevo director interino del ICE, en sustitución de Todd Lyons, quien dejará el cargo el 31 de mayo tras encabezar la agencia desde marzo de 2025 y encabezar redadas y violentas detenciones de personas migrantes y la muerte de 15 connacionales bajo custodia de la agencia. Venturella, quien ha trabajado en administraciones republicanas y demócratas, estuvo vinculado a una empresa privada de centros de detención y es considerado cercano a figuras claves de la política de Trump. El gobierno de Cuba acusó a Estados Unidos de la situación que se agrava en su país, causada por el bloqueo petrolero impuesto por el gobierno de Donald Trump desde inicios de año. El presidente Miguel Díaz-Canel describió la situación como una crisis en el sistema electroenergético nacional causado por la falta de combustible y señaló a Estados Unidos como el principal genocida que somete a la isla. Ante esta situación, Cuba enfrenta una jornada de apagones que afecta al 61% de la isla con electricidad intermitente. Además, recientemente el gobierno anunció un cambio en el sistema de precios de la gasolina que se actualizarán al alza o a la baja con respecto a los costos reales del crudo, poniendo fin a la fijación de montos por parte del Estado. Cuba necesita alrededor de 100.000 barriles diarios de petróleo, de los cuales solo 40.000 corresponden a la producción nacional. Otra nación que ha implementado medidas en el incremento del combustible es Brasil, quien ha implementado apoyo capital del gobierno en la gasolina y el diésel a través de un nuevo paquete estratégico para moderar los aumentos causados por la guerra de Estados Unidos e Israel en Irán. Brasil es un exportador neto de crudo y está relativamente más protegido frente a choques exagerados en los que los precios del petróleo en comparación con los países que dependen de las importaciones. La medida se produce antes de las elecciones de octubre, donde Luis Ignacio Lula da Silva contenderá por un cuarto mandato frente a Flavio Bolsonaro, el hijo del expresidente de extrema derecha Jair Bolsonaro, quien se encuentra en prisión por un intento de golpe de Estado. Ambos candidatos mantienen un empate en las encuestas. En Argentina, la comunidad educativa entre estudiantes, docentes y trabajadores protestó en las principales ciudades del país contra los severos recortes presupuestarios aplicados por el gobierno de Javier Milei al sistema de universidades públicas que afecta a millones de estudiantes.
17: Tenemos menos recursos para ciencia, para desarrollar las investigaciones, para becas, para que los estudiantes podamos acceder a la universidad, pero también, por ejemplo...
16: En agosto de 2025, el Congreso argentino aprobó protecciones para los presupuestos y salarios universitarios, que Milei vetó argumentando que contradecía la política fiscal de su gobierno, pero los manifestantes denunciaron que los fondos aprobados no se han implementado.
18: Hemos logrado que el Parlamento entienda nuestra demanda, se ha aprobado una ley, hemos ido a la justicia, nos han dado la razón en primera y en segunda instancia, y aún así el gobierno sigue sin responder, sin cumplir con la ley.
16: Las protestas se produjeron apenas un día después de que el gobierno decretó una nueva poda presupuestaria en educación y salud, en el marco de una política de equilibrio fiscal impulsada por Milei.
19: Todos tenemos que tener derecho a la educación y no se está respetando. Ya se sancionó, ya se vetó y ya tipo no está cumpliendo nada este presidente. Así que me parece muy importante que todos nos manifestemos.
16: Ahora nos vamos a Turquía porque la Global Summit flotilla sí va a continuar su camino para llevar ayuda humanitaria a la Franja de Gaza con 54 embarcaciones que en unas horas zarparán desde este país. Esta decisión se toma luego de la detención arbitraria de 175 activistas en el mar Mediterráneo por parte de la Armada israelí a casi 1,000 kilómetros de distancia de su objetivo, Gaza. Todo esto lo anunció el activista palestino español Saïd Aboukesheb. Él es uno de los organizadores de la flotilla que estuvo detenido de forma ilegal por Israel durante 10 días y recientemente fue liberado.
20: Considerando lo que ha pasado en Palestina en los últimos años, hemos decidido continuar. Estoy aquí para anunciar oficialmente que mañana reiniciamos el camino a Gaza.
16: Las y los activistas reivindicaron su derecho a actuar de manera independiente, sin pedir permiso para atender a una situación insostenible.
21: No estamos esperando el permiso de nadie para actuar. Estamos actuando porque la evidencia lo exige.
16: El activista brasileño Tiago Ávila expresó que a pesar de la dureza de la situación que vivió bajo el cautiverio israelí, esto no se compara con lo que la población palestina vive.
20: Nada de lo que hemos vivido se compara con vivir durante 8 décadas en un genocidio, una limpieza étnica y bajo un estado colonial racista y supremacista.
16: No actuar para la flotilla implica un riesgo mayor que seguir avanzando. Esta decisión se informó en Turquía, donde también las infancias se sumaron al reconocimiento internacional con un gesto artístico que salió desde sus corazones. Entregaron la maqueta de un barco para mostrar su apoyo a la misión civil humanitaria. Amnistía Internacional aseguró que la destrucción deliberada de viviendas civiles por parte de Israel en Siria debe ser investigada como posibles crímenes de guerra. Según la organización, tras la caída de Bashar al-Assad, expresidente de Siria, en diciembre de 2024, las fuerzas israelíes realizaron redadas casa por casa y ordenaron a los habitantes abandonar sus hogares. Con apoyo de imágenes satelitales, la organización documentó la destrucción o daño de al menos 23 estructuras civiles en 6 meses. Una acción contra los derechos humanos que organismos internacionales han denunciado. Israel también aplica en Gaza durante el genocidio israelí. En Cisjordania son demoliciones y desalojos. Y en el sur del Líbano, ataques y desplazamientos de la población. Israel justifica que sus operaciones militares en territorios de Asia Occidental buscan crear zonas de seguridad. Y es la información que tenemos, Angélica, para Lupe.
10: Oye, temas espinosos en esta cumbre Estados Unidos-China, que son Irán y Taiwán, ¿no?
16: Así es, pues justamente durante el desarrollo de esta reunión que se está llevando a cabo allá en China, una de los objetivos que tiene Donald Trump justo es convencer a Xi Jinping, a la nación china, de que ya no sea Irán uno de los principales inversores de combustible, en este caso de petróleo, debido al cierre del estrecho de Hormuz. Y él implementa, o él de alguna manera trata de convencerlo poniendo de frente a Estados Unidos, diciéndole que sea su principal inversor.
0: Claro.
16: Es una de las mecánicas principales dentro de esta visita, de alto nivel. Y aparte de ello, pues establecer un marco económico y político.
0: Claro, porque además China le compra todo su petróleo a Irán para surtirse. Entonces, con este conflicto, pues queda ahí pues ese tema en la agenda, que es lo que quiere Donald Trump convencerlo. Acaba de cerrar ese trato y ya no le compres más petróleo a Irán, ¿no?
16: Sí, pues justo China depende del 90% del petróleo. Son las exportaciones derivadas de este acuerdo comercial que tiene con Irán.
0: Claro.
9: Y vamos a ver en qué queda precisamente este asunto, si es que logra Estados Unidos o Donald Trump que acepte. Por lo pronto, lo que sí ha pasado es que Xi Jinping pues se ha pronunciado por la apertura total del Estrecho de Hormuz, ¿no? Entonces eso de alguna forma pues también es un punto a favor de Trump, porque pues pareciera que está apoyando a Estados Unidos.
16: Sí, justo una de los acuerdos o de los propósitos que tiene Donald Trump es convencer a Irán. A China de que Irán abre el estrecho.
0: ¿Y el tema Taiwán cómo quedaría, Eddie?
16: Bueno, en el tema Taiwán, justamente Xi Jinping, en estas reuniones que ha tenido, es justo no seguir de alguna manera financiando estos mecanismos de guerra que implementa Estados Unidos, Donald Trump, dentro de la retórica que siempre de repente muestra,
0: claro,
16: que es el aislamiento de esta pequeña isla. Sin embargo, pues China dice que está metiéndose en problemas al seguir financiando a esta nación.
0: Claro, ahí entraría ahí el término. Ayer hablaban de seamos amigos y no rivales. Si Estados Unidos se sigue metiendo con Taiwán, China pisaría el escenario de ya no somos amigos, ya podríamos ser rivales, ¿no?
16: Justamente.
0: Vamos a ver, está buena esta cumbre.
9: Sí. Le queda un día más de visita.
16: Esta es la jornada que está llevándose a cabo durante todo el día y todavía le queda visitar algunos monumentos, pero más allá de eso, seguiremos informándoles.
9: Claro, el balance completo. Gracias, Eddie.
16: Al contrario,
0: hasta
16: gracias.
0: Hasta mañana. Seguimos.
9: Bueno, pues ahora vámonos a información de ciencia con Rafa Guadarrama. ¿Cómo estás, Rafa? Bienvenido, buenos días.
0: Hola, Rafa.
2: Muy buenos días, con gusto de saludarlas, Lupita, Angie, Liberto. Y bueno, pues vamos a hablar primero, si les parece muy bien, del vehículo o línea que se presentará muy pronto ya de manera oficial aquí en nuestro país. Y bueno, ¿esto qué significa para la ciencia y la tecnología de México? Sobre esto hablamos en entrevista con la doctora Rosaura Ruiz, titular de la CECITI, y aquí la historia. Es la primera imagen que se difunde del auto o línea, el vehículo eléctrico 100% mexicano que será presentado en breve. Con capacidad para 6 pasajeros, este proyecto representa el espíritu de la nueva política federal en el sector.
22: Estamos dando un giro a la política para empezar a desarrollar nuestros propios productos. Sí, hay que tener una política industrial y una política industrial basada también en ciencia.
2: En entrevista con 11 Noticias, la doctora Rosaura Ruiz, secretaria de Ciencia, Humanidades, Tecnología e Innovación, destacó lo que se ha alcanzado hasta el momento. Un primer vehículo en el que participaron ingenieras e ingenieros de instituciones públicas, quienes han diseñado microprocesadores, baterías eléctricas, un motor y el chasis. Un sistema de carga para hogares mexicanos.
22: ¿Por qué pensamos en las universidades? Porque ahí están. Ahí está la gente que le interesa el conocimiento puro, el cómo descubrir algo nuevo que no se conocía, o el aplicar, como es más la ingeniería, el aplicar el conocimiento a la solución de problemas.
2: Con Olinia materializado, México se coloca además como uno de los 7 países que no solo manufacturan autos, sino que los diseña.
22: Vamos avanzando, pero lo primero ya lo tenemos. Está diseñado el primer auto eléctrico con las características que tiene Olinia mexicano. Es que México tiene un buen nivel de producción de ciencia. Yo siempre he dicho, México se hace ciencia y se hace bien. Y humanidades no se diga.
2: La doctora Rosaura Ruiz expone que este caso demuestra la importancia que ha adquirido la ciencia en esta administración como aliada de las políticas públicas. Está presente para evaluar riesgos ambientales, pronosticar mejor el clima, entre otras innovaciones.
22: Y tener soberanía tecnológica es también muy importante. Que nosotros, digamos, tenemos el gas suficiente que necesitamos, tenemos la información sobre el clima, sobre las posibilidades de que fenómenos naturales puedan ocasionar desastres.
1: La CECITI, de igual forma, tiene proyectos de seguridad con las Secretarías de la Defensa Nacional y de Marina. Con imágenes de Darío Hernández.
22: Información sobre el clima, sobre las posibilidades de que fenómenos naturales puedan ocasionar desastres.
1: La CECITI, de igual forma, tiene proyectos de seguridad.

0: explosión controlada comenzó el hundimiento de un exbuque de la Marina frente a las costas de Tampico, en Tamaulipas. La expectativa es que en todo el casco, en unos años, crezca un arrecife de coral y fortalezca este ecosistema en esa zona. Otros videos revelan parte de este proceso de hundimiento y el ingreso de este bote al agua. El exbuque Onyuku fue empleado por la Marina para labores de oceanografía y pesquería. Onyuku es una palabra japonesa que significa lugar de morada.
1: Aquí donde convergen la Laguna Madre y el Golfo de México, especies de flora, fauna como el pámpano, el peto, la sierra, el cazón, van a encontrar un nuevo hogar y eso será maravilloso, con un refugio para especies, un punto de regeneración ecológica y una oportunidad para restaurar nuestros ecosistemas, un nuevo refugio de biodiversidad.
0: Los arrecifes de coral son hogar de la cuarta parte de la biodiversidad marina y barreras naturales contra los huracanes. Aquí en la Ciudad de México se remodeló un corredor en la primera sección de Chapultepec, que no solo es más atractivo a la vista, también es sustentable. Vamos a conocerlo.
2: Al pie de esta majestuosa joya cultural, los voladores de Papantla, que giran y danzan en lo alto, a un costado de Paseo de la Reforma. Aquí se renovó este corredor de 300 metros y que conecta los Museos Nacional de Antropología y Rufino Tamayo. Su nombre es Espejo de Agua. Solía ser un simple paseo de fuentes, deteriorado por los años. Ahora se convirtió en un humedal artificial, un imán de biodiversidad.
3: Uno enseguida, cuando recorre este espejo de agua, enseguida empieza a ver insectos, empieza a ver abejitas, empieza a ver, incluso ayer me decían que ya hubo patos. En cuanto uno pone un espacio, un refugio de paz, un refugio de verde, llegan los animales y la biodiversidad maravillosa que habita en nuestra Ciudad de México.
2: La renovación del espejo de agua fue gestionada por el gobierno capitalino y el fideicomiso Probosque y la donación de un banco. A cargo del arquitecto Mario Shetnan, la instalación limpia agua tratada a través de diversas tinas y con 4.000 plantas acuáticas. Es eficiente en energía y captura de carbono.
4: Es una donación de entre 4.5 millones y 5 millones. Ya nos conectamos a la planta de tratamiento de aguas negras del bosque de Chapultepec, que es una maravilla, entonces ya no se gasta un solo litro de agua potable. Tiene un gasto 90% menos energía eléctrica. Una captura de CO2 de 4 toneladas por año. Y anteriormente eran 180 toneladas lo que producía por la energía y por lo que se gastaba.
2: Este espacio asimismo genera una instalación más atractiva para quienes paseen en la Ciudad de México a unas semanas de la justa mundialista. Con imágenes de Yujin Pasol y Bruno Ruiz, 11 Noticias, Rafael Guadarrama.
0: Y cerramos con este robot presentado por una empresa de robótica china. El modelo se llama GD-01 y parece extraído de una historia de ciencia ficción. Este tipo de artefactos se conoce como mecha. Es un robot de 500 kilogramos y al mismo tiempo un vehículo. Se controla por una persona desde el interior. Este modelo tiene la capacidad de avanzar en dos extremidades y mover como si fueran brazos las extremidades superiores. También se puede desplazar como un cuadrúpedo. Como otros diseños de esta empresa, está ideado para actuar en lugares de difícil acceso y hacer labores humanamente complicadas, como remover grandes estructuras. Un caso podría ser, por ejemplo, para la búsqueda y rescate. Una postal robótica, sin duda, muy representativa de nuestros tiempos. Y hasta aquí la información de ciencia de este día.
5: Oye, pero este robot no se compara en nada con nuestro vehículo eléctrico Línea, que mira, Rafa, en un año, la presidenta lo anunció en enero del año pasado, bueno, hace más o menos año y medio, y hoy ya se está dando la fecha para presentarlo. Es una alternativa muy importante de movilidad que vamos a tener a nivel nacional.
0: Exactamente, y lo más interesante es justo todo lo que hay, como bien dices, detrás. La parte de, desde las gestiones, el hecho de que, bueno, la Secretaría de Ciencia en este caso haya hecho las llamadas para identificar a los grupos de investigación, de desarrollo.

0: de desarrolladores, de tecnólogas, tecnólogas y tecnólogos en las escuelas públicas, específicamente el Tecnológico Nacional, el Instituto Politécnico Nacional, la UNAM, reunirlos en Puebla, crearles ahí pues una suerte de clúster donde van a empezar a no solamente a desarrollar estas ideas y pues digamos poner esta primera semilla de una industria nacional, pues 100% nacional en tecnología automotriz, sino también ahí se van a quedar muchas cosas, ahí claro. Se va a quedar ya para pues para los próximos años una fábrica de baterías para autos eléctricos. Se están generando los recursos humanos porque los alumnos que están relacionados con estos académicos justamente ahora no solamente van a saber de diseño, sino van a poder comentar que ellos participaron en un automóvil que es pues va a ver muy pronto
1: pioneros.
0: La luz. Pioneros uh-huh. En ese sentido. Y estamos hablando de uno de tres modelos que se van a estar presentando. Este es el modelo que va a poder ser de transporte o también para las familias. Un modelo que puede circular a una velocidad entre 50 a 60 kilómetros por hora, pero que para hacer los trayectos cortos es bastante funcional y sobre todo económico.
1: Además, Rafa, esto que dices, pues también lo sintetizaba en la entrevista que te concedió la secretaria de Ciencia, ¿no? Que es una política industrial basada en eso, basada en ciencia y con el desarrollo además de estas baterías de litio que lo exponían también en la conferencia matutina de larga duración. Me parece que eran creo que más de 20 años de duración de una sola batería y que se siga invirtiendo y que se sigan desarrollando más investigaciones pues aplicadas a la industria. Rafa, y también preguntarte un poco que nos abunde sobre este arrecife artificial, este hundimiento del barco, ¿cómo es que un barco lleno de fierros y combustible y todo puede servir al mundo marino?
0: Pues finalmente la biodiversidad, la vida siempre termina imponiéndose, digamos, ante las variaciones que pueda haber en cualquier lugar. Es decir, si por alguna razón nosotros dejáramos de transitar esta calle, ¿no, Carpio? Durante algunos años veríamos que de las banquetas empezarían a brotar a lo mejor en estas líneas que están entre los bloques de concreto algunas plantas silvestres y empezaría a regresar poco a poco la vida, porque el planeta Tierra en realidad es así, es un planeta dinámico y la vida siempre encuentra estas formas muy virtuosas de aprovechar estos espacios y florecer. En el caso específicamente de esta zona, es una zona que evolutivamente ha servido justamente para que los arrecifes de coral y estas formaciones puedan darse muy bien y tener en este caso una estructura. Ayuda, pues en este caso, a darle un uso más atractivo también y una despedida a lo mejor un poco más gentil a este tipo de buques. Y también por otro lado, acompañar técnicamente con personas que estarán vigilando y acompañando justamente este proceso de repoblamiento de los arrecifes a fortalecer el ecosistema de la zona. Pero es eso, es básicamente aprovechar lo que la naturaleza puede hacer
2: claro. Ahora
0: con un exbuque hundido en esa zona.
2: Muy oye, bien, te inspiraste con tu nota del espejo de agua ahí en Chapultepec, con esta imagen de los voladores de Papantla, la renovación que se está haciendo de distintos espacios en la capital, recuperándolos como espacios públicos y también dándoles un toque pues muy especial para que las personas disfruten de su recorrido en un entorno que es maravilloso como es el Bosque Chapultepec, Rafa.
0: Sí, esta zona y este proyecto en particular es muy interesante, aunque uno pensaría, bueno, es un corredor de 300 metros.
2: Es poquito,
0: pero esa zona, si la recuerdan, era una zona donde había unas fuentes ahí y estas fuentes se construyeron.
2: Donde nos íbamos de pinta, Rafa.
0: Exactamente, donde nos íbamos de pinta, ya del trabajo. Pero no es cierto. Pero ahí en las fuentes, era una zona de fuentes y lo que pasó es que con los años era muy complicado mantenerlas porque utilizaban agua potable, sí. Necesitaban mantenimiento y ahora lo que hicieron fue remodelar esta zona pero replantearla, también crear un modelo sustentable, es decir, crear un humedal artificial que utilizara agua, pues ya aguas negras pero tratadas del Bosque de Chapultepec, y esto ya reduce muchísimo prácticamente la cantidad de agua con sistemas de energía que hacen circular el agua mucho más eficiente. Estamos hablando de una reducción de energía de alrededor de 80%, me parece.
2: Mira.
0: Y aprovechando también las cualidades de las plantas acuáticas que limpian también esa agua tratada, y entonces ese espacio se vuelve un espacio de agua limpia, donde hay plantas y donde poco a poco van a empezar a regresar los insectos, las aves.
2: Claro.
0: Y se invita a las personas a que vayan, se sienten, escuchen un poco el agua, las aves, y bueno, que se vuelva mucho más disfrutable también el bosque de Chapultepec.
2: Maravilloso espejo de agua en Chapultepec. Sí.
1: Ya gracias. Nos antojaste ir a darnos una vuelta por allá. Gracias, Rafa.
0: Sí. No, con gusto, vamos a Chapultepec.
1: No de pinta, normal, de paseo.
0: Vamos de paseo.
2: A trabajar.
1: Gracias, Rafa. Te vemos pronto. Y vámonos ahora con otros temas. Mire, en torno a las negociaciones del Tratado Comercial entre México, Estados Unidos y Canadá, el T-MEC, el secretario de Economía, Marcelo Ebrard, adelantó que probablemente continúen las revisiones anuales. También detalló que en los esfuerzos por diversificar el comercio mexicano, hay un importante despliegue comercial en varios países que incluye misiones de México a China y la India.
3: Está por firmarse, como ustedes saben, el acuerdo con la Unión Europea. Esto va a ser 22 de mayo. Luego el 27 de mayo tenemos el inicio de las conversaciones formales para la revisión del Tratado de Libre Comercio con los Estados Unidos.
1: El secretario Marcelo Ebrard señaló también que tras el encuentro entre China y Estados Unidos, no esperan una reducción arancelaria por parte de Estados Unidos al gigante asiático. Y con miras a un nuevo orden comercial, durante su participación en el foro Construyendo Oportunidades, Crecimiento Económico con Equidad, el secretario Marcelo Ebrard ahondó en los 4 objetivos estratégicos que México se ha planteado. Y que son mantener la posición preferente frente a sus competidores comerciales, diversificar el comercio hacia Europa, Canadá, Japón y otros países, aprovechar la relocalización para detonar inversión y crecimiento y dar impulso a sectores con potencial de alto crecimiento. Sobre la firma del Tratado Global Comercial con la Unión Europea, el llamado, conocido anteriormente como el Telecuem, que brindará acceso privilegiado a un mercado de 450 millones de personas, Ebrard refirió cuáles serán los sectores más beneficiados y señaló que en 2027 entraría en vigor este acuerdo comercial interino.
3: Todo lo que es agropecuario, pero también industria automotriz y autopartes, que nos importan muchísimo ahorita a nosotros, todos esos 3 campos en particular, sin aranceles, nos quitan los aranceles.
1: El titular de Economía también informó que este acuerdo busca incrementar 50% las exportaciones a Europa para 2030.
2: La Secretaría de las Mujeres, en colaboración con el Centro de Investigación y Docencia Económica, el CIDE, llevó a cabo la entrega de constancias del diplomado Políticas Públicas con Enfoque de Género, que tiene como objetivo brindar a las y los servidores públicos de la dependencia conocimiento y herramientas para el diseño, implementación y evaluación de acciones que consoliden la igualdad sustantiva del país, ya incluso a nivel constitucional. Durante la ceremonia, la subsecretaria del Derecho a una Vida Libre de Violencia, Ingrid Gómez, señaló que es importante abrir este diálogo, tener estas prácticas institucionales también es vital, en tanto que la Coordinadora General de Vinculación y Seguimiento, Viridiana Loreley, señaló que esta formación tiene una prioridad: dar una mejor atención a las mexicanas, y destacó que es el primer diplomado que se brinda como parte de una colaboración entre la dependencia y el CIDE, a la que buscarán darle seguimiento, darle continuidad. También la directora general interina del CIDE, Lucero Ibarra, resaltó que fortalecer la formación crítica de quienes trabajan dentro de las instituciones es fortalecer su capacidad de atención.
1: Mire, Amnistía Internacional exige justicia por el asesinato de buscadoras en Guanajuato. A través de un comunicado lo hizo, pues esta organización internacional lamentó el asesinato de Patricia Acosta y Katia Jauregui, integrantes del colectivo Salamanca Unidos Buscando Desaparecidos, que ocurrió allá en Guanajuato el pasado 10 de mayo. Ambas personas serán madre y hermana de Miguel Ángel Jauregui, quien desapareció en el año 2024 y fue localizado sin vida el 8 de marzo de ese mismo año. Con este crimen suman al menos 38 personas buscadoras asesinadas en México desde 2011, de acuerdo con cifras de Amnistía Internacional. Por esta situación, la organización también llamó a la Fiscalía de Guanajuato a investigar los asesinatos con perspectiva de género, tomando en cuenta su labor como defensoras de derechos humanos. Amnistía Internacional condenó las agresiones que viven las mujeres buscadoras por su labor como defensoras de derechos humanos y por exigir justicia para sus familiares desaparecidos y desaparecidas.
2: Rumbo a las elecciones de 2027, sí se mantiene la alianza entre Morena, Partido del Trabajo y el Verde Ecologista. Van a competir en coalición en las elecciones a nivel federal. Habla la dirigente nacional de Morena.
4: Para nosotros es un honor, estamos muy contentos y satisfechos porque vamos a seguir haciendo historia juntos. Porque lo que hemos logrado para México son derechos sociales para el pueblo, derechos económicos, hemos avanzado fundamentalmente en el combate a la pobreza.
5: La decisión de ir en coalición para 2027 ya está tomada. No vamos a dar marcha atrás. Creemos que es importante que esta coalición se mantenga por el bien de México.
2: Así habló también Alberto Anaya, presidente nacional del PT. Morena señaló que va a fortalecer importante los filtros de sus candidaturas para evitar postular perfiles que puedan manchar el proyecto en la elección de 2027. Así lo sostuvo la presidenta de la Comisión Nacional de Elecciones, Citlali Hernández. También habló del nepotismo prohibido en los estatutos de Morena y dijo que cada partido tomará sus propias decisiones, siempre con diálogo y respeto.
6: Evidentemente la coalición pone por encima el interés común del país, pero también el cuidado de nuestras propias reglas, y de manera fraternal, pues incluso cuando decidimos no ir juntos, pues es de los acuerdos que construimos, ¿no?
2: Bueno, ahora nos vamos hasta Palacio Nacional a la conferencia matutina.
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8: Bueno, hoy vamos a platicar de algunos productos que están bajando ya de precio. Le pedí a Iván Escalante, el procurador del consumidor, que estuviera con nosotros para poder informar. Y también la colocación de señalización relacionada con los productos que están dentro de la canasta del PASIC. Entonces eso nos va, siéntense por favor, nos va a platicar Iván. Y después viene Efraín para platicarnos de las obras que estamos haciendo en distintos lugares del país para evitar inundaciones. En particular la obra que estamos haciendo en el oriente de la zona metropolitana del Valle de México, pero no solo. Estamos también trabajando en Acapulco, estamos trabajando en Veracruz, en las zonas que se inundaron el año pasado con las fuertes lluvias. Entonces nos va a platicar de todo el programa que tenemos para evitar inundaciones, desasolvar ríos y obras muy muy importantes para proteger la vida de las personas. Entonces vamos primero con Iván y luego con Efraín, y al cierre, como siempre, está Noemí para Mujeres en la Historia.
9: Muchas gracias, presidenta. Con su permiso, buenos días a todas y a todos. ¿Quiénes quieren los precios? Iniciamos recordándole a todas y a todos cuáles son los 24 productos que integran nuestra canasta básica PASIC, que PASIC quiere decir paquete contra la inflación y la carestía, y recordar que la meta es que no cuesten más de 910 pesos todos juntos. Una botella de prácticamente un litro de aceite vegetal, un kilogramo de arroz en grano, dos latas de atún, un kilogramo de azúcar, un kilogramo de carne de res, un kilo de cebolla blanca, un kilo de chile jalapeño, puede ser jalapeño, puede ser también cuaresmeño o sí, estas dos variantes, un kilo de carne de cerdo, un paquete de 900 gramos de frijol negro, un paquete de 18 piezas de huevo, un jabón de tocador, un kilo de jitomate saladet, 5 litros de leche de vaca, un kilogramo de limón, kilo de manzana, un kilo de plátano, un paquete grande de 680 gramos de pan blanco de caja, un kilo de papa blanca, una bolsa de 4 piezas de papel higiénico, un paquete de pasta para sopa, un kilo de carne de pollo, una lata de sardina de 425 gramos, 4 kilogramos de tortilla de maíz y 1 kilogramo de zanahoria. Como decía la presidenta hace poco, no es que todos estos productos estén en un mismo paquete, están en diferentes zonas del supermercado, pero ya estamos trabajando, la que sigue, con la ANTAD en particular, y vamos a seguir trabajando con las demás para colocar estos identificadores en todas las tiendas de autoservicio. Ya estamos trabajando con Soriana, con Chedragui y La Comer, y aquí invitar a todas y a todos a que cuando vean estos identificadores van a encontrar los productos de esta canasta a precios justos, y toda la suma no nos debe de dar más de 910 pesos. Entonces ya estamos en Soriana, Chedragui y La Comer colocando estos identificadores en cada producto. Adelante. Y aquí un mapa de calor de 8 productos que seleccionamos que han estado disminuyendo el precio o estabilizándose en este precio, y aquí en donde, en cuál de las cadenas están más caros, y para que puedan hacer sus comparativos en los precios. Adelante, iniciamos con el plátano, el más barato lo encontramos en Chedragui y el más caro en La Comer. Adelante, aquí viene una gráfica del comportamiento, miren cuánto estaba en julio de 2025, el precio promedio 28 pesos con 72 centavos, y hoy a la primera semana de mayo tenemos el precio promedio en 21 con 95. Adelante. Bien, el kilogramo de limón ha estado disminuyendo, lo encontramos en centrales de abasto desde 31 pesos con 75 centavos hasta en Walmart 44 con 57, precio promedio 36.44. adelante. Y aquí otra vez la cadena, miren cómo va la estadística, cómo va bajando. Tuvimos en junio 37.45, luego bajó y luego está ya, viene otra vez para abajo el precio del limón. Adelante. Bien, ahora el precio del huevo, 38.69 en La Comer, 49.77 en Walmart. Adelante. Y aquí otra vez la gráfica de cómo ha ido bajando. Miren, por ejemplo, la línea naranja es La Comer, está en 38.69 el paquete de 18 piezas y lo tenemos en un precio promedio de 47.40 cuando estaba 55.54. Ha estado disminuyendo el precio del huevo. Adelante. Kilogramo de carne de pollo, precio promedio 38.99, el más barato en Bodega Aurrera 35.83, el más caro en Chedragui 42.65, la que sigue, y para que vean que sigue disminuyendo el precio, lo traemos en 43 en junio del año pasado, 45 en octubre, 45 en enero y ahorita en 38.99 kilogramo de pollo entero. Adelante. Frijol lo encontramos desde 22.92 en La Comer hasta 24.91 en Walmart. Recordar, es exactamente la misma presentación de estos productos, precio promedio 24.15. adelante. Y miren, otra vez la tendencia hacia abajo, lo tuvimos en julio del 25 en 32, en septiembre en 31, en diciembre en 28 y ahorita lo tenemos en 24.15. adelante. Bien, kilogramo de carne de cerdo, en La Comer la tenemos en 66 pesos con 62 centavos, hasta Walmart 126 con 46, pero también, como lo vemos en la gráfica que sigue, es un producto que ha estado estable en su precio promedio, 111, 112, 109, y prácticamente la línea negra representa el precio promedio. Y vean, La Comer es quien da precio más justo en este producto. Adelante. Bien, ya vamos a finalizar. Arroz lo tenemos en un precio promedio de 18.04, en Soriana 15.77, en Walmart 19.04. Adelante. Y nuestra gráfica también de cómo ha ido disminuyendo el precio de este producto, 19.75, 18.79 en octubre, 18.70 en enero y ahorita lo tenemos en un precio promedio de 18.04 centavos. Adelante. Finalizamos ya con dos consejos Profeco. Uno, busca los identificadores en los estantes de las tiendas de autoservicio para localizar fácilmente los productos de la canasta PASIC. Dos, en mercados públicos y centrales de abasto encontrarás precios más bajos en varios productos de la canasta PASIC. Consulta la herramienta Quienes Quieren los Precios y compara antes de comprar. Nuestras redes sociales, página de internet y nuestro número del consumidor. Muchas gracias, Presidenta. Todos, muy buen día.
8: Gracias, Iván. Efra. Aquí.
10: Con su permiso, Presidenta, muy buenos días a todas y a todos. Hoy vamos a presentar las obras que está desarrollando el Gobierno de México para prevenir inundaciones en el país, particularmente en esta temporada de lluvias. Es importante mencionar que se trata de obras en zonas que han tenido inundaciones recurrentes, en algunos casos por décadas, y otras que derivan de eventos climatológicos extremos. En donde se están realizando estas obras comparten ciertas características. Algunas están junto a planicies costeras, otras se encuentran aledañas a los ríos, algunas otras en zonas que han crecido aceleradamente y que tienen un drenaje que ya es insuficiente. El propósito es claro, que la población enfrente cada vez en mejores condiciones estas contingencias y que no sufra afectaciones, sobre todo en la vida de las personas, pero también en el patrimonio de las personas. Es uno de los principales motivos por lo que nos ha instruido la presidenta. Creo que mejor si voy a ir a la pantalla. Si me ayudan con la siguiente, por favor. Bueno, aquí vamos a hablar de las obras que se realizan para atender principalmente la zona metropolitana del Valle de México. Son cuatro componentes. En este caso, se trata de un proyecto integral para atender principalmente zonas de la alcaldía de Iztapalapa, de Ciudad Nezahualcóyotl y también de La Paz. Como pueden ver, es un proyecto integral. Es importante señalar que es un proyecto que estamos impulsando de manera conjunta el Estado de México, la Ciudad de México y, por supuesto, la CONAGUA. ¿En qué consiste? Primero, en ampliar la capacidad de la laguna El Salado, que es un vaso regulador que recibe agua de Ciudad Nezahualcóyotl y también de Iztapalapa. ¿Cuál es esta ampliación? Va a pasar de 300,000 metros cúbicos a 400,000. Esta obra la está realizando el gobierno de la ciudad. También estamos incrementando la capacidad del colector Teotongo, que recibe agua de las partes altas de Iztapalapa, en 4,000 litros por segundo. Estamos también llevando a cabo el incremento de la capacidad en 3,000 litros del colector de Pinos. Esta obra va a beneficiar sobre todo la parte del metro, que recurrentemente se ha visto afectada, y del hospital que se encuentra en La Paz. Va a contribuir a que esté en mejores condiciones. Es una zona en donde el drenaje estaba muy afectada. También estamos interviniendo el colector Carmelo Pérez, que tiene una capacidad de 20,000 litros adicionales. Esto sobre todo para atender la zona que se vio afectada, recordarán las lluvias en Ciudad Nezahualcóyotl. Todo esto se conecta a una obra muy importante que visitamos en días recientes con la presidenta. Es un cárcamo de bombeo que se encuentra en Xochiaca. Tiene una capacidad de 16,000 litros por segundo. Y esto se va a conectar a una laguna de regulación, que es la laguna Churubusco, en donde ampliamos el cauce de la laguna y también estamos llevando a cabo tareas de desasolve, y ahí se va a conducir el agua. Entonces, estas obras van a contribuir en mucho a desalojar el agua de una manera mucho más rápida, mucho más eficiente, y con ello evitar inundaciones, sobre todo por tiempos prolongados. Es posible que en algunos lugares todavía se mantengan afectaciones, pero vamos a poder resolverlo muy rápido. Adelante, por favor. Bueno, aquí podemos ver un video de en qué consisten estas obras. En este caso estamos hablando de este cárcamo de bombeo, cuenta con 8 equipos. Fue un trabajo muy intenso que se realizó además en un tiempo récord de casi 4 meses. Adelante, por favor. El otro componente es que es el colector de Chalco. Es importante señalar, y aquí quisiera hacer un paréntesis, que desde la época de los 70s en Chalco, la gente se veía afectada por el tema de las inundaciones. Incluso llegaron a generar infraestructura, sobre todo en las entradas de sus casas, con alturas que van hasta 1 metro en las banquetas si uno camina por esas colonias. ¿Qué hicimos? El año pasado se llevó a cabo la construcción de 1.8 kilómetros en 2 tramos, uno a cielo abierto y otro por microtuneleo. También fue una obra muy importante, colocamos casi 7,500 toneladas de tubo en tan solo 4 meses y con ello se evitó la afectación en Chalco el año pasado. Hoy estamos completando el otro 1.8 kilómetros hasta llegar al desemboque del río. Y con eso quedará resuelto de manera definitiva, repito, esta afectación que durante décadas afectó a este municipio. Se están invirtiendo del orden de 1,000 millones de pesos. Adelante, por favor. Bueno, aquí podemos ver la magnitud de la obra. Es una obra bastante importante. Como pueden ver, genera también muchas fuentes de empleo y pues prácticamente ya estamos en la conclusión de esta gran obra. Adelante, por favor. Otro elemento muy importante es un trabajo preventivo que se lleva a cabo para desasolvar los ríos. Estamos desasolvando 19 ríos, es una longitud de 68.4 kilómetros y una inversión de 312 millones de pesos. ¿Por qué es importante esta intervención? Porque cuando nosotros quitamos el asolve, el lodo de los ríos, lo que damos es una mayor capacidad de conducción y con ello desalojamos de una manera más eficiente el agua que se genera en la ciudad y el Estado de México. Adelante, por favor. En este caso podemos ver cuál es ya el estado en el que están quedando y un poco los trabajos que se están generando en todos estos cauces. Adelante, por favor. Bueno, y otro elemento muy importante es la optimización del sistema de drenaje de la zona metropolitana del Valle de México. En este caso, se llevaron a cabo acciones, sobre todo para dar mantenimiento a los equipos de bombeo que desalojan el agua de la ciudad y del Estado de México. Se invirtieron 300 millones. Estamos hablando de más de 60 equipos que están vinculados a un protocolo con el Estado de México y la Ciudad de México, en donde se activan estos equipos para desalojar el agua de una manera más rápida. Se activan compuertas, cada quien tiene una tarea. Adelante, por favor. Aquí vemos obras de protección en el río Tula. Aquí se construyeron 3 kilómetros de bordos, el desasolve de 4 kilómetros del río. Vamos a iniciar este año con la reconstrucción de 2.5 kilómetros en la zona de Bojay. Esto va a ayudar a las poblaciones de San Lorenzo y San Marcos, San Francisco, Bojay. Es una obra muy trascendente porque por esta zona, por este cauce, pasa una gran cantidad del agua que proviene de la ciudad, del Estado de México y también del propio Estado de Hidalgo. Entonces, es primordial que estas poblaciones se encuentren protegidas ante cualquier contingencia. Adelante, por favor. En este caso, estamos en el Estado de Guerrero, en el municipio de Acapulco. Recordarán que fue una zona que se vio muy afectada por dos fenómenos climatológicos que impactaron durante 2 años continuos. En este caso, llevamos a cabo 13 kilómetros de desasolve en el río de la Sabana, hacía muchísimos años que no se atendía. Además, el arroyo Colacho, el arroyo San Agustín y los canales pluviales. Estamos también reforzando 4.2 kilómetros de bordos. Ahí se puede ver en las imágenes que pues los centros de población ya prácticamente se encuentran protegidos con estos bordos. Y además, otro elemento importante es que en estos bordos vamos a establecer espacios públicos en parques lineales para que las familias puedan también, en lo que antes era un riesgo, hoy tener un punto de encuentro para convivir. Y también este año vamos a iniciar con la construcción de presas retenedoras de asolve en las partes altas para evitar que todo sea reactivo y estemos únicamente quitando asolves. ¿A cuánta población va a beneficiar estas obras? Estamos hablando de más de 120 mil personas beneficiadas con una inversión de 819 millones. Adelante. En Tabasco, una zona que recurrentemente se ve afectada por las lluvias, porque hay muchos ríos, eso es importante decirlo, y además los ríos son con caudales o volúmenes muy altos, entonces tiene mucha fuerza el agua y genera afectaciones en carreteras, en núcleos de población. Nosotros ya iniciamos estas obras que se pueden ver en distintas poblaciones, principalmente beneficiando al centro, a Conduncán, a Jalapa, Jonuta, Macuxpana, Nacajuca y Tacotalpa. Se invirtieron 746 millones, estamos por iniciar ya las obras este año. Pues como pueden ver, son obras que ayudan en mucho, no solamente a la protección de población y de infraestructura, también de cultivos. Adelante, por favor. En este caso estamos en Chiapas, en el río Suchiate. Aquí se están realizando obras de protección. Es un elemento importante porque nos encontramos en la frontera con Guatemala. Para la protección de centros de población y también cultivos, como se puede ver,
11: Esto beneficia a las comunidades de San Antonio, Jesús Carranza, Ignacio López Rayón, La Libertad y Miguel Alemán. Esta es una obra, una demanda que cuando acudimos a la población tenían muchísimos años pidiéndola, ha generado un gran beneficio. Adelante, por favor. Esta es una obra que se está realizando de obras de protección en el río Bobos. Son alrededor de 10 kilómetros de bordos de protección. Se desasolvaron 28 kilómetros de ríos y arroyos. Esto beneficia a las comunidades de Paso Largo, La Reforma, La Constancia, Troncones y La Defensa en los municipios de Martínez de la Torre y de Misantla. Es una inversión, que una obra que inició durante el gobierno del presidente López Obrador y que por instrucciones de la presidenta estamos ya concluyendo. Ya concluimos, como se puede ver al final del video. Se invirtieron 707 millones de pesos. Seguramente próximamente estaremos por allá para entregárselo a la población. Adelante, por favor. El plan de reconstrucción, esto es muy importante, todos fuimos testigos de las fuertes afectaciones que tuvieron los pobladores de Veracruz, sobre todo en esta región de Poza Rica, de Álamo. Estamos prácticamente realizando tres acciones. La primera es reconstruir los bordos para atender la emergencia y que la gente corra un menor riesgo en esta temporada de lluvias. Estamos reconstruyendo bordos. Ahí se pueden ver las imágenes de cómo ya iniciamos. Estamos también contemplando el reencauzamiento de los ríos, sobre todo aquellos que impactan de manera directa, los vamos a reencauzar para evitar esta afectación y también se van a desasolvar para ampliar su capacidad. Tendrá una inversión de 1.547 millones que se va a sumar a las acciones de reconstrucción de agua potable, drenaje y tratamiento. Adelante, por favor. Esta es otra de las acciones del plan de reconstrucción, en este caso el río Pantepec. Estamos en Huehuetlán, Hidalgo. Es una obra que comenzó hace algunas semanas. Aquí vamos a hacer el desasolve de 3.3 kilómetros. Ya iniciamos. Las obras de protección con muros de gavión en 1.2 y una obra muy importante que le va a dar mucha tranquilidad a la población, que son casi 500 metros con un muro de concreto reforzado para que la gente no vea afectado su patrimonio como ha sido hasta el momento de manera permanente y además que se coloque en riesgo, 334 millones de pesos de inversión. Adelante. Bueno, ¿cuánto es lo que se ha invertido en estas obras? Estamos hablando del orden de 12 mil millones durante los últimos años. Es como lo mencionó la presidenta al inicio de la conferencia, pues la intención es que la gente no vea afectada su patrimonio y que no se vea en riesgo. Y por último, señalar, presidenta, que estas son solo algunas obras de las muchas que estamos realizando en todo el país. En obvio del tiempo no se pueden presentar todas. Y hay otro elemento muy importante, que es el FAIS. El año pasado la presidenta realizó una convocatoria para que los municipios invirtieran cuando menos el 30% de este fondo en agua. Una gran parte está destinada para agua potable, pero otra también para drenaje y para obras de protección. De tal manera que se tienen obras de drenaje en todo el país. El año pasado se alcanzó una cifra, sobre todo de recursos de los municipios, de alrededor de 33 mil millones. Y eso representó 23 mil acciones, 23 mil obras pequeñas, muchas de ellas de drenaje. Entonces,
2: ¿cuántos municipios?
11: Estas obras están en 2.300 municipios de los 2.500.
8: Es decir, estamos haciendo una obra de agua o de drenaje en prácticamente todos los municipios del país.
11: Exactamente.
8: En coordinación el gobierno de México, que lleva la coordinación general, los gobiernos de los estados y el gobierno municipal. 2.300 obras, prácticamente una en cada municipio del país, de agua potable o de saneamiento y drenaje. Además de otros recursos y particularmente 12 mil millones de pesos destinados a proteger para evitar inundaciones.
11: Pues como pueden ver, es un programa robusto y además integral que vamos a continuar año con año como lo ha instruido la presidenta. Es cuanto, muchas gracias.
8: Bueno, es importante dar esta información porque el año pasado tuvimos varias inundaciones, afectaciones, particularmente en el oriente de la Ciudad de México y en 5 estados de la República, y estamos trabajando ahí y en otros lugares, incluido Acapulco, para dar cauce a los ríos que tengan el diámetro suficiente para poder captar agua y que no se desborde para afectar a las poblaciones. Bueno, muchas gracias, Efraín, y muchas felicidades a Conagua por el trabajo que hacen. Ahora sí vamos a las preguntas. Sobre el tema, dicen, para que... A ver, el compañero.
12: Muy buenos días, presidenta. Ramón Flores, del Centinela Informa, funcionarios y funcionarias que la acompañan. Presidenta, en Guadalajara hay una fuerte molestia ciudadana por el agua contaminada que reciben varias colonias. En medio de esa crisis, Chema Martínez, el regidor de Morena, ha denunciado el problema y ha pedido que no se cobre el agua cuando llegue sucia y ha impulsado la entrega de agua limpia a familias afectadas. Desde su visión de gobierno, presidenta, preguntarle, ¿este tipo de acciones de cercanía con la gente refleja lo que deben hacer los representantes populares ante una crisis de servicios básicos? ¿Y qué llamado haría a las autoridades locales para que atiendan de fondo este problema?
8: Bueno, más allá de hablar de una persona o de un representante popular, mejor hablemos de lo que estamos haciendo en el río Santiago.
10: Sí, esta parte es muy importante recordar que como parte del plan se están saneando tres ríos. Uno de ellos es el río Santiago. El año pasado lo que se realizó fue la construcción de plantas de tratamiento, sobre todo aledañas al lago de Chapala, en municipios como El Salto, en donde pues son una de las zonas más contaminadas. Estamos en este caso construyendo colectores marginales para poder captar esas descargas. Estamos construyendo también algunas plantas de tratamiento y está asociado a algún proyecto que ya había iniciado el gobierno del estado. Entonces lo estamos prácticamente completando con los municipios y eso nos va a permitir que se pueda sanear esa zona en una buena cantidad. Y otra parte muy importante son las tareas de verificación. Una gran parte de esta contaminación proviene de descargas industriales, algunas incluso municipales o domiciliarias. Y lo que nosotros hacemos es trabajar en planes integrales con los municipios para resolver de fondo y que no las acciones únicamente sean reactivas o de obras. Una gran parte tiene que ver con este trabajo en equipo y evitar este tipo de conductas para que no todo sea obra. Entonces, estamos trabajando en ello.
12: Gracias. ¿Y sobre el agua contaminada que están recibiendo los del municipio, qué podría hacer con agua?
10: Estamos a través del organismo de Cuenca, ahí está el director Gustavo Figueroa, realizando mediciones de calidad del agua de manera semanal. Tenemos un control estricto y estamos organizándonos con los municipios para determinar las causas y tomar acciones de manera inmediata. Entonces, es un trabajo permanente.
12: Muchas gracias. Presidenta.
8: La atribución de la operación de los sistemas de agua en los municipios lo tienen principalmente los municipios. Hay entidades de la República donde se han hecho reformas en sus constituciones para que sea el Estado quien asuma la distribución de agua, la calidad del agua y también lo que tiene que ver con el drenaje y el saneamiento. En el caso de Guadalajara, tienen ellos el municipio a cargo la operación de su sistema de aguas. Ellos tienen que hacer una parte importante de su trabajo. ¿Cómo ayudamos nosotros a la población de Jalisco? Hay una parte muy importante de esa agua que viene del Lerma Santiago. El Lerma viene desde el Estado de México. ¿Por qué se contamina el agua superficial? Pues a veces porque caen los drenajes de un municipio, porque nunca se hizo un drenaje aparte, o se hizo un drenaje que iba a un cuerpo de agua, o nunca se hizo la planta de tratamiento que pudiera mejorar la calidad. Hay una norma, que es la norma 001, que dicta, en caso de vertir aguas a un cuerpo de agua nacional, qué calidad debe tener esa agua. Muchas veces no se respeta porque a lo mejor los municipios no tienen suficientes recursos para hacer esa obra. ¿Por qué otra razón se puede contaminar? Como en el caso de Tlaxcala, es el en La Toyaca, y también en el caso de Lerma, hay fábricas alrededor que no tienen plantas de tratamiento y sus escurrimientos, que en este caso pueden tener incluso productos químicos, no solamente otros problemas, y no hacen el tratamiento del agua y lo vierten. Entonces, ¿qué estamos haciendo nosotros? El saneamiento integral de tres ríos. El Tula, una parte es lo que mencionó hoy Efraín, que es abrir el cauce del río Tula y todas las acciones de tratamiento que estamos haciendo ahí. Dos, el Atoyac, que es uno de los ríos más contaminados, que pasa por Tlaxcala y por Puebla. Y tres, el Lerma Santiago. ¿Qué estamos haciendo? Digamos, asumir la coordinación general y ver, con base en un estudio, dónde tienen que hacerse otros drenajes, dónde se tienen que hacer plantas de tratamiento, dónde se pueden poner otro tipo de tecnologías biológicas para la desinfección. Entonces, en estos tres ríos estamos trabajando y eso va a beneficiar en particular a la población de Guadalajara y la zona metropolitana.
12: Muchas gracias, presidenta. Presidenta, en otro tema, luego de los señalamientos de una corte en el sur de Manhattan contra el gobernador con licencia de Sinaloa, Rubén Rocha Moya, el linchamiento y los ataques contra él por parte de la derecha y sus medios ha sido constante, pero no han sido los únicos. Ha surgido un nuevo caso de este linchamiento que me parece importante conocer su opinión, presidenta, porque ya están comenzando a hacerlo algunos que se dicen parte de la 4T. En el Congreso de San Luis Potosí, el líder de la bancada del Partido Verde, Héctor Serrano, está proponiendo que se hagan exámenes de control de confianza a los próximos candidatos a gobernadores, diputados y alcaldes desde una instancia estatal para el proceso electoral del 2027, con el argumento de que luego de lo ocurrido con el gobernador Rocha Moya se debe evitar que más perfiles ligados a la delincuencia escalen en la política. O sea, este diputado local ya juzgó al morenista Rocha Moya y lo declaró narcotraficante para poder argumentar pues su chicanada política. Como paréntesis, recordemos que fue este diputado el mismo que en diciembre pasado impulsó la ley esposa en ese mismo estado, que pretendía descarrilar a perfiles masculinos de cara a la sucesión en el gobierno estatal para allanarle el camino a un perfil por todos conocidos en San Luis. Sobre este tema me gustaría comentarle tres puntos, presidenta. ¿Qué opinión le merece esta medida, que de entrada no queda clara si es constitucional? Dos, el diputado Serrano, haciendo un juicio sumario contra el gobernador con licencia de Sinaloa, toma como base los señalamientos de Estados Unidos contra él para evitar que aspirantes que presuntamente tengan antecedentes aspiren a cargos de elección. O sea, el diputado ya juzgó al gobernador y luego usa el linchamiento como excusa para proponer esta ley. Y tres, Héctor Serrano es operador del gobernador Gallardo en el gobierno potosino, quien ya ha apoyado públicamente esta reforma, y ambos sugieren que estas medidas se tomen también a nivel nacional. O sea, esperan que instituciones de su gobierno y otras instancias también la apoyen. Incluso este personaje, presidenta, no olvidemos que era el que le reventaba sus eventos cuando usted era candidata aquí en la Ciudad de México. Bueno, ¿qué opina sobre esta propuesta, tomando en cuenta que tanto el gobernador Gallardo como el diputado Héctor Serrano ya juzgaron al gobernador y no tienen problema en presentar y apoyar esta propuesta de ley, supuestamente para evitar que más delincuentes lleguen a cargo de elección popular, supuestamente?
8: Bueno, son varios temas, ¿no? El primero, más allá de debatir con este diputado de San Luis Potosí, aprovecho para hacer una reflexión de lo que viene en todos los medios de comunicación, de lo que son los comentócratas y estos programas de televisión, Tercer Grado, por ejemplo, u otros programas, en donde hay un supuesto debate, o hay debate, sobre lo que ocurre en la vida nacional. Hay esta idea de que la presidenta tiene solamente tres opciones en este momento. Una, entregar a los 10 que pidió el gobierno, bueno, más bien, no el gobierno, a estas 10 personas mexicanas, entre ellos el gobernador con licencia de Sinaloa, por la petición de un juzgado, o de un, perdón, otra vez, que la presidenta solamente tiene tres opciones. La primera, que extradite con sentido de urgencia, o detenga y luego extradite con sentido de urgencia a 10 ciudadanos mexicanos que un juzgado, una oficina del Departamento de Justicia de Estados Unidos en el sur de Nueva York ha pedido que se detenga. Esa es una opción. La segunda, encarcelarlos en México. Y la tercera, no hacer nada. Se les olvida la más importante, pedir pruebas. Ningún ciudadano mexicano, no importa de qué partido político sea, no importa si no pertenece a un partido político, no importa si es funcionario público o no es funcionario público, debe llevar un juicio justo. Y si es acusado, debe haber pruebas para acusarlo. La próxima semana les vamos a presentar. Hay 38 casos, a ver si me dan exactamente el número, lo dije hoy en el gabinete. Hay 38 casos donde Estados Unidos ha negado la petición al gobierno de México para detener con urgencia a una persona con fines de extradición. Estados Unidos ha negado. ¿Por qué? Por falta de pruebas. ¿Cuál es la visión de Estado? ¿Cuál es la visión de largo plazo? Más allá de la coyuntura política que debe seguir la presidenta y su gobierno, y la Fiscalía General de la República y el Poder Judicial. La ley, la Constitución y una visión de defensa de la soberanía. Esa es la visión de Estado. ¿Qué estamos pidiendo nosotros? Oye, ¿tienes pruebas contra el gobernador con licencia? Preséntalas para que la Fiscalía pueda hacer su investigación. No es una decisión política, como lo han querido hacer ver. No es la decisión política de que la presidenta decida entre esas tres opciones. No, es la decisión responsable de la presidenta de México, primero, de defender la soberanía nacional. Y segundo, de que frente a cualquier acusación le pida, sea la Secretaría de Relaciones Exteriores o a la Fiscalía General de la República, pruebas para una posible detención de una persona. Esa es la posición que tenemos y no la vamos a cambiar. Si hay pruebas suficientes en el marco de nuestro sistema penal acusatorio, de la Constitución, entonces se procede. Si no hay pruebas, no se procede. ¿Qué es eso? La ley. No puede ser que estos comentócratas usen Estado de Derecho cuando les conviene y escondan el Estado de Derecho cuando quieren dar clases de Derecho, que muchos de ellos ni abogados son. Entonces, ¿no tiene opción la presidenta? No, claro que tenemos opción siempre. ¿Cuál es? Lo que juré cuando tomé posesión: defender la Constitución y las leyes que de ella emanen, y no traicionar al pueblo, y no traicionar la soberanía. Eso es lo que estamos haciendo, y eso es lo que deberían hacer todos los mexicanos y mexicanas, los comentócratas y los no comentócratas. Esa es la visión de Estado. No es la visión coyuntural de ¿cómo le hago para salir de estas? No, son los principios. Es la base constitucional que nos dio el pueblo de México para gobernar a lo largo de su historia y la transformación que estamos viviendo. Y la defensa de la soberanía. Porque solo pongamos al revés, que México hubiera pedido la detención urgente de un gobernador en funciones en Estados Unidos con fines de extradición, pues somos iguales, ¿no? Entonces, nosotros no queremos ni debemos vulnerar la relación con Estados Unidos, pero tenemos que defender siempre la soberanía. Y la soberanía, de acuerdo con el 39 constitucional, reside en el pueblo, siempre cerca del pueblo. Ayer hablé con el presidente de Corea, de la República de Corea, y nos conocimos hace como un año en Canadá, en Kananaskis, en la reunión del G7. Y él me preguntó entonces, oiga, ¿por qué usted acababa de ganar la elección, él? Después de una crisis de varios presidentes de Corea. ¿por qué es tan popular su partido en México? Entonces le dije, es que nosotros tenemos un principio, nunca alejarnos del pueblo. Y ayer me dijo, oiga, ¿sabe qué? Tengo una muy alta popularidad en Corea, en la República de Corea. Y seguí su consejo, nunca alejarnos del pueblo. Eso es lo que hacemos todos los días. Y eso es el marco del Estado de Derecho y el marco de la defensa de la soberanía y de la dignidad del pueblo de México. Ahora, algún día si quieren platicamos de esta persona, pero ya será en otra ocasión.
13: Estados Unidos.
8: ¿Perdón?
13: 38 casos.
8: Ah, los van a presentar aquí. Le voy a pedir 36 casos. Le voy a pedir a... Bueno, ya le pedí al secretario de Relaciones Exteriores y a la consejera jurídica que platiquen todos los casos que ha habido en los últimos años.
13: ¿También en otros países, por ejemplo, China?
8: No, esto es Estados Unidos. Esto nada más estamos hablando de la relación con Estados Unidos. Bueno, se puede ver en otros casos también.
12: Presidenta, ya por último, si me permite hacerle otra pregunta al director de Conagua, saber qué proyectos hidráulicos tiene para el estado de Veracruz únicamente, por favor.
10: Sí, en Veracruz estamos contemplando varias acciones. Una de ellas es el plan de reconstrucción, que es un plan muy robusto, contempla, hoy presentamos las obras de protección, pero también contempla la rehabilitación de sistemas de agua potable y drenaje, y también contempla una obra muy importante que es la planta de tratamiento de aguas residuales en Poza Rica, que no tiene planta de tratamiento. Estamos también dando mantenimiento al acueducto Coatzacoalcos La Cangrejera. Es un acueducto muy importante porque atiende una zona urbana significativa y también a una zona industrial que genera muchísimos empleos en la región. Y estamos construyendo el acueducto de Coatzacoalcos, que va a duplicar prácticamente el abasto para la ciudad de Coatzacoalcos. Vamos muy avanzados en esta obra, también seguramente tendremos oportunidad de presentarla un poco más adelante, y estas obras que estamos construyendo de manera conjunta, de acuerdo a planes municipales con el gobierno del estado, con recursos del gobierno del estado, de los municipios y de la propia federación, a lo que nos referíamos hace un rato, que nos va a llevar a realizar obras en todos los municipios de Veracruz. Y además es un plan que va a continuar durante los siguientes años, como lo ha instruido la presidenta. Gracias.
8: Por cierto, nada más para terminar la otra reflexión. Si fuera un gobernador en funciones de otro partido político del que no provenimos, haríamos exactamente lo mismo. Lo mismo. Bueno, vamos a ver. A ver aquí.
14: Muchas gracias, presidenta. Yaret Arciniega, de Revista Fortuna. Presidenta, sobre el tema, y ya que no lo vimos en la exposición, nada más preguntarle al director de la Conagua. En Ecatepec, la presidenta, o la alcaldesa, perdón, ha realizado obras en donde pues se ha encontrado hasta un colchón en los cárcamos. ¿Podrían contarnos un poco cómo se ha recuperado la infraestructura pluvial en este municipio, pues que tanto ha sufrido por las inundaciones?
10: También de agua potable. Sí, miren, Ecatepec es un municipio que se encuentra incluido en otro programa estratégico que instruyó nuestra presidenta, que es la atención de la zona oriente. En Ecatepec se realizó una primera acción que es muy importante para los pobladores, que es la rehabilitación de 24 pozos que se encontraban fuera de operación. Estos 24 pozos los echamos a volar, o algunos están relocalizando, otros ya se encuentran en operación, Y además están acompañados de infraestructura adicional, que es reparar las redes de conducción, sectorizar, de tal manera que se garantice que el agua potable llegue desde el pozo hasta los domicilios. Otro elemento muy importante es el que tiene que ver con la rehabilitación de infraestructura, sobre todo cárcamos de bombeo que estaban afectados en distintas zonas del municipio. Entre las zonas más afectadas, por ejemplo, está la quinta zona en agua potable. Tenemos la zona de las Américas, que es una zona que sufre de inundaciones constantemente, principalmente porque la infraestructura no se encontraba en buenas condiciones.

0: Gracias.
1: Muchas gracias. Presidenta, sobre la reunión de ayer, ¿qué le comentaron los empresarios sobre el ajuste del PIB y si comentaron sobre las pláticas con Estados Unidos rumbo a la nueva fase del T-MEC?
2: Se habló de muchos temas. Vino el presidente del Consejo Coordinador Empresarial y representantes pues de prácticamente todas las cámaras empresariales. Platicamos de varios temas, cada uno pues con su particularidad o su problemática particular. Con relación al tratado, pues vamos a invitar al secretario de Economía para que pueda informarles. Vamos avanzando. No hay prisa. Por supuesto que queremos que los aranceles que actualmente tenemos disminuyan. Eso sí nos interesa muchísimo. Pero digamos, de la revisión, pues estamos viendo en qué momento. No queremos, digamos, que la parte más política de elecciones y demás que hay en Estados Unidos y luego posteriormente en México influya, sino que sea realmente una visión de largo plazo de las tres economías, de los tres estados, de las tres naciones. Entonces, pero hay mucha comunicación. Ayer estuvieron en una reunión en Washington, recientemente estuvo Marcelo en Canadá. Entonces, se va avanzando. Y sobre otros temas particulares, pues están muy contentos con esta facilitación que dimos conocimiento de ella el lunes 4 de mayo. Es ventanillas únicas para inversión que van a tener su autorización en máximo 60 días, con ciertos sectores que se excluyen, por ejemplo minería, pues tiene que tener un análisis de impacto ambiental mucho más profundo. Y no entra en esta categoría, pero la mayoría de las inversiones de manufactura entran en esta categoría y hay una mesa de trabajo permanente de todas las secretarías para poder acelerar las inversiones. Y algunos otros temas, pero fue una reunión muy cordial y coincidimos en que el segundo semestre de este año pues va a ser mejor que el primer semestre.
1: ¿Se habló sobre la parte de la Unión Europea?
2: Sí, hablamos de ello. Viene pues ya la próxima semana, es ya la próxima semana, el viernes creo, ¿no? El 21. 21 viene ya la representación de la Unión Europea para avanzar en la firma y este acuerdo integral que estamos llegando con la Unión Europea, que hay que decirlo, no pone en riesgo el tratado comercial con Estados Unidos en ninguna de sus facetas y abre muchas posibilidades para la exportación de México.
1: Gracias, presidenta. En un mismo tema económico, tras el ajuste de Hacienda al crecimiento y el cambio de perspectiva de la calificadora Standard & Poor's, el consenso es que México muestra una resiliencia bajo presión, dado que antes las calificadoras castigaban la petrolización y el desorden fiscal. Preguntarle, ¿cómo es que este nuevo modelo económico está logrando sostener esta resiliencia frente a la volatilidad de Estados Unidos y los conflictos globales, presidenta?
2: Bien, ayer le decía, tuve reunión con Hacienda justo para ver las obras de la Conagua, que le damos seguimiento, y les decía, bueno, los economistas que se dedican a la macroeconomía han de estar muy sorprendidos de lo que está pasando, porque la tasa de interés bajó a 6.5. La inflación está bajando. Cuando estaba en 11%, había cierta inversión. Ahora que está a 6%, hay otra inversión. Es decir, esta visión a la que estaban acostumbrados a evaluar, pues en la situación actual del mundo es muy difícil valorarla. Ayer hablando con el presidente de Corea, fíjense la importancia de la decisión que tomó el presidente López Obrador, que tanto lo criticaron de la refinería Olmeca. Hoy hay países, olvídense que está muy caro el petróleo, que tienen desabasto, como Corea. Nosotros diseñamos un programa de producir el petróleo que consumimos. Y si hay un poco más, pues que se exporte. Pero es la soberanía energética. Entonces, producir el petróleo, transformarlo y utilizarlo en nuestro

0: país. Nosotros no tenemos problemas de desabasto, incluso por la relación comercial que hay con Estados Unidos. En otros países están viviendo desabasto. Asia está en una situación muy difícil, porque al cerrarse el estrecho de Hormuz en Irán, pues entonces no está llegando el petróleo que debería estar llegando a los distintos países. Petróleo, fertilizantes, gas. Entonces, nosotros, dentro de esta circunstancia internacional, donde otros países viven desabasto, imagínense, de combustibles, nosotros, pues en esa circunstancia, estamos desarrollando una economía fuerte. ¿Qué debería haber más inversiones del sector privado? Pues sí, y ya están llegando, y por eso estamos facilitando también. Más inversión pública, sí, ya se va a notar mucho más en el segundo semestre, por esta ley que aprobamos, el reglamento que fue emitido hace algunos días. Entonces ya tenemos toda la base jurídica para seguir avanzando en las inversiones mixtas que planteamos. Y todo eso se va a notar mucho en el segundo semestre. Entonces, vamos bien. Yo estoy pues trabajando todos los días, evidentemente, pero confiada en que la economía de México está bien. Vean, el peso está hoy 17, 16 o algo así. 17, 22, bueno, con una tasa del 6.5%.
1: Muchas gracias, presidenta.
0: Y esta calificadora que hace una perspectiva negativa, pues le vamos a dar la vuelta para que se dé cuenta de que se equivocó.
1: Muchas gracias, presidente. En este mismo sentido, algunos analistas afirman respecto a las presiones inflacionarias que padece la economía, que el incremento y la recuperación del salario mínimo se transformó en lo que llaman un happy problem. Un problema feliz, porque ahora la población tiene mayor poder adquisitivo y les permite mantener el consumo a pesar del incremento en precios que, pues, más allá de la gasolina, viene del exterior. Presidente, preguntarle, ¿no será que cambió ya el rostro de la economía y que comenzamos a ver la transformación de una economía que contenía las presiones a costa de, pues, de los trabajadores, a una economía, pues, que ahora tiene el desafío de ser más competitiva para bajar los precios? De hecho, el salario real ha crecido 154% desde 2018, presidente.
0: El incremento que tuvimos de los precios en ciertos productos no tiene nada que ver con el aumento al salario mínimo. Nada. El caso del jitomate. ¿Por qué el jitomate está caro? Número uno, porque Estados Unidos, el jitomate que se consume en Estados Unidos viene de dos fuentes principales. De Florida, de un estado de los Estados Unidos, de la producción de tomateros de Florida, y de México. Resulta que hubo una helada a fin de año y afectó la producción del tomate en Florida, o del jitomate en Florida. Entonces aumentó el precio en Estados Unidos. A pesar de que tiene un 17% que nos pusieron el año pasado el jitomate, se está exportando muchísimo jitomate a los Estados Unidos. Y ese precio alto en los Estados Unidos está impactando en México. Por lo mismo, y además una plaga que tuvo el jitomate en Sinaloa en su siembra, no hay suficiente jitomate en el país. Ahora está trabajando la nueva secretaria de SADER para garantizar que se siembre este año para que haya suficiente jitomate el próximo año, o que se garanticen las condiciones para que haya suficiente. Entonces, es una condición particular de un producto. El caso de limón también tiene una condición similar. Entonces, no tiene nada que ver con el aumento a los salarios mínimos. ¿Qué permitieron o qué permite el aumento en los salarios mínimos? La distribución de la riqueza. Entonces, la ganancia de una empresa, pues, se divide entre los costos de producción, la ganancia y lo que ganan los trabajadores. Si los trabajadores tienen mejores salarios, pues se llevan gran parte de la riqueza que produjeron. Entonces permite un mejor nivel de vida. Ahora imagínense pensar que como la gente gana más y consume más, eso está provocando inflación. Pues no. Lo que queremos es un buen nivel de vida. Más bien, queremos bienestar. Esa es la palabra. Bienestar para todas las familias mexicanas.
1: Muchas gracias, presidenta. Gracias. Que tenga buen día.
0: Igual. Sobre el tema ahí, ay, a ver atrás. Sí.
2: Buenos días, presidenta. Soy Yesenia Peralta y buenos días, los personajes que están aquí de visita hoy. Comisionado y presidenta, me gustaría mucho comentarle al comisionado de Conagua que en este año, el día de ayer estuvimos en una conferencia de prensa con la jefa de gobierno, Clara Brugada, e informaban que este va a ser un año de muchas lluvias por el crecimiento del efecto Niño. Entonces, yo vengo del sur y por décadas hemos sido afectados con las inundaciones. Durante el gobierno del presidente Andrés Manuel López Obrador, afortunadamente el desasolve de las presas fue una gran y un gran acierto que se tuvo, y a partir de ese momento las grandes inundaciones que nos habían afectado se detuvo. Pero en este año que se prevé ese tipo de lluvias que viene para este año, ¿cómo se sigue observando el desasolve de estas hidroeléctricas, comisionado o presidenta?
3: Tabasco
2: y el sureste, Chiapas y todo eso.
4: Sí, nosotros tenemos un programa permanente para la atención de la infraestructura prioritaria, que no se hace únicamente porque venga un fenómeno meteorológico, como en esta ocasión se prevé. Este mantenimiento de la infraestructura, digamos que es ordinario, contempla el desasolve de las presas. Tenemos un monitoreo permanente, sobre todo de las más importantes, que son 200. En este caso, en Tabasco, durante el año pasado, se llevó a cabo una actividad muy importante para desasolvar estas presas, y este año vamos a continuar. Repito, no solamente en Tabasco, es una actividad que se realiza en todo el país.
2: Comisionado, si me permite, aparte de eso, quiero comentar que sí, efectivamente, se está llevando a cabo el gobierno del estado de Tabasco a través de Javier May, efectivamente se está haciendo el desasolve de los ríos, que eso ha permitido la continuidad de primera estrategia, que fue el desasolve de las presas y que por años fuimos afectados. ¿Hasta cuándo va a continuar? Porque usted mencionó ahorita en la presentación algunos municipios, pero ¿va a ser permanente el desasolve o solo en ciertas etapas?
4: A ver, son dos cosas importantes de mencionar. Una es que todas las actividades que realizamos en la Conagua las realizamos en coordinación con los gobiernos de los estados, en todos los estados. Nos ponemos de acuerdo para ver qué acciones realizan los estados, qué acciones realiza la federación. Y todo está en el marco de un plan integral. En el caso de Tabasco en particular, estamos construyendo con el gobernador un proyecto para resolver un poco las causas de estas afectaciones, con algunas obras de infraestructura que prevén que no únicamente se realicen desasolves, sino que evitemos que se asolven a través de estructuras retenedoras y en algunos casos del reencauzamiento de algunos cauces de ríos. También se está contemplando un esquema para revegetar partes altas y revegetar también las riberas de los ríos, en la idea de que se evite que se estén asolvando tanto los ríos como las presas de manera permanente. Entonces, es un programa integral, es un programa ambicioso que tiene distintos puntos. Hoy presentamos solo algunos. Gracias.
2: Muchas gracias. Continúo con el tema para el procurador, si me permite. El día de ayer se presentó la Gran Escapada, una estrategia que comenzó el año pasado y que tuvo resultados sin precedentes. Presidenta, ¿de qué manera va a ser el acompañamiento del procurador de todo eso que fue el día de ayer y qué beneficios trae en este año?
5: Sí, estuvimos presentes, la institución estuvo presente en el anuncio de este de este programa, que es como Canaco y la Secretaría de Turismo le llaman el Buen Fin del Turismo, que son estos días en donde hay varios descuentos, entonces en paquetes y en agencias de viajes tanto virtuales como físicas. Entonces lo que nosotros hacemos es un operativo especial de seguimiento, de monitoreo y de verificación a todas las promociones y a que se suben a internet, y fortalecemos también la presencia de compañeras y compañeros en el número del consumidor, en el teléfono del consumidor, y hacemos esta invitación aprovechando la pregunta para que quienes vayan a participar sepan que están protegidos sus derechos y que cualquier problema que tengan, además del monitoreo y todas las gestiones que hacemos a nivel interno, nos puedan llamar al teléfono del consumidor 5556888722 o nos pueden escribir un correo a asesoria@profeco.gob.mx.
2: Muchas gracias, procurador. Presidenta, mi última pregunta y es en relación a petróleo y energía. El gobernador de Puebla, Alejandro Armenta, en su primer año que de una estrategia, siguiendo la agenda energética y de soberanía del mismo sentido, él implementó una fábrica de paneles solares, Tonali, y en el primer año de esta importante planta que tiene en Puebla, se han tenido resultados muy importantes en el sentido de que esta planta fue diseñada para dar energía solar a escuelas, pero ha sido tan importante los resultados que han tenido que ahora lo van a hacer de manera rural. ¿Qué permite esto? Que ayuda a la economía tanto de los padres de las escuelas como a las personas en las comunidades. Le tomo el tema, presidenta, porque no sería que posible en su gobierno que esa estrategia se implementara en estados como precisamente Tabasco, donde las tarifas de energía son tan altas que se ha vuelto un problema económico y social. ¿Qué posibilidades existirían que este gran proyecto que se inició en Puebla, que es de autoconsumo, pudiera ser llevado a esas comunidades donde las tarifas de luz ya nos afecta demasiado, presidente?
0: Iniciamos un programa en Mexicali. Primero le pusieron Sol del Norte y luego CFE le cambió el nombre. Pero hay, creo que son 10,000 viviendas que van a ser beneficiadas. Tenemos también otro proyecto con CFE, que es de justicia energética, así le llamamos, que es electrificar todas las comunidades, por más pequeñas que sean y más aisladas que sean del país. Ahí hay un trabajo muy importante en las comunidades de la Sierra de Durango, ahí empezamos, y se está trabajando en otras zonas del país. Es muy buena la idea de la fábrica de paneles. La mayoría de los paneles solares del mundo vienen de China, es el principal productor de paneles. Y de baterías del mundo. Entonces, muchos de los paneles que se compran, pues, son importados. Ahora, incluso hay empresas en México que están armando el panel, o sea, avanzando para armar el panel. Y CFE tiene, pues, algunos proyectos para avanzar. Y la idea de aumentar el programa del Sol del Norte, como Sol del Sur, lo estamos trabajando. Un tema importante es la sustitución de aires acondicionados, porque muchos aires acondicionados son ya muy antiguos y ahora los más modernos consumen mucho menos electricidad. Entonces, lo que estamos trabajando es un programa que acompañe el aire acondicionado con la generación eléctrica por vía solar, y estamos haciendo los cálculos para poderlo informar.
2: Sí, gracias, presidenta. Nada más para concluir, en su visita a Yucatán, retomará con el gobernador de Yucatán la agenda energética.
0: Ya te pasaste de las tres.
2: Sí, es la última. Nada más por su té. Perdón. Solamente aprovechando de que va a estar en Yucatán, hay un tema importante del gasoducto que se acaba de anunciar.
0: Sí, gracias. Lo informamos en la última vez que estuvo aquí la Secretaría de Energía en el plan de gasoductos de todo el país. Va avanzando. Muy bien, a ver, ¿quién más? A ver acá, compañero.
6: Presidenta, con su permiso, Javier Pérez, HCT de Noticias. En días pasados tuve la oportunidad de visitar en La Paz, Baja California Sur, Milena Quiroga, precisamente hablando del tema del agua, del tema hídrico, pues tiene o implementó más bien en el municipio una especie de proyecto para reducir fugas, robo de agua, e incluso hay un proyecto suyo de en este sentido ahí en desarrollo para suministrar agua a Baja California.
0: Voy con, a La Paz,
6: en La Paz, ajá, en La Paz. Voy con esto, presidenta, por los ahora sí que la necesidad de agua tanto en las alcaldías de la Ciudad de México como municipios del país. Hay un sistema de una especie de tecnología en los medidores y una especie de medidores con sensores en donde se podría este sistema que tienen allá, que pues usted sabe que el agua en este municipio pues es primordial. Había colonias o lugares en donde no recibieron agua hasta en un mes. Contemplando lo que acabo de escuchar ahorita, ¿sería posible, y creo que tiene usted conocimiento de este sistema, implementarlo en todo el país, puesto que reduce el robo, le decía, el robo del agua, que administraciones anteriores en el municipio y yo creo que también a lo largo y ancho del país se ha llevado a cabo este robo del agua, y las fugas, así como el ahorro del agua? Hay un control muy, muy específico en esto, que incluso si hay una baja de presión, si hay un consumo excesivo, se da cuenta su opinión acerca de esto, si hay algún plan y si Conagua tiene conocimiento de lo que están desarrollando en el municipio de La Paz.
4: Gracias. Sí, efectivamente es un modelo muy completo que conocemos. Ahí lo que realizó la presidenta Milena fue un programa que consiste en la construcción de tanques elevados para generar presiones, y se está llevando a cabo también un proyecto de sectorización en la ciudad. Decir que está vinculado a un proyecto que instruyó la presidenta, que es la construcción de la presa El Novillo, que también va a completar ese sistema de tanques elevados y también de sectorización para que la ciudad quede sectorizada por completo, además de que tienen un centro de visualización. Es un modelo que se explora. Solamente recordar que la operación de los sistemas de agua potable y drenaje corresponden a los municipios. Dentro del plan que nosotros estamos llevando a cabo a través del FAIS, estamos tomando en cuenta esas experiencias y algunas otras que se tienen en el país para mejorar la eficiencia de los sistemas a nivel físico, y también están aparejados con el tema de ordenar el sistema de concesiones para que se priorice el derecho humano al agua por encima de cualquier otro uso, y también la producción de alimentos. Entonces es un programa que está digamos completo, que estamos tomando en cuenta como parte de este proyecto estratégico que ha instruido la presidenta. Gracias.
0: Sobre los medidores, lo que está haciendo Conagua es, se llama macromedición, es poder medir la cantidad de agua que se transporta por los ductos principales del país, que no había muchos medidores. Ya son los organismos operadores los que pudieran avanzar en el medidor que llega a la casa. Ahora, el robo de agua no viene, estaba en otro lado, ya un día se los platicas. Además de lo que hemos planteado de aquel exgobernador que puso un dique en su finca para robarse el agua de Chihuahua. La verdad, así fue. Y hay otros más. Ya platicamos aquí de cómo esta transferencia, o sea, ¿cómo estaba antes la ley? La ley permitía que si tú tenías una concesión de Conagua, la pudieras transferir a otro tercero y no necesariamente avisarle a Conagua, y la vendías. En muchos casos, el agua para riego, que no se cobra, porque es para producir alimentos, se la pasaban a un desarrollo inmobiliario y se mantenía sin pagar el agua, porque nunca le avisaron a Conagua que había habido una transferencia de los derechos de agua. O pasaba que empresas, algunas de ellas se mencionaron, transferían a otras empresas que iban creando. Entonces creaban una empresa y luego creaban otra empresa fantasma y otra empresa y otra empresa para transferirse los derechos y decir, no, yo ya no uso agua, que es la que tenía la concesión. Todo eso lo está poniendo en orden Efraín. O casos como un presidente municipal que tapó el ducto y puso sus propias pipas de agua para venderlas a la población, imagínense. Esos casos son los verdaderos robos de agua. En el caso del presidente municipal se presentó esta denuncia penal, que en todo caso le corresponderá a las fiscalías. La labor de Efraín es pues estar cerrando todos esos grandes robos de agua. La gente que a lo mejor no tiene el medidor específico, pues es otra cosa, ¿no? Tiene que medirse bien el agua y tiene que pagarse el agua. El servicio del agua, porque digamos, el agua per se no es la que se cobra, sino el servicio de agua potable que se está llevando a los domicilios.
6: Así es, presidente. Y nada más para cerrar con este tema, precisamente en La Paz, ahora sí que pues los gobernantes anteriores tenían su propio negocio, perforaban precisamente la tubería del sistema de agua y tenía alrededor de 1,000 pipas, cada una con el llenado de 10,000 litros que es, y la vendían, o sea, le robaban el agua al municipio, lo que usted está diciendo, y se lo vendían incluso a los repartidores de las pipas, a los concesionarios de las pipas, para venderlos o revenderlos a la ciudadanía. Eso pues
0: me está trabajando Efraín muy bien con todo el equipo, ubicando estos lugares, cerrándolos, permitiendo que el agua llegue directo en muchos lugares del país y en todo caso poniendo la denuncia penal.
6: Presidente, en el ámbito internacional México se coloca como una potencia económica y en desarrollo en varias áreas. Ayer llamó la atención la declaración del secretario Marcelo Ebrard, donde abre la puerta a una negociación económica con la Unión Europea. Preguntarle, presidenta, ¿quiénes de los productores o qué sector de los productores serían los directamente beneficiados al inicio si es que se abren las puertas a la venta de productos mexicanos, agrícolas, sobre todo, al viejo continente?
0: Por ejemplo, el cacao, ahora sí, para los productores de Tabasco, el cacao característico de esa zona y la manera en que lo procesan, lo secan, tiene una oportunidad en Europa enorme. Por decir algún café, el café de Chiapas tiene una oportunidad enorme de exportación, por decir solo dos productos. Pero hay muchos otros, de pequeños productores y de grandes productores.
6: Y para cerrar, presidenta, esto sería pues marcar una línea entre el comercio, independientemente del comercio que hay entre México, Estados Unidos y Canadá, e incluso independizarse, vamos a decirlo de alguna forma, de
0: no,
6: estar amarrados
0: no tiene que
6: con
0: ver
6: Estados
0: con
6: Unidos.
0: Eso. No, no. O sea, el Tratado de Libre Comercio con Europa se firmó en el año 2000. O sea, ya existía. Lo que estamos haciendo es actualizarlo. No es en vez de el tratado con Estados Unidos. Por supuesto que abrir las fronteras de México a la exportación o a la importación sin aranceles, pues nos da muchas ventajas para el desarrollo del país en aquellos lugares donde de nuestra perspectiva hay complementariedad. Por ejemplo, el camarón de Ecuador. Pues aquí tengo un muy buen camarón. Entonces no, y se puede abarca para todo el mercado interno. Entonces, si firmaras un acuerdo de libre comercio, pues afectaría a los camaroneros. Que por cierto estamos trabajando con ellos porque se quejaban de que estaba entrando camarón por contrabando. Entonces ya se está trabajando con ellos. Pero es un ejemplo. Entonces, ¿qué queremos nosotros dentro del Plan México? Pues que se produzca aquí más, porque nos fortalece, pero tener complementariedad con otros países de cosas que nosotros no producimos.
6: Es todo, presidenta. Gracias.
0: Gracias. Bueno, vamos a ver acá. Ya vamos a cerrar para que sea Mujeres en la Historia.
7: Hola, presidenta, buenos días. César Huerca, de la revista Polemón. Presidenta, pues la presidenta de la Comunidad de Madrid, Isabel Díaz Ayuso, regresó a Europa echando lumbre y pues ayer volvió a exhibir una visión colonialista al decir que México no existió hasta que llegaron los españoles, como si antes de la conquista mal llamada pues no hubiera civilizaciones, ciencia, cultura, ciudades, e incluso utilizó el hallazgo del Zompantli Mexica para intentar desacreditar a los pueblos originarios en este discurso que parece más sacado del siglo XVI que de una democracia moderna. ¿Qué le responde a quienes como ella pues todavía creen que España civilizó a México y siguen mirando nuestra historia con arrogancia colonial?
0: Ya hablamos mucho de eso, ¿no? Recientemente. Le ha ido bastante mal allá en España, No le ha ido muy bien, que digamos. Y no pudo explicar sus 3 días de vacaciones tampoco aquí. O sea, tanto que odia a México, al gobierno de México, y se pasa 2 días de vacaciones. Que venga más. Que se pase más tiempo de vacaciones aquí. Es un país, somos un país extraordinario. Que conozca más de la cultura mexicana. Que viva como viven los pueblos, que conozca de nuestra cultura, que pase más tiempo de vacaciones en México. Yo creo que aprendería mucho sobre la grandeza cultural de México. Ya debatir con ella, pues ya se está debatiendo mucho allá en España, la verdad.
7: Y bueno, igual y me gustaría complementar con lo que dice la otra parte, pues, porque también ayer, pues, Mares Pinar, portavoz del PSOE, en esta asamblea también ofreció una disculpa al pueblo mexicano por los abusos del pasado y por las faltas de respeto de Díaz Ayuso. Incluso la diputada Manuela Bergerot, de Más Madrid, pues había dicho que la elogió a usted diciendo que ya quisiera, pues, esta Ayuso tener un cuarto de su currículum. ¿Qué le responde a estos españoles?
0: Hay libertad de expresión. Y ya se debate. Ayudó mucho que viniera, porque abrió el debate. Nos permitió hablar de Hernán Cortés, de lo que fue la conquista o la invasión de los pueblos, de la grandeza cultural de México, de la dignidad del pueblo de México. Pero bueno, ella es presidenta de la Comunidad de Madrid. Entonces, pues ya que haya el debate. Qué bueno, porque se abrió el debate allá en España también. Miren qué bueno. Qué bueno que se abre un debate. El debate siempre es bueno. Debe haber libertad de expresión para que haya debate, que es lo que hacemos aquí desde la mañanera.
7: Y para que no quede en el tintero, preguntarle, presidenta, ¿por qué es tan importante para su gobierno mantener este PASIC y combatir el aumento de los precios después de que, pues, en el neoliberalismo nos dijeron que todo lo mejor era haber dejado los precios al mercado y que el gobierno no debe de tomar acciones ni intervenir a favor de la economía popular? Que, bueno, para esos neoliberales pues no lo sufrían en sus bolsillos, pero para el pueblo de México es algo importante todos los días, es una batalla y una lucha.
0: Miren, el paquete para controlar la inflación y la carestía que firmó el presidente López Obrador en el 2022, por el aumento de precios derivado de la guerra en Ucrania, ayudó mucho. ¿Qué rescató del PASIC que nosotros le hemos dado continuidad? Lo primero es que el neoliberalismo lo que pensaba es que controlando las variables macroeconómicas ibas a resolver el problema de la inflación. Entonces, ¿cuál es la receta? Aumenta la inflación, suben las tasas de interés. Esa era la receta. ¿Y a quién le toca? Al Banco de México. Subir o bajar las tasas de interés. En el 22, aunque hubieran subido las tasas de interés, no se hubiera atendido. ¿Por qué? Porque había subido los precios de los granos, particularmente el maíz, del trigo, cosa que ahora bajaron, pero en aquel entonces subieron, ¿Por qué subieron? Pues porque Ucrania y Rusia pues son los principales productores de esos cereales. Entonces, al estar en guerra, pues había desabasto, subieron de precio. En todo el mundo. ¿De qué hubiera servido subir la tasa de interés? De nada. Entonces, ahora es lo mismo. Subió el jitomate, subió el limón, el chile también subió. Y entonces, lo que si hubiera subido la tasa de interés del Banco de México, pues entonces, ¿de qué hubiera servido? De nada. Entonces, ¿qué hacemos? ¿Qué fue lo que hizo el presidente López Obrador y ahora? Pues lo que hicimos fue sentarnos con los productores, con los comercializadores y acordar un esquema donde se controlen los precios de manera voluntaria. Hay tiendas de autoservicio que cumplen más que otras, por eso es el quién es quién en los precios, para que también le digamos a la gente, miren, esta tienda cumple mejor que esta otra tienda, o vete a la central de abasto porque allá está más barato. Esa es una función que tenemos que desarrollar nosotros. Pero el PASIC es un acuerdo voluntario de todos. Fíjense, las decisiones económicas más importantes del país relacionadas con el aumento de salarios, con la desaparición del outsourcing, con la mejora de las pensiones, con la disminución de las comisiones de las pensiones, la semana de 40 horas. Todo fue por consenso. Para quien habla de polarización, las decisiones económicas más importantes se tomaron por consenso. Empresarios, trabajadores, en el caso del PASIC, productores, comercializadores. Y es lo mismo que hacemos nosotros. Con el precio de la gasolina podríamos haber dicho, decreta la presidenta que el máximo valor que puede tener la magna es 24 pesos y ahí se amuelan los gasolineros, a ver cómo le hacen. No, nos sentamos con ellos. ¿Qué necesitan? ¿Qué problemas tienen? ¿Qué hay? No, bueno, pues es que no salen los permisos, este problema, puede haber más gasolineras, pero hay muchos trámites y gastamos mucho en los trámites. Ah, bueno, pues vamos a resolver el problema de los trámites, pero vamos sentándonos a ver cómo podemos controlar el precio de la gasolina de una manera voluntaria. Es lo mismo que estamos haciendo ahora. Ayer hubo reunión de los gasolineros con Hacienda porque algunos no están pues cumpliendo con lo que acordaron voluntariamente. Entonces es trabajar juntos para sacar adelante al país. Eso les dije también a los empresarios ayer que vinieron. Porque hay esta idea de que hay, ¿cómo le llaman?, falta de certidumbre para la inversión. Entonces les dije, tanto dicen ustedes que hay falta de certidumbre que ustedes mismos propagan que hay falta de certidumbre. Vamos sentándonos, digan dónde hay falta de certidumbre. Ah, bueno, que tardan mucho los trámites. Ah, bueno, pues vamos a entrarle. Vamos a bajar el tiempo de los trámites. No, que el tema de la UIF, de que se congelan las cuentas, no, pues si no le estamos congelando las cuentas a ningún empresario, queremos atender la delincuencia organizada persiguiendo el dinero, que siempre se ha dicho, no tiene nada que ver con congelarle irresponsablemente o ilegalmente la cuenta a alguien, y si hay algún error, pues inmediato hay un esquema para que se resuelva. Entonces, en la medida que todos hablen bien de México, pues va a haber más inversiones, y son acuerdos que se toman. Porque eso es gobernar también. En algunas cosas no estamos de acuerdo y lo decimos y lo defendemos, pero hay otras donde necesitamos todos ponernos de acuerdo y salir adelante.
7: Y por último, presidenta, me llama mucho la atención lo que ahí dice de los comentócratas, pero yo creo que también hay otro punto ahí, que esos mismos comentócratas son los que defienden intensamente a la gobernadora de Chihuahua, Maru Campos, y no cuestionan nada sobre este caso. Son, mientras hablan del otro tema, en este se enfocan, ponen todas sus baterías en él, y en el de Maru Campos no dicen nada. ¿Qué hacer ante esta comentocracia que parece que no quiere comprender, escuchar, que no
0: pues
7: le
0: seguir
7: importa?
0: Debatiendo y abriendo y decir la verdad. Por eso les digo, imagínense si no existiera la mañanera, que diario estamos informando. ¿Cómo se entera? Olvídense ya del debate. ¿Cómo damos a conocer toda la obra que hace Conagua? para que se entere todo el pueblo de México de las obras que está haciendo Conagua para evitar inundaciones. Pues si no tuviéramos la mañanera es muy difícil, una conferencia de prensa un día, luego otro día. No, mejor así estamos informando constantemente lo que hacemos. Y además nos permite una comunicación directa. Los medios tradicionales o alternativos son medios. Las redes sociales lo que nos permiten al estar en vivo o dejar grabado lo que decimos, pues es que la gente, si tiene interés, se entere directamente por la presidenta y el gabinete lo que estamos haciendo. Y frente a debates como el que se presentó en el caso de Sinaloa o Chihuahua, pues decir cuál es nuestra verdad y por qué pensamos que lo esencial es cumplir con la ley.
7: Muchas gracias, presidenta.
0: Gracias. Bueno, a ver, páramo allá. ¿Perdón? Todavía no, no decido cuándo. Ellos van a abrir su proceso electoral, entonces no quiero ya ir muy tarde porque sería ya entrar al proceso electoral de Brasil y no es correcto. Estuvieron aquí varios de Petrobras para el acuerdo que vamos a tomar con ellos, conjunto entre Petrobras y Pemex. Han estado trabajando en México, vino un equipo muy grande de Petrobras. Y digamos, estamos llegando a este acuerdo, Pemex-Petrobras. Pero tenemos varias visitas de secretarios de Estados Unidos a México en mayo. Ya después los vamos a ir informando poco a poco. Entonces, queremos atender eso, ese tema que consideremos que es fundamental. Y en todo caso, después, ya si nos da tiempo, sin entrar al proceso, ir a Brasil. Pero el acuerdo con el presidente Lula y entre las dos empresas petroleras sí se va a dar.
6: Gracias, presidenta. Serían un par de preguntas, si me permite, para el director de la Conagua.
0: Sí, cómo no.
6: Primera, Efraín, no sé si nos puedas comentar. Hablaste ahorita acerca de varias obras en la mayoría de la zona metropolitana de la Ciudad de México. La mayoría son se están desarrollando en la zona oriente. Es Iztapalapa, es Chalco, es Los Reyes, toda esa región que se inunda recurrentemente cada temporada. Estas obras están en curso, es lo que te quiero preguntar, ¿están en curso y entran en operación ya en esta temporada de lluvias o se irán poniendo en operación en los próximos años?
4: Todas estas obras están en curso, tienen como objetivo entrar en operación el 15 de mayo como fecha límite, que es la época en la que oficialmente inicia la temporada de lluvias. Hoy las lluvias se adelantaron poco.
6: Mañana.
4: Sí, okay. Mañana. Prácticamente todas, ya incluso en el caso del colector de Teotongo, el colector Teotongo, ¿verdad, Felipe? Ya tenemos algunas imágenes, no las traigo por ahí a la mano, pero ya incluso el colector está operando. Ya ayudó mucho en las lluvias anteriores. Esta parte de la infraestructura que pusimos en condiciones óptimas, que implican un beneficio para toda la zona metropolitana, no solo para la zona oriente, entraron en operación también en las lluvias de los pasados días 44 equipos que respondieron de una manera óptima y nos permitieron desalojar muy rápido el agua que generó encharcamientos en varias zonas de la ciudad. Hay algunas obras, sobre todo, por ejemplo, la segunda etapa del colector de Chalco, que lo vamos a terminar algunos días después. Esto lo que nos va a permitir es retirar los auxilios de bombeo que tiene, pero el colector está en términos óptimos funcionando. Entonces se van a ir concluyendo una vez que pase la temporada. Son únicamente dos o tres, la mayoría van a estar listas ya en operación a partir de mañana.
6: Con lo que comentas, entonces, este año podríamos tener menos encharcamientos e inundaciones que los que hemos tenido en los últimos años aquí en la zona metropolitana.
4: Sí, en la parte oriente, y eso es muy muy importante señalarlo. Y además también es muy importante decir que se reduce el tiempo el riesgo de inundación. El fenómeno, como saben, los fenómenos climatológicos son muy difíciles de predecir, sobre todo en qué zonas van a impactar. Y en la mayoría de estas obras, que son las grandes obras, requieren de obras complementarias, que son las redes que se encuentran, por ejemplo, ya a nivel de calle, de cuadra, o algunos equipos de bombeo que atienden a alguna colonia en particular. Esto se va a atender en el marco de un programa integral. Con esto, a lo que nos hemos referido mucho, que es el FAIS. Estamos trabajando en equipo con municipios y con el Estado y la ciudad.
6: Estos 44 equipos que comentas, ¿son los que dirigen el agua hacia el túnel emisor oriente y el emisor central? ¿Eso sería lo que impediría las inundaciones en la mayor parte de la ciudad?
4: Toda el agua que está funcionando, toda el agua que se genera en la ciudad tiene distintas fuentes de salida. En este caso particular de la zona oriente, toda la infraestructura que nosotros planteamos tiene como finalidad, primero, desalojar el agua más con una capacidad mayor, con esos colectores que estamos generando, hacia dos espacios: la laguna reguladora del Salado, donde se amplió su capacidad, y la otra, que es la más importante, es la laguna Churubusco, que es la parte final que nos va a servir como vaso regulador. Después vamos a realizar otras obras año con año que nos permitan ir ampliando esta capacidad, pero en términos generales es eso.
6: Gracias. Y segunda, Efraín, y aprovechando que estás aquí, en la semana hubo una información acerca de los sistemas de riego en Sinaloa, si bien entiendo, que estaban había intervención del crimen organizado para liberar el agua. Ahorita que estás aquí, aprovechamos para que nos comentes, ¿esto fue así o qué sucedía en estas zonas de Sinaloa?
4: Bueno, es muy importante hacer esta precisión. Nosotros incluso sacamos una nota aclaratoria. En esas notas se refieren a que personal de la Conagua está realizando la distribución de agua de una manera indebida, que se están entregando recursos y que además esta distribución está vinculada a algún tipo de actividad delictiva. Primero decir que a lo que se refiere esta nota son distritos de riego, que son asociaciones civiles que operan estos distritos de riego. Fueron transferidos desde la época de los 90s por decretos, es parte de la herencia del sistema neoliberal, no únicamente el tema de la asignación del agua, sino también la infraestructura que se opera, y ellos se organizan a través de módulos de riego. Estos módulos de riego son electos por la gente y tienen sus reglas de operación, se rigen por normatividad interna y nada tienen que ver con la institución de la Conagua. A eso es a lo que se refiere la nota. Por otro lado, de las denuncias que pudieran existir por uso ilegal del agua, nosotros estamos haciendo dos cosas. Primero, verificar que lo que se dice en algún caso es cierto. Nosotros tenemos un sistema de inspecciones a través de Administración del Agua. Y lo segundo es, cuando nosotros detectamos una irregularidad, actuamos administrativamente, que es suspendemos estos servicios por incurrir en alguna irregularidad. Y la segunda es, damos vista a la autoridad. En este caso se presentan las denuncias penales, como lo mencionaba la presidenta hace un momento, pues es el caso, por ejemplo, de Chihuahua, en donde un gobernador se apoderó de una manera ilegal del agua que le pertenecía a los sobre todo a productores, los despoja de esta agua, construye una presa sin permiso, se apropia además con más represos, y ahí estaba en el tema de la impunidad. ¿Qué hacemos nosotros? Levantamos primero, ejecutamos la acción administrativa y se lleva a cabo el derribo y la demolición de esa presa después de un procedimiento legal. Y segundo, presentan las denuncias penales correspondientes, que eso ya corresponde a las fiscalías, de presentarla y determinar.
8: Séptimo piso.
4: Lo que ocurre, ¿no?
6: ¿Y en Sinaloa se presentaron denuncias también?
4: En Sinaloa estamos, a través de este tema noticioso, estamos investigando qué es a lo que se refieren. Y en caso de que nosotros encontremos que esto que se dice en la nota es cierto, pues se van a presentar las denuncias correspondientes. Ya se iniciaron los procedimientos por parte de la Conagua de verificación.
6: Muchas gracias. Y gracias, presidente.
4: Gracias.
9: Una más, yo creo, ¿no? Ya son 9:13. Ya. A ver, aquí la compañera. Ya cerramos.
8: Gracias, presidenta. Bertalicia Galindo, Alcanzando el Conocimiento. Bueno, pues ayer no tuve oportunidad de preguntarle, pero bueno, pues estuvimos aquí en el... Ah, bueno, pero primero del tema, ¿le puedo preguntar? Sí. Bueno, primero de la Conagua, quería preguntar un poquito más en el mismo sentido de la última pregunta. ¿Cómo van esos acuerdos, por ejemplo, con los municipios de que, bueno, no querían cooperar con el agua, era un desastre y apenas están cooperando, ¿no? Ya con la ley y todo. ¿Cómo va esa parte? Porque muchos municipios pues no hacían obras de infraestructura.
0: Más que no hacían obras de infraestructura, a veces no tienen los municipios el suficiente recurso para poder operar o ampliar las obras de infraestructura. En algunos sí hay y hacen otras cosas. Entonces, ahora hicimos dos acciones. La primera, hay un recurso que se llama Fondo... ¿El FAIS qué es? Fondo... No, pero... Fondo de Aportaciones para la Infraestructura Social. Está desde hace mucho tiempo en la Ley de Coordinación Fiscal. Es recurso que se le entrega a los estados o al municipio de acuerdo a una fórmula. Esa fórmula tiene que ver con pobreza, con marginación, tiene que ver también con recaudación del propio municipio o del propio Estado de la República, y a partir de esa fórmula son alrededor de 120 mil millones de pesos este año que se distribuyen a todos los municipios y a las entidades del país. Ese es el FAIS. Entonces, ¿qué hicimos desde el año pasado? Tuvimos una reunión, no sé si se acuerdan, con los 2.500 o casi 500 presidentes municipales del país y presidentas, con los gobernadores. Y les dijimos, en vez de que a lo mejor utilicen el recurso del FAIS para poner las letras del nombre del municipio en algún lugar, ¿por qué no nos ponemos de acuerdo? Y el recurso del FAIS del municipio, del estado y un recurso adicional de la federación lo ocupamos para una obra de agua potable. Entonces, gracias a eso tenemos casi 2.300 obras de agua potable. Esa es una de las acciones que se está haciendo. La otra, si hay una ilegalidad, una inconsistencia en algún municipio, bueno, pues se denuncia.
10: Dice que ahora sí me iba a borrar la quincena y ya
0: no utilizaron el dinero en lo que debería. Pero esto ha dado muchos resultados. Ahora, ¿qué otra cosa importante están haciendo algunas entidades de la República? Por ejemplo, Tlaxcala. Tlaxcala es un estado que no se endeuda por constitución y hacen un uso muy eficiente de los recursos, particularmente la gobernadora Lorena. Entonces ella se puso de acuerdo con los municipios en un esquema para que las plantas de tratamiento, que se paga mucha luz por la planta de tratamiento y muchos insumos, no los opere el municipio sino los opere el estado, y juntos tengan recursos para que nunca se abandonen las plantas de tratamiento en el país. Entonces son dos acciones que se han hecho que han dado muchos resultados. En Acapulco, por ejemplo, la planta también de tratamiento de agua o las plantas de tratamiento de agua que se están haciendo, estamos buscando un esquema para que sea Conagua, el estado y el municipio quienes administren para que no se vaya a abandonar, porque son inversiones de 8 mil millones de pesos.
8: Y en el asunto del acceso justo al agua con esta venta de pipas y que, bueno, unas poblaciones tienen más, otras no, ¿qué se ha hecho?
4: Gracias, presidenta. Miren, es muy importante establecer que nosotros llevamos a cabo una revisión administrativa, digámoslo así, documental, de casi 580 mil títulos de concesión. Los revisamos todos. ¿Qué encontramos? Encontramos datos incompletos, encontramos con este esquema que comentó hace un momento la presidenta, que muchos de los títulos que estaban dados originalmente para uso agrícola y por los cuales no se paga, estaban siendo utilizados en realidad para atender pues industrias, algunos desarrollos inmobiliarios, campos de golf, campos de polo, como se pudo observar en ese mismo espacio. Y lo que estamos haciendo es llevar a cabo verificaciones de campo en esos casos que nosotros detectamos. ¿Qué es lo que ocurre cuando detectamos que alguien está vendiendo pipas? Pues se lleva a cabo de inmediato la clausura, se llevan a cabo los procedimientos administrativos para cerrarlos de manera definitiva y además estamos presentando denuncias penales. En los casos en donde ya hay denuncias previas, incluso hasta se lleva a cabo la incautación de los equipos, estamos demoliendo. Y otra parte muy importante, también no todo es punitivo. Lo que nosotros estamos buscando es que aquellos que, por ejemplo, están pagando menos agua de la que realmente están utilizando, pues primero pongan su medidor, se regularicen con el tema de sus pagos y se ajusten al volumen que realmente están utilizando. Y un elemento muy importante de la ley en este esquema de ordenamiento, incluso fue un ejemplo muy reciente en Sonora, es parte de esa agua que nosotros estamos recuperando producto de estas inspecciones y de este uso indebido, pues lo que estamos haciendo es entregársela a quien realmente la necesita, tanto a comunidades como a agricultores, a sociedades de riego, que pues tuvieron negado el acceso al agua durante muchísimo tiempo. Una de las principales acciones por la que se modifica la ley, pues es precisamente generar justicia en el uso del agua, que ésta se distribuya de una manera más equitativa y sobre todo garantizar el derecho humano de las personas, que es la instrucción principal que nos dio la presidenta y es lo que estamos haciendo con esta actividad.
8: Gracias. Gracias. Presidenta, bueno, ayer no tuve oportunidad de preguntarle sobre el auto eléctrico línea y bueno, pues ayer en el espacio de Alcanzando el Conocimiento tuvimos la oportunidad de hablar con Roberto Capuano y pues él muy muy interesante nos explicó todo, pero bueno, que la pregunta sería, ¿se están aplicando los desarrollos de los proyectos? Si se están aplicando en el desarrollo de los proyectos prioritarios este tipo de estrategias como el design thinking que explicó ayer Roberto, que primero hicieron consultas de qué eran las necesidades de la gente y todo eso, si eso se está aplicando a los proyectos prioritarios.
9: En algunos casos sí, en otros casos no, depende del tipo de proyecto. Por ejemplo, uno de los proyectos estratégicos es conocer lo que ocurre en el Pacífico. El Golfo está más medido que el Pacífico, principalmente por instituciones de Estados Unidos en términos meteorológicos, y hay mucho más imágenes. Entonces ahora Secretaría de Marina con distintas instituciones de investigación del país están colocando boyas especializadas para poder tener información meteorológica de corrientes marinas y otros temas que ayudan a prevenir ciclones o afectaciones naturales en las poblaciones y conocer científicamente más de lo que está ocurriendo. En ese caso, pues no se requiere hacer un reconocimiento con la gente. Hay otro proyecto, por ejemplo, que son las estufas de leña que estamos haciendo en Michoacán para las zonas rurales. Por muchos años se ha trabajado, de hecho, desde mi tesis de licenciatura, y sigue ocurriendo que mucha gente no necesariamente sustituye toda la leña por el gas. Aunque tenga acceso al gas, sigue quedándose con la leña, principalmente para las tortillas, por ejemplo, porque sabe mejor si es que se tiene acceso a leña. Entonces, lo que estamos haciendo es estufas de leña en las comunidades. Esto tiene que ver con un trabajo de investigación que hizo un grupo de investigación de la UNAM en Morelia, que lleva muchos años trabajando, consultando a las comunidades y haciendo estudios científicos sobre las estufas de leña. Ese es otro proyecto grande. Otro proyecto grande son aviones no tripulados, drones, que está haciendo la Secretaría de Marina, junto con instituciones de investigación. Entonces, son drones fabricados por la Secretaría de Marina, que tienen ingenio de ingenieras e ingenieros mexicanos, y entonces se van a fabricar drones para ciertos usos en México. Ahí también pues hay que platicar con los agricultores de qué tipo de drones tiene que hacerse u otros casos. Estamos haciendo, si se acuerdan, el satélite mexicano. Bueno, ahí el Instituto Politécnico Nacional junto con la Agencia de Transformación Digital tienen una asociación con, no puedo decir todavía el nombre de la empresa, pero de otro país, para poder colaborar y poder poner en órbita un satélite, y además el desarrollo de satélites para imágenes de México con ingenio mexicano. Entonces son distintos proyectos, son alrededor de 20 proyectos estratégicos, el de semiconductores,
0: que estamos haciendo con Puebla. Entonces, hay muchos proyectos que en algunos casos tienen que ver con las necesidades de la gente de manera directa y otros que más bien son desarrollos científicos o tecnológicos que son necesarios para el país.
8: ¿Y cómo va lo de la norma oficial mexicana para los autos eléctricos?
0: Va bien, lo está haciendo la Secretaría de Economía y está Roberto involucrado para poder tenerla lo más pronto posible. Y Semarnat también.
8: Presidenta, también ayer en el programa tuvimos la oportunidad de conversar con tres científicas de la Red Prociencia, una agrupación que seguramente usted conoce, y hace unos días publicaron un comunicado muy amplio de todas las necesidades que viven las
0: ciencias. También.
8: Presidenta, también ayer en el programa tuvimos la oportunidad de conversar con tres científicas de la Red Prociencia, una agrupación que seguramente usted conoce, y hace unos días publicaron un comunicado muy amplio de todas las necesidades que viven las científicas.

0: hacer investigación y trabajar con nuestros alumnos, pero no podemos tener los productos. ¿Qué se podría hacer para trabajar con la aduana mexicana y que, bueno, pues tuvieran una situación más flexible? Porque esto, me dicen, ya tiene bastante tiempo, más allá de su sexenio, porque además si les regalan cosas de otros países, ¿no? Ahí te va esto, ahí se queda, se echa a perder en la aduana porque no se los dejan pasar.
1: Que se acerquen a Rosaura. Probablemente ya se acercó Rosaura Ruiz a ellas, para poder trabajar con aduanas, para generar un esquema que permita la agilización de la entrada de estos insumos.
0: Y otra pregunta, bueno, otro tema, dicen que necesitan ser escuchadas por usted, porque también no tienen manera de presupuesto para cambiar equipos, tienen todos los equipos ya, muchos caducos, muchos ya caducaron, tienen un problema presupuestal, y pues quisieran ser escuchadas por usted.
1: Sí, Rosaura, las puedo atender yo, pero Rosaura es muy buena y muy sensible, es una científica muy reconocida también. Y pueden acercarse a ella. Aumentó el presupuesto para... Aumentamos en 7,000 millones de pesos el presupuesto para ciencia y humanidades este año. De algunos ahorros que hicimos de otros lados y van a permitir varios proyectos. Les adelanto uno bien bonito. Hay muchos mexicanos y mexicanas que estudiaron en el extranjero y que se quedan a vivir allá. Durante una época hubo el programa de repatriación de cerebros, donde se daban recursos para que vinieran y una plaza de investigación. Pero hay mexicanas y mexicanos que están viviendo ya en otro país, no quieren regresar a vivir a México porque ya hicieron sus familias, a lo mejor se casaron con alguien que no es mexicano o mexicana, pero que quieren seguir teniendo relación con México. Entonces vamos a abrir un programa especial para que ellos ellos y ellas se incorporen, esa diáspora, porque es una diáspora, se incorpore a las actividades académicas de México, con las instituciones académicas, que puedan dar clase a distancia, que puedan dirigir una tesis, que incluso puedan venir una vez al año. Entonces vamos a abrir ese programa, ya se los adelanté, muy pronto, porque queremos que todas esas mexicanas y mexicanos que están en el mundo entero, porque están en todos lados, que sigan teniendo contacto con México y que las instituciones académicas y los estudiantes jóvenes pues se beneficien de ese vínculo con mexicanas y mexicanos. Entre otras acciones, ese tiene muy poquito recurso, no requiere mucho, es más bien la acción que tenemos que llevar a cabo, pero se está ampliando los recursos para proyectos de investigación.
0: Y por último, ¿tiene pensado desarrollar más proyectos en energía nuclear aquí en México?
1: Bueno, está el Instituto Nacional de Investigaciones Nucleares. Ellos tienen mucha investigación en distintos temas. No tenemos pensado en nuestra administración ampliar la base de energía nuclear para la generación eléctrica en México. Pero hay muchas áreas de investigación de la investigación nuclear que son muy importantes.
0: Gracias, presidente.
1: Ya, vámonos. Mujeres en la historia.
2: Con permiso, presidenta. Muy buenos días a todas y a todos. ¿Qué es la democracia? Podemos ligar a la palabra libertad, pero puede ser una palabra vacía si no va acompañada de justicia social. La democracia, nos decía Consuelo Uranga en 1965, no es una gracia, esta se conquista. La democracia es llevar a hombres y mujeres a puestos de elección capaces de servir a su pueblo y no para enriquecerse a costa del hambre de ese mismo pueblo. No es cosa irrealizable, es luchar cada día y cada hora contra el conformismo, contra la resignación, darle al pueblo y con él a la mujer mexicana fe en sí mismo, en su fuerza, que puede hacer cambiar el curso de la historia. Y recientemente, también ante la pregunta ¿qué es la democracia en la cumbre pasada?, la presidenta nos decía, no hay democracia cuando no hay opción para los pueblos, para los desposeídos, porque cuando hablamos de democracia no es la de las élites, sino la del pueblo. Y Consuelo Uranga también forma parte de esta lucha y consolidación por la democracia en nuestro país. Conozcámosla.
3: Consuelo Uranga Fernández nació el 9 de noviembre de 1903 en Rosales, Chihuahua. A pesar de las adversidades que la revolución trajo a su familia, tuvo acceso a una formación escolar en Chihuahua y Texas.

0: 1919 fue testigo del fusilamiento del general Felipe Ángeles. A partir de entonces, se interesó cada vez más por los asuntos políticos. A inicios de 1930, comenzó a luchar a favor de los trabajadores. Poco después, se trasladó a la Ciudad de México. Ahí se unió al Partido Comunista Mexicano. Se manifestó en las calles, repartió volantes y ejemplares del periódico El Machete. Fue encarcelada en varias ocasiones. En una de ellas, conoció a la activista Benita Galeana, quien se convirtió en su aliada en la lucha por los derechos de las mujeres y los obreros. Consuelo participó en la organización de sindicatos en distintas regiones del país e intervino en el primer Congreso Nacional de Mujeres Obreras y Campesinas, celebrado en 1931 en la Ciudad de México. Luchó por la igualdad salarial, el derecho de las mujeres a votar y ser votadas, a contar con días de descanso antes y después del parto. Organizó pláticas sobre temas femeninos en espacios públicos, comités de lucha y huelga, e impulsó la formación de secciones femeninas en los sindicatos y la creación de centros culturales para obreras. Uranga se integró además a la Liga Nacional contra el Fascismo y la Guerra Imperialista y representó a México ante el Congreso Mundial de Mujeres contra el Fascismo, celebrado en París en 1934. Posteriormente, formó parte del comité organizador del Frente Único Pro Derechos de la Mujer, fundado en 1935. Consuelo tuvo dos hijas con el dirigente comunista Valentín Campa. Logró combinar la crianza con su militancia, convirtiendo su hogar en un espacio de diálogo y difusión de las ideas de izquierda. En palabras de su hija María Fernanda,
1: ella era una mujer de colores vivos y era un ser orgulloso de nuestros pueblos, conscientemente comprometida con todas las batallas de los mejores hombres y mujeres por un mundo mejor. Fue una mujer universal.
0: Para la década de 1940, Consuelo vivió años difíciles. Fue expulsada del Partido Comunista por sus críticas y su madre murió. Sin embargo, continuó su activismo político hasta que falleció el 10 de noviembre de 1977 en la Ciudad de México.
2: Y como unimos pasado y presente, Fernanda, su hija, la primera geóloga mexicana egresada del Instituto Politécnico Nacional. También una hija con una gran trayectoria, activista y líder en 1968, del que pronto también tendremos una cápsula. Muchas gracias.
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0: Amigas, amigos, ¿cómo están ustedes? Mucho gusto en saludarles en un programa más de nuestra serie Añoranzas en Canal 11. Recientemente invité a mis amigos de Jalapa y San Luis Potosí y afortunadamente el programa tuvo buenas apreciaciones de parte de nuestro público de una cosa que se llama Facebook. Y la otra cosa del Twitter. Y luego les dije, tienen que volver a echarse una vuelta. Y bueno, qué bueno que existe la posibilidad de que ahora hay nuevos caminos muy accesibles. Por eso que hacen libramientos y eso. Ah, pero de que hay casetas, qué bruto, bueno. Caseta tras caseta, ¿verdad? Bueno, en fin, que ya estamos muy cerca de nuestras tierras provincianas. Giovanni García, mucho gusto hablarte, mi querido Giovanni. Gracias por estar con nosotros. Tenor, cantante, ¿eres de donde caiga o de alguna institución?
1: No, de donde caiga.
0: Donde caiga, es cantante de donde caiga. En cambio, mi querido Miguel Ángel López forma parte de grupos de reconocido prestigio en Veracruz. ¿De qué grupos?
2: Tlenguicani.
0: Tlenguicani, conjunto folclórico con 40 y feria de años ha promovido la música de Veracruz en el mundo. Igualmente, mi querido compañero y cuasi paisano Froilán Álvarez, de Jalapa, ¿verdad? Dísquese.
3: Gracias, don Jorge. Muchas gracias. Aquí sí, yo pertenecí 30 años al grupo Tlenguicani.
0: Hazme un reverendo favor. Pero en mi caso es muy raro porque los de Bandería dicen que soy de Jalapa. Y los de Jalapa dicen que soy Bandería. Ninguno quiere aceptarme como mi tierra de nacimiento. Entonces ahí, como pasa el río en medio, digo, soy del río Sedeño. Que ya no tiene nada de Sedeño, hombre, qué pena. Gracias, mis queridos amigos que están con nosotros. Como dicen, ya no hables tanto, ya no sabemos lo que va. Ya está bien, está bien, está bien. Pero, por ejemplo, Froilán tiene una voz sólida. Ya, yo no le dejo que cante. Vaya, no le digo aquí, lo regaño. No lo regaño. Suplico que amablemente cante con el corazón y que no saque toda la voz palenquera que tiene. No, palenquera. Perdón.
3: Gracias, don Jorge. A los 62 es un elogio.
0: ¿Cuántos dices?
3: 62.
0: 62. Oí 7. No.
3: 62.
0: Pues es gracia. Tiene un vozarrón, así que no necesita magnavoces o cómo se llama eso. Baffles, ¿no?
1: Un amplificador. Baffles.
4: Amplificador.
0: Amplificadores, ¿no? Uh-huh. No, él solo, pero digo, no. Es el corazón el que canta. Y canta una hermosísima canción, se llama Cruz de Olvido. Lo ayuda ahí mi querido Luis José, que así como ven, también le ronca. Quién sabe, tiene una cajita de transistores.
4: De cuarzo.
0: De cuarzo, ¿verdad? De cuarzo, él, sí. También tenor, puro tenor, aquí va, puro así tenor. Y él canta, Ódiame, ¿no?
4: Cantamos Ódiame.
0: Un vals hermosísimo.
4: Hermosísimo, sí.
0: Creo que es sudamericano. Y después un vals mexicano que va a cantar Giovanni. Todos a cantar, si son tan amables, poco a poco ahí van entrando. Paco Barrón, mucho gusto, a reserva de que después te diga yo tus múltiples méritos musicales. Adelante. Gracias.

0: estas voces que vienen de la provincia tienen mucho de folclore. Nosotros evidentemente que hemos renunciado a nuestro folclore. Es muy difícil, ya por ahí alguien dice algunas palabras en totonaco, en náhuatl, en qué será ya de lo de Mérida, en lo que hablan en Yucatán, qué cosa es, en lo que hablan
1: ¿Maya?
0: En maya, y algunos lo dicen como una perla cultural, y de la música ni se diga, salvo por ejemplo con conjuntos como los hay en Veracruz, que hay unos 10 o 12 conjuntos, o más quizá, pero algunos de los muy connotados, pero hay una gran riqueza. Por ejemplo, la música huasteca, nadie la oye, el virtuosismo del violín, relegado, olvidado. Hablo no que en Banderilla lo oigamos una vez o que en Cerrillo se oiga una vez, sino que los grandes espectáculos presenten a un virtuoso arpista jarocho. No, pues nomás no. Y de la música huasteca, pues si primero vamos a saber qué cosas son los huastecas, digo, por lo menos tener la noticia de que hay regiones de 6 estados, me parece, Puebla, Veracruz, Hidalgo, Querétaro, ¿no?
2: San Luis,
0: Tamaulipas, que tienen una región de características similares. El otro día llegaron allá unos señores que hablaban tepegua. ¿Usted sabe qué es? Pues no, vamos a ver qué es tepegua. Yo sé que a las hormigas que iban una detrás de otra, allá en el pueblo le decían, mira, iban las tepeguas, pican muy duro. Digo, es lo que sé, pero así de que ya voy a ponerme a estudiar y ver qué es el idioma o el lenguaje o el dialecto, no sé cómo deba decirlo, tepegua. Todas esas regiones olvidadas para nosotros. Por eso ahora que están los cuates allá dije, a ver, cántenle el Mil Amores, Serenata Huasteca y canciones así que nos hagan conocer, vibrar y sentir lo que es esta música prácticamente olvidada. Adelante, muchachos. Paco.

0: Una canción que recientemente se empezó a escuchar de nuevo fue esta que yo creo que debe ser de por ahí de 1950, de Esperón, me parece que es.
1: Manuel Esperón.
0: De Manuel Esperón.
1: Y Ernesto Cortázar.
0: ¿Será Esperón y Cortázar?
1: Sí.
0: La canción es de una melodía y de una dulzura excepcional. Y la vamos a escuchar porque ellos obviamente dominan lo folclórico y lo que puede ser la música romántica y de bolero. Claro, teniendo las posibilidades de voz, bueno, pues mal harían si se dedicasen solamente a una cosa. Así pues que aquí está esa bellísima canción. Escuchen ustedes su melodía y esta canción es estrictamente perteneciente a las añoranzas de aquella mitad del siglo pasado. Mía. Adelante, Miguel.

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Bueno, yo creo que sí habría que subrayar que Álvaro Carrillo es uno de los grandes compositores prácticamente de nuestro tiempo, pero como le tocó la última parte del siglo pasado y como sus canciones deben tener unos 40 o 50 años, ya puede pensarse que forma parte de las añoranzas y que ya se oyen con cierta dolor del bien perdido, que finalmente eso es añorar, el hecho de sentir una cierta sensación de, me acuerdo de aquel tiempo en que estas canciones eran las bellas. Por eso Álvaro Carrillo fue un gran compositor, se sigue interpretando, pero ya puede formar parte del grupo de canciones que sentimos añoranzas con él. A continuación vamos a escuchar una melodía muy especial de Manuel M. Ponce, algo que es típica, clásica de la añoranza de todos los mexicanos, A la orilla de un palmar. Luis José.

0: Bueno, ahora, mi querido Froilán, une su potentísima voz a la no despreciable voz de mi querido Luis José. Y entonces ellos nos van a entregar un vals que siempre hemos dudado sobre su procedencia. ¿Tú sabes de dónde es Amémonos, en realidad?
1: No, no me acuerdo, Jorge.
0: No, no, si es que es un... algunos dicen, sí, tiene...
1: Que decían que era del dominio público, ¿no? ¿Eh? Del dominio público, decían, ¿no?
0: Parecería ser que algunos dicen que es... Este... Sí, pero alguien lo hizo.
1: Sí, alguien, claro que
0: alguien,
1: sí.
0: Alguien, ya no se sabe quién, pero algunos decían que es argentino, otros peruanos.
1: No, es mexicano, es mexicano.
0: Y alguien que es mexicano. Su voz y como su, las características de su texto... indican que es muy antiguo.
1: Bueno, decían que era de Felipe Bermejo, pero no.
0: No, no, no, no, no, no creo, no creo. Eso no, de invocar a Dios y el templo
1: sí,
0: y la
1: es
0: iglesia.
1: Otra cosa diferente.
0: Adelante, muchachos, por favor.

Siempre que hay alguna persona ligada a la música de Veracruz, yo les hablo de Claudio Estrada. Claudio fue un hombre reconocido por dos o tres canciones, pero tiene muchísimas. Y ya me hicieron la promesa mis amigos de que no solo se van a acordar de Contigo y a Albricias. Tiene canciones bellísimas que tenemos que darnos a la tarea de rescatar canciones. Eternamente yo fui como tú. No me acuerdo, algunas veces que estábamos ahí tomando ciertas decisiones, Claudio y yo, tomaba su guitarra y yo metía ahí mi cuchara y así compuso muchas canciones casi delante de mí. Yo me acuerdo de una que decía, yo fui como tú. Es como que andaba ronco, pero no era como yo al cantar, era muy afinado, muy entonado y con unos matices extraordinarios en su guitarra. Un hombre verdaderamente que debemos reeditar para la música mexicana. Aquí está su más conocida canción en la voz extraordinaria de Giovanni. Contigo. Adelante, Giovanni.

0: Pues yo quiero agradecerle mucho a mis paisanos y al otro cuasi paisano de San Luis, a quien tengo, como él sabe, mucho afecto también y muchos amigos. Pero particularmente a mis paisanos de Jalapa y alrededores que han venido y que nos han dado una muestra de lo que son las voces de la provincia. Saben ustedes que en este programa, cuando hablamos de provincia, no tiene ninguna significación peyorativa, como dicen los intelectuales. O sea, de que te estoy hablando de que eres naco, de que eres ranchero, guarachuda. No, es simplemente que geográficamente son lugares establecidos y que no somos la capital y que somos a honra y con muchísimo gusto aceptamos el calificativo de provincianos. El primero, el que habla, es decir, vivir en un lugar más reposado, digo, más o menos reposado, todavía hay muchos lugares donde se puede vivir así. En uno de ellos es Banderilla. Lleno de verdor, de humedades, con el cariño afectuoso de mi caballo, mi perro, están tristes. Canción por allá. Y donde se conoce uno todavía, algunas personas del pueblo. ¿No saben ustedes lo que significa? No, que muchas veces en la capital no es hablar mal. Pero, adiós, buenas tardes. ¿Y quién es el señor? Es tu vecino. ¿Pero no te saludó? ¿Cómo va a ser eso? ¿Cómo va a ser eso si somos homo sapiens? Son politicón y vecinos. Tenemos todo para querernos. Querernos es muy ya. Quisiéramos que no nos odiáramos. Es decir, sería lo deseable. Entonces, gracias, muchachos. Lleven el mensaje de la capital a la provincia y gracias por el que ustedes trajeron aquí. Giovanni García, mucho gusto, Giovanni.
1: Gracias, eres muy amable. Es un placer siempre estar.
0: Ojalá y tengas huesos para trabajar sí. En la provincia, porque si no, no eso está así. Sí. Froilán Álvarez, mi querido.
2: Muchas gracias por su invitación, don Jorge. Una madura, infinitamente, como siempre.
0: Madura voz, folclorista de Veracruz, muchas gracias. Miguel Ángel López,
3: muy agradecido,
0: un futuro de canciones así. Y mi querido Luis José.
3: Gracias,
0: que
3: Jorge.
0: Que te conserves con esa estatura.
3: Y que te dicen,
0: con la gran, el hombre de la gran estatura de su voz.
3: Te dicen el hijo adoptivo predilecto de San Luis Potosí.
0: Está bueno.
3: Y así
0: está
3: te pusieron
0: bueno. Así
3: el
0: estoy,
3: nombre.
0: Estoy en casa. Gracias, mi querido Paco Barrón. Gracias, Gabriel Casi Miranda en el acordeón. Paco Barrón dirige nuestro conjunto. Gabriel Miranda en el acordeón. Valentín Solís en el contrabajo. César Solís en el violín. Y Julio López en la batería. Bien, gracias. Y vamos a concluir con un popurrí. Ellos, ni modo, primero paisano que Dios, dicen, aquí mayoría de votos, van a cantar música de Veracruz. Adelante, muchachos.

0: Pasarachi vuelve a responder claramente y advirtiendo a Estados Unidos y también a Emiratos Árabes Unidos. Su alianza con Israel tampoco les protegió. Ha dicho que Irán es invencible y que tiene listo su arsenal para responder a Estados Unidos. Bueno, aquí tenéis una de las imágenes del día. Luego vamos a ver el vídeo, vamos a ver ese duelo de apretón de manos. Ya sabéis que Donald Trump tira mucho. Tenemos ahí el vídeo, lo vamos a analizar. Donald Trump con Xi Jinping, todo buenas palabras, ha dicho que China es hermosa, que ha dicho que es un gran líder, que pueden tener un gran futuro juntos a la respuesta de Xi Jinping. Ha estado todo el séquito, hoy tenían un banquete de Estado al que acudía también entre ellos Elon Musk y todos los mandatarios, todos los CEOs. Pero ojo, porque China ha advertido claramente a Estados Unidos y ha dicho Xi Jinping que la cuestión de Taiwán debe quedar clara porque si no, una mala gestión, ha dicho, podría llevar a un conflicto. Y ha dicho que Taiwán es el asunto más importante en la relación Estados Unidos y China. Vamos a desgranar todo lo que ha sido la reunión. Tenemos palabras, como os hemos comentado, de Arachi. Tenemos al Jerusalem Post, a The Nation, artículos de Financial Times. Traemos a la fantástica Ana Kasparian, a Blumenthal, que también ha hecho declaraciones relevantes. Sí. Yermak, que ha sido detenido. La mano de derecha de Zelensky, traemos el vídeo también ante el tribunal, es otra de las noticias del día. Arranca la magia, 12:49 minutos, directo, tiempo real, 14 de mayo, necesitamos los me gusta, imperiosamente, maestro Iturralde, buenísimos días.
1: Buenísimos días, don Miguel Méndez, amigos magos, especuladores, bursátiles y demás gente de mal vivir. Sí, necesitamos esos likes y necesitamos que si llegas nuevo al canal y te gusta la información, te suscribas y actives esa campanita. Vas a tener lo mejor en lo que está sucediendo en geopolítica. Amigos, ¿habrá guerra de Estados Unidos con China durante el mandato de Trump? ¿Qué creéis? ¿Creéis que no? ¿Que habrá ciertas buenas relaciones? ¿Creéis que sí? ¿Habrá alguna guerra por Taiwán? ¿Creéis que habrá lucha? Una guerra, pero de lucha por inteligencia artificial y tecnología. ¿Qué es lo que creéis? Amigos magos, poned lo que pensáis, luego vemos qué es lo que habéis decidido. Don Miguel Méndez, ¿qué traemos?
0: Bueno, vamos a arrancar con el saludo, Alberto. Ahí está el saludo entre Xi Jinping y Donald Trump. Ahí tenemos, te tiro, te doy un par de palmaditas, te vuelvo a tirar. Xi Jinping, que ha dicho, en menudo lío me he metido, tiene cara de decir, este tío es un poco pesado, ahora veis cómo retira la mano, sigue apretándole, sigue tirando. Bueno, aquí, el rostro de Xi Jinping es un poema, Alberto, ahí lo tenéis.
1: Bueno, hoy
0: Bueno, así.
1: se hacían muchas consideraciones al respecto de por qué Xi Jinping mantiene tal distancia con respecto a Donald Trump. Tiene mucho que ver con la cultura china, tiene mucho que ver con que los chinos no conciben el personalismo de Donald Trump. Con lo cual, todas las tonterías y los peloteos que vemos en los demás mandatarios no los vamos a ver en China. Hemos visto que Donald Trump ha llegado allí, por cierto. En el saludatorio, no sé si tienes tú las imágenes, si no las traigo yo, hemos visto a un Donald Trump muy distinto de cómo le veíamos cuando estaba Carlos de Inglaterra realizando ese acto de saludar públicamente. No sé si tienes tú las imágenes, Miguel, si no las pongo yo. Confirma. No sé si me he perdido yo o se ha perdido él. No sé si estoy conectado o no estoy conectado. En fin, amigos, no sé, escribidme a ver si estoy yo conectado o no, porque yo a Miguel lo veo totalmente congelado. ¿Habéis perdido a Miguel o me habéis perdido a mí? Yo estoy, ¿no? ¿Me veis a mí? Vale, perfecto. Pues os voy a poner, mientras vuelve Miguel, perfecto. Os voy a poner esa. Gracias por. Me habéis ya indicado que yo sí estoy. Os voy a poner esas imágenes porque son tremendamente reveladoras del talante de uno y de otro. Voy a intentar quitar sonido por si acaso. No sé si hay algún sonido. Fijaos. Ahí se ve cómo Xi Jinping va saludando a todos, pero hay un detalle muy importante. Hay una señorita aquí justo a la derecha que de algún modo le está introduciendo a Xi Jinping quién es quién. Y Xi Jinping, ahora mismo no vemos a la señorita, pero Xi Jinping escucha, hace un gesto y saluda. Se coloca delante, recibe la información y saluda. Se coloca delante, recibe la información, saluda.

0: ¿Veis? Es una, además es muy interesante ver cómo Donald Trump se encuentra detrás, haciendo gestos incluso a sus colaboradores. Fijaos cómo aquí hace una especie de levanta los ojos Donald Trump. Mirad ahora mismo lo que va a hacer. Así se le ve. No, aquí no se ve. Voy a poner un poquito más adelante. Le hace un gesto de complicidad a uno de sus acompañantes. Ahí se ve el gesto. Ahí le hace. ¿Ves? Ahí se le hace el gesto. Creo que es no sé si es a Narco Marco, a Pete Hegseth. Fijaos, ahí lo va a hacer. Como diciendo, ¿has visto tú? Le está diciendo Donald Trump a su colaborador. Mientras tanto, Xi Jinping continúa con total normalidad, mirando y haciendo un gesto que es más parecido al de una persona que está revisando a sus colaboradores que a una persona que está revisando el séquito del otro. Porque el séquito del otro, lógicamente, simplemente lo vas a analizar de una manera muy somera y simplemente vas a continuar. Sin embargo, vemos a Xi Jinping, que según recibe la información, saluda, y aquí, sobre todo, lo que subyace es claramente una distancia enorme. Es un, ah, sí, o sea que tú eres fulano. Ah, sí, o sea que tú eres mengano. Como si no conociera a ninguno de ellos. Teniendo en cuenta que, teóricamente, para Donald Trump ellos son súper conocidos y súper importantes, Xi Jinping se supone que debería quizás tener referencias de ellos, cosa que no tiene. Hemos visto ahora, creo que era Donald Trump Jr. también acompañando. Aquí está justo el último Donald Trump Jr. Me parece que es, corregirme si me equivoco. En fin, queridos, un acto de saludar tremendamente frío por parte de China y en el que hemos visto que Donald Trump, en lugar de hacer la payasada que hizo el otro día con Carlos de Inglaterra adelantándose a ese acto de saludar, pues vemos que está detrás, firme y como efectivamente tiene que estar, evitando en todo momento gestos que sí ha hecho, pero bueno, eso es inevitable en el caso de Donald Trump. Miguel, has vuelto, cuéntanos.
1: Pero nada, había un problema técnico directamente, me ha echado este, no sé qué ha pasado, pero bueno, aquí estamos de nuevo. Iremos configurando todas las imágenes, etcétera. Gracias, Alberto. Bueno, continuamos. Hay otra noticia importante y es que lo comentábamos. Xi Jinping ha advertido a Trump sobre Taiwán y ha dicho que el tema de Taiwán es el más importante en las relaciones entre China y Estados Unidos. Y si no se maneja adecuadamente, conducirá a conflictos y pondrá toda la relación bilateral en una situación muy peligrosa. China considera a Taiwán parte de su territorio y ya sabéis que se opone a la intervención de Estados Unidos mediante el armamento de la isla.
0: Bueno, ese gesto de Xi Jinping desde el principio, desde que ha llegado Donald Trump, ya en su discurso de bienvenida ha dicho que si hay enfrentamiento, todos van a perder. Y se lo ha soltado a bocajarro y de inicio. Y viene el tema de Taiwán. Bueno, pues a Donald Trump, los periodistas, en las primeras preguntas que le han realizado, le han preguntado si se ha hablado sobre Taiwán. Cuando ha comenzado las preguntas de los periodistas, Donald Trump ha dicho que las conversaciones en general han sido maravillosas. Y de repente, los periodistas le han preguntado por Taiwán. Silencio absoluto. El hecho de que China esté colocando a Taiwán ya en la mesa según Donald Trump llega es muy importante. Porque lo que le está queriendo decir es, no estamos para tonterías. Ten en cuenta que esta es nuestra línea roja y nosotros no vamos a actuar como Rusia. Con lo cual, vete dando pasos hacia adelante en el tema de Taiwán, porque nos interesa mucho. Claro, eso para Donald Trump es una carta irrenunciable, porque es la que le permite seguir intentando presionar a China geopolíticamente. Con lo cual, la reunión tiene pinta de haber sido tremendamente violenta. No violenta en cuanto a gestos, porque los chinos no van a hacer gestos violentos, sino tremendamente dura en cuanto a que si tú ya de entrada me dices que hay que hablar de China, ya yo lógicamente que venía aquí a intentar conseguir que tú compres algo de deuda estadounidense, o llegado el caso que me sigas exportando tierras raras, a eso han ido los empresarios que hemos visto durante estos días. Pues lógicamente, si ya me pones en la mesa de lo de Taiwán, me estás queriendo decir que tenemos poquito de qué negociar. De manera que, ojo, porque Xi Jinping ha sido durísimo con Donald Trump. Vamos, Miguel.
1: Bueno, respecto al asunto de Estados Unidos y China, es una noticia de Reuters, rechazan los peajes en Hormuz según Reuters. Washington asegura que Rubio y Wang Yi coincidieron en que ningún país debería cobrar peajes en vías marítimas internacionales de Ormuz. Y otro que ha salido a la palestra ha sido Lindsey Graham. Un Lindsey Graham que ahora lo vamos a poner en pantalla, pero básicamente nos decía Lindsey Graham, y se metía obviamente con los aliados. Fijaos qué palabras empleaba Lindsey Graham respecto a Rusia y respecto a Irán. En concreto, tengo aquí el mensaje y dice lo siguiente: los aliados de China son todos sinvergüenzas. Irán, Rusia. Si China deja de comprar petróleo iraní, la guerra terminará. Ayúdennos a abrir el estrecho de Hormuz. Palabras de Lindsey Graham. Alberto, ahí está, como siempre.
0: sea, Lindsey Graham repartiendo títulos de sinvergüenza por la vida. Esto es
1: And I think you're
0: esto es
1: going to do two
0: distópico.
1: things at
0: Y estos
1: once.
0: son los pájaros lanzándose a las escopetas, queridos amigos. Ha sido tremendamente impertinente, Lindsey Graham. Tengo por aquí todavía más frases de las que ha utilizado para adornarnos la mañana. Algo absolutamente. Bueno, ahora os voy a dar un par de noticias que no tienen que ver justo con la geopolítica de hoy. Bueno, en realidad sí, porque tienen que ver con el asesinato de Kennedy y algo muy importante que ha pasado hoy. Pero, a ver, vamos a ver. Porque las frases han sido demoledoras. Más todavía, creo que todavía más bestias de los que hemos visto ahora mismo. Bueno, no las encuentro lo mismo, pero ha sido absolutamente alucinante y totalmente irrespetuoso, Lindsey Graham. Claro, hay que preguntarse con quién juega Lindsey Graham, porque clarísimamente, estando como está ahora mismo Donald Trump en una cita tan importante, lo más adecuado es que ningún político cercano a Donald Trump, o por lo menos que se muestre cercano a Donald Trump, como Lindsey Graham, haga este tipo de declaraciones. Pero ahí lo tenemos, republicano, teóricamente cercano a Donald Trump y trabajando para el Estado Profundo y para el complejo militar industrial abiertamente. Cada vez es más claro que la reunión de Donald Trump con Xi Jinping va a ser meramente protocolaria y no van a alcanzar ningún avance. Ninguno. Porque si encima tenemos a Lindsey Graham con este plan, es imposible que tengamos un ambiente detrás de lo que estamos viendo que propicie alcanzar acuerdos. Es de cajón. Pero, queridos, vamos a comentar una noticia que se ha producido hoy y que es absolutamente alucinante. Tulsi Gabbard está ahora investigando oficialmente 120 laboratorios de armas biológicas financiados por Estados Unidos en el extranjero. 40 de ellos en Ucrania. Seguimos. Alex Jones. La CIA acaba de allanar a la agencia que supervisa las operaciones en el extranjero. La congresista Ana Paulina Luna acaba de informar que la CIA incautó cajas de documentos de los archivos de JFK y MK Ultra que se encontraban en la oficina de Tulsi Gabbard. Una Tulsi Gabbard que no solamente está investigando el origen del bicho de 2020, sino que estaba investigando el asesinato de JFK y el proyecto MK Ultra. ¿Sabéis qué es ese proyecto para lavar el cerebro y conseguir, entre otras cosas, conseguir asesinos para eliminar a mandatarios? Entre otras cosas. Básicamente se trata de lavar el cerebro y conseguir que un individuo haga lo que queremos que haga. Sabemos que después de la desclasificación de los archivos de JFK hay muchísimos dedos apuntando al Mossad israelí. Bueno, pues ya tenemos más pruebas. Clarísimamente tenemos ahora mismo a la CIA impidiendo que se investigue en asesinatos que hasta ahora se adjudicaban, entre otros, a la CIA. En fin, queridos magos, vamos a echar un vistacito. Nos dice Ana Mia Dam, dice, me gustaría poder contactar con Miguel. Muchas gracias por todo. No he encontrado otra manera de llegar. Miguel, ¿qué le decimos a
1: Especulación,
0: Ana Mia?
1: que nos escribe a especulacionenbolsa@gmail.com, supongo que es para el tema de bolsa, especulacionenbolsa@gmail.com, y creo que he dicho bien el email, Alberto, y que nos escriba y se ponga en contacto. Así que nada, ahí te
0: Bueno, pues
1: esperamos.
0: no sabemos si es, Si es para vos, a don Miguel. En fin, Juan G. de Coclan nos dice: Trump está peloteando, pero en realidad está actuando, diría una cosa y hará otra. Es muy falso. Sí, absolutamente. Absolutamente. El cómo ha actuado en Irán quita completamente la careta del elemento. No vamos a tener paz en Ucrania y no vamos a tener una paz estable en Irán. Vamos a tener una continua situación de tensión que habilite a Estados Unidos a llevar los ataques que necesita más adelante, seguramente. Este domingo, cuando haya acabado ya la reunión con China, lo normal es ver nuevos ataques. Pero no necesariamente, veremos dónde atacan, no necesariamente contra las infraestructuras iraníes energéticas. Seguramente serán contra infraestructuras civiles, no energéticas, para que Irán ataque las infraestructuras energéticas de los países del Golfo. Veremos cómo actuarán. Pero ya os traemos otra noticia importantísima. Yo se la traía ayer al coronel al respecto de Irán, y que es importantísima. Ahora mismo Irán ya está clarísimamente, fijaos, mirad, nos lo trae en Twitter PBD Podcast. Nos trae, y esta noticia la he buscado yo en medios, se la traje ayer al coronel en el informe geoeconómico. Irán podría haber encontrado la mayor debilidad del mundo. Esto es lo que Irán acaba de descubrir. El 97% del Internet que usamos viaja a través de cables submarinos. 10 billones de dólares al día pasan por esos cables y dos de ellos atraviesan el estrecho de Hormuz. Ahora están hablando de cómo van a interferir con los cables. Si interfieren con los cables, adivinen quién va a verse afectado económicamente por esto. Todo el mundo. Y es que no se trata de cortarlos. Se trata de que Irán lo que está planteando es también pedir un peaje por esos cables submarinos y pedir la gestión de los cables. Así es que, ojo, porque sí, si no se le permite a Irán, podrían, llegado el caso, destruir los cables. Pero ahí tiene otra baza de negociación que veremos durante las próximas semanas. Bien, vamos con más.
1: Bueno, vamos con más. Continuamos con información de Basarachi, que también lo tenemos por aquí. Voy a poner porque como me ha saltado la sesión, ahí tenemos a Basarachi. Tiene declaraciones muy interesantes. Dice que su alianza, refiriéndose a Emiratos Árabes Unidos, su alianza con Israel tampoco les ha protegido. Y habla de los diferentes ataques que han sufrido. Ha dicho que Irán es invencible. Afirmó que cuanto más se presiona Irán, más fuerte y unido emerge, defendiendo diplomacia y respuesta militar si hay agresión. Hay un conjunto de informaciones. Fijaos, nos comentaba también Financial Times que el cierre de Hormuz está disparando los costes y está frenando obras en todo el mundo. Habla de un posible problema en la construcción. Y nos decía Arachi que Hormuz está abierto a buques comerciales que cooperen con Irán. Pero es que había una advertencia. Ahora vamos también con Ana Kasparian, que hace declaraciones muy interesantes. Había una advertencia de los fabricantes de vehículos a Donald Trump. Directamente le han dicho, es un reporte de Axios, la cadena de suministros colapsará si se permite a los fabricantes de automóviles chinos enviar su exceso de existencias a Estados Unidos. Nuestra cadena de suministros de automóviles colapsará bajo el peso de estos vehículos vendidos a precios inferiores a los del mercado, alegó Scott Paul, presidente de la Alianza para la Manufactura Estadounidense, en una carta dirigida a los miembros del Congreso estadounidense este miércoles.
0: Y es absolutamente cierto que colapsará por completo. Actualmente Estados Unidos no tiene ninguna capacidad productiva comparable a la China a ese respecto. Hoy leía un artículo que explicaba, claro, que hemos tomado la costumbre de medir la fortaleza de un país en el plano económico con el Producto Interior Bruto. No, tienes que medir, además del Producto Interior Bruto, ponerlo en relación con tu capacidad productiva, con la estabilidad económica de la sociedad y una gran cantidad de parámetros que evidencian realmente si eres rico o no. Y Estados Unidos, en ese sentido, no es nada rico. Otra cosa es que los mayores millonarios, los multimillonarios estadounidenses, si sean los que están en la cúspide de la pirámide económica, si sean más fuertes que los chinos. Pero claro, estamos hablando de una desigualdad brutal. En fin, vamos, Miguel.
1: Bueno, vamos con más. Vamos con Ana Kasparian, que la tengo por aquí. Ahí está.
2: Trump got elected.
1: A quitar el audio. Que nos dice lo siguiente: Israel quiere que Estados Unidos siga la guerra contra Irán. La periodista sostiene que mientras Israel quiera continuar la guerra, Washington seguirá implicado, nos dice Kasparian. Bueno, ahí lo tenéis.
0: Sí, es absolutamente inevitable y de hecho ahora mismo Donald Trump quiere continuar con esa guerra. Porque no solamente le interesa a Israel, ahora le interesa al posible plan que ya emerge por parte de Estados Unidos para el mundo. Ser el mayor distribuidor global de energía. Y para completar ese plan, necesita obviamente eliminar a los países del Golfo que todavía no han sido eliminados del tráfico energético mundial. Y si pueden, también a Irán. Y una vez que se haya convertido Estados Unidos en el distribuidor global de energía, el plan es enfrentar a todo el mundo. Si no obedeces diplomáticamente lo que yo quiero, si no dejas que en este puesto se coloque tal mandatario, que yo sé que ese mandatario será el que lleve tu país a la guerra, pero tú todavía no lo sabes, entonces te puedes quedar sin energía. De manera que, obviamente, la guerra de Irán no solamente le interesa a Israel, sino, sobre todo, también a Estados Unidos ahora mismo, para avanzar en ese plan. Si en 2-3 años se convierte en el mayor exportador global de energía, sobre todo a Asia, ya puede chantajear a Vietnam, a Japón. Bueno, a Japón no hace falta que le chantajeen mucho, pero a Vietnam sí, para que sostenga en un conflicto la postura que le interesa a Estados Unidos, es decir, aislar a China. Hemos visto en las últimas semanas que Indonesia cedía su espacio aéreo a Estados Unidos. Una noticia de la que no se ha hablado mucho. No sé si la hemos citado aquí, pero no la hemos desarrollado. Pues ojo, porque nos lo comentaba Pete Hegseth semanas atrás. Bueno, semanas atrás no, la semana pasada. Indonesia ha habilitado su espacio aéreo a Estados Unidos. Indonesia es quien actualmente puede, llegado el caso, propiciar el cierre del Estrecho de Malaca, del que depende vitalmente China. Y le acaba de ceder Indonesia el espacio aéreo libremente a Estados Unidos. Con lo cual, Estados Unidos ya puede vigilar a voluntad el Estrecho de Malaca. Fijaos qué noticias se han producido antes de la llegada de Donald Trump a China, porque esta noticia es de la semana pasada. Pero nos da una idea de la agresividad por parte de Estados Unidos hacia China. Y obviamente China, eso se lo sabe. Por eso va a ser una reunión tremendamente fría, cualquiera que lleven a cabo durante estos días. La visita va a ser súper fría. Así es que veremos, pero sí. La cuestión es estrangular a China, es decir, utilizar cuando llegue el momento a Indonesia como país. Indonesia tiene energía, pero necesita energía también. Como país que en un momento determinado ayude a Estados Unidos en toda esa dinámica belicista. Nos dice Jorge Baltazar C, dice, Estados Unidos tiene la diplomacia, tiene la diploma de un delincuente. Sí, sí, es mafia, sin más. Y lógicamente, habiendo, provienen de los anglosajones, utilizan el divide y vencerás. Con lo cual necesitan a todo el mundo enfrentado y Estados Unidos, primero, surtiéndoles de energía y ya cuando estén en guerra, surtiéndoles de armas. Así pretende Estados Unidos levantar la industria estadounidense. No mediante una productividad normal. Recordemos que la industria estadounidense se levantó después de la Segunda Guerra Mundial emergiendo de las fábricas de armas, que tuvieron que reconvertirse hacia fábricas de bienes de consumo, y de ahí el disparatado consumo que se produjo en Estados Unidos, la filosofía de consumo en los años 50. Pues están intentando hacer algo parecido. Primero, vendemos armas para todo el mundo y si algún día ya se destruye todo el mundo, pues nos dedicamos a bienes de consumo. Pero primero hay que destruir todo el mundo. Y lógicamente, cuando todo el mundo esté destruido, el único imperio que emergerá seremos nosotros y posteriormente el imperio que haremos nacer en Oriente Medio para el Gran Israel. En fin, amigos, poned en comentarios qué es lo que pensáis. Miguel, vamos con más.
1: Bueno, varias noticias importantes. Jerusalén Post. Los hutíes siguen desarrollando su arsenal con componentes iraníes. Un informe apunta a nuevos sistemas antibuque, antiaéreos y balísticos con componentes fabricados en los dos últimos años. Hay una noticia muy interesante. Ahora vamos con Germán. Dice que Estados Unidos estaría negociando nuevas bases militares en Groenlandia. Washington y Dinamarca estudian 3 nuevas bases en el sur de Groenlandia para reforzar el control del corredor estratégico Yuk. Yo creo que es interesante. Sí. Y luego hay una noticia que es importantísima. Os voy a poner el vídeo. porque nos salimos un poco del tema iraní, pero tenemos que poner a Yermak, de Zelensky, detenido. El Tribunal Superior Anticorrupción de Ucrania ha arrestado al ex jefe de la oficina presidencial, Andrei Yermak, con la opción de pagar una fianza de 140 millones de grivnas. La decisión se tomó el 14 de mayo de 2026, sospechoso de cometer un delito tipificado en el apartado 3 del artículo 209 del Código Penal de Ucrania, blanqueo de capitales obtenidos mediante actividades delictivas. Blanqueó 460 millones de grivnas en el marco de un proyecto urbanístico de lujo en las afueras de Kiev.
0: Veremos, porque la corrupción de Yermak es brutal. Antes nos ha traído Miguel Méndez una noticia importantísima. Ese corredor Giuk, que uniría a Groenlandia, Islandia y Reino Unido. En el mapa, voy a intentar encontraros un mapa para poder compartirlo. Es muy revelador. Fijaos, vamos a ver si aparece. Bueno, creo que aquí está. Aparece una. Bueno, voy a poner un mapa del mundo en. Voy a poner la Wikipedia, sin más, porque es la manera más sencilla de poder compartirlo. Y se va a entender muy claramente cuál es el plan. Fijaos, este sería el mapa. Y lógicamente, de lo que se trata es de impedir a Rusia introducir su energía en ya sea Hispanoamérica, ya sea África, ya sea otros países de Europa. Clarísimamente, la intención es tener a los petroleros rusos totalmente atenazados y sin posibilidad de circular. Y eso es lo que necesita Estados Unidos para consolidarse como el primer exportador mundial de energía y sin capacidad de que los demás hagan nada. ¿Por qué no pueden hacer nada? Porque obviamente la idea de Estados Unidos es eliminar competidores, entre ellos a Rusia. Es la idea que tiene en pie de guerra a Lavrov, enfadadísimo, porque claramente sabe que Rusia igual debería tener un planteamiento mucho más agresivo. Recordemos que, según Estados Unidos, fue Ucrania quien atacó un petrolero ruso en el Ártico y fue Ucrania quien atacó un petrolero ruso en Senegal. Ya nos podemos hacer una idea de para qué sirve el corredor Giuk, para monitorizar y poder atacar barcos rusos. Veremos por qué se está empezando ya a hablar de llevar los petroleros militarizados. Es decir, de insertar o encastrar soldados dentro de los petroleros para poder defenderlos o por lo menos ejercer resistencia si se acercan fuerzas estadounidenses. Alguien dirá, pero eso es una tontería. No, no es ninguna tontería. Porque si tú ya quieres incautar un petrolero y en el petrolero hay alguien armado que te va a ofrecer resistencia, tienes que utilizar armas contra el petrolero. Lo cual es un acto de guerra todavía mucho más bestia que el hecho de incautar un petrolero. Así es que veremos si Rusia no se tiene que poner las pilas a ese respecto. Miguel, vamos con más.
1: Muy interesante, Alberto. Estaba viendo que son las iniciales de Groenlandia, Islandia y United Kingdom, Reino Unido. Por eso se llama Corredor GIUB.
0: Bueno, y ahora, hablando de Yermak, ojo, porque teóricamente tienen que haberle convencido para que no hable. Porque si algo puede hacer Yermak es largar por esa boquita. Han pasado meses desde que en su día salieron las corrupciones de Yermak, que yo creo que recordar que era en septiembre o octubre. Si ahora le están deteniendo es porque han llegado a un acuerdo con él para seguramente fijar cargos no muy graves y garantizarle una cierta inmunidad. Veremos si Yermak sobrevive a la situación, porque igual se lo cargan. Veremos. Amigos magos, ¿habrá guerra de Estados Unidos con China durante el mandato de Trump? Pues, queridos, con un 36% habéis opinado que no, que hay buenas relaciones. Y la segunda más votada ha sido con un 32%, que sí habrá guerra, lucha por inteligencia artificial y tecnología. Amigos magos, ese ha sido el resultado de la encuesta. Suscribíos y activa la campanita, en un ratito estamos. Y si queréis bolsa, especulación en bolsa, a eso de las 8 de la tarde estaremos allí dándoos lo mejor del mercado. Fuerte abrazo.
1: Fuerte abrazo, adiós.

Buenas noches a todos. Como los miércoles, cada 15 días, aquí con ustedes, tal vez un poco desfasados de la hora en la que debíamos habernos conectado, pido una disculpa a todos y espero que cuanto se vayan conectando, le den me gusta, compartan, hagan los comentarios que crean convenientes y nos indiquen si es que en particular desean que se trate algún tema. Bueno, pues el asunto, el panorama en nuestro país es complejo, es difícil, es confuso y pocos saben orientarse porque lamentablemente muchos son los elementos que distorsionan el buen juicio, el buen razonamiento. Estamos ante dos grupos bien señalados y bien marcados que corresponden a los dos modos de considerar la situación. En medio estamos algunos que creemos que la situación merece un razonamiento más detenido y concienzudo y que no parte de la adscripción a cualquiera de los dos grupos en combate o en lisa, las dos posiciones. Aparentemente las dos posiciones, que están representadas en este momento por el gobierno y sobre todo la postura de la presidencia de la República, y en el otro lado, por los grupos políticos de siempre, esto es, aquellos que están identificados con el PAN, el PRI, con algunas otras formaciones políticas como Movimiento Ciudadano, y que en realidad estos partidos obedecen a los intereses de la oligarquía nacional, que a ratos y en parte se ha colocado cerca del gobierno actual porque defiende sus intereses y hay individuos que son amigos de su interés en lo absoluto o para todo y no de ningún principio y por tanto pueden cambiar de camiseta, de ideología, de principios, de lo que usted quiera, no solamente cada sexenio, sino cada vez que les es conveniente. Y los principios no existen. Sin embargo, aquí hay dos posturas sobre la situación que México está padeciendo y lo que está padeciendo es, si lo ubicamos bien, es un momento histórico en el que, por enésima vez, nos enfrentamos a nuestro enemigo de siempre. Al politólogo Carl Schmitt, en algún tiempo calificado como fascista, aunque en realidad después se le fue entendiendo de otra manera y aún gente de izquierda, consideró sus posiciones como muy válidas. En la línea también de Maquiavelo y de algunos otros, consideraba que los asuntos fundamentales, los términos y los conceptos en materia política eran los principales, el de amigo-enemigo, y que en un pragmatismo casi descarnado, a uno le correspondía saber quién era su enemigo, tratarlo y considerarlo como tal. Sostenía también que si uno no elige a su enemigo lo elige a uno. En el caso de los Estados Unidos hay una historia, pero no solo eso, como el actual pueblo mexicano, las nuevas generaciones, la misma clase política en pleno y en general una élite inexistente porque México ha perdido a sus élites intelectuales, ha perdido a sus verdaderas élites y esas posiciones han sido en el favor popular ocupadas por individuos cuyo único mérito es tener dinero. Algunos dicen que no es así, pero en realidad en la época presente, no solamente en México, los modelos, aquellos paradigmas, sobre todo para los jóvenes, ya no son los grandes héroes, ya no son individuos destacados en el mundo del espíritu, sino simplemente los pudientes, los que acumulan mucha riqueza, mucho dinero, que es lo que se ha constituido en centro de la vida social y política. Estados Unidos es el enemigo histórico de México, guste o no.
inclusive si algunos desprevenidos, algunos desorientados, sostienen que son nuestros amigos o llegan al punto de decir que qué buenas personas son los gringos. Yo estoy hablando no de una persona u otra, sino de Estados Unidos como aquella nación que no es una nación, que ni nombre tiene, y que fue formada como una gran corporación o como una gran empresa o como un delirio que, según sus fundadores, tenía eje y centro en la designación divina, tal como Israel en el otro lado, como los sionistas que dicen que Dios les regaló esa tierra, se las otorgó, se las escrituró, y a los Estados Unidos, pues otro tanto, los destinó a ser, según ellos, una nación excelsa, privilegiada, extraordinaria, y todo esto porque comulgan con el modo sionista de concebir la realidad y con el puritanismo, que es una religión, el protestantismo puritano, que viene de Inglaterra, la reforma protestante, el llamado también cisma de la iglesia occidental, porque la oriental ya había causado secesión, ya había separado en el año 1000 aproximadamente, la Iglesia de Oriente, hoy conocida normalmente como ortodoxa, con el centro más potente en Moscú, y la otra, la occidental, con el centro en Roma. Antes era Constantinopla y Roma. La reforma protestante del siglo XVI, en su versión y vertiente anglosajona, inglesa en particular, por el rompimiento de Enrique VIII, con Roma, con el papado, no en razón de discusiones en principio ni doctrinales, ni siquiera de acusación a corrupción evidente que había en la corte papal, que inclusive era denunciada por individuos dentro de la propia Iglesia Católica que jamás abandonaron su seno, pero que sí hicieron denuncia ácida, contundente, inclusive militante, en contra de ese statu quo, y algunos inclusive procedieron a la reforma que se llamó contrarreforma. Enrique VIII simplemente hizo secesión, separación y provocó cisma porque Roma le prohibió el repudio y divorcio de la mujer de la nobleza española con la que se encontraba casado, pues sostenía que no le podía dar hijos herederos al trono inglés. Y después, pues el señor brincó una tras otra con 7 mujeres y fue decapitando algunas de ellas o condenándolas a muerte, y bueno, todo se salió de control. Ese es el jefe de la iglesia después llamada anglicana, y los diversos grupos protestantes en Inglaterra que empezaron con sus peculiaridades a partir del libre examen de las escrituras sagradas a elaborar sus doctrinas repudiando algunos sacramentos y algunas otras cosas. En fin, que de allí salieron los pilgrims, los peregrinos, estos puritanos más hermanados con los calvinistas, esos de la pureza absoluta que tenían dos peculiaridades: el rechazo a todos los goces de la vida, a toda la carne, a todo lo temporal. Por eso en Ginebra Calvino sancionaba a todo aquel que bailara, que hiciera fiestas, todos se vestían de negro riguroso y vivían en la tristeza absoluta. Amén de ello, existía una relación con el dinero, con los bienes materiales, pero sobre todo en particular con el dinero, pues en mi opinión de naturaleza enfermiza, y esto terminó identificando al propio dinero y al éxito económico con la selección divina. Aquí se halla el punto importante para entender de forma primaria y original a los Estados Unidos. Es una nación que rinde culto al dinero porque identifica al dinero con Dios y porque al rico, es decir, al pudiente, al que acumula mucho dinero, lo considera un elegido de Dios, un privilegiado, un favorecido,
y en consecuencia al pobre lo califica como pecador malo, réprobo y alejado de la divinidad. Este es el asunto que subyace en la ideología que después hemos podido denominar del destino manifiesto y también en el mundo, en el modo WASP, es decir, de los blancos anglosajones protestantes que conforman el núcleo duro, rígido, en muchos casos racista y sobre todo un grupo cerrado que desprecia al resto de los mortales, y de aquí viene un rompimiento radical entre lo que ellos son y lo que nosotros somos. Usted puede no ser católico, usted puede ya inclusive haberle puesto a sus hijos como groseramente, y me sigo poniendo a todo eso, nombres en inglés o nombres espantosísimos, y haberse alejado de la tradición de sus padres, de sus abuelos, de los nombres que poníamos a nuestros hijos de pila, los nombres tradicionales, nombres en castellano, y pues no nos parecíamos a Venezuela o Colombia o Cuba, donde ya había niños desde hace generaciones a los que les ponían Jefferson, Franklin, Washington, Lincoln, etcétera, la admiración a los Estados Unidos, enfermiza. Los admiramos y ellos no nos admiran, y al contrario nos desprecian. Pero digo yo que usted puede no ser católico, pero viene de una cultura que es esa, de un sustrato cultural que es ese, de un modo de concebir el mundo que es ese. Y eso conforma una peculiaridad, a pesar de que haya una desorientación brutal en nuestro país para darle identidad a nuestra patria, por, ya lo hemos visto, por opciones y visiones radicales, algunas de desprecio al mundo prehispánico y pues de atribución de notas de barbarie plena y de incivilización, lo cual es plenamente reprobable, y por el otro lado el desprecio absoluto y la negación al influjo hispánico, todo ello, pues como ya lo explicaron en su momento todos prácticamente, Samuel Ramos, Octavio Paz y antes muchos otros, Vasconcelos, Alfonso Reyes, Antonio Caso, Enrique Sureña, que no era dominicano, pero quería mucho a México y se hizo en México, muchos otros intelectuales nuestros, Florescano también y recientemente algunos más, con menor fortuna, explicar los traumas del mexicano y los delirios y su pérdida en medio de un conflicto psicosocial de orden casi nacional, de dimensiones extraordinarias, que en mi opinión nos resta enormemente fuerza, nos aparta de objetivos, nos impide elaborar planes propios y madurar como quien ya se ha emancipado de sus padres y no vive la vida echándole la culpa, culpando a estos de todas sus desgracias, sino un día decide tomar en sus manos su propio destino y caminar. En fin, que de todos modos nuestra cultura, usted puede analizar hasta las canciones de Chava Flores, para ver lo que era la cultura citadina entre el pueblo en los años 40, 50, 60, en nuestras vecindades, o leer a Mariano Azuela en una obra muy interesante que se llama Nueva Burguesía, pero también examinar la cultura de nuestros pueblos o conocerlos, siempre vinculada a las mismas notas características. Si usted, en acatamiento, como ha sucedido en toda nuestra historia nacional, a modelos extranjerizantes que primero fueron pro-yanquis, porque México, sobre todo, no las logias escocesas, sino las yorquinas y los federalistas en su momento, consideraron que los Estados Unidos era el faro y el modelo a seguir, y así fue que, si usted bien lo piensa, una nación que se llamaba México, que después se llamó Imperio Mexicano, o que se llamaba antes Nueva España, y después se llamó Imperio Mexicano, y así se independizó, eso dice en el Acta de Independencia,
pasaba después a ser República Mexicana, pero una república no centralista, según era el modelo que había pervivido no solamente durante los 300 años de la Nueva España, sino en el mundo prehispánico, para adoptar un modelo federalista muy propio de los Estados Unidos, pues ellos, en su modo peculiar de entender la realidad y su cultura política, constituyeron unidades que eran independientes entre sí, las 13 colonias, y después generaron un pacto federal para unirse en una nación que, a la que no pusieron nombre, sino le llamaron simplemente el nombre de su unidad, que se encontraban en el continente americano y que eran unos estados que se unían, es decir, la nación sin nombre. Nosotros todo lo hicimos al revés. Veníamos de las reformas borbónicas, con las intendencias, las provincias y todavía algunos reinos, y todo lo rompimos para fracturarnos en estados, algunos arbitrariamente diseñados, para después fingir una unidad que siempre tuvimos, desde las culturas prehispánicas, pasando por los 300 años de dominación española. Así había sido, y este fue el primer error de México, en mi opinión. Por eso, groseramente, pasamos a llamarnos, en imitación a crítica de Estados Unidos y admiración, cuando nosotros, según si usted puede leer y tiene oportunidad de leer los documentos, la obra que Alexander von Humboldt, a principios del siglo XIX y México todavía siendo la Nueva España, visitó, este sabio alemán, lo que dijo de ese entonces, para que se entere usted exactamente qué era eso. Y dejemos ya las aproximaciones o con las vísceras elaborar o concluir supuestas verdades históricas que no son producto de análisis, de estudio, de lectura, sino de gustos. La historia al servicio de una ideología, de un capricho, de un gusto. La historia a veces no gusta, pero es lo que es la realidad. Alexander von Humboldt decía aquello en esta obra, para que usted conozca lo que era México antes de su independencia, la Nueva España, y nosotros pasamos, imagínense usted qué barbaridad, de tener un territorio enorme, de ser un país llamado a ser una potencia, a equivocarnos y dar palos de ciego, porque lo primero que hicimos fue ponerle a nuestro país Estados Unidos Mexicanos. Craso error que evidenciaba la sujeción de nuestras élites, que se decían emancipadas de Europa para ir a caer en manos de los Estados Unidos. La labor histórica nefasta de Joel R. Poinsett, primer ministro plenipotenciario de los Estados Unidos, embajador, pero primero un aventurero que estuvo en toda América tratando de lograr que la lealtad o los acuerdos que la otra logia, es decir, que el otro grupo de políticos mexicanos adscritos a las logias escocesas habían decidido para México, con una vinculación también, en mi opinión, nefasta con Inglaterra, con quien empezaban a contratar empréstitos y tener una vinculación. De tal modo que lo primero que sucedió en México fue una guerra que ahora los Estados Unidos llamarían proxy war, es decir, una guerra por procuración entre los que estaban a favor de Europa y los que estaban a favor de Estados Unidos y a favor de la independencia auténtica y de la no sujeción a ninguna potencia y de un destino propio. Prácticamente no había nadie. Ahí empezaron nuestras desgracias, y con los empréstitos, que el modo mejor que tienen las grandes potencias, sobre todo los anglosajones, de sujetar a otras naciones es mediante los empréstitos, porque con intereses usurarios hacen que estas deudas sean impagables y después llega el acreedor a imponer condiciones al deudor, lo que nos ha sucedido hasta la fecha y ha atravesado tanto el siglo XIX como el XX y el XXI. Hoy, los organismos internacionales, que ya no son nada más el Banco Mundial y el Fondo Monetario Internacional,
imponen condiciones por todos lados, algunas de las cuales se sorprendería usted cuáles son, inclusive en aquello que hoy se llama el mundo woke. Pues bien, este es el asunto y el inicio de una relación de malos entendimientos, porque precisamente nosotros no tenemos nada que hacer con ellos. Y aunque varios prohombres e individuos visionarios pretendieron, cuando se dieron cuenta del error de habernos fragmentado en las guerras de independencia para generar algunas naciones artificiales, vea usted el desastre de Centroamérica, esa partición artificial, esa fragmentación que a nada llevaba, cuando pretendieron volver atrás y construir grandes unidades políticas o una sola de todas nuestras naciones, de lengua hispana, de cultura similar, de antecedentes prehispánicos, de civilizaciones grandes y, insisto, de la cultura hispánica que nos hacía comunes a todos, porque muchas civilizaciones indígenas no tuvieron absolutamente ningún contacto entre sí por distancias enormes y porque muchos no se lanzaron al mar. No había ingeniería naval, ni técnica, ni tecnología para hacer viajes de grandes distancias. En fin, que teníamos notas características comunes que hacían que un individuo del sur de América tuviera mucho que ver con nosotros y nosotros prácticamente nada que ver con los Estados Unidos. Nuestras élites decidieron mal y siguieron decidiendo mal, y aunque algunos trataron de enderezar el rumbo, así ha ido sucediendo en la historia de nuestro país, poco hemos podido hacer y hemos sostenido una lealtad absurda a los Estados Unidos, un deseo de pactar con ellos, malsano, y una enfermiza actitud de imitación acrítica y servil. Y por eso hemos tratado de ser como ellos, empezando por el nombre. Luego nuestros políticos fueron pactando con ellos y luego tuvimos algún interludio en el porfiriato que volvimos a abrir las puertas a Europa. Pero ve usted lo que pasó en medio. En realidad también se siguió librando una guerra entre Europa y Estados Unidos en nuestro territorio y por eso, y aquí tengo unas imágenes más adelante, que pasaré y haré un comentario peculiar ahora que celebramos el llamado 5 de mayo, que muchos de nuestros conciudadanos en los Estados Unidos consideran prácticamente fiesta nacional y fiesta de la independencia. Debemos decir y hacer reflexión por qué precisamente en los Estados Unidos es donde más presente está en la mente, en el ánimo de nuestros compatriotas, la celebración del 5 de mayo. Pues es sumamente sencillo y creo que usted lo entiende, porque es la derrota de una potencia europea en suelo americano. Está en la mente, en el ánimo de nuestros compatriotas, la celebración del 5 de mayo, pues es sumamente sencillo y creo que usted lo entiende.

lo que sucedió después de los acuerdos de Bucareli, de los que usted ha oído mucho, a lo mejor no saben qué consistían, pero aquellos que celebró Obregón, que son eco en el presente o en el pasado cercano, 1994, cuando Carlos Salinas de Gortari, en mi opinión, puso el último clavo al ataúd de la sujeción a los Estados Unidos. No fue solo eso, sino la sujeción de muchas otras cosas. Pero como siempre lo he sostenido en mi programa, que es el de ustedes, lo más grave, lo verdaderamente grave, no es la sujeción a través de los medios jurídicos o los medios políticos. Es la sujeción mental, espiritual, cultural a los Estados Unidos, que en esos terrenos sí podemos sacudirnos esa dominación, porque es labor de usted y de mí. Hacerlo personalmente entre nosotros y con nosotros mismos, y luego llevar esto a otros para convencerlos de que el primer modo de liberación, el primero, no es terminar con el Tratado de Libre Comercio, ojalá fuera así. No es liberar a nuestras minas y acabar con las concesiones, recuperar nuestros puertos, nuestras carreteras privatizadas. Los asuntos tan importantes como la alimentación, la soberanía del campo, no es tener industria, tecnología, que todo eso es deseable e importante. Pero nada es más importante que la liberación de la sujeción intelectual, moral, espiritual y cultural. Eso lo podemos hacer nosotros y tenemos con qué, si no nos confundimos y sabemos exactamente quiénes somos y nos identificamos plenamente. Decir recuperar nuestra identidad y a partir de ella construir nuestra libertad. En fin, que no puedo ya, porque perdería todo el programa, ser más preciso y acucioso con la historia de los Estados Unidos, pero si usted quiere saber quiénes son los Estados Unidos, poco a poco le iré recomendando libros que pueden a usted irlo orientando y que desde hace mucho tiempo, a través de personas inteligentes, algunos inclusive los mismos estadounidenses, nos dicen quiénes son. Tal vez los extranjeros nos digan mejor quiénes son, pero ellos mismos a veces confiesan a dónde van, quiénes son, en qué creen y qué piensan de nosotros. Siempre se les termina saliendo lo mismo. La doctrina Monroe, el destino manifiesto atrás de todos sus actos, porque por eso no es posible la convivencia con ellos y por eso toda la cultura, o que yo llamo subcultura yanqui, injertada en nuestra patria, se ve grotesca, burda, se ve artificial. Cuando tú ves a un mexicano vestido como salvaje de la NBA con sus calzonzotes, cuando ves sus alimentos o consumir a los nuestros su basura, sus alimentos chatarra, cuando los ves adoptar sus costumbres sin poner nombres yanquis o espantosos a sus hijos, cuando los ves adoptar eso y peor aún, estas burguesías apátridas y acomplejadas, celebrar el Halloween o hasta el Día de Acción de Gracias, qué mal se ve, qué grotesco, qué vulgar, qué burdo, si te dieras cuenta de qué mal te ves y qué bien te ves regresando a lo tuyo, valorando lo tuyo, estando orgulloso y recuperando tus tradiciones y tu cultura, darías el cambio, pero alguien te lo tiene que decir y conmoverte. Y parece ser que cuando no lo hacemos por las buenas, tenemos que llegar a estas crisis en las que, a fuerza, ellos nos dicen quiénes son frente a nosotros y nos imponen su dominio de forma burda y grotesca, después de muchas décadas de haberlo hecho de forma muy sutil, a través de su cine, a través de Hollywood, a través de sus cantantes, a través de todos esos asuntos que lentamente se van infiltrando, inficionando, sobre todo las mentes más jóvenes, al punto de que México termina siendo quién sabe qué, la música mexicana, la horrenda de la banda, de la narcobanda o el reggaetón, y la bandera nacional, pues la camiseta de la selección, y poco más, una casi nada que los más jóvenes...

que eso es México, y no han oído hablar de la riqueza cultural. Ya es grotesco oír a algunos hablar de un supuesto orgullo por el mundo prehispánico que desconocen totalmente. No entienden la síntesis y tienen borrados, pues, yo diría, los 500 años, 300, 200 años de vida independiente, 300 de Nueva España y para atrás. Porque lo que saben o lo que entienden por historia de México son tópicos, lugares comunes, son asuntos manidos, son fantasías, son leyendas, y no hay una efectiva valoración de la riqueza y la grandeza nacional. Bueno, pues vamos a entrar en materia, porque hoy se presenta en esta andanada de ataques de Estados Unidos, se presentan otros tantos que a lo mejor nuestros políticos de cualquier partido no están identificando a plenitud y con precisión meridiana necesaria en estos momentos, porque la claridad mental y no la confusión es lo que se necesita, identificar el problema. Algunos piensan que todo es casualidad. ¿Qué es casualidad, por ejemplo, que en determinado momento aparezcan agentes de la CIA en Chihuahua como si nunca hubieran existido en México? Como si antes no se hubiera discutido la reforma a la ley de armas y explosivos para autorizar a agentes extranjeros que ya entraban a nuestro territorio desde hace mucho tiempo la portación de armas. A algunos les ha sorprendido grandemente que los Estados Unidos ahora acusen a un gobernador y a otros tantos de vínculos con el narcotráfico cuando nos lo vienen avisando desde hace mucho. A algunos hoy les parece totalmente desligado de todo este ataque el que el narco o sus grupos paramilitares, estos que han sembrado el caos en México, ataquen en regiones como Guerrero o como el estado de Guerrero y en particular en la montaña. O que en determinados lugares del país se genere violencia. Para el que no tiene cultura, el que no investiga y el que no reflexiona, que la reflexión está a la mano y al alcance de cualquiera, no importa que seas un campesino con pocos años de primaria o aún no sepas leer y escribir. Para empezar, no te preocupes porque Mario Delgado tiene más burros a los que tienen maestrías y doctorados. No te angusties. Y a ellos ya les han añadido esos títulos para que estén perfectamente tranquilos y crean que saben. Y entonces el mejor burro es el soberbio, es aquel que cree que sabe y no sabe nada. En fin, que es asequible a cualquiera porque el pensamiento, la inteligencia, la reflexión, el diálogo, la palabra correcta, todo está al alcance de quien quiere aprender. Porque lo mejor en esta vida es tener sed de conocimiento y preguntarse las cosas y cuestionarse al modo en que lo hacía Sócrates. Porque es con preguntas como se adquiere el conocimiento y se llega a la verdad. Pues bien, lo que pasa en México no es casualidad, nada es casualidad. Y por eso una frase de Víctor Hugo, que por cierto, cuando el ejército francés invadía México en apoyo a Maximiliano, decía Víctor Hugo, según dicen algunos, luego se adjudican frases y máximas a mucha gente que nunca las dijo, dicen que decía Víctor Hugo, mexicanos, no es Francia quien nos hace la guerra. Y así, en realidad, el emperador Napoleón III. En fin, que decía Víctor Hugo, la casualidad es el plato que sirven los bribones para que se lo coman los necios. Y eso pasa habitualmente, entender por necio y no confundir, no al terco, sino al tonto, que el verdadero y auténtico significado de necio es eso, torpe, tonto, estúpido. Terco es el obcecado. Por eso existen dos palabras a las que no puedes considerar sinónimos, porque necio no es sinónimo de terco. Que hay tercos necios o necios tercos, los hay. Pues bien, mire usted qué acontece. CNN dice
porque a Estados Unidos ya no le importa desde hace tiempo ocultar la presencia de sus agentes en suelo nacional, en suelo mexicano. No le importa. Y no son los de la DEA como nos vendían para combatir el narcotráfico, sino los de la CIA, que son servicios de inteligencia y que habitualmente están en operaciones especiales para conseguir objetivos muy concretos, ninguno de los cuales es el de combatir o derrotar a las supuestas y pretendidas mafias del narcotráfico que son ellos. En Guerrero ataca a los criminales. Veremos a qué conclusión llegamos. La CIA dice que está subiendo de intensidad una guerra secreta en contra de los cárteles del narcotráfico con operaciones mortales, mortíferas dentro de México. La licencia para matar tipo James Bond que se otorga a los servicios de inteligencia anglosajones, muchos de otras naciones. Israel asesinó aún en París a científicos iraníes o se dedicaba a secuestrar y asesinar en todo el mundo a quien le convenía o a quien no le convenía, más bien. Estados Unidos opera en México a través de la CIA, opera a través de todas sus agencias de inteligencia. No nos chupamos el dedo, no seamos ingenuos, no se puede llamar a sorpresa este gobierno. ¿Por qué? Porque, para ser francos, el gobierno de Claudia Sheinbaum, como el de Andrés Manuel López Obrador, como todos los anteriores, saben y han sabido que los servicios de inteligencia de los Estados Unidos operan en nuestro país. En el gobierno de Andrés Manuel López Obrador se pretendió reducir, controlar, evitar hasta donde fuera posible la intromisión y la injerencia de estos individuos. Pero nunca han dejado de estar en territorio nacional y, entiendo, nunca han dejado de operar, porque no están aquí de figurines o no están de adorno. No están pintados, decimos, en lenguaje coloquial. Por cierto, notará usted que ya las actuales generaciones ni lenguaje popular ni tampoco refranes saben y muchas cosas ya no entienden en lo absoluto. En fin, que así sucede y que esto es desmentido porque sucedió que cerca del AIFA, del aeropuerto Felipe Ángeles, hubo un atentado con bomba en el que murió, se voló una camioneta, murió un, dicen, muy influyente narcotraficante y los Estados Unidos se atribuyen el crimen con total desfachatez. A mí me llama poderosamente la atención, y lo he dicho, que el objeto, la diana de nuestras críticas, de nuestros denuestos y nuestras iras, que está bien, sea la señora gobernadora de Chihuahua. Y no lo sean los Estados Unidos, a quienes debiéramos exigir cuentas por la operación, no solo la presencia de agentes de la CIA en nuestro país. El que no suceda ahora ni la protesta enérgica diplomática o la llamada a consultas, que es lo que indica el canon diplomático al embajador de Estados Unidos, ni tampoco la sanción a la gobernadora de Chihuahua, me lleva a una conclusión muy clara. Los Estados Unidos tienen sobre México un poder mucho más grande del que usted piensa. La soberanía en México es más una entelequia que una realidad y probablemente tenemos que someternos a esto. Y por tanto la resistencia siempre va al mismo lugar en donde debe estar, que es el pueblo. Pongo un ejemplo muy claro o dos naciones que resistieron. ¿Quién resistió al apartheid en Sudáfrica sino el pueblo? ¿A quién dirigió Gandhi para liberar a la India sino al pueblo? ¿Quién procuró la liberación de Irlanda de sus captores, los piratas ingleses, sino el pueblo? ¿Y quién se rebeló en España contra la potencia ocupante, contra el ejército, ese sí el más poderoso del mundo, el napoleónico, cuando ese ejército secuestró a los monarcas europeos cuando nosotros todavía éramos parte del Imperio Español, y las élites afrancesadas y traidoras, la oligarquía, la burguesía, decidieron no resistir al invasor? Fue el pueblo
primero desorganizado y luego organizado, quien tomó en sus manos la defensa de su patria. Usted espera que un gobierno que está muy presionado, por más buenas intenciones que tenga, lo libere. No es posible. Harfuch, García Harfuch, a quien ya todo mundo conoce por su segundo apellido, porque es extranjero, desmiente a CNN, a la cadena estadounidense, que es, desde luego, que se hace eco del sistema y de lo que desea Estados Unidos, es decir, sus élites y su propio gobierno, que se sepa. García Harfuch desmiente a CNN y rechaza operación de la CIA en ataque letal a El Pallín en el Estado de México. El problema con García Harfuch es que ya tiene un antecedente nada favorable. Cuando se vieron volar drones sobre territorio nacional y se descubrió y se filtró que se trataba de drones estadounidenses militares que volaban sobre territorio nacional, violando el propio espacio aéreo nacional, se le preguntó a Harfuch y lo negó, y después tuvo que aceptar la presencia de esos drones estadounidenses sobrevolando territorio nacional, dando posteriormente una explicación, pues, que es difícil de creer. Esto es que el gobierno mexicano había pedido que esos drones sobrevolaran territorio nacional, nuestro espacio aéreo, volaran en nuestro espacio aéreo. Ahora, los dimes y diretes terribles con nuestro aliado y nuestro socio, nuestro amigo para algunos, nuestro hermano, porque pues algunos son llevados de por mal, esto es, les gusta que los traten mal y les gusta ser amigos de sus enemigos y portarse bien con quien se porta mal con ellos y con quien además, cuando quiera, los puede eliminar, porque así sucede. ¿Qué será? ¿Cuál será la verdad? ¿Está la CIA operando en México, sí o no? Habitualmente, ordinariamente, solo opera en Chihuahua o opera en todo el territorio nacional. Cantidad de elementos nos llevan a la conclusión de que los servicios de inteligencia de los Estados Unidos operan a placer en territorio nacional. Aquella reforma a la que se opuso Manuel Bartlett, si mal no recuerdo, en 2012, pues prosperó y nadie ha hecho la contrarreforma necesaria. En fin, que además algunas disposiciones de Andrés Manuel López Obrador han sido ya desmontadas, como sucedió, por ejemplo, con la minería a cielo abierto, con el maíz transgénico, con el congelamiento de los permisos en minería, las concesiones, etcétera, etcétera. Muchas de esas prohibiciones hoy se están cayendo. En fin, decidiremos, veremos y estaremos atentos para ver si es García Harfuch o el gobierno estadounidense y sus medios de comunicación quien tiene la razón. Por lo pronto, Omar García Harfuch emitía este antes tuit, respecto a la versión difundida por CNN sobre una explosión ocurrida en Tecámac, Estado de México, en la que se señala una presunta participación de la CIA en operaciones contra cárteles. El gobierno de México rechaza categóricamente cualquier versión que pretenda normalizar, justificar o sugerir la existencia de operaciones letales. ¿Cómo es eso de pretender normalizar, justificar o sugerir? Nadie está hablando de normalizar, justificar o sugerir, simplemente se discute si hubo o no una operación de la CIA y si esa fue una operación de la CIA o no, encubierta o unilateral, de agencias extranjeras en territorio nacional. Cuando hablen de agencias extranjeras, no crea usted que habla de agencias argentinas, españolas, francesas o italianas, sino estadounidenses, claro está. Pues bien, es que ese es el asunto. Si el secretario de Seguridad Pública afirma categóricamente que esto no es producto de una acción de una agencia internacional, de una agencia de los Estados Unidos, pues entonces nos deberá decir quién hizo eso, cuáles son las investigaciones, el resultado de las investigaciones practicadas por las instancias ministeriales o las instancias correspondientes. Parece ser que no contamos con esa información y, sin embargo, afirmamos que los Estados Unidos no lo han hecho. Los Estados Unidos dicen que sí son autores de eso. ¿A quién le cree usted? La cooperación con Estados Unidos existe, recomendamos,
Digo, reconocemos, es importante y ha dado resultados relevantes para ambos países. No sé cuáles, si ellos después de esos resultados relevantes siguen diciendo que no hacemos nada, que tenemos un narcogobierno, que Morena es un narcopartido, que tenemos narcopolíticos y que todo está corrompido. Y Donald Trump sale a decir una semana sí y otra también que Claudia Sheinbaum no gobierna México, sino a México lo gobiernan los cárteles. Y sin embargo, el secretario de Seguridad dice que ha habido una maravillosa cooperación que ha arrojado extraordinarios resultados. Ya como ve usted, viven en dos dimensiones ambos, la Secretaría de Seguridad Pública en México y los Estados Unidos, o su gobierno. Ha dado resultados relevantes para ambos países, sin embargo, esta se realiza bajo principios claros. Vea usted los principios claros. Respeto a la soberanía, yo disiento gravemente, disiento con energía del secretario de Seguridad Pública. No puede haber soberanía en una nación en la que existen, pero no existen nada más, no vienen a Acapulco a echarse unos clavados o a Cancún a tomar el sol. Si vienen agentes de la DEA, de la CIA o de otras agencias de los Estados Unidos, vienen a hacer algo. Y si vienen a hacer algo, vienen a hacer algo en el sentido de su propia misión, función, como la DEA, la supuesta persecución del narcotráfico, que todos sabemos que es la administración del narcotráfico, es decir, vienen a supervisar que todo vaya bien, para que la droga llegue a los Estados Unidos y el negocio siga prosperando. Y por cuanto hace a la CIA, todavía es más grave, porque nos debería explicar nuestro secretario de Seguridad Pública qué hace la CIA combatiendo al narco, supuestamente, o desmantelando supuestos laboratorios de fentanilo, o volando drones, que ese es el ejército de Estados Unidos. Es decir, no creo que pueda una nación considerarse soberana si tiene al ejército, a un ejército extranjero, y a servicios de inteligencia de un país extranjero, llevando a cabo labores propias de su propia, de su naturaleza, a sus funciones, en territorio de otro país como el nuestro. En fin, que parece ser que o yo no pienso bien, o no entiendo ya nada. Responsabilidad compartida, confianza mutua y cooperación sin subordinación. Mire usted, y se lo digo, pregúntele a Saddam Hussein, pregúntele a Gaddafi, pregúntele, por ejemplo, a Noriega, exaliado de los Estados Unidos, pregúnteles a varios de todos ellos si existe con los Estados Unidos alguna cooperación que no implique subordinación respecto de los Estados Unidos. Me parece una suprema ingenuidad. Claro, el secretario de Seguridad tiene que decir estas cosas, pero usted y yo debemos estar conscientes de que esto no es así. Y seguimos en las operaciones aceleradas que, como no sirvieron las, o no sirvió la entrega de sin extradición, sin proceso de extradición, violando nuestras normas, desobedeciendo y desoyendo nuestra propia constitución, no por los delincuentes que mandábamos, sino por el ejercicio pleno y soberano, ese sí, de nuestro derecho y la jurisdicción soberana de nuestros jueces sobre delitos cometidos en territorio nacional, el envío de 90 delincuentes que no sirvió para nada. Ahora ya estamos en operativos de gran tamaño, al parecer, para también darle gusto a los Estados Unidos, porque mire usted, la inseguridad de México, y sépalo bien y entiéndalo de una vez, y analizando el asunto de Guerrero lo entenderá más de bulto, está provocada, está alentada por los Estados Unidos. Si no, ¿por qué cree que enviaron las armas de Rápido y Furioso y muchas otras que inundaron territorio nacional? No como decían, versión estúpida que algunos creyeron, sobre todo los que aplaudían al borrachín y traidor Felipe Calderón Hinojosa, que llevaban unos chips y que les iban a dar seguimiento para ver a dónde llegaban. No, ellos sabían a dónde iban esas armas, en dónde iban a terminar y cuál era el propósito. Porque los Estados Unidos, allí donde llegan, siembran el caos y la violencia, y ellos gobiernan en ese caos y en esa violencia, y conviene a su propósito que México esté inundado en sangre, que haya crimen, que haya delitos, que haya violencia, que no tengamos paz, que no tengamos respiro,
Y entonces usted simplemente identifica esta violencia con algunos individuos desaforados que sí, mexicanos ya, que han perdido todo atisbo, todo rastro de moral, de ética, de respeto a los otros, de humanidad en muchos casos, pero que no son los dueños, los patrones de todo este caos, ni los originadores. Son peones de esto. Y los Estados Unidos proceden así. Siembran el caos, lo alientan, degradan a la gente, la bestializan, destruyen las virtudes de un pueblo, destruyen la comunidad y los vínculos de unidad. Y al final dejan que esto transcurra según lo que han sembrado, porque se cosecha lo que se siembra. Y peor aún, se siembran vientos y se cosechan tempestades, dice el dicho. Así, el gobierno mexicano, según El Financiero, la Marina da un golpe al narco en Guerrero particularmente, pongamos atención por qué Guerrero, y asegura 26 bultos de cocaína y detiene a 2 extranjeros. Muy bien, pero en Guerrero mismo, Guerrero es una zona, es un estado del país de los más pobres, y la montaña de Guerrero tiene municipios de los más pobres del país, si no es que los más pobres. Guerrero prácticamente no tiene un solo municipio que pudiéramos decir próspero, y ha sido muy castigado durante mucho tiempo. Figueroa, ese cacique que, por cierto, fuera secuestrado por la guerrilla tratando de ir a platicar con ellos, él y su secretaria, narra esta aventura, y que gobernaba a Guerrero como señor de horca y cuchillo, y además fue homenajeado, escuche usted la barbaridad, para que vea a dónde lleva la falta de formación de los cuadros de Morena, ignorantazos. La propia gobernadora, supuestamente manada de Morena, rindió homenaje a Figueroa, ese priista de lo más pues brutal, de lo más antidemocrático, y que fuera cacique, y como le digo, señor de horca y cuchillo en todo Guerrero. A pesar de todo eso, Morena le rindió un homenaje a Figueroa, cosas inéditas, inauditas, cosas que solamente en un país de fantasía o surrealista como el nuestro pueden acontecer. Guerrero y los pobres guerrerenses viven situaciones de una pobreza terrible, no atendida por nadie. Y bueno, así, en medio de esta pobreza, esos pobres están parados en una gran riqueza, que no es la del fentanilo, ni de la cocaína, ni del narcotráfico. Es una riqueza mineral enorme. Vea usted por qué se construyó Taxco, por ejemplo. Pero el saqueo de las minas de Guerrero, muchas de ellas de oro, de plata, y hay minerales estratégicos en Guerrero, se ha dado a plenitud por empresas canadienses. Los chinos hacen contrabando. Aquel que tiene la tentación de adorar a los chinos y aplaudirle, no venga usted a enamorarse de nadie, porque cada quien tiene sus propios intereses. No son hermanitas de la caridad ni tampoco salvadores de la humanidad. Los ardillos atacan la montaña baja de Guerrero. Pobladores denuncian agresiones con drones y más de 800 desplazados. Eso está pasando en este momento en Guerrero. Imagine usted la desesperación de nuestros hermanos de allá, sobre todo en comunidades indígenas, campesinos muy pobres, a los que nadie les ha hecho justicia. Ya vea usted, y se lo he dicho, que me subleva y me hierve la sangre escuchar a todos estos payasos aztequistas, supuestos admiradores de las culturas prehispánicas, ignorantazos muchos de ellos que no saben nada de nada, pero que no son capaces de mover un dedo por ningún indígena de carne y hueso como estos hermanos nuestros en la montaña de Guerrero, a los que todos estos payasos cantamañanas, admiradores de indígenas de museo, no atienden en lo absoluto y desprecian. Porque no basta, no solamente es desprecio, la palabra soez, despectiva, el insulto, el mirar por encima del hombro, sino
el hacer como que no existen aquellos porque no los atienden, no les importan. Pues bien, los ardillos, como pueden ser los ardillos, o como pueden ser los venadillos, o como pueden ser los tlacuachillos, o como puede ser lo que usted quiera. Porque después de Calderón se desordenó esto de tal modo que surgieron N cantidad de grupos dedicados al narco y otros que eran grupos dedicados a la delincuencia que llaman organizada, que es hacer de todo, cometer toda clase de tropelías y desafueros ante la impunidad creciente, porque no se trataba de ir a pegar balazos nada más, trabajos de inteligencia que seguimos sin hacer, inteligencia que seguimos sin desarrollar, agencias de inteligencia que no tenemos. Ya olvídese usted del espionaje o el contraespionaje. Eso es asunto que no se logrará por lo pronto en México en muchísimos años, lamentablemente. En parte por la falta de grandeza y de pensamiento de seguridad en sí mismos, el despojo necesario de los complejos para poder hacer eso, en fin. Por lo pronto, uno más de los grupos que operan en el estado de Guerrero y no sabemos ni de quién dependa, ni cómo surgió, ni de dónde saca armas, parque, dinero, etcétera. ¿Y por qué? ¿Por qué este grupo despoja a gente tan pobre, tan desprovista de todo, tan débil de sus tierras o los desplaza? ¿Por qué se ceba en ellos, en los pobres, en los más amolados, en los más arruinados? Las comunidades indígenas exigieron a los gobiernos estatal y federal que atiendan sus llamados para evitar más muertes en la región. Llamadas a misa, dicen, de esas a las que va el que quiere. Milenio, familias que huyeron de la guerra son atacadas nuevamente en su refugio de Alcozacán. Y algunos, que yo soy enemigo de todos los fanáticos, los de un lado y los del otro, los que dicen no es cierto, todo esto es mentira, es calumnia, nada más es puro teatro y nadie está expulsando a los campesinos e indígenas pobres de Guerrero, nada de esto está sucediendo, lo cual es prueba de un fanatismo insuperable ya por lo visto y propio de ignorantes y de individuos, además ayunos de dignidad, porque el amante de la verdad la busca y aunque a veces esa le haga renunciar a sus ideas, a sus prejuicios, es tan valiente que, para no mentirse, renuncia a aquello en lo que creía a pie juntillas cuando se da cuenta de que es una farsa, una falsedad absoluta. Los otros infelices que de todos modos quieren incendiar al país, el país se incendia solo para acelerar el día del desastre huyendo hacia adelante para que se les cumpla ese sueño anhelado, ese día magnífico en el que vuelva a ondear, vergüenza para nosotros los patriotas, la bandera de las barras y las estrellas en Palacio Nacional y venga a rescatarlos Donald Trump. Después se enterarán de que ellos son tan despreciables para nuestros vecinos como lo somos cualquiera de nosotros. La montaña baja de Guerrero se encuentra bajo un asedio criminal sin precedentes. Integrantes del Consejo Indígena y Popular del Estado de Guerrero reportaron que el grupo delictivo conocido como Los Ardillos es el que anda causando los destrozos. El país dice que la guerra de la montaña baja de Guerrero agudiza la crisis de desplazados forzados. Y la policía comunitaria, ¿por qué? Vergüenza de todos los gobiernos habidos y por haber, que no pueden garantizar la primera de las garantías o no pueden tutelar efectivamente la primera de las garantías de todo ciudadano mexicano, de todo ser humano, de toda persona, que es el titular de derechos y obligaciones en sana teoría jurídica, que es el derecho a la vida y de él la seguridad para poder mantener la vida y la salud, luego por la de los propios, la de los nuestros, y luego la de nuestros bienes, la integridad de nuestros bienes, pero por lo pronto la vida misma. Y por eso se generaron en todo el país las guardias comunitarias, las autodefensas, algunas de las cuales se pervirtieron, pero
ante la inexistencia del Estado. Esto es peligrosísimo y muchos no lo ven. Las policías en las que nadie confía, los políticos en los que nadie confía, el pueblo harto de los incumplimientos de los políticos de todo signo y partido, toma en sus manos su propia defensa y a veces la justicia y a veces hasta la venganza. Y el caos inunda todo y el Estado no rige, no manda. Y entonces vamos dándole razón a algunos que dicen que se está perdiendo el control. La policía comunitaria CIPOC EZ denuncia una nueva embestida de los ardillos a un año de que se renueven autoridades estatales y locales. ¿Y esto qué? Este artículo de La Jornada, miércoles 13 de mayo de 2026, en Chilapa, Guerrero, claman por ayuda urgente ante la violencia de los ardillos. Mal haríamos en despreciar el llamado de nuestros hermanos en desgracia. Pero lo que reportan ellos mismos y en un periódico que es La Jornada, que es nada sospechoso de ser enemigo del gobierno actual, que no es sospechoso de hacerse eco de las mentiras convenientes a la oligarquía nacional o a los Estados Unidos, esto que se consigna en La Jornada es verdaderamente preocupante y a los fanáticos recomiendo su lectura atenta. El gobierno nos ha abandonado. Es pura mentira. Aquí no hay presencia de las fuerzas de seguridad, a pesar de que la presidenta Claudia Sheinbaum dice que se están atendiendo a los pueblos, reprochó. Aclaró que no son 70 personas desplazadas, como afirmó el subsecretario de Desarrollo Político y Social del gobierno estatal, Francisco Rodríguez Cisneros. Ya lo difundimos en fotos y videos, son más de 1,000 desplazados de los pueblos de Xicotlán, Tula y Acahuehuetlán, puntualizó. Y mire, como se ve a todas luces, la gobernadora sustituta o interina de Chihuahua, una muchacha, una chamaca a la que el propio gobernador dijo era meserita, incompetente, inexperta, al frente de un gobierno tan difícil como lo es cualquier gobierno, y más en esta situación. Pues otra igual en Guerrero, que terminan siendo frívolas y, como dicen algunos, la transformación solamente la operan con algunas cirugías y algunos cambios estéticos en sus cuerpos y sus caras. Lo demás sigue igual. ¿Por qué? Pues porque la inmadurez, la incompetencia y la incapacidad son lacras terribles. Pues si se llenan los gobiernos de improvisados, de incompetentes, de incapaces, más también de corruptos, pero todo ello junto, sucede lo que nos está sucediendo en muchos lados, donde el gobierno federal no encuentra ayuda, eco y respaldo de los gobernadores ineficaces. Ya lo difundimos en fotos y videos, son más de 1,000 desplazados de los pueblos de Xicotlán, Tula, ya les dije, acusó el funcionario, al funcionario del gobierno estatal a cargo de la morenista Evelyn Salgado. Aquí está lo de los nombres, pero no se llama un nombre tradicional mexicano, sino se llama Evelyn, y como se llama Evelyn, pues tiene un nivel superior al resto de los mortales. Nosotros que tenemos nombres pues normales en castellano, de esos habituales, de los que se imponían siempre, pues somos ciudadanos de segunda, y usted ya subió un peldaño, un escalón, porque le puso a su hija Evelyn. Y bueno, por otro lado, la confusión mental, asumimos desde ese momento la cultura, los modelos yanquis, y luego nos quejamos de que esos a los que admiramos tanto no nos quieran nada. Y bueno, complejos, falta de orgullo por lo propio, seguridad en nosotros mismos. En fin, que hay algo peor que el nombre de Evelyn Salgado, la pérdida de control. De estar coludido con los ardillos, imagínense, ahora la gente acusa al gobierno
de estar coludido con los ardillos, y entonces le crecen los enanos a nuestro gobierno, porque ya no nada más es Sinaloa, ya no nada más es Chihuahua, ahora también es Guerrero, ya se oye que en Oaxaca el gobernador es un desastre, hay muchas quejas, inclusive de gente afecta y adicta a la Cuarta Transformación, y bueno, si lo dice uno, empiezan a decir que ya es prianista, que ya chaqueteó, que ya cambió, que ya es de derecha. No se puede con tanta inmadurez. Objetividad es lo necesario, porque como he dicho, quienes procurarán la vuelta de los neoliberales o de esto de la oligarquía nacional al poder, no van a ser ellos mismos, porque están debilitadísimos. Van a ser los fanáticos que no permiten que se haga crítica o autocrítica y que en consecuencia no permiten que se reoriente el rumbo, porque el fracaso del gobierno de la Cuarta Transformación o de los gobiernos municipales, estatales y federal constituirá la nueva emergencia de los partidos del pasado, porque además aquí no se ve que surja ninguna otra fuerza política. Para desplazar a la Coordinadora Regional de Autoridades Comunitarias de los Pueblos Fundadores y al CIPOG-Z, que tiene presencia en 16 pueblos de esta región de la Montaña Baja, desmintió que haya presencia de militares. No es cierto, dicen los pobladores. Guardia Nacional, recuerde usted que esto está en La Jornada, no en El Financiero, no en Reforma, no en El Universal, no con Broso, no en Latinus, no con el maldicente, vulgar, grosero, patán, barbaján de Pedro Ferriz, hijo, que es una vergüenza. No ninguno de todos ellos, o el otro con voz de señora, el de, ya no me acuerdo, el que el viejito ese grotesco y vomitivo, atípica, ese. Pues no está allí, está en La Jornada. Desmintió que haya presencia de militares, Guardia Nacional y Policía Estatal para proteger a los pueblos nahuas. Incluso ayer continuaron, déjeme ver si aquí me lo permite ver, ayer continuaron los ataques y por eso fueron desplazadas las 1,000 familias, no 1,000 personas, 1,000 familias de las 3 comunidades. Y vamos a ver, dice Plácido Galindo, aseveró que a las tantas horas reiniciaron los ataques contra los habitantes de Alcozacán, en donde se encuentra la mayoría de los 1,000 desplazados. Mencionó que en el crucero del poblado El Jagüey, cerca del pueblo de Atzacualoya, bases del grupo delictivo Los Ardillos retienen a funcionarios de la avanzada del subsecretario Francisco Rodríguez Cisneros, quien dijo que estaría aquí en Alcozacán. Hoy al mediodía no está. En un video difundido en redes sociales, un poblador refugiado en el Alcozacán leyó una declaración en la que da a conocer que ayer a las 12:30 horas los ardillos están entrando a la comunidad de Alcozacán, continúan los disparos de armas de alto calibre y los ataques. Vea usted esto, empiece usted a ir adivinando lo que al final le voy a decir. ¿Quién está detrás de todo esto? Y los ataques con drones, sobre nuestras comunidades y sobre el lugar donde nos encontramos los exiliados. ¿A quién se le ocurriría atacar a población inerme y además pobre? Con armas de alto poder y hasta con drones. ¿A quién? ¿Con qué propósito? ¿Con qué finalidad? Porque de un tiempo a la fecha, dada la dilución del pensamiento, la estupidización masiva, la gente cree tonterías como que un loco atentó contra fulano y no hay ningún plan atrás. Y que la gente que hace barbaridades y atrocidades las hace porque cursaba algún problema psicológico. No. Mucha gente hace el mal con un plan, la mayoría. Y a veces no son de los que ejecutan, sino hay autores intelectuales. Y por eso en criminalística se pregunta, ¿y esto a quién beneficia? ¿Cuál es el propósito? ¿Cuál es el móvil? ¿Cuál es la finalidad? Se lo pregunta el gobierno. ¿Por qué atacar a población inerme y hasta con drones desde el aire? Ya fuimos desplazados, ponga usted atención en la palabra desplazados, de Tula a Cahuehuetlán y Xicotlán.
Ya han asesinado compañeros, han quemado casas, matado nuestros animales y sembrado terror en nuestros pueblos. Claudia Sheinbaum dice que nos está atendiendo, que nos está protegiendo. ¿Dónde está la protección? Estamos solos, bajo las balas y las bombas, se quejó. ¿Qué pasa con algún fanático que quiere, según él, impedir que el PRI y el PAN regresen y defender a Morena y a la Cuarta Transformación? Que va inclusive a decir que estos indígenas, que estos campesinos, que estos pobres mexicanos, a los que no hemos atendido y de lo que somos culpa todos, somos culpables todos, el gobierno, los gobiernos más, pero todos, todos por insolidarios con nuestros hermanos que sufren, son unos mentirosos o están comprados para hablar en contra del gobierno federal. Algún delirante, algún fanático puede decir hasta esas barbaridades. No ha llegado ni un funcionario estatal o federal, es como quien se pone a defender al indefendible de Mario Delgado. En sus tonterías, que la peor de ellas no es lo de las tres meses de vacaciones que ya se tuvieron que echar atrás, vea usted el bochorno, la vergüenza, sino el desastre en el que tiene a la secretaría más importante del país y al asunto vital, el verdaderamente transformador que es la educación, que a nadie le importa, ni a los actuales, ni a los pasados, ni a nadie. No ha llegado ni un funcionario estatal o federal a nuestras comunidades y el Ejército y la Guardia Nacional tampoco. Tienen helicópteros, armas, tienen todo para entrar, pero ignoran a nuestros pueblos mientras nos están matando. Van más de 5 días de ataques y el gobierno sigue sin hacer nada. No podemos esperar más. Necesitamos con urgencia que medios, colectivos y organismos de derechos humanos actúen, respondan y difundan lo que está pasando en nuestros pueblos y en la comunidad de Alcozacán. Una cosa muy rara, sobre todo porque usted tiene que irse dando cuenta de cómo a unas cosas van siguiendo otras y aquí hay un hilo conductor. Todo tiende a la desestabilización de nuestro país. Todo tiende a sembrar el caos. Todo tiende a complicar el gobierno. Todo tiende a ponernos en situación de debilidad, inermes y con un conflicto interno. Y a sembrar el miedo, la incertidumbre en todos. Porque algunos empiezan a magnificar estas cosas intencionalmente para perjudicar al gobierno de Claudia Sheinbaum. Y otros empezarán a minimizar y los dos le harán un flaco favor al país, porque no atenderán el problema ni irán a las causas. Algunas son inconfesables. Congreso Nacional Indígena. Los indígenas, bueno, es indignante todo el discurso aztequista de muchos. ¿Por qué? Porque es indignante verdaderamente. Bueno, primero porque es fruto de una enorme inmadurez y de no asunción de la historia y de la realidad. Usted no puede hacer política sin aceptar la realidad, sin asumir la realidad, porque solamente se trabaja a partir de la realidad, no de las fantasías. Entonces, esté usted contento o no, le haya gustado o no lo que le ha pasado a México en los años anteriores, más anteriores, todavía más anteriores, siglos y todo, eso es irrelevante e indiferente para los efectos de hacer política y de sacar a nuestro país de su situación de postración. Liberarlo, recuperar la soberanía, dar de comer a todos nuestros conciudadanos, darle condiciones dignas, es irrelevante y hasta es estúpido, improductivo y evidencia mucha inmadurez. Pero en fin, la defensa de los indígenas está muy bien para pelearse entre hispanistas e indigenistas o aztequistas, digo yo, porque tampoco se atiende en un delirio torpe a la cantidad de etnias, de grupos, de pueblos y de lenguas y de culturas. No, todo está centrado en somos la nación azteca, hasta televisión azteca. Bueno, ya para qué le digo y para qué me enojo. Yo tengo un pensamiento de otra naturaleza y no estoy de acuerdo con ninguno de los dos grupos en lisa y de las cosas que se dicen en uno u otro bando. Porque a mí me interesa resolver el problema de mi país y que mis conciudadanos
se acepten así, superen sus traumas, tengan seguridad en sí mismos, sean objetivos y nos ayuden o nos ayudemos entre todos a sacar a nuestro país adelante. En fin, para algunos esto es imposible porque necesitan un psicólogo y muy bueno. Pero bueno, esta organización indígena habla el 11 de mayo, totalmente desplazada la comunidad de Alcozacán, bastión del movimiento indígena en Guerrero. Fíjese, ¿y quién es? ¿Quién levanta la mano hoy, indigenistas, para defender a los indígenas de Guerrero? No, nadie. En estos momentos, la comunidad de Alcozacán, en el municipio de Chilapa de Álvarez, se encuentra prácticamente vacía luego del desplazamiento forzado de sus habitantes ante la escalada de violencia que se vive en la región. Alcozacán es considerada una de las principales bases del Consejo Indígena y Popular de Guerrero Emiliano Zapata, organización que desde hace años ha denunciado agresiones, amenazas, etcétera, y ataques contra comunidades originarias de la montaña, en Guerrero, en pobreza siempre. ¿Qué hay detrás de todo esto? ¿Qué elemento nos falta aquí en una región pobre, mal comunicada, alejada, desatendida, históricamente ninguneada, con caciques terribles y con estos ataques de grupos criminales que quién sabe qué hacen allí? Porque yo creo que ni el fentanilo ni la cocaína se las pueden comprar los indígenas ni los campesinos pobres de Guerrero. Pues irán a Acapulco a vender algo. Hay algo más, hay un factor importantísimo en Guerrero y es la minería. Y este es el asunto central de nuestro programa. Reforma denuncian presencia de narcosindicatos en minas. Aquí está Napito, al que rescatamos porque pues era menos malo que el resto, según parecía. Pero ¿a dónde se fue a refugiar Napito cuando tuvo problemas? Se fue a Canadá. ¿Y por qué a Canadá? Porque le dieron asilo las grandes mineras canadienses que lo sostuvieron allí. ¿Y por qué? Que él no era opositor a los patrones injustos, malvados, canadienses de las mineras que explotan a nuestros trabajadores. Pues no parece, parecía más aliado y por eso lo ayudaron por allá. Presencia de narcosindicatos en minas, decía Napoleón Gómez Urrutia. Y en el Sol de Yucatán se decía que el narco y la minería eran una sola cosa, una añeja alianza que solo el gobierno no reconoce. ¿Y por qué? ¿Por qué había esto? La relación simbiótica que existe en México entre el narco y las empresas mineras transnacionales. Esto es, no solamente estaban aliadas a Napoleón Gómez Urrutia, sino al crimen organizado, las transnacionales que vienen, usurpan, han sacado las concesiones, explotan a nuestros hermanos mexicanos, trabajadores, a los más pobres, en las minas. Son capaces, como la rea de inhumanos, como son gente sin alma, sin corazón, de dejar enterrados a los que por su negligencia y su voracidad murieron en la mina de pasta de conchos, de contaminar los ríos como el río Sonora, de destruir el cerro de San Pedro como en San Luis Potosí, de hacer barbaridades por todos lados. No solamente eso, sino además se alían al crimen organizado. ¿Y no podríamos aventurar una teoría de que ellos son los creadores del crimen organizado y que sirve a sus propósitos? ¿Qué dice aquí? Las empresas mineras transnacionales es uno de los peores problemas de inseguridad que enfrenta el país. Esto es reciente, mayo 9 de 2026. A causa de esa relación, el índice de violencia ha crecido en forma considerable, por lo menos dos terceras partes del suelo mexicano en donde existen proyectos extractivos. Lo decía en su momento Andrés Manuel López Obrador, muy en el inicio y durante mucho tiempo también de su campaña, cuando no era presidente, cuando no ejercía el Ejecutivo, el
las funciones del Ejecutivo, que estaba entregada una gran extensión del territorio nacional a los canadienses. Aquí ya deviene también en tontería, en franca estupidez, el asunto del reclamo del oro que se llevaron los españoles, todas esas tonterías, que esto es gráficamente, vívidamente lo que quiero decirles. Mientras te saquean, tú sigues en tus fantasías, tus delirios históricos, tus culpas sobre el pasado, cosas que ni viviste ni te tocaron. Y bueno, hay muchas explicaciones más, somos una síntesis no aceptada, luchamos contra nosotros mismos, nos dividimos. Ya sabe usted, no estoy yo con los otros radicales, ¿verdad?, que le quieren sembrar también la idea de los pueblos bárbaros, salvajes, incivilizados. No, pero una sana síntesis, una sana aceptación de lo que somos y de las virtudes de nuestros antepasados, ya dejar de hablar mal unos y otros de nuestros antepasados. Serviría, pero sobre todo el pragmatismo necesario en el momento terrible, porque de no te van a servir de nada tus quejas y tus lloriqueos si nos terminan quitando a nuestra patria y si México desaparece prácticamente como entidad política soberana. ¿Crees que esto no es posible? Claro que es posible. Es posible. Estamos en un gran estado de debilidad. Todavía hay gente delirante que dice que tenemos un gran ejército. No sé en dónde se informa, no sé qué conoce del mundo, no sabe uno si ya le comunicaron que existen bombas atómicas, misiles, aviones de tecnología avanzadísima, drones, etcétera. En fin, flaco favor le hacen a nuestro país mintiéndonos y diciendo cosas que no son. No son. Más vale aceptar la realidad, no derrotarse, que es distinto, pero aceptar la realidad y construir sobre esa realidad. Toda resistencia es posible, entiéndalo usted, hasta en las condiciones más difíciles. Pero no, es mejor vivir en la fantasía, querido amigo, que en la realidad, porque la realidad obliga y compromete. La fantasía adormece. Y entonces es un bálsamo. Soy víctima, ya, se acabó el problema. Y no actúas. O vives en la fantasía y esa fantasía la haces parecer realidad y te convences de que así es, hasta el día en que te despierta Donald Trump o hasta el día en que vienen por ti y sucede algo grave. Bueno, este artículo yo hace mucho tiempo lo pasé en este programa, cuando este programa era otra cosa más sencilla y me dedicaba a una labor que estoy reflexionando en volverme a dedicar, dada la situación presente de nuestro país, que es cultivar, enseñar cultura nacional y cultura universal. Y ir dejando la política y la crítica y el análisis político ante la ingente necesidad de nuestro pueblo, constatado que pues quien educa pues no es Reyes, no es Caso, no es Vasconcelos, ¿verdad? No es cualquier literato prohombre, en fin, no es Pellicer. ¿Qué le puedo decir a usted? ¿Cómo Estados Unidos desencadenó una masacre en México? Vea esto, yo lo había pasado hace mucho tiempo y esta masacre ocurrió en el estado de Coahuila, en Allende. La historia desde dentro del mortal ataque de un cártel a un pueblo mexicano, así como ahora se sufre ataques por conducto del crimen organizado, los ardillos les dicen. Bueno, pues así se presentó una organización criminal fuertemente armada hace mucho tiempo, cuando estaba Calderón, me parece, en una población de Coahuila que se llamaba Allende. La historia desde dentro del mortal ataque de un cártel a un pueblo mexicano cerca de la frontera con Texas y la operación de narcotráfico estadounidense que la desencadenó. Y aquí aparece el otro elemento. Los Estados Unidos, en esta investigación, una operación antinarcóticos, la DEA y un grupo del crimen organizado y una población. Tenemos testimonios de personas que afirman haber participado en el crimen. Describieron la llegada a Allende de unos 50 camiones que transportaban a personas vinculadas al cártel.
Entraron a las casas, las saquearon y las incendiaron. Posteriormente secuestraron a los habitantes de esas casas y los llevaron a un rancho en las afueras de Allende. Primero los mataron. Los metieron en un cobertizo lleno de heno, los rociaron con combustible y les prendieron fuego, alimentando las llamas durante horas y horas, dice José Juan Morales, director de investigación de los desaparecidos en la Fiscalía del Estado de Coahuila. ¡Qué atrocidades! Y todo contra gente inerme y gente pobre, gente del pueblo. ¿Por qué matarlos? ¿Por qué además con esa violencia? ¿Por qué sacarlos del pueblo? ¿Por qué quemar las casas? ¿Cuál es el objetivo? ¿Cuál es la finalidad? ¿Hacia dónde van? ¿Qué quieren? ¿Y por qué con esa violencia? Pues bien, mire usted esto. Crímenes de sacarlos del pueblo. ¿Por qué quemar las casas? ¿Cuál es el objetivo? ¿Cuál es la finalidad? ¿Hacia dónde van? ¿Qué quieren? ¿Y por qué con esa violencia?

Internet es muy interesante porque además está centrado en Guerrero y habla de crímenes de Estado, de los cárteles, del narcotráfico, de la delincuencia organizada y de las mineras. Una tríada relevante. Y aquí dos imágenes importantes. Me detengo, hago un alto en el camino en mi exposición. Y quiero decirles que la primera es la de la batalla del 5 de mayo, batalla magnificada. Después vino el sitio de Puebla, donde por cierto Porfirio Díaz, bueno, y aquí mismo tuvo un papel inclusive más relevante que Zaragoza. Estas cosas no se pueden ni se deben decir. Yo no soy porfirista ni mucho menos, pero sin embargo soy amigo de la verdad. Como decía aquel, creo que el Estagirita. Soy amigo de Platón, pero soy más amigo de la verdad. Y pues la verdad nos dice que este hombre se empleó a fondo para derrotar a los franceses y no Zaragoza. En fin, que bueno, cada quien que crea lo que quiera, porque a fin de cuentas la historia en nuestro país es una fantasía para muchos, si no es que casi para todos. De un signo y de otro signo, y todo está llena lamentablemente de ideología, cuando la historia debe estar despojada de todo esto y consignar hechos nada más. En fin, el 5 de mayo, ¿por qué el 5 de mayo se volvió tan importante? Yo no le pongo al 5 de mayo a competir al 16 de septiembre, otra fecha cuestionable porque somos el único país que no celebra el día de su consumación de independencia, sino se considera independiente desde 11 años antes de serlo verdaderamente. En fin, todo tiene sus explicaciones también, pero a la propia independencia que se festeja el 16 de septiembre y que en México está considerada la fiesta nacional, no la contrapongo al 5 de mayo, que para efectos prácticos, muchos de nuestros conciudadanos, de nuestros compatriotas, de nuestros hermanos en los Estados Unidos, consideran fiesta nacional de México, porque hay insidia de los Estados Unidos y aquí hay un trabajo psicosocial y hay una siembra intencionada para que ellos valoren por encima de todo el 5 de mayo y se fije en su mente que el enemigo era el europeo, el francés, para que pueda respaldarse correctamente la doctrina Monroe. Vea usted cómo es el asunto. Es una manipulación. Yo más bien haría la contraposición, ya le dije, no en esta que sustituye a la otra, en el ánimo de muchos de nuestros hermanos mexicanos en los Estados Unidos, sino a la otra imagen que está aquí. Esta es la imagen de la entrada de los ejércitos de Scott y Taylor a la Ciudad de México en 1848, la guerra de 1847, iniciada en 47, concluida en 48, con la ignominia máxima que ha sufrido nuestra nación, ondeando la bandera nacional, la bandera estadounidense en Palacio Nacional, porque con todo y que Maximiliano era un monarca extranjero, servía, pues, o estaba respaldado por otro monarca extranjero, Napoleón III, paradójicamente, misteriosa, vaya usted a saber, la bandera francesa no ondeó en Palacio Nacional ni en los edificios públicos, sino una bandera mexicana con un águila imperial. Después sería sustituida por el águila republicana. En fin, que en la invasión de los Estados Unidos sí ondeó la bandera yanqui en Palacio Nacional. Y desde mi punto de vista, como patriota mexicano y como gente que se precia de ser sensata y haber leído algo, este es el momento más trágico, más dramático de toda la historia nacional, trágico y a la vez dramático. Terrible, terrible, porque es el momento en el que el futuro que podría haber sido de potencia de México se extinguía. Es el momento terrible, terrible, no solo de la mutilación de nuestro territorio nacional, sino de nuestro espíritu nacional. Y es el momento en el que pasamos de ser una nación
que podría haber tenido seguridad en sí misma a una nación acompañada.

dejada y profundamente afectada en su relación con los Estados Unidos, al punto de jamás volver a decir podemos superarlos, podemos combatirlos, podemos resistirlos. No, simplemente después la fatalidad, la aceptación ya sin más del dominio de ellos sobre nosotros. Pues bien, ¿por qué nunca hemos conmemorado, que no celebrado, este día tan terrible, lamentable para México? Y no restringirlo o dejarlo en el asunto de los niños héroes, que es además una gesta legendaria, y legendaria me refiero al punto de que no sabemos en qué momento empieza la historia, ni los especialistas se ponen bien de acuerdo, y en qué momento la leyenda. Por cierto, recuerde usted que en ese entonces, al menos en ese entonces, conservadores y liberales en muchos lados combatieron en el mismo ejército, o los que serían después conservadores y liberales. En la defensa del castillo de Chapultepec estaba un niño héroe que se llamaba Miguel Miramón. Cosas así, pero el asunto es este. ¿Por qué tanto con el 5 de mayo y nada con los aciagos días de la invasión estadounidense? Al menos celebrar la única batalla en la que México tuvo una victoria clara, la batalla de la Angostura, durante la invasión de los Estados Unidos. Pero no, absolutamente nada. Preferimos celebrar una verdadera, pues no fue una batalla en toda regla, y luego regresaron los franceses, porque no fue derrota estratégica, y tomaron Puebla. Que los detuvieron, dicen algunos, que detuvieron otros objetivos, sí, pero no hay punto de comparación, por ejemplo, entre el 5 de mayo y la Angostura. Y sin embargo, la Angostura está silenciada. ¿Sabe usted por qué? Porque quienes han escrito nuestra historia y quienes nos ordenan qué debemos celebrar y qué no, qué orientación ideológica debemos tener y cuál no, son los Estados Unidos. Y por eso ni mencionar la terrible, injustísima, gravísima invasión de los Estados Unidos y el despojo piratesco de nuestro territorio. Eso no. Mejor es celebrar el 5 de mayo, porque a fin de cuentas, pues esos son franceses. América para los americanos. La historia es un elemento manipulador cuando está en manos del manipulador, de quien te domina. Te la crees y luego inclusive te dice quién eres y tú no vas e investigas por ti mismo quién eres. Y continuando en esto, pues quiero decirles, y no sé si lo traje aquí, me parece que sí, ahora revisaré, porque creo que más adelante tengo algo que sería muy importante tener presente, esto que va más adelante, y que es el último de los carteles que tengo hoy, antes de un video, y que debo decirles, pues, es una constante, y esta es mi conclusión, y es el elemento que faltaba. Tenemos regiones pobres, con gente muy pobre, alejada, abandonada en lugares de difícil acceso, poco atendida históricamente por el Estado mexicano. Tenemos cárteles del crimen organizado. Tenemos supuesto narcotráfico. Tenemos a veces, operaciones de la DEA o de la CIA en esos territorios. La Tarahumara, por ejemplo, en Chihuahua. ¿Y qué otra cosa tenemos? Tenemos asesinatos de esa gente pobre, tenemos destrucción de pueblos, tenemos expulsión y desplazamiento, inmigración obligada de esos pueblos. Tenemos además la siembra de miedo, como en Allende, con atrocidades terribles, la quema de la gente, y todo con un solo propósito. Usted vea el mapa de México, y esto sucede en todos lados, donde hay riquezas naturales, minerales, donde hay gas, donde hay petróleo,
donde hay minerales estratégicos, donde hay oro, donde hay plata, donde hay minas, hay violencia mucho más intensa que en otros lugares del país. Y entonces todo el mundo dice que es el narco que está fuera de control. Y luego tenemos los elementos aquellos de que hay una vinculación ya investigada y concluida, una vinculación entre el crimen organizado y las mineras transnacionales. ¿Qué hacían los de la CIA en la Tarahumara? Hay minería rica. No combatían el narcotráfico, buscaban los lugares en los que más tarde sus compañías se instalarán. Caso de Allende, Coahuila. Véalo usted. Eso le dije que pasó. Años después, 4 años después, un periodista estadounidense fue a investigar lo que había ocurrido en Allende. Estaba desierto eso y no había ningún poblador. Nadie volvía. ¿Qué había? Una compañía estadounidense explotando una mina. Guerrero es riquísimo en minerales. ¿Qué está sucediendo en nuestro país? El enésimo ataque, y hoy contra los más pobres, para despoblar los lugares a los que tienen que acceder las grandes transnacionales para saquear nuestros recursos. Porque la gente, las personas, los pobladores les estorban. Quiere que se lo pruebe, quiere que le compruebe que este es el método con el que actúan en todo el mundo. Váyase usted a la República Democrática del Congo y vea lo que ha sucedido durante las últimas 3 décadas. Y entérese de cómo, en las minas de coltán, en las minas donde ahora se explota inmisericordiamente a muchos niños, a gente muy pobre, hasta dejarlos exhaustos o morir por el esfuerzo. Allí donde se explotan minerales para la industria de alta tecnología, para la industria militar, han acontecido, además de esta explotación, han acontecido hasta genocidios como el de Ruanda, perdón, como el de la República Democrática del Congo. Y aquí lo dice esta publicación, los minerales estratégicos y el genocidio en el Congo. Estaban sobre esos riquísimos yacimientos las compañías transnacionales, criminales, que explotan esos lugares. Antes se procuraron, a veces Boko Haram, a veces en esas regiones como en Nigeria o en otras regiones, en otras naciones africanas, es el ISIS, Boko Haram, que es el hombre, el membrete de ISIS en África, los supuestos islamistas radicales, los que hacen la misma labor que aquí hacen los llamados narcotraficantes o crimen organizado. Cometer atrocidades y asesinatos al por mayor para despoblar una región en la que hay recursos necesarios para las grandes corporaciones, que son criminales en todo su trayecto. Pero esta cosa, de esta se habla poco. Esa es la razón del crimen organizado, o una de las grandes razones de su existencia. ¿Qué pasa además en el Congo? Las ONGs no sirvieron para nada. Las feministas occidentales, que son unas hipócritas y que solo traen cáncer, un desastre de destrucción social, división y caos, y sirven dentro del mundo woke al proyecto globalista, que es, como he dicho, la otra ala de la misma ave, sin la que no podría volar. Al margen de las estupideces estas de los que todavía creen que en los gobiernos hay derecha e izquierda y cosas así, pues lo que aconteció en el Congo es, además de 8 millones de asesinados, algo así como 800.000 o 900.000 violaciones de mujeres, nadie protestó. No se despeine usted, no se angustie. No hubo un solo grupo de las feministas estas que dicen que defienden a no sé quién levantando la voz por estos, por estas pobres mujeres. En fin, son pobres, son africanos, como los de la montaña de Guerrero, son indígenas, son pobres, no sirven. Mientras tanto, siga usted dándole vuelo al feminismo, al indigenismo, a todo lo que le dicen en las universidades de los Estados Unidos, porque allí en California surgió todo esto, en lo que usted cree y que cree que surgió
en el mundo prehispánico, o que cree que surgió entre nuestros intelectuales mexicanos, o que cree que es imaginación de usted, creación de usted. Usted no es más que un idiota útil, un falso individuo de izquierda, un liberal libertario, que contribuye como idiota útil, que es a que el sistema avance en la opresión hacia todos. Y analice usted el trotskismo detrás, su evolución en socialdemocracia, su evolución en neoliberalismo, el straussismo. Es decir, a usted lo va a liberar el ponerse a leer, investigar y reflexionar, y ya dejar de creer en los mantras y en esas tonterías y en sus pulsiones. Pues, regresando un poco, y para ir terminando, hay otro asunto que quiero tratar en esta ocasión, y que fue materia de un video que tienen ustedes allí ya colgado, tanto en TikTok como en YouTube. Les pido que me sigan en todas nuestras redes. No vamos bien en Instagram, no me he dedicado mucho. Ayúdenme, por favor. Vamos a tratar de crecer para difundir esto, la reflexión, el amor a la verdad, al conocimiento, el amor a la patria, las grandes virtudes. El mundo está lleno de virtudes. No es de sistema político que necesitamos cambiar. Tenemos que empezar por cambiar nosotros mismos. Hemos construido un mundo y una sociedad en las que la violencia, el egoísmo, el individualismo rigen. El otro es enemigo, no hermano. En fin, por algo tenemos que empezar. ¿Qué es lo más potente, lo más fuerte? Todo creemos que lo va a arreglar un político, la política, un grupo, una ONG, un sistema. No es así. En fin, que el otro asunto muy importante ahora en este video lo hago ver, es ya la infiltración de Israel y del sionismo en nuestra América, Iberoamérica, es decir, la América que tiene herencia hispana y lusa, es decir, que habla español y portugués y que tiene cultura de esas naciones, Brasil y todas las naciones hermanas nuestras que se expresan en nuestra lengua. Pues muy bien, usted dése cuenta de lo que ha acontecido y vea cómo siempre los grupos evangélicos que corresponden a los de los Estados Unidos, ahí está la loca Paula White, delirante, enloquecida, ve usted un video para que se retuerza de la risa, gateando la mujer a sus años, o luego lanzando discursos inentendibles, dice que habla en lenguas, vaya usted a saber qué barbaridad será esta, y le vende a usted una bendición o dos o tres, y le manda dos ángeles, pues por unos $1,500 o $2,000. Ya sabe usted que para el yanqui, todo, todo, hasta los asuntos más profundos, más del espíritu, están materializados y son de dinero. Usted se quejará de su cura y se quejará de que tiene una cantidad tremenda de defectos y quiso y quiso, y yo no voy a absolver a nadie, pero voltese usted a ver lo que es el gran negocio de la religión, corporaciones religiosas en los Estados Unidos que hacen multimillonarios a sus pastores y que han sido exportadas como transnacionales de la pseudo-religión a nuestras naciones con propósitos de dilución, propósitos políticos de guerra cultural y psicológica. Desde el Instituto Cultural de Verano, Lingüístico de Verano, en México todo esto se ha dado. Y ya nos venían preparando con ese culto a los Estados Unidos, su dependencia de los Estados Unidos, su reporte a los Estados Unidos, de donde venían sus jefes, sus modas, sus modelos, su forma de vida, su modo de pensar contrario al nuestro nacional. Insisto que usted puede ser católico o no, pero esta gente lo que hace es venir a traer una religión junto con una cultura, un modo de ver la vida, que no es el nuestro, así se lo digo claramente, que es diluyente y que produce un conflicto interno. El propósito de los Estados Unidos y de las sectas y iglesias evangélicas y del cristianismo sionista, que así le llaman,
no es convertirlo usted, llevarlo al cielo, quitarle la venda de los ojos, hacer que lea su Biblia, ser salvo, como dicen, y todas esas cosas, porque traducen del inglés literalmente todo. No, no es eso. El propósito es meterlo usted en tal confusión y fanatismo y hacerlo adicto a ellos y hacerlo ajeno a nuestra cultura y hacer despreciar nuestra cultura, alejarse de ella y volverse un gringo morenito. Nada más. Ese es su propósito, y la CIA está atrás, y su inteligencia en general, y sus grupos, sus think tanks y sus universidades, desde donde, o allá hay laboratorios, se genera todo tipo de pensamiento para ejercitar la dilución y como arma política disolvente en esta guerra multidimensional que tiene como factor preponderante no las armas, sino la cultura, el espíritu, todo esto. En fin, ahora ya Netanyahu, Israel, estos genocidas, pero usted el delirio espeluznante de los grupos evangélicos, Milei, que ahora ya es judío según proclama prácticamente, y va a tener epilepsia, ataques epilépticos al muro de los lamentos y allí a darse de topes y a hacer no sé cuánta estupidez, pues es un oligofrénico, es un individuo que tiene una enfermedad. Innegablemente es un individuo con problemas, con padecimientos psiquiátricos, colocado allí por Estados Unidos y por Israel para hacer lo que está haciendo. Los bienes de Argentina están siendo entregados no solamente a Estados Unidos o sus corporaciones, sino a corporaciones israelíes, a ciudadanos israelíes, a sionistas. Y él predica el sionismo y quiere llevar a esa república hermana al sionismo en el altar a la patria, prácticamente el lugar primordial en Rosario, Argentina, lugar de la bandera, consagrado a la bandera argentina, se atrevió este miserable a izar y hacer ondear, perdón, la bandera israelí. Háganme usted el favor. Y bueno, Palantir, acaba de ir Peter Thiel a visitar a Milei allá. Pero ve usted junto quién es Kast en Chile, que está a partir un piñón con las iglesias evangélicas que introducen el cristianismo sionista, pero vaya usted a semejante dislate y barbaridad, pero primero vino la dilución y la pérdida del principio realidad en favor del principio placer, fantasía, es decir, ya las cosas no son lo que son, sino lo que usted quiere que sea. Allí casa el mundo woke con este otro delirio que está muy bien. Por ejemplo, Netanyahu es un genocida, mata niños, mujeres, ha hecho una cosa atroz, espeluznante, espantosa. El ejército israelí, el calificado como más moral del mundo, los criminales Ben-Gvir, Smotrich, todos esos monstruos diabólicos, satánicos, que deberían estar en las cárceles, castigados, lo que usted, todos los calificativos que usted quiera, no puedo emplear palabras más gruesas, me encantaría, no puedo. Nos hunden aquí, porque aquí también atrás, quienes llevan la censura, pertenecen a la misma cuerda, son compadritos de los mismos, porque dominan muchas cosas. En fin, que contra todo eso, hay gente que se dice seguidor de Cristo, vea usted, de una religión de amor, de misericordia, de perdón, de igualdad, de respeto a todos, con una ideología supremacista, criminal, asesina, despreciadora, que no considera que los seres humanos sean dignos y cree que hay personas a las que se les puede hacer lo que sea. Y pueden congeniar fácilmente estos locos, estos delirantes, pueden congeniar ambas cosas. ¿Cómo es posible? Absurdo, ¿no? Bueno, pues está Kast, pero Rodrigo Paz también. En Bolivia se da lo mismo. Y en Ecuador ya tiene usted al otro gringo, nacido en Miami, al bananero que mete en las cajas cocaína, porque la mayoría de la cocaína sale de Ecuador. Y sígale usted, ya llegará Keiko, no es la ballena, esta que daba espectáculos aquí en Reino Aventura, hace muchos años cuando su servidor era menor de edad. No, es la hija del criminal Fujimori, pero muy alineada con los yanquis y desde luego que con los sionistas. Y Bolsonaro, por ejemplo,
Es otro caso prototípico de eso y por eso Trump quiere que quede. Y así llenan de toda esta gente que además atrae una gran cantidad de seguidores. Y hay más sionistas que se dicen a sí mismos cristianos que sionistas judíos. Es el verdadero respaldo en los Estados Unidos, así es. Bueno, pues hoy han entrado de lleno y existe eso en todos los políticos, un programa mío hace mucho tiempo, búsquelo. Bueno, a lo mejor está metido en un programa más largo de estos que tengo. Le fui diciendo cómo en cada país todos coincidían en ser premiados por el Estado de Israel, respaldar a las iglesias evangélicas, estar con Trump y con el gobierno de los Estados Unidos, etcétera, y decir que todos los patriotas, como eran comunistas, merecían ser aniquilados. Muera el comunismo, y entonces así, de una vez matan a los comunistas verdaderos, a los socialistas, a los patriotas, a los nacionalistas, o al simple ciudadano que no quiere someterse a sus caprichos. En fin, pero hace mucho tiempo, y para preocupación nuestra, y yo lo he investigado, y ya he leído el texto, Benjamín Netanyahu, precisamente el genocida, el malvado, que lleva años inventando pretextos y haciendo invadir a Estados Unidos, que son sus empleados, los de los sionistas, haciendo invadir naciones que no tienen ninguna culpa, soberanas, con mentiras, con falsedades, para cumplir su propósito delirante del gran Israel. Escribió en 1993 un libro que se llama Un lugar en medio de las naciones, Israel y el mundo, escrito por Benjamín Netanyahu. Aquí tienen la portada. En este libro, y ahora lo voy a decir más adelante, un poquito más adelante, este es el último asunto que trataré en este programa, El País nos da cuenta del Honduras Gate, y mire, me salió la versión en inglés, no obstante que El País es un diario español. La interferencia, es decir, se advierte, se avisa, se sostiene la versión de que existe una interferencia no solamente de Estados Unidos en uso del monroísmo, de la doctrina Monroe en nuestros países, sino que ahora la interferencia ya es directamente también de Israel, como lo habíamos venido diciendo. ¿Es el anglosionismo? No, no hay problema, está muy lejos, no se meta usted con Palestina, ya deje de hablar con Palestina, mejor hable usted de Salinas Pliego, dígale de su mamá, cosas muy productivas. Ya lo hice, ya hice mucho de eso, pero yo le venía advirtiendo desde hace tiempo que venían cosas muchas más gruesas que Salinas Pliego. Estas, por ejemplo. Imagínese usted que un criminal de guerra con un ejército de criminales, ayudado por la tecnología de Palantir, por la inteligencia artificial, por las grandes tecnológicas, por el control de los medios, por el control de la diversión, de las finanzas mundiales, imagínese usted que se quiere apoderar de sus recursos, de su territorio, y que como quiere hacerlo usted le estorba, como le estorbaban los de Allende Coahuila, como les estorban los indígenas y campesinos de la montaña de Guerrero, como les estorban todos los pobres de la tierra, y los no tan pobres, porque algunos de estos que están en contra de todo patriotismo, nacionalismo, y quieren que Trump los invada, y si se puede Netanyahu también, no se dan cuenta de que ellos también son descartables y despreciables y estorban. No se crean que porque tienen alguna lanita o porque son güeritos o porque los van a tener misericordia de ustedes. No, no es así. Todos menos ellos, menos esa pequeña élite soberbia y prepotente que se sienten semidioses o dioses, todos los demás somos chusmas, somos basura, somos nada para ellos. Y en fin, que ya está Israel interfiriendo. Y está, hay un golpe, hay un plan, hay una conspiración para desestabilizar a México y otros gobiernos de corte progresista dicen. Y entonces aquí, como ya lo decía el domingo pasado, está el asunto, por eso se llama Honduras Gate, es el asunto pagado por Israel, ya fue declarado eso también, con interferencia de Israel, para regresar a Juan Orlando Hernández, individuo acusado de narcotráfico, y bueno, lo mandó a Honduras, ya ve lo que pasa cuando manda uno a los suyos, que luego, por ejemplo, a los que mandamos a los 90, no le van a contar a la CIA, a la DEA, nada nuevo, nada que no sepan, pero van a servir de pretexto y luego van a decir que declaraciones rendidas en los tribunales de Estados Unidos, o ante el FBI, o ante la DEA, o ante quien sea,
de narcotraficantes mexicanos sirven para acusar a políticos mexicanos, como la ve usted. Por eso no debemos mandarles a nadie, por eso y por soberanía nacional. Pero bueno, ya lo hicimos. Ah, pero lo criticamos, es que ustedes no entienden que Norma Piña... Mire, yo soy abogado, ya con todo respeto, se lo digo, no me va a enseñar usted derecho, ni estructuras jurídicas, ni cómo funcionan los tribunales, ni en qué momento si Norma Piña podía hacer qué o no. Yo soy enemigo declarado de Norma Piña, usted no la atacó tanto como yo, ni salió a decir tantas barbaridades a todos lados y a gritarlo en todos los medios. Bueno, los medios estos, pero con millones de vistas, oiga usted. Si alguna vez vio alguno de mis videos, me dio odiar, espantoso, con odio jarocho. A usted no, usted no lo hizo. Pero usted me sale con el cuento de que es que porque Norma Piña los iba a liberar. Pero como hoy todo mundo sabe de todo y se siente experto de todo y quiere opinar, porque es una nota característica del mundo en el que vivimos, mucha ignorancia, mucha información, poco conocimiento, poca sabiduría, no saben qué hacer con la información, ni tienen herramientas para administrarla, para interpretarla. Y de todo opinan, ¿eh? Yo soy tan sensato como para decir de esto no sé. Pero hay una soberbia brutal, muy parecida o al mismo nivel que la ignorancia. Corren parejas. El Honduras Gate se da porque a Juan Orlando Hernández lo rescatan Trump y le concede una amnistía ya que había sido condenado por tribunales estadounidenses y estaba en cárceles estadounidenses acusado de narcotráfico, pagando una pena que le había impuesto un juez. Donald Trump lo que hace es perdonarlo y además decir que se cometió una injusticia y una persecución política. ¿De parte de quién? ¿De los tribunales estadounidenses? ¿De la DEA? ¿De la CIA? ¿De quién? El asunto era regresarlo a Honduras, donde Asfura gana en unas elecciones fraudulentas. El fraude lo hicieron los Estados Unidos. Antes Donald Trump amenazó a toda la población hondureña con penas gravísimas por si votaban por el que ellos querían y no por el suyo, que era Asfura, que después resultaba peón de los gringos y de Juan Orlando Hernández, peón mayor, empleado, gato supremo, gato de Angora, de los gringos. Y entonces Juan Orlando Hernández regresa a Honduras y lo que hace es gravísimo. Hoy Asfura y él le entregan a General Electric prácticamente el país, se prestan la construcción de un canal, generan, y esto es lo peor, además de entregar la totalidad del país, generan zonas, limbos jurídicos donde no se aplica el derecho, ni el hondureño ni ninguno, y donde además no hay autoridades, sino son zonas liberadas y entregadas al gobierno de entes privados. Ese es el laboratorio, eso es lo que nos van a querer aplicar. Ya se enterará usted que, por ejemplo, en la montaña de Guerrero hay una zona libre en la que el gobierno no manda, en la que las leyes mexicanas no se aplican, ni los funcionarios mexicanos tienen jurisdicción, y hay un ente privado que mangonea y explota a la gente que vive allí, que Dios la ampare y a ver cómo le va. Eso se está haciendo ya en Honduras, que está aquí al sur, en nuestra supuesta zona de influencia geoestratégica. Esto después de que BlackRock se apoderara del canal de Panamá con dos puertos. Y fuera también a Perú y ya se le hubiera entregado la concesión de un puerto en contra del que tienen los chinos. Y aparecerá en Valparaíso, ya verá usted. Y en todos lados BlackRock, en todos lados Larry Fink, hasta en Palacio Nacional. Pero bueno, algunos dicen que somos soberanos. En fin, que Netanyahu conspira en contra de nosotros con Milei y sus sirvientes. Fíjese lo que pasaba para que vea usted que en ese libro que escribió Netanyahu decía cosas terribles sobre México. En enero de 2017, tiempos todavía de Peña Nieto, Netanyahu, más joven, se atrevía a hablar de México en un sentido terrible, respaldando y aplaudiendo el muro que Trump decía elevaría en la frontera con México para impedir la llegada de los apestosos, de los cochinos mexicanos, que son iguales a los cochinos y apestosos palestinos, para ellos así. Y entonces el gobierno de México protestaba a Israel sobre un tuit
que había emitido, que había escrito Netanyahu sobre el asunto del muro. Eso decía Reuters en 2017. El gobierno de México protesta o reclama a Israel el sábado por un tuit del primer ministro Benjamín Netanyahu, que apareció para aplaudir al presidente y aplaudió al presidente de Donald Trump en su primer mandato, el plan para construir un muro fronterizo con México para mantener afuera a los migrantes ilegales. Netanyahu dijo en su Twitter el sábado: presidente, el presidente Trump está bien. Yo construí un muro a lo largo de Israel, de la frontera sur de Israel. Detuvo toda la inmigración ilegal. Gran éxito, gran idea. Primera idea de Netanyahu y primera concepción del paralelismo, de la similitud o la analogía entre los mexicanos y los palestinos. No. Desde 1993, en su obra ya había hablado de esto, y de forma todavía peor. El comentario fue delicada, suavemente, sutilmente rechazado por líderes de la comunidad judía en México. En fin, había que cumplir, había que cumplir. El ministro de Exteriores expresó que el gobierno de Israel, vía su embajador en México, está profundamente alarmado, sorprendido y pues manifiesta una reacción, es un desconcierto y de molestia sobre el mensaje del primer ministro Netanyahu en Twitter sobre la construcción del muro trumpista, ¿verdad? Y esta es la última parte de nuestro programa. Este artículo sí está en inglés, sí lo ven en español, se lo recomiendo, y a los que lean en inglés, véanlo, es muy importante, de esta revista Más 972, la xenofobia de Netanyahu, mal en los Estados Unidos, mal en Israel, del 27 de noviembre de 2014. Sabemos lo que piensa, él piensa de los árabes, lea lo que piensa de los llamados mexicoamericanos, es decir, de nuestros compatriotas, de nuestros hermanos mexicanos o descendientes, hijos o nietos de mexicanos que residen en los Estados Unidos. Nada sorprendente aquí, ha construido su carrera espantando a los judíos con los árabes, pero Netanyahu tiene un muy bien conocido carrera paralela, como pues también un individuo que se dedica a trabajar con los Estados Unidos, un pitcher, un lanzador de los Estados Unidos. Los cristianos, es decir, habla de los evangélicos, tanto como los judíos, por la causa del chauvinismo judío, y para tenerlos a ellos, a los cristianos sionistas, de su lado, él sabe que la ola, el asunto que existe de racismo y la cuestión étnica en los Estados Unidos es muy importante para estos grupos WASP, que son cristianos sionistas que lo respaldan, y entonces les da por su lado y les dice, los mexicanos, por ejemplo. En su magna obra, que así llama el artículo, de 1993, Un lugar entre las naciones, Israel y el mundo, que fue primero publicada en inglés antes de ser publicada en hebreo, escribió acerca de lo que él llama el principio palestino. Lo describe como la idea de que una minoría étnica tiene el derecho para construir, diseñar su propio estado en la tierra donde reside, independientemente o sin mirar por el efecto de estar rodeados por otra población. Y aún si algún otro estado existe ya, donde una minoría étnica, que son ellos, donde la minoría étnica es la mayoría.
al mismo tiempo y como los palestinos han sido la mayoría y las expulsiones se han venido dando. ¿Cómo construir ese Estado, aun cuando ya existía en ese lugar otro Estado, otro pueblo, otro asentamiento, otra organización política? Al mismo tiempo, Netanyahu luchó en contra del establecimiento, de la campaña por el establecimiento de un Estado palestino, con el argumento de que Jordania es Palestina. Váyanse a Jordania, porque tanto Gaza como Cisjordania, como Jerusalén, las partes que quedan reconocidas por la ONU después de tantos despojos en manos de los palestinos, según ellos, son Samaria, Galilea, etcétera, son poblaciones que les corresponden a ellos, son de ellos. Aunque haya palestinos y lleven viviendo miles de años, entonces unos colonos europeos de Europa del Este, házaros conversos al judaísmo, tienen todo el derecho de sentarse ahí y despojar a los otros de sus derechos. Bueno, después de pintarnos el caos que existiría si el principio palestino fuera aplicado en Europa, África o Asia, escribe en la página 150, y esto es lo que a nosotros nos interesa. Los Estados Unidos no están exentos de una potencial pesadilla, una probable pesadilla. En una década o dos, 1993, el suroccidente, la región suroccidental de América, o sea, es decir, de los Estados Unidos, tendrá una mayoría predominante o será predominantemente hispana, sobre todo por el resultado de la continua emigración desde México. Esto no es inconcebible, no es inconcebible que en esta comunidad los campeones de la causa palestina puedan emerger entre la comunidad mexicana. Ojalá, ojalá, se lo digo, porque una de las grandes fuerzas geoestratégicas de México, y no es un secreto y por eso lo podemos decir, es la cantidad de mexicanos que tenemos en los Estados Unidos, a los que lamentablemente ningún cónsul atiende, no defiende, no mantiene, no impulsa, no conserva sus tradiciones, no los alienta, no los protege, no los representa, no hace nada por nuestros compatriotas, por nuestros hermanos. Pero que la organización de ellos sería fabulosa. Ya de por sí tenemos una gran fuerza allí, que no usamos. Pero imagínesela usted organizada, amando a México, conociendo a México a profundidad, manteniendo la llama viva. Imagínese usted, y organizados, si son de temer. Imagínese si han mantenido durante tanto tiempo al país mandando dinero. De que hay gente muy valiosa allá, la hay, innegablemente. De que somos culpables de no atenderla, de no organizarla, de no ayudarla, de no darle instrucción política, de muchas cosas, sobre todo de no mantener viva nuestra cultura en ellos, también es innegable. En fin, esto demandará, exigirá no solamente mera equidad, mera igualdad ante la ley, o naturalización, o aún español, o ellos más bien van a exigir no solamente igualdad ante la ley, o que les den la nacionalidad estadounidense, sino que el español se convierta en la primera lengua en los Estados Unidos. Yo también, ojalá. Bueno, por lo pronto, que no se pierda México y que mantengamos lo nuestro y no nos agringuemos. En lugar de eso, dirán que ellos forman una mayoría local en el territorio, que es estadounidense, que era nuestro, por cierto, porque esa región era nuestra, que fue, y lo dice Netanyahu en su obra de 93, recordando que por la fuerza se nos arrebató
en Guerra Injusta no lo dice tanto así, pero dice que por la fuerza en 1848 se le arrebató a México este territorio. Y entonces dirán, según Netanyahu, primero quiero igualdad ante la ley, después dame la ciudadanía, después que el español se hable como primera lengua y finalmente somos mayoría en este territorio y además este territorio era nuestro. Y entonces el irredentismo, que así se llama, la no renuncia nunca a recuperar los territorios que fueron nuestros. Algo saben ellos. Y nosotros, tontos como somos, no nos organizamos y no les damos gusto, no les damos la razón. Pero vea usted qué pasa. Lo que nos puede pasar es que si no combatimos, es que si no nos organizamos, hermanos míos, hermanos nuestros en los Estados Unidos, por favor, disculpen, perdonen a sus diversos gobiernos, perdónennos por el abandono en el que los tenemos, procuren, hagan un esfuerzo por organizarse, porque ustedes deben organizarse para defender sus derechos como una unidad nacional, porque es más importante la cultura que la pertenencia jurídica a una entidad política que no es política, es una corporación de corporaciones, el país sin nombre. Ustedes no pertenecen ni son ciudadanos del país sin nombre, de la corporación de corporaciones, sino lo son espiritual y culturalmente, lo son en profundidad de México, que es su verdadera patria. Les hemos fallado y nuestros gobiernos les siguen fallando. Y nuestros cónsules, pues unos mamarrachos, como el que fue al Alcatraz de los cocodrilos a decir que estaba muy bien. El escenario se puede, bueno, esto puede suceder, pero no será necesario esperar a mañana, especialmente el principio palestino debe permitírsele esparcirse, es decir, el modo en que Estados Unidos debe tratar a nuestros compatriotas a imagen y semejanza de cómo Israel trata a los palestinos allí. Habrá un segundo Estado palestino que está viniendo. Lo ve venir Netanyahu en 1993 y le dice a los Estados Unidos, miren, yo he logrado esto aquí, ahora ya logró algo peor, asesinar a muchísimos, matar niños, destruir Gaza. Y Cisjordania la están destrozando y el sur del Líbano. En fin, aquí como la versión escrita de Netanyahu que evoca el peligro mexicano para los estadounidenses, para ganar, según él, la solidaridad de estos estadounidenses que desprecian a México y que son evangélicos sionistas, según él, todo esto lo dice, para ganar la solidaridad, para ganar la benevolencia, el respaldo de los estadounidenses, que bueno, pues tiene comprados a todos sus políticos y el resto está chantajeado por la operación Epstein y muchas más, que es una operación del Mossad, luego entonces de Israel y del sionismo. Y luego, finalmente, en abril de 2002, habló en una audiencia en Dallas, en un acto patrocinado por el Centro Nacional de Análisis Político, y aquí la idea fue darles a los estadounidenses el sentimiento del sufrimiento, hacerles entender el sufrimiento israelí, siempre son las víctimas, víctimas por todo, responsables de nada y culpables menos. Pero el autor de este artículo dice, como un mexicano, americano, mexicoamericano en la audiencia, sentí o tuve náuseas. Fue nauseabundo esto. Netanyahu vendiéndole a Estados Unidos la idea de que México es como Palestina. Y así, cuando pregunté por una visión histórica del Medio Oriente o del Oriente Próximo, Netanyahu mencionó o se refirió a cómo los judíos emigraron
De regreso volvieron a la tierra prometida en los primeros años del siglo XX, poniendo en funcionamiento granjas y negocios y volviendo o convirtiendo un desierto, que es el mito este mentiroso, esta falsedad de Israel, volviendo un desierto en un destino atractivo y deseable. Una maravilla, un vergel. No es cierto, y con todo el dinero de los contribuyentes de Estados Unidos. Tan deseable que pronto habrá hordas de palestinos tratando de entrar allí. Es decir, volviendo a su propio país, volviendo a los territorios de los que fueron despojados. Es decir, lo hicimos tan hermoso que hasta los tipos a los que corrimos y despojamos quieren volver, ¿no? Siempre han querido volver, no por la belleza israelí, sino porque ahí están sus casas, porque es suyo. Entonces, hordas, así lo dice, ¿cómo serán las de mexicanos en los Estados Unidos, de palestinos tratando de entrar y de disfrutar los frutos del trabajo israelí? Entonces Netanyahu se volvió hacia la multitud y ofreció este pequeño fragmento de sarcasmo. Ahora ustedes están en Texas. ¿Tendrían algo que decir? ¿Sabrían algo de este fenómeno? ¿Podrían saberlo? Y ese es el asunto. Texas era nuestra. Infiltraron colonos estadounidenses. México los aceptó. Y esos colonos anglosajones fabricaron una falsa independencia. Y la siguiente escena fue unir Texas a los Estados Unidos. Y la siguiente fue utilizar el pretexto de que México se opusiera a esa ilegal anexión, declarándole la guerra a México, invadiéndola y robándole los otros territorios. ¿Ya entendió usted cómo proceden? Lo hicieron en Israel. El fenómeno este terrible de gentrificación. La Baja California siempre ha estado en peligro, por ejemplo. Muchas cosas más. Pero ellos tienen miedo de que ahora nuestros compatriotas, los mexicanos, llenemos esos lugares que fueron nuestros con nuestra gente y, siendo mayoría, reclamemos lo que en derecho nos pertenece por dos vías. Porque somos mayoría y porque históricamente, jurídicamente, moralmente, culturalmente y todo eso es nuestro. Pregúntense acerca de por qué Israel está temeroso y tiene reservas para permitir a los palestinos vivir en campos de que viven en campos de refugiados, entrar en la sociedad israelí. Aquí va ya Netanyahu a justificar su sociedad de apartheid, de discriminación en contra de los palestinos. Y dice, sin embargo, la audiencia de Dallas, bueno, estaba constituida por liberales, demócratas, en fin. Dios mío, los mexicanos en Texas, los árabes en Galilea, la gente de color, la gente café, está tomándolo todo. Es el mensaje de Netanyahu a los estadounidenses y a los israelíes, sus salvadores del libre, del mundo libre. No solamente es la xenofobia judeo-israelí, es la xenofobia del aprendiz estadounidense. No se crea usted, existe el Ku Klux Klan, ellos traen esto desde hace mucho tiempo y ya sabe cómo nos consideran. Y en fin, el hombre blanco, anglosajón y protestante contra las hordas de las razas mezcladas, contra los individuos de idioma español y de religión y o cultura hispana y católica. Insisto, ya esto tómelo usted como un asunto sociológico, antropológico, político.
que no es este un canal donde se enseñe teología y nos metamos con las creencias de nadie, pero analizamos esto en cuanto tiene que ver con los asuntos políticos y sociológicos y la existencia y subsistencia de nuestro país, lo que acontece en el mundo y cómo, a pesar de tanto tiempo, parece ser que no van a tener razón aquellos ateos, agnósticos, que bueno, han adoptado también, por otro lado, ideas filosóficas de la Ilustración, de las luces, de la Revolución Francesa, tal vez, y sobre todo del siglo XIX, positivista, racionalista, etcétera. No son ideas de nuestros países, debo decírselas. Entonces, al final, resulta que muchas cosas son importadas, y la síntesis que no queremos reconocer, que efectivamente sí existe aquí en México, pues ya no la queremos aceptar. ¿Que no le gusta a usted? Bueno, para demostrarle que sí hay síntesis, voy a una cosa muy sencilla, y hay infinitas. Oiga usted las canciones de Chava Flores, las posadas, las reuniones en las vecindades y todas las tradiciones, y verá usted lo que somos, aunque a algunos no les guste. Infobae suman 70, o las canciones de Cricri, por ejemplo, que ya fueron sustituidas para que los niños escuchen reggaetón, la basofia esa, y a los BTS, porque tienen mensajes, según nos ha dicho el Ejecutivo, la titular del Ejecutivo Federal, enormes de unidad, de paz mundial, en coreano. A lo mejor habla coreano, yo no le entiendo nada. Suman 78 mexicanos más detenidos en Alligator Alcatraz. El Alcatraz de los cocodrilos, esto decía hace tiempo, ya lo están cerrando por órdenes del Departamento de Justicia. Era un escándalo de Estados Unidos tras quinta visita del cónsul. Y el diplomático, que era Rutilio Escandón, de infausta memoria, un individuo al que le pagaron esto, una salida política. El señor decía, y era criticado hasta por Noroña en el Universal y sorprendiendo a propios y ajenos, quien llamaba cretino a Rutilio Escandón, esto ya fue hace tiempo, un cónsul mexicano, este es el prototipo y el paradigma del cónsul mexicano, que el señor acude al lugar en donde injustamente, ilegalmente, arbitrariamente encierran e inhumanamente a un compatriota nuestro, y él va a revisarlo y defiende las condiciones del Alcatraz de los cocodrilos y se pone de tapete ante los Estados Unidos. Uno de los más grandes problemas, de los más grandes, es el agachón, es el servil, es aquel que no tiene dignidad. ¿Y por qué no tiene dignidad el que se agacha, el servil, el lambiscón? Que no solamente es este individuo que por sentirse más manda a sus hijos a estudiar a Estados Unidos, reside ahí algún tiempo como Anaya, aprende la lengua inglesa, se muere porque sus hijos hablen esa lengua shakespeariana tejana y adopta esas costumbres. No, es también en clases populares donde existen los Kevin y los Jonathan y todos los demás, y las niñas, qué cosas más espantosas de nombres, y donde ya la gente quiere huir desesperadamente de nuestras tradiciones y nuestra cultura porque las considera menores, se avergüenza. Por eso el acomplejado, el avergonzado, el agachón, el servil y el traidor. Y muchos de estos, o muchos traidores, tienen todo esto, y el resentimiento los lleva a la traición, y el complejo los lleva a la traición. Otros simplemente el afán de dinero. Es el cáncer nacional. No es que los prianistas traicionen y siempre haya habido traidores en México. Es que el complejo de inferioridad nacional no sirve. Por eso existimos nosotros y existen estos programas. No solamente hay análisis político, no solamente hay reflexión, hay crítica, hay llamadas al pensamiento y a la cultura, sino hay sobre todo el llamamiento y la prédica a toda hora y con toda energía para que recuperemos nuestra dignidad, nuestro orgullo nacional, el respeto por nosotros mismos, por nuestra cultura. Abandonemos nuestros complejos para que no nos subordinen. Porque la libertad es un gran don, es necesario previamente
estar cercanos a la verdad, porque solo la verdad nos hace libres. Los veré el próximo domingo a las 8:30 de la mañana. Muchas gracias.

totalmente en China. Donald Trump, que se postra ante el gigante asiático y resulta completamente derrotado, familia. Las últimas informaciones, lo último que nos llega, así lo sugiere. Donald Trump, joder, qué viaje, qué viajecito se está metiendo. Oye, para eso mejor no vayas, para humillar a tu país en la derrota, para entregarle el cetro al gigante asiático, para eso no vayas. Para eso te quedas en tu casa, recogido, ha recogido. Familia, muchas informaciones que tenemos por delante. Están siendo horas de máxima expectación, de máxima alerta, y por supuesto que aquí lo vamos a cubrir como no podía ser de otra forma. Y hay mucho que comentar, hay mucho que comentar, porque el varapalo de Estados Unidos en China, en Pekín, es histórico. Absolutamente histórico, y ahora lo comentamos. En el chat, seguramente los bots, en el chat seguramente los trampitos están llorando. Uy, hay que ver que está en un banquete. Uy, hay que ver que no lo están tratando tan mal. Los chinos no son descorteses. Los chinos no son agresivos en las maneras, pero con talento y con clase te lo dicen absolutamente todo. Por supuesto que le han dado un recibimiento con flores, lo normal, vaya, na no, nadie esperaba menos de China. Ahora vamos a decir cómo ha sido humillado Estados Unidos y Donald Trump. Fijaos, vamos antes de nada a ver ese primer momento del encuentro entre Xi Jinping y Donald Trump. Donald Trump llegaba en la limusina y se acercaba a la parte china, se acercaba a Xi Jinping y se producía ese primer apretón de manos, ese primer apretón de manos donde Donald Trump quería hacerse el chulo, quería hacerse el gracioso, estaba diciendo unas palabritas a Xi Jinping, le ponía la manita encima y fijaos, fijaos porque hay algunas personas que se están centrando principalmente en el apretón de manos, pero yo me centro principalmente en la expresión de Xi Jinping, nada más soltarle la mano a Donald Trump. Por supuesto que Donald Trump intentó hacer el típico juego del apretón de manos, llevarse la mano del

de la otra parte a su territorio, no le salió con Xi Jinping, apretó la mano Xi Jinping y entonces empezó con las palmaditas, como si eso fuese a intimidar. Fijaos el gesto que hace, fijaos el gesto que hace Xi Jinping de desagrado, de pesadez, de maliente orangután me he encontrado delante. Este es el principal gesto que no se está abordando, que no se está comentando, pero este es el principal gesto de Xi Jinping hacia Donald Trump. Gesto de hartazgo, gesto de hay que ver lo que tengo que aguantar. Por supuesto que Donald Trump hace lo mismo jueguito de la mano, eso es evidente. No le sale, pero fijaos, se quedan mirándose a la cara uno al otro y cuando le suelta la mano Xi Jinping hace una expresión de valiente, valiente tío al que tengo que aguantar, valiente tío al que tengo que aguantar. Este es el gesto de que Dios me dé, que Dios me dé paciencia, el gesto de que Dios me dé paciencia. Aquí lo vamos a ver. Míralo, míralo, míralo, míralo, cuando le suelta la mano. Después de estar 15 segundos mirándolo, dice, hay que ver lo que tengo que aguantar. Hay que ver lo que tengo que aguantar. Que Dios le dé paciencia a Xi Jinping porque aguantar tal tesitura, fijaos, la bajada de escalera que había tenido Xi Jinping previamente antes de recibir a Donald Trump. Como estáis viendo, todo de gala, las formalidades oportunas, y todo espectacular, como los chinos suelen recibir a todos los invitados, a todos los jefes de Estado. Xi Jinping se bajaba del palacio, bajaba por las escaleras del palacio y después llegaba a esa misma escalera. Una vez ya había bajado, Xi Jinping llegaba a esa misma escalera, Donald Trump. Y ahí es cuando se producía ese momento. Todo formal, todo cortés. Cuando ha humillado Xi Jinping a Donald Trump ha sido en las declaraciones. Ahora lo comentaremos. Pero es que, además de ir derrotado a China, además ese gesto lo dice todo. Ese gesto airado de hay que ver la que tengo que pasar aquí, hay que ver la que tengo que pasar aquí. Ese gesto dice mucho. Más de lo que parece. Después tuvieron un encuentro donde se intercambiaron algunas palabras, y donde Xi Jinping dijo mucho. Pero fijaos, quiero que veáis una cosa. Todo esto es normal, ¿eh? Todo esto es plenamente normal. Xi Jinping aquí le dijo a Trump y a Estados Unidos cuestiones importantes. Fijaos cómo estaban preparados los chinos con sus papeles encima, con sus medios para estar informados, con sus papeles, con sus carpetas, con todo. Iban muy preparados los chinos. Y de contrario estaba la parte estadounidense, a ver si la vemos aquí, la parte estadounidense, fijaos, con un papelillo aquí puerco. Es que además de que van derrotados, los estadounidenses van con un papelillo puerco a una cumbre de alto nivel. Es que ni se lo preparan prácticamente. Oye, prepárate un discurso. Prepárate una conversación. Los chinos han ido bastante preparados y con un mensaje claro a Estados Unidos. Ahora lo vamos a comentar, ¿eh? Solamente estamos advirtiendo la preparación y la diferencia de posiciones ya en las formas, ¿eh? Fijaos, el papelillo puerco que se prepara, que lleva el tío, y además, en su turno de palabra, en vez de tener un discurso de altura, nada más que ha dicho tontería. Xi Jinping le ha dado una clase de geopolítica en su turno de palabra y Trump ha contestado con una tontería mayúscula. Joder, claro, es que ese papel que estáis viendo en la mesa de Trump, ese papel ni lo ha utilizado, ni lo ha utilizado, joder, pero vas a una cumbre de máximo nivel a decir tontería. ¿Tú qué te crees? ¿Que estás en un meeting de los que das en Texas, donde te pones a hacer las gracias leyendo un teleprompter? Es que además de todo, además de que vas derrotado a China, te pones ahí con un papelito de mierda y dices declaraciones estúpidas que no tienen nada que ver con las relaciones de los países ni nada. Hacer el payaso. Ha ido a hacer prácticamente el payaso. Me da coraje porque, oye, vas derrotado a un país, eso es evidente, pero puedes tener una versación, puedes decirle algo a la otra parte, puedes prepararte al menos la visita. Después ha habido un banquete.
que los chinos son hospitalarios, ¿eh? Que eso nadie lo discute. Pero fijaos las caritas de Trump. Caritas, ya ahí habían discutido ya, habían discutido las primeras conversaciones, mañana habrá otra, pero cara de compostura, ¿eh? Cara seria de Donald Trump, ¿eh? Por supuesto, lo que han comentado y se ha hecho público, ahora lo vamos a ver. Pero caras de compostura de Donald Trump, ¿eh? Cara seria. Cara absolutamente seria en ese banquete. Mirad también. Vamos a decir lo más importante, no lo vamos a decir todo. Mirad también. Momento de sentarse al banquete. Momento serio. Tenía Trump cara de situación. Mirad el momento de llegar al banquete. Mirad la cara seria que traía. Esto después de las conversaciones con Xi Jinping. Estamos hablando los gestos. Ya sabéis que por los gestos se puede evidenciar cómo han ido las reuniones. Fíjate la cara de compostura. Fíjate la cara de compostura de Donald Trump. Bueno, se ve un poquito borroso porque es que hay que ampliar mucho la imagen para que se vea bien. Pero la cara de Donald Trump evidenciaba que lo habían puesto en su sitio. Ahora lo vamos a comentar, ¿eh? Las declaraciones las vamos a comentar ahora. Nos estamos fijando en las tomas de contacto. En las tomas de contacto. De cara tensa, ¿eh? Cara roja, ¿eh? Fíjate que Donald Trump siempre se maquilla con naranja. Bueno, pues tenía la cara roja. No naranja, sino roja. Mira la cara. Humillado, ¿eh? Cabizbajo. Cuidado con las imágenes, porque hay personas que están poniendo imágenes de reuniones anteriores a esta, ¿eh? Concretamente se están poniendo imágenes del encuentro de Xi Jinping y Donald Trump en Corea del Sur, ¿eh? Del año pasado. Tenéis que fijaros en las corbatas. Tenéis que fijaros en las corbatas porque si no uno se hace un lío, porque hay gente malintencionada que están poniendo imágenes del año pasado. No, estas imágenes son todas actuales. Las he comprobado varias veces, por supuesto. Además que es evidente, porque esto es en China. La reunión del año pasado fue en Corea del Sur. Fijaos, cara de compostura, ¿eh? Cuando entraba a la cena después de la humillación en las conversaciones. Fijaos también que aquí se puede apreciar. Hay personas que se centran en la batalla de apretones de mano, pero lo destacable de este primer encuentro, este fue el primer encuentro, lo destacable de este primer encuentro es el gesto que hace Xi Jinping de estar exasperado, ¿eh? De estar hasta las pelotas, ¿eh? Hay que ver lo que tengo que aguantar. Gesto de pesadez, es un gesto de pesadez, de estar importunado por la otra parte, ¿eh? Evidentemente, a los chinos es difícil verle la expresión, porque ya sabéis que son muy muy poco gesticulantes, pero se le ve, ¿eh? Se le ve ese desaire, pero no es que sea un desaire a Trump, sino que es un desaire al momento, a la situación. Es que los gestos dicen mucho, amigos míos, pero no el apretón de mano en sí no es lo interesante. Lo interesante es el gesto que hace Xi Jinping tras ese intercambio. Fíjate cómo suelta la mano para atrás de lo que me toca pasar. También vamos con otros gestos que son importantes, ¿eh? Aquí estamos al detalle, todavía no hemos entrado en las declaraciones. Hay que verse todo, ¿eh? Hay que verse todo. Bueno, yo lo llevo viendo desde ayer a las 4 de la noche que empezó la cuestión. Fijaos también. Este momento también ha sido muy comentado. Este momento donde Xi Jinping saluda al equipo, a la parte estadounidense, a todo el equipo, fijaos. Saluda a Scott Benson, a Pete Hegseth, a todos, vaya. A Stephen Miller, saluda a todos, Xi Jinping. Hay algunas personas que han considerado que esto es indecoroso. No, esto es la formalidad. Vaya, con la parte rusa lo han hecho también. Esto es la formalidad, presentar al equipo de la delegación de la otra parte. Esto es lo que se suele hacer, ¿eh? Aquí no hay nada de humillación, aquí no hay nada de afrenta, ¿no? Podemos decir aquí en este momento que Xi Jinping ha saludado un poquito fríamente a Pete Hegseth, un poquito seriamente a Pete Hegseth, el secretario de la guerra,
Bueno, pues se puede interpretar un poco así, pero es muy difícil verlo desde esa posición, ¿no? Aquí tenéis, saluda a Marco Rubio, el secretario de Estado, saluda al secretario de Tesoro, Scott Bessent, y ahora saluda a Pete Hegseth. Parece que un poquito un saludo frío, pero no se puede interpretar así. Aquí no hay nada, ¿eh? Todo esto es cordialidad, todo esto es protocolo, formalidad. ¿Hay personas que han querido ver esto como una humillación a la parte estadounidense? No. Donald Trump también se ha puesto a saludar al equipo chino, a la delegación china, al equipo negociador chino. Esto es formalidad, aquí no hay nada. ¿Que en el saludo a Pete Hegseth hay más seriedad de la cuenta? Bueno, tampoco se puede apreciar tan claramente. Hay normalidad, ¿eh? Después, pues, fijaos, porque Xi Jinping ha tenido incluso condescendencia hacia Donald Trump, ¿eh? Es que los chinos son muy meticulosos. Aquí Donald Trump se estaba cansando subiendo las escaleras. Aquí Donald Trump estaba echando el corazón por la boca, como se suele decir comúnmente. Estaba en baja forma, ¿eh? Se le puede apreciar por la parte de atrás. Y fijaos lo que hace Xi Jinping. Lo para, lo ve extenuado y lo para que tome un poquito de aire. Eso se lo hacía yo a mi abuelo. Cuando lo veía cansado, lo paraba un poquito y le enseñaba el paisaje. Y digo, mira, abuelo, ¿cómo está el paisaje? Es una deferencia, un buen gesto que se tiene con las personas que están un poco cansadas en un paseo, en una subida de escalera. Le da un poquito de descanso para que tome aire, le explicas cualquier cosita, aunque no esté interesado, pero así no haces que sufra en la caminata. No, que los chinos te dicen las cosas, pero te dicen las cosas con altura, ¿eh? Con educación. Era evidente que iba a ser así. Pero fijaos estos gestos que dicen mucho de la parte china. Es que no son malos ni bárbaros como los quieren pintar. Fijaos este gesto que es agradable. Ve Xi Jinping y fijaos lo atento que está, ¿eh? Porque son personas detallistas. Lo ve a Trump un poquito extenuado, cansado, y lo para. Mira, tranquilízate, deja de sulfurarte y le explica las cosas. Mientras Xi Jinping está hablando, la traductora se lo está diciendo al oído a Donald Trump. Hay unas imágenes donde se acerca la traductora a Donald Trump por la parte de atrás y es un gesto normal. Los traductores están muy cerca en estos momentos para que la conversación sea fluida. Los traductores están muy, muy profesionalizados y están pendientes de las conversaciones de los dirigentes y cuando hay algún intercambio, se acercan rápidamente para decírselo a la otra parte, ¿no? Bueno, como veis, gestos. Es decir, China no ha humillado a Estados Unidos en las formas. China no ha humillado a Estados Unidos siendo descortés. Le ha dado un banquete, le ha dado un recibimiento. Bueno, hay muchas imágenes. Son imágenes bonitas. Son imágenes bonitas incluso, podríamos decir. Un buen adorno, un buen recibimiento. Saludo militar también, como estáis viendo aquí. Saludo de las tropas. Es decir, los chinos no han sido descorteses en la forma. Lo que pasa es que han sido contundentes en lo que le han dicho a Estados Unidos. Ahí sí han sido contundentes. Y reitero, hay algunas personas que están queriendo decir que el no haber recibido a Donald Trump en el aeropuerto de Pekín ha sido una afrenta por parte de China hacia Estados Unidos. Ya lo comenté ayer, que no es lo habitual que el jefe, el mandatario, vaya a recibir al que viene al aeropuerto a pie de escalera, no es lo normal. Que otras veces se realiza, sí, pero tiene que ser que haya una amistad, que haya un momento clave, y entonces ahí sí, el mandatario de un país va a recibir al visitante a pie de escalera. Pero normalmente no se suele hacer. A mí me gustaría criticar a Trump en todo, pero hay cosas que no son para criticar, porque los chinos mandaron al vicepresidente, mandaron a una persona competente y estuvo bien recibido Trump. Ahora, yo también entiendo a China que no vaya a ir Xi Jinping a darle la bienvenida a Trump. La situación no está para ir a darle la bienvenida a Donald Trump a pie de escalera. ¿Que en otras ocasiones se hace? Sí, por ejemplo. Kim Jong-un fue recibido a pie de escalera. Kim Jong-un también despide a pie de escalera.
Es que depende, pero no hay afrenta, ¿eh?, por no recibirlo a pie de escalera. Es que hay personas que no están acostumbradas a estos protocolos. Yo tampoco estoy acostumbrado a los protocolos. Pero como hemos seguido tantas negociaciones, sabemos que hay acciones estandarizadas, acciones que se repiten porque es lo normal. Y no hay nada de raro en ellas, en el encuentro que estamos viendo entre Xi Jinping y Trump. Otra cosa es que a las personas le puedan parecer extraña porque es la primera vez que siguen un evento de este tipo. Pero nosotros que llevamos unos cuantos sabemos que es lo normal, el protocolo. El saludo a las delegaciones, el recibimiento con los niños, el pase por la fila militar. Es decir, en la forma los chinos no han sido descorteses, para nada. Han sido muy formales, demasiado incluso para lo que es Estados Unidos. Donde le han cantado las 40 los chinos a los estadounidenses es en el comentario primero de Xi Jinping a Donald Trump. Ahí sí le han cantado las 40 y ahí sí donde lo han humillado. Pero en la forma no. La forma han sido, bueno, mirad las fotitos, que son hasta agradables. Han puesto a los niños con las banderitas, ¿no? Espectacular. Los chinos no son rancios en ese sentido. Lo digo porque hay personas que también están diciendo que ha sido un recibimiento estelar, ha sido un recibimiento normal, tirando a bueno, como los chinos reciben a todo el mundo, ¿eh? A los rusos también los reciben así, a quien vaya. A España, cuando fue, por ejemplo, cuando fue el presidente español a China, también ha sido recibido con galas, ¿eh? Ahí tenéis a las partes, fijaos. Las mesas de trabajo de los chinos, ¿eh?, que van todos con sus carpetas, con sus informes, se paran a leer para decirle las cuestiones claras a la parte estadounidense. El ministro de Exteriores, el ministro de Defensa, el ministro de Economía, están todos con sus carpetas. Y fíjate el papelillo que tiene Donald Trump. ¿Cómo vas con un papelillo? Y encima ni lo lee. Yo creo que le pusieron un papel para no, que no quedase mal. Le han puesto un papel a Donald Trump delante para que hiciese como que estaba interesado. Hombre, pero ¿cómo va a una reunión de este nivel sin algo preparado fuerte? Va a una reunión del más alto nivel que puedes tener hoy en día con tu rival estratégico y vas con un papelillo que te han puesto ahí, y además te lo habrán puesto para adornar, para que no quedes mal. Increíble. Mira la cara. Bueno, las formalidades, las flores también son muy típicas en China y la han puesto y ahí en las formas, los chinos impecables, espectacular. Además, te gusta verlo incluso, porque tienen muchos detalles. Los chinos tienen muchos detalles que son agradables de ver, porque otros países no tienen tantos detalles. Y los chinos, fijaos la altura de los chinos, tienen detalles incluso hasta con el enemigo, hasta con el adversario, tienen detalle. Bueno, y lo de la Fox, fijaos que le han dado un buen recibimiento, que lo han tratado bien, pese a todo, lo han tratado bien, y lo de la Fox han hecho un espectáculo, ahora lo vamos a comentar. Bueno, vamos directamente ya a las declaraciones, a lo que se puede extraer. El presidente chino, Xi Jinping, señaló delante de Trump algunas de las preguntas que todo el mundo están haciendo sobre esta cumbre de líderes. Fijaos, no le espetaba a Estados Unidos si iba a ser agresivo, si no iba a ser agresivo. No le espetaba a Donald Trump si iba a continuar la militarización. Lo reflejaba en este sentido, en sentido abstracto. La gente se pregunta, como yo algunas veces os he hecho la culpa también, ¿no? En el chat comentan, ¿no? Pues igual, para no afear la cuestión a Estados Unidos, pues Xi Jinping lo planteaba en términos abstractos y no le echaba la culpa a Estados Unidos, hablaba de la relación entre ambos países. Decía Xi Jinping, fijaos la altura, que tienen altura, lo que pasa es que los chinos no se prodigan tanto a la hora de la reflexión, o por lo menos no nos llega tanto, ¿no?, a nosotros, pero que tienen también mucha altura. Decía Xi Jinping, el actual cambio
se está generando, se está acelerando un cambio que ha... un cambio de siglos, un cambio que no se había visto en siglos. La situación internacional está cambiando. El mundo se encuentra en una nueva encrucijada. ¿Pueden China y Estados Unidos superar la llamada trampa del conflicto? ¿Puede China y Estados Unidos superar la trampa de Tucídides? Ya sabéis, la trampa, bueno, la teoría geopolítica, según la cual, pues bueno, una potencia emergente siempre choca con la potencia decadente. Fijaos, que utiliza términos geopolíticos, utiliza expresiones que todo el mundo en estos campos conoce, y es evidente lo que le quiere decir Xi Jinping a Donald Trump. ¿Podremos llevarnos bien? ¿Podremos sortear la trampa de Tucídides o iremos al conflicto? Fijaos cómo se lo está diciendo abiertamente. ¿Nos llevaremos bien o caeremos el conflicto? La gente se pregunta. No es que los chinos se lo pregunten, la gente se lo pregunta, ¿no? Fijaos, ¿pueden China y Estados Unidos superar la llamada trampa del conflicto, la llamada trampa de Tucídides? En sus propios términos se lo está explicando. ¿Pueden China y Estados Unidos crear un nuevo paradigma de relaciones internacionales? ¿Pueden China y Estados Unidos trabajar juntos para abordar los desafíos globales y traer más estabilidad al mundo? ¿Pueden China y Estados Unidos aportar mayores beneficios a la población de los dos países y dar forma al futuro de la humanidad? Estas son preguntas de historias, preguntas del mundo, preguntas que se hace la gente. Estas también son preguntas que tú y yo, le decía Xi Jinping a Trump, como líderes de grandes potencias, necesitamos responder juntos. ¿Pueden China y Estados Unidos vivir pacíficamente o hay que ir al conflicto? Se lo está diciendo a la cara. Además, Xi Jinping advirtió que cualquier mala aproximación al tema de Taiwán podría desencadenar un conflicto entre las dos naciones, describiendo la paz en el estrecho de Taiwán como una piedra angular de las relaciones entre Estados Unidos y China. Es lo más importante que dijo Xi Jinping, lo demás fue un poquito más protocolario, pero yo destacaría estas dos cuestiones. ¿Puede China y Estados Unidos pueden tener una relación pacífica, mutuamente beneficiosa, comercial, o vamos al conflicto? La gente se lo está preguntando. Y Xi Jinping se lo estaba diciendo a Trump. Otra cosa es que lo entendiese Trump. Bueno, Trump quizás no lo ha entendido. Pero quien ha tenido oídos ha escuchado. Quien quería escuchar, ha escuchado. Y advertía. Para nosotros Taiwán es una fuente de conflicto. Para nosotros la cuestión taiwanesa es innegociable. Taiwán es parte de China. Más claro no se lo puedo decir. Mientras Xi Jinping hablaba de las relaciones bilaterales, de la inestabilidad mundial, de cuestiones prácticas, de cuestiones reales, no abstractas, utilizaba expresiones abstractas para no ser muy agresivo en la terminología, para no ser muy duro con lo que se quiere decir, utilizaba la voz del pueblo en referencia, pero el mensaje está claro. Oye, ¿qué pasa aquí? ¿Qué pasa aquí? Lo que le ha dicho. Puede que Trump no se haya enterado. Porque mientras Xi Jinping hablaba de cuestiones prácticas, reales, tangibles, hablaba de relaciones bilaterales, hablaba de inestabilidad mundial, cooperación, confrontación, hablaba de las cosas del comer, hablaba del futuro de la humanidad,
La trampa de Tucídides es eso. La potencia decadente va cayendo y la emergente sube. Y en ese momento surgen fricciones. Son preguntas que se arroja a la mente de todo el mundo dada la situación. Era una cumbre para esto. No era una cumbre para otra cosa. Como nosotros ya habíamos comentado, es una cumbre donde Trump, de alguna forma, tiene que, Trump, en su posición de presidente de Estados Unidos, tiene que dar paso a China. Aquí hacemos coña, ¿no?, con que le tiene que dar el cetro, con que le tiene que dar la primacía, hacemos un poquito de coña. Ya sabemos que, bueno, también hay que darle salsa a la vida, ¿no? Pero es eso, lo que habíamos dicho por activa y por pasiva, la cumbre de hoy era esto. Le daba un poquito de salsa, le daba un poquito de introducción, le damos un poquito de efectos especiales para comentar la situación, pero es esto. La reunión de hoy era para esto, no era para más. Ahora está el tema de Irán, está el tema de los aranceles, está el tema del intercambio tecnológico, pero era para esto. Hoy lo que está claro es que me parece que Trump no tiene en su capacidad ni pajolera idea. Ni pajolera idea de lo que se le viene encima, de dónde ha estado. Y Trump, en su respuesta, Trump básicamente decía: es un honor ser tu amigo, eres un gran líder, solo digo la verdad. Los niños eran preciosos, los niños del recibimiento eran preciosos. Fijaos la comparación en cómo se recibían Raisi, el expresidente iraní, y cómo recibía Xi Jinping a Donald Trump. Mirad cómo suelta al final la mano, ¿eh? Es que cómo suelta al final la mano Xi Jinping con Donald Trump es la clave, ¿eh? Mira cómo lo mira fijamente, cómo lo mira fijamente. ¿Qué estará pensando? Yo reflexioné ayer por la noche. Ayer, cuando llegaron estas imágenes a altas horas de la madrugada, me quedé reflexionando. Vosotros imaginad el pensamiento de Xi Jinping cuando llega a Trump con esa cara altanera, con esa cara prepotente, después de haber asesinado a Jamenei, después de haber matado a 168 niñas, después de haber liado la más grande en Oriente Medio, después de haber matado o haber participado en la matanza de niños en Gaza. ¿Vosotros imaginaos la posición de Xi Jinping en ese momento? Tienes que recibir y tienes que medio aguantar al tipo, ¿eh? Son cosas que no sé si se pregunta la gente, pero yo me lo preguntaría. Yo me lo preguntaría, imaginad. Por eso es por lo que hace así ya al final y suelta la mano. Que todo el mundo sabe los crímenes de Trump, por no hablar de Epstein y demás. Otro, imaginad tener que saludar a un tío así, sabiendo todos los crímenes que tiene a sus espaldas. Es un mal trago, ¿eh? Para las personas decentes, Xi Jinping es decente, es duro, pero decente. Para las personas decentes, eso no se gestiona bien. Lo que pasa es que los chinos son diplomáticos y son capaces no solo de digerirlo, sino de ponerle un banquete al propio tío. Son muy competentes los chinos, ¿eh? Bueno, después ha habido más declaraciones, pero las típicas declaraciones protocolarias, que tampoco son interesantes ni convenientes de analizar, porque es lo típico. Estoy encantado de volver a verte, ha sido un honor el recibimiento, pero el mensaje importante ha sido el de Xi Jinping en ese momento, con lo de Taiwán, con lo de el nuevo mundo. Hoy se suponía que tras conquistar Irán, que tras conquistar el estrecho de Hormuz,
Trump iría a Pekín a extender el dominio de Estados Unidos como superpotencia. Sin embargo, Trump estuvo sentado con la trompa torcida, como habéis visto, frente a China, suplicando tener una buena relación con el gigante asiático. Los iraníes le han puesto a China la cabeza del imperio estadounidense en bandeja de plata. Los iraníes le han dicho a China: ahí tienes al imperio, herido de muerte. No se olvidará que quien ha puesto a Trump en esta tesitura ha sido, de manera destacada, Irán. Por supuesto que China ha hecho lo suyo, ¿no? Es decir, que nadie le ha regalado nada a China. Pero quien ha llevado a Donald Trump a tener esta posición humillosa, humillada, ante China, es Irán. Fijaos lo que hubiese cambiado la perspectiva hoy en Pekín si Donald Trump llegase, habiendo derrotado a Irán, habiendo conseguido ese cambio de régimen que esperaban. Hoy decía Scott Benson, secretario del Tesoro: bueno, no hemos derrocado al régimen, insinuando que ese era el objetivo, el cambio de régimen. No hemos cambiado al régimen de Irán, pero el régimen ha cambiado. Sí, hombre. Más determinado, más combativo, más resistente, más revolucionario. Eso sí, ha cambiado el régimen, pero para más contundencia. Ha cambiado el régimen. O el régimen ha cambiado. O se ha puesto un poquito más modosito el régimen. ¿Qué va? Fijaos lo que hubiese cambiado hoy la visita de Trump a China si hubiesen resultado victoriosos los estadounidenses. Por eso es por lo que retrasaron la visita a China. Por eso es por lo que lo han intentado de todas las formas posibles. Bueno, ayer, antes de que se encontrara, bueno, ayer, que fue ayer por la noche, pero antes del encuentro de Donald Trump con Xi Jinping, ese que habéis visto, empezaron a salir los medios estadounidenses, concretamente fue Reuters y una entrevista para Fox News, donde se aludía que en conversaciones pasadas entre Marco Rubio y Wang Yi, los chinos habían acordado que el estrecho de Hormuz debía permanecer sin peajes, sin aranceles iraníes. Ayer, antes de la cumbre, de manera torticera, los medios occidentales, con fuente en Marco Rubio, advertían que China había accedido a que el estrecho de Hormuz debía estar sin peajes. Lógicamente, China no ha accedido a nada por el estilo. Pero se quería impulsar esa posición, se quería apretar las tuercas a los chinos para que siguiesen esa senda. Lo que siempre hacen los estadounidenses. Empezar el camino con desinformaciones. Como hicieron con los kurdos para que se lanzasen al combate. Como hace Barak Ravid siempre, generar tendencias a raíz de falsas informaciones. Querían presionar a los chinos con que el estrecho de Hormuz se mantiene sin peaje. Bueno, Marco Rubio ha dado una entrevista ya, nada más terminar la cumbre con China, el primer día de la cumbre con China, nada más terminar el primer día de la cumbre con China, ha salido Marco Rubio de manera apresurada, de manera desesperada, ha salido exasperado a dar entrevista a los medios occidentales, concretamente a Fox News, sobre que China había acordado un estrecho de Hormuz no militarizado y un estrecho de Hormuz sin peajes. Lógicamente, China no quiere un estrecho de Hormuz con fuerzas militares. China, como todo el mundo, quiere un estrecho de Hormuz en paz. Los chinos, los iraníes también quieren un estrecho de Hormuz en paz.
Pero esos fuegos de artificios, las entrevistas apresuradas, antes y después, las insinuaciones que China quiere o China ha dicho, esos juegos de artificio de Estados Unidos alrededor de la cumbre denotan desesperación, denotan que no han conseguido lo que querían. Querían la ayuda de China para que presionasen a los iraníes y los chinos le han dicho ni de coña. Pero no solamente se lo han dicho de palabra, sino que se lo han dicho con hechos. Estas últimas horas en el estrecho de Hormuz han pasado cosas y ahora las vamos a comentar. Han pasado cosas que reflejan una cuestión. China tiene total libertad de tránsito por el estrecho de Hormuz. Quien tiene un problema en Hormuz son los estadounidenses. Quien ha visto perdido su control del estrecho de Hormuz son los estadounidenses. Ahora lo vamos a comentar. Los iraníes, pues, le han puesto a China, como decimos, la cabeza del imperio estadounidense en bandeja de plata a Xi Jinping, a China. La capacidad militar de Estados Unidos, que antes de su agresión a Irán era su único elemento de poder frente a China, ahora puede haberse convertido en una debilidad notoria. Estados Unidos ya no tenía ese poder científico, no tenía ese poder diplomático, no tenía ese poder económico, no tenía ese poder energético. Lo que tenía Estados Unidos es el poder militar. E intentó hacer valer ese poder militar frente a Irán. Intentó atacar la parte teóricamente más débil del mundo multipolar, a Irán. Y ha fracasado. Ha utilizado su último instrumento, Estados Unidos, la fuerza militar. La agresión económica no sirvió contra Irán, la agresión financiera tampoco, la agresión con propaganda y desinformación tampoco. Lo que le quedaba era la fuerza militar. Y lo han intentado. El 28 de febrero empezaron a intentarlo. Su última carta, en terminología de Donald Trump, ha sido errónea. Ha sido un fracaso. Estaba siendo tal la humillación de Estados Unidos con la poca capacidad de Trump de articular un discurso. Estaba siendo tal la humillación de Estados Unidos en la cumbre que la Casa Blanca, porque no habían propuesto nada, no se habían preparado nada. Se interpretó que dijeron que no iban a participar en presionar a Irán. Y la Casa Blanca, pues, ha tenido que sacar un comunicado porque había mucho murmullo. Había mucho murmullo de la debacle. No debacle en las formas, porque los chinos, como hemos dicho, no han tratado mal a Donald Trump. Ni a Estados Unidos, ni a nadie. Se estaba viendo un Estados Unidos alicaído, un Estados Unidos que no conseguía sacar nada de China, no conseguía sacar los Estados Unidos ningún compromiso del gigante asiático, mucho menos ayuda para Hormuz. Entonces han tenido que sacar un comunicado. La Casa Blanca han sacado un comunicado para decir que han conseguido algo de su visita. Yo lo veo como un intento de rebajar las críticas a la delegación estadounidense. Porque no han sido humillados en las formas, pero en el fondo sí, ¿eh? En el fondo están siendo humillados. Por eso es por lo que Marco Rubio tiene que salir a escena antes y después. Por eso es por lo que la Casa Blanca tiene que sacar este comunicado. Una declaración sobre las conversaciones que se habrían mantenido entre Trump y Xi Jinping a puerta cerrada
para salvar la situación, para salvar la cara. La Casa Blanca califica la reunión como buena. La Casa Blanca dice que las conversaciones abarcaron una cooperación económica ampliada y el acceso del mercado estadounidense en China. Por cierto, los estadounidenses han levantado la prohibición. Bueno, no han levantado completamente la prohibición. Han aperturado la venta de chips avanzados de NVIDIA a China. La han destensado un poquito. No la han liberalizado completamente, no la han abierto completamente los chips de NVIDIA, los H200. Los estadounidenses van a permitir que se exporten a China en ciertas cantidades. No es completamente libre la exportación de estos chips avanzados de NVIDIA a China. Chips que son los más avanzados para inteligencia artificial. Eso es anunciado por la parte estadounidense, pero el tema está en que China no ha dicho nada. Y esto es importante porque China ya anteriormente, aunque de manera más limitada, pero tenía cierto acceso a los chips estadounidenses. Y el gobierno chino había prohibido a las empresas chinas que accediesen a los chips estadounidenses, que ahora se les permitía comprar después de que Estados Unidos diese marcha atrás. El gobierno chino había prohibido a las empresas chinas que comprasen los chips estadounidenses si había alternativa a esos chips estadounidenses en el mercado chino. Por lo tanto, Estados Unidos le levanta ciertas restricciones a China para acceder a esos chips, pero los chinos no están 100% dispuestos a seguir comprando materiales estadounidenses porque ya se han desacoplado, ya han innovado ellos mismos, ya han hecho lo más difícil. Ahora que ya se han desacoplado, ahora ya que Estados Unidos ha obligado a los chinos a desacoplarse, no van a volver a la dependencia de Estados Unidos. Bueno, ahora Estados Unidos alivia las restricciones de venta de chips. Pero es que los chinos parece que no están muy interesados, amigo. Van mal y tarde. Según el comunicado de la Casa Blanca, China aumentará las compras de productos agrícolas estadounidenses. Ambas partes acordaron que el estrecho de Hormuz debe permanecer abierto para la energía global. Eso China nunca lo ha discutido. Xi Jinping se opuso a la militarización del estrecho de Hormuz. Los iraníes también quieren, reitero, que no haya militarización del estrecho de Hormuz, ¿eh? Eso es evidente. Alguno diría, hombre, Miguel, pero ¿cómo puedes decir que los iraníes no quieren la militarización del estrecho de Hormuz con la que hay liada? Hombre, porque a ellos les gustaría que no hubiese nada liado en el estrecho de Hormuz, que simplemente se siguieran las instrucciones de la nueva ley del estrecho de Hormuz y que no hubiese que militarizar nada. ¿La policía por qué te detiene? Porque estará robando, porque te pedirá los papeles. Pero si está todo en orden, no hay por qué detener a nadie. Pues igual en el estrecho de Hormuz. La militarización es el último recurso en caso de que las cosas no funcionen, en caso de que Estados Unidos no haga caso. Pero si todo va bien, nadie quiere la militarización del estrecho. Los iraníes no quieren la militarización del estrecho. Quieren un nuevo régimen legal en el estrecho, pero no quieren la militarización para imponer ese nuevo régimen legal. Eso es evidente. Es decir, lo que Xi Jinping quiere es lo que Irán quiere, pero calcado, ¿eh? Calcado. Señaló Xi Jinping interés
señaló interés en comprar más petróleo estadounidense. Y la posición conjunta, según la Casa Blanca, es que Irán no debe obtener un arma nuclear. Bueno, efectivamente, como los iraníes han dicho, ellos no quieren tener un arma nuclear. Una cosa es el enriquecimiento de uranio y otra cosa es el arma nuclear, como ya todos sabéis. Irán tiene derecho al enriquecimiento de uranio pacífico e Irán ha dicho que no quiere arma nuclear. Bueno, pues perfecto. De lo que se de todo esto se desprende que en lo único que han convenido es que China va a comprar productos agrícolas estadounidenses, la soja. Bueno, pues perfecto. Están intentando los estadounidenses presionar a China, lógicamente, es evidente, se ve. Están queriendo presionar a China para que de alguna forma se separe de Irán, para que de alguna forma tome otro sendero hacia Estados Unidos. Pero ¿cómo lo van a hacer? Si precisamente Trump, precisamente Xi Jinping le ha dicho a Trump, nada más llegar, ¿vamos a tener una coexistencia pacífica o no? Pero es que es estúpido pensar que China va a abandonar a Irán para situarse China con su principal enemigo rival, Estados Unidos. ¿Va a abandonar a su aliado, a su socio, a su compañero, Irán, para ponerse del lado de Trump? Pero no solamente eso, es que los chinos saben que el ataque a Irán, en último término, es un ataque a China. ¿Cómo se va a poner China del lado de Estados Unidos contra sí misma? No sé si se aprecia lo estúpido que es exigirle a China que abandone Irán para seguir a Estados Unidos. ¿China qué quiere, que se inmole? China abandona a su socio para ponerse con su enemigo, sabiendo que los estadounidenses atacan a Irán, entre otras cosas, para cortarle el petróleo a China, para dominar la ruta energética y tocarle las pelotas a China. ¿Vosotros veis que los estadounidenses se quejan de los peajes, ¿no?, que Irán quiere cobrar en el estrecho de Hormuz? Pues si los estadounidenses dominasen Irán, ese territorio, le cobrarían peajes a los chinos por pasar por Irán. ¿Sabéis? La ruta de la seda, esa ruta de suministro desde Asia a Europa y de Europa a Asia. Si Estados Unidos hubiese ganado, le cobra peaje allí a todo Dios. Por la ruta marítima, por la ruta terrestre, por el aire, por el suelo, por el ciberespacio, por todos lados. Hasta por mirar. Lo que pasa es que han sido derrotados y ahora, bueno, van pidiendo ayuda. ¿Pero con qué cara van a pedir ayuda? Es como que los golpeas y encima le pides ayuda para poder seguirlos golpeando. Golpeas al mundo multipolar y vas al mundo multipolar a pedirles ayuda para seguirles golpeando. ¿Estamos locos o qué? Porque el ataque a Irán es un ataque, reitero, en última instancia, y sobre todo a China. No hay cinco partes en el globo, ¿eh? En el globo hay dos bandos. La trampa de Tucídides. Una potencia decadente y una potencia emergente. El hegemón, el imperio, cayendo. La nueva potencia emergiendo. Con sus aliados, claro. Entonces, es que cuando Scott Vincent
Lindsey Graham, Donald Trump, Marco Rubio, J.D. Vance, salen y dicen: China nos tiene que ayudar a vencer a Irán, China nos tiene que ayudar a doblegar a Irán. Hombre, pero ¿cómo te va a ayudar China contra sí misma? Ayudar a Estados Unidos contra Irán es ayudar a Estados Unidos contra la China misma. ¿Pero qué le estás diciendo? Y encima lo venden como si fuese una obligación de China ayudarlos. No sé si se ve, pero es que es obvio. Encima lo venden como si fuese una obligación de China ayudarlos. Oye, China, me tienes que ayudar a derrotarte. Pero serán carajotes. No, y que hay gente que lo compra. China, me tienes que echar un cable para que te derrote en Oriente Medio. ¿Pero estamos buenos de la cabeza o qué? No, yo entiendo que algunos subnormales se lo pueden creer. Oye, es que China es muy afectada por el cierre del estrecho Hormuz. ¿Tú te crees que China no lo tiene todo hablado con Irán? No, ahora lo vamos a ver. Vamos a verlo ya. Joder. Tasnim, medio iraní. Un total de 30 buques, no uno, ni dos, ni tres, un total de 30 buques han pasado por el estrecho de Hormuz desde anoche, bajo la supervisión de la Marina del Cuerpo de Guardianes de la Revolución Islámica, entre ellos barcos vinculados a China, que operan según protocolos de navegación controlados por Irán a petición del gobierno chino. Fijaos, qué humillada. Es que no hace falta ni interpretar. Hoy, Trump le pide a China ayuda para abrir el estrecho de Hormuz. Hoy, cuando 30 buques, en su mayoría relacionados con China, han pasado sin ningún problema por el estrecho de Hormuz, coordinados con Irán, pacíficamente, sin militarización ninguna, pacíficamente. ¿Le estás pidiendo a China que te solucione tu problema, un problema en el que tú mismo te has metido? No es que China recibe mucho de allí, y sigue recibiendo. 30 buques hoy. ¡Hoy! Justo cuando se reúne el orangután con Xi Jinping. Mensaje más que evidente. Es tu problema. Tú lo has provocado. Y lo que tienes que hacer es salir de ahí. Yo no tengo problema con Hormuz. Es lo que le está diciendo. No es mi problema, Hormuz. Bueno, estos movimientos tan evidentes, tan notorios, no se producen porque sí. 30 buques de una tajada. Y de contrario, un buque ligado a Estados Unidos que se quería hacer el listo, que vería el movimiento de los buques chinos y quiso aprovechar, un buque ligado a Occidente, ¡pam! ¡Pelotazo! Se lo están dejando claro, ¿eh? La UK MTO, un buque que seguramente se quiso hacer el listo, quiso poner a prueba a Irán, es decir, entrar sin la coordinación de la República Islámica, recibió el golpe. Pasa a los chinos que han apalabrado con nosotros, que nos han establecido, que hemos acordado con ellos, lo que sea. Aranceles o no aranceles o lo que sea. Pero un buque estadounidense que se quiera hacer el listo o ligado a Estados Unidos que quiera pasar sin pagar, pelotazo. La UK MTO, un buque anclado, o le han dado el golpe por mostrar sus huevos, los iraníes. Un buque anclado a 38 millas náuticas al norte de Fujairah, Emiratos Árabes Unidos, fue abordado por la fuerza y dirigido hacia las aguas territoriales de China. Es decir, que se lo apropiaron, de Irán, perdón. Hacia las aguas territoriales de Irán. Aquí lo tenéis. Los buques chinos pasando, los que se coordinan con la República Islámica, y el que no se coordine con la República Islámica, apropiado. ¿Está? ¿Quién tiene el problema? Bueno, lo decía Lindsey Graham desesperado hoy.
Lindsey Graham suplicándole a China. Ya sabéis, el senador por Carolina del Sur, republicano, el cara cerdo. Los aliados de China son todos unos canallas. Irán, Rusia. Si China dejara de comprar petróleo iraní, la guerra se acabaría. Sí, claro. Y también China se puede tirar por un puente. Ayúdennos a abrir el estrecho de Hormuz. Lindsey Graham. Si China dejara de comprar petróleo iraní, la guerra se acabaría. Sí, claro. Y también China se puede tirar por un puente.

Los chinos sin hacer nada, bueno, sin hacer nada. Sin hacer nada vistoso, ¿no? Sin hacer nada vistoso. Pero con un movimiento estratégico envolvente cuádruple, ¿eh? Joder. Fox News decía: Irán ha comenzado a permitir que varios buques chinos transiten el estrecho de Hormuz bajo lo que Teherán describe como protocolos de gestión del estrecho de Irán. El acuerdo siguió a los esfuerzos diplomáticos de Wang Yi, ministro de Exteriores de China, con el tránsito facilitado en el marco de la asociación estratégica de los países, de ambos países, y los acuerdos bilaterales entre China e Irán sobre procedimientos de navegación. Lo de Fox News, la fuente de Fox News, añadieron que el paso de los primeros barcos chinos en el marco del acuerdo entre China e Irán comenzó durante la noche. Fijaos, antes, a la misma vez prácticamente que se estaban reuniendo Trump y Xi Jinping, los barcos chinos pasaban en fila india. Y los analistas iraníes afirman que la medida refuerza el control y la gestión inteligente de Irán en esta vía marítima estratégica, al tiempo que reduce la presión política externa. Bueno, yo creo que más claro no puede estar el mensaje. Cuando se quiere hacer ver que el problema del estrecho de Hormuz es un problema de China, o que China está afectada por ese problema, un conflicto en el mundo, y todo afecta, ¿no? Pero los chinos, ¿qué problema tiene? Increíble. Increíble, tío. Increíble. Increíble, tío. Los iraníes, ¿cómo se han sacado la chorra? Con perdón. Y se la han puesto en la cara a Trump y lo han humillado. ¡Oh! ¡Oh! ¡Oh! Uf. Me da un poquito de sofoco ver esta humillada tan, tan mortal, ¿eh? Con razón tenía esa mala cara Trump que se quería esconder, ¿eh? No, no hemos de bajar la guardia, ¿eh? Porque es decir, que pueden hacer muchas maldades los estadounidenses. Eso es evidente. Pero bueno, pueden incluso empezar a detener los barcos chinos que salen ahora de Hormuz. Por poder hacer, pueden hacer muchas maldades, pero y nada de relajación, ¿eh? Que en cuanto llegue Trump a Estados Unidos o antes, te atacan, ¿eh? O te ataca a Israel, le da el telefonazo, igual como los chinos le han dado el telefonazo a los iraníes para que pasasen los barcos. Estados Unidos le da el telefonazo a Israel para que ataque por la espalda. Nada de relajación, además, que lo insinúa. Axios. Trump podría llevar a cabo su próximo paso contra Irán tan pronto como regrese de China. El presidente Trump está sopesando una escalada militar renovada contra Irán, después de que Irán rechazase las exigencias nucleares de Estados Unidos. Los funcionarios estadounidenses consultados sugieren que no se espera ninguna acción importante durante el viaje de Trump a China. Aunque Israel, ya sabéis que le sirve a Estados Unidos para justificar sus acciones. Veo que más personas, bueno, hay algunas veces que más personas se dan cuenta de que Israel es el utensilio de Estados Unidos. Depende de la persona. Yo creo que, como aquí hemos dicho, pero la

definición más exacta de lo que ocurre es lo que dijo Lavrov ayer y que comentamos, pero que ya lo habíamos dicho aquí. Estados Unidos se prevale de Israel, tiene sus objetivos estratégicos, Estados Unidos en la región, lógicamente, y luego Israel pues también tiene sus objetivos operativos, ¿no? Pero el gran juego es global. El gran juego es global. Por supuesto que Ucrania tiene sus intenciones contra Rusia. Por supuesto que Finlandia tiene sus intenciones contra Rusia. Por supuesto que Emiratos Árabes Unidos tiene sus intenciones contra Irán. Y los kurdos. Los kurdos también tienen sus intenciones contra Irán. Pero a nadie se le ocurriría pensar que la guerra contra Irán se hace en beneficio de los kurdos o en beneficio de Ucrania, puesta la guerra en Europa del Este. Lo que pasa es que, bueno, Israel pues tiene más influencia, eso sí es verdad, tiene más peso que Ucrania o que los kurdos, lógicamente, o que Emiratos Árabes, pero son, al final, instrumentos de un mismo aparato. Bueno, pues ya incluso ayer, ¿quién fue la chica estadounidense que dijo esto? Que es evidente, esto es evidente, pero que allí en Estados Unidos no se aprecia esta posición, salvo dos o tres voces estadounidenses que sí lo ven así, pero principalmente en Estados Unidos pues se considera que Israel es el malo y que Israel es quien les obliga a hacer todas las maldades del mundo. Bueno, en Cuba no está Israel. Y en Cuba lo que están haciendo los estadounidenses es criminal. Es decir, incluso sin tener beneficio como en Venezuela, pues no hay petróleo. Lo que está haciendo Estados Unidos contra Cuba es criminal. Y ahí no hay sionismo que valga. En Cuba no hay tema energético. No hay tema de control. En Cuba están provocando sufrimiento a un pueblo porque quieren. Por mostrar su poder, por capricho personal también. Y son así de malo. Ya no hay Israel que valga a quien echarle la culpa. ¿No? Y se jactan de ello. Hoy Marco Rubio se jactaba de ello. Que los cubanos están comiendo de la basura. Se jactaba. Fijaos qué alegría, siendo cubano y todo, de origen cubano. Fijaos que hay que ser desgraciado, ¿eh? Es decir, imaginaos que yo me voy a otro país y me alegro de las desgracias que yo le provoco a España porque ocupo un cargo importante donde sea. Hay que ser desgraciado para eso, ¿eh? Y ahí no hay Israel que valga, ¿eh? No hemos de bajar la guardia. Decía Axios que las opciones en discusión para atacar a Irán, según se informa, incluyen reanudar el proyecto Libertad en el estrecho Hormuz, lanzar nuevos ataques contra infraestructura iraní o continuar la campaña de presión y bloqueo contra Irán con la esperanza de que Irán ceda económicamente sin una nueva guerra, sin tener que lanzar una nueva guerra. El problema es lo que te cuesta cada una de estas acciones. Esperar es malo, atacar es malo, el proyecto de Libertad es malo. Es el tema. Cualquiera de las opciones son malas. Retirarte es malo. Yo lo que haría Estados Unidos es buscar una retirada honrosa con Irán y ya está. Yo sé que no lo van a hacer. Sé que no lo van a hacer. Pero si fuesen inteligentes, como diría otro, si fuesen inteligentes, yo hablaría con Irán. Mira, me tengo que rendir. Vamos a hacerlo que no parezca tan obvio. Acordar, yo qué sé, que no se va a anunciar formalmente los aranceles, que va a haber un tiempo de espera, un tiempo de vacío, una vacatio legis para el nuevo régimen del estrecho Hormuz. Yo
sinceramente. Yo lo que haría. Pero sé que no lo van a hacer porque son muy agresivos. Si fuesen inteligentes, acordarían eso con Irán. Dame una salida honrosa a esta situación, que yo pueda vender, que no quede muy humillado, y adiós muy buenas. La máquina de propaganda estadounidense que mitigue el daño, es lógico que tienen que mitigar el daño de la humillación, y ya está. Que los iraníes no sean muy hirientes con sus muestras de orgullo por la victoria, y ya está. Pero no lo van a hacer. Además, fijaos, Israel elevará el nivel de alerta máximo durante el fin de semana en previsión de la decisión de Trump de reanudar la guerra. En previsión, ¿eh? Mañana, viernes, también hay reunión entre Xi Jinping y Trump. Puede que los chinos lo hayan querido confeccionar así para darle tiempo a Trump a que lo piense. Oye, dame una respuesta mañana. Tienes hasta mañana para responderme. ¿Quieres un mundo pacífico o vamos a la confrontación? ¿Le ha tenido que poner las gallinas en el corral? ¿Le ha tenido que poner las cosas en su sitio? Xi Jinping a Donald Trump en la reunión de hoy, ¿eh? Nada más que para decirle eso delante de todo el mundo. Es porque de puertas para adentro le ha dicho lo más grande, ¿eh? Pero finamente, ¿eh? que no son descorteses los iraníes. Es que se confunde la cortesía protocolaria a la aquiescencia en los temas de fondo. China y todos los países decentes tienen protocolo, tienen cercanía, pero eso no significa que te vayan a dar la razón o que estén de acuerdo contigo. Hay que saber diferenciar, que yo creo que hay muchas personas que no lo entienden. Y además de que hay muchas personas que no lo entienden o que malinterpretan, incluso adrede, malinterpretan adrede, además hay que estar un poquito duchos con los protocolos. Aquí no es que seamos expertos en protocolos, pero hemos visto muchas cumbres. El tema del aeropuerto, el tema de saludar a la otra parte negociadora, eso es normal, eso no es ni humillación. En los gestos públicos no ha habido humillación ninguna, os lo digo sinceramente. El golpe ha sido en esa primera intervención y en lo que hemos visto que ha pasado en el estrecho de Hormuz y en que los chinos no se han sumado a ninguna de las iniciativas estadounidenses contra Irán. Era lógico, ¿no? Pero los estadounidenses lo iban a intentar. Oye, era evidente que China te iba a decir que no, porque es una estupidez que te dijese que sí, que te va a ayudar contra Irán. Pero bueno, los estadounidenses lo piden. Quien no llora no mama. Presionan por aquí, presionan por allá. Quien no llora no mama. Bueno, ha habido una vergüenza. Ha habido una vergüenza. Es que son unos majaderos, tío. Es que hacer esto sabiendo que te han recibido bien, sabiendo que han sido hospitalarios, sabiendo que te han puesto las florecitas, los niños con las banderitas y todo, sabiendo que te han recibido espectacularmente bien los chinos, va a Fox News, medio propagandístico de Trump, y se pone a hacer el imbécil. Se pone a hacer el imbécil en China, lo de Fox News. Ahora tenemos que comentar más cosas, ¿eh? Porque ha habido reunión también del BRICS. Lo de Fox News, en vez de agradecer la hospitalidad, en vez de comportarse como señores, se han puesto en China a intentar difamar, a los chinos. El propagandista de Fox News, Brett Baier, está molesto, hacía un reportaje molesto, porque el conductor de su equipo recibió una multa por estacionamiento ilegal y decidió convertirlo en un segmento sobre cámaras de vigilancia. Ahí tenéis, ese es periodista de Fox News y como lo multaron por
aparcar indebidamente uno de su equipo, como lo multaron y lo pillaron por las cámaras, pues empezó a quejar de las cámaras chinas. Que hay mucha vigilancia en China, que hay que ver que un país que te está controlando, que no hay libertad, que no te dejan ni aparcar en zona prohibida, que te multan. Hay que ver los chinos que son muy malos, que te multan, porque te están vigilando con las cámaras y te multan. Bueno, pero si has aparcado en un sitio que estaba prohibido, te multan en todos sitios. Rápidos son los chinos que te han pillado. Que le ha dado coraje que le pongan la multa. Ya ve, como si la fuese a pagar él. Y ha aprovechado el incidente, porque lo habrán pillado por las cámaras, y ha aprovechado el incidente para hacer una película. Hay que ver, China comunista que nos está vigilando, ya no podemos ni aparcar en zonas prohibidas porque nos multan. Y se ha puesto a hacer un drama. En vez de ser agradecido con el país que te acoge, tío, en vez de ser una persona decente, te ponen a hacer campaña propagandística contra China. Que si hay muchas cámaras y te ponen muchas multas. Que si no puedes estar tranquilo meándote en las aceras. Como a Ayuso y a México, a dar por culo. Está muy bien que tú quieras ir con una posición, pero es que hay diferencia entre ir con una posición, con unos valores, si los tienes. Hay diferencia entre ir con unas posiciones, aunque sean rechazables, a ir a dar por culo. Es que estos señores no van a mostrar su opinión, a buscar diálogo en la diferencia. No, es que van a dar por culo. Que es muy distinto. Somos diferentes. Vamos a encontrar acuerdos, puntos en común. Como ha hecho China. Somos diferentes, pero hablamos. Es que esto, como hace Ayuso, como hace lo de Fox News, esto es ir a dar por culo. Pero fijaos, no solo contentos con eso, con haber montado la película, encima se puso, ese mismo periodista de Fox News, se puso en mitad de la calle, se puso en mitad del tráfico, para criticar que en China había mucho tráfico, como si estuviésemos en los años 90. Increíble, tío. Increíble, tío. Menos mal que lo grabaron, Menos mal que lo grabaron, porque esto es un vídeo de los propios chinos. En China cogieron el móvil, ciudadano normal y corriente, y se pusieron a grabar el espectáculo. Mira un tío aquí, tonto, caminando en mitad de la calle, por donde pasan las motos, por donde pasan los coches. Esto está bien. Seguramente el periodista de Fox News iba contándole a los espectadores: tráfico salvaje aquí en China, pasan las motos por las aceras, por donde caminan los peatones. Y es mentira, él pasaba, él estaba andando por donde pasan los coches, pero le iba vendiendo una historia diferente a los telespectadores. Por eso es por lo que algunas veces me escriben desde Estados Unidos y me dicen: Miguel, es que aquí nos cuentan otras cosas. Bueno, pues, coño, menos mal que hoy en día hay más gente con cámara. Menos mal que hoy en día, fíjate, pero caminando por el asfalto completamente, coño, vosotros imaginaos el espectáculo, el bochorno. Los chinos estarían quedando flipados. ¿Qué hace este tío caminando por aquí? No, para hacer propaganda, para hacer campaña en contra de China. Seguramente estaría diciéndole a la cámara: es que China es muy peligroso porque las motos se suben en las aceras, las motos no respetan a los peatones, me van a pillar. Pero es que estás caminando por la carretera, cabrón. Increíble, tío. Menos mal que hoy hay cámara, además de las suyas. Si no, te venden esta gente. Es que es para volverse loco, Es que lo de esta gente no tiene perdón de Dios, Increíble, tío. Increíble. Ahí estaba el tío. Ni corto ni perezoso. Por mitad de la calle. Pues os imaginaos también a los chinos. ¿Este quién es? ¿De qué país subdesarrollado ha venido este tío? ¿En Estados Unidos qué se camina? ¿Por el asfalto o qué pasa? ¿Lo estarían pensando los chinos en Estados Unidos, que están subdesarrollados y cruza la gente por encima de los coches, o cómo es? Fijaos la imagen. Es que esto
no es ir a un país con visiones distintas a intercambiar y crecer espiritualmente, como dice Ayuso. No, no, esto es ir a dar por culo. Y los países tienen razón, y los pueblos de esos países tienen razón en mandarte a donde picó el pollo y vino harto. Hay diferencias, ¿eh? Entre ser distintos e ir a dialogar y hacer lo que hacen estos señores, ir a dar por culo. Hay muchas diferencias. Encima se ponen de víctima. Como les diga algo, se ponen de víctima. Es que los coches me persiguen. Es que no puedo andar tranquilo, me persiguen los coches. Pero, señor. Menos mal que lo han grabado, ¿eh? Menos mal que lo han grabado y tenemos otra perspectiva. Si no es que encima, porque veis la cámara se ve perfectamente. La cámara que lo está grabando, graba en horizontal, no graba mirando hacia abajo. ¿Sabéis para qué? Aquí lo tenéis, aquí se ve perfectamente. Es que son unos personajes. La cámara, ¿veis? Está grabando en horizontal. La cámara está grabando en horizontal para que nada más que se vea la parte de arriba. Claro, y después pueden decir que está paseando por la acera, que está paseando por la zona peatonal. Porque como la cámara no graba hacia abajo, pues, en fin, la mentira al completo, tío. ¡Qué patrañosos son! Increíble, ¿eh? Claro, le grabas la parte de arriba, no grabas hacia abajo, y después le dices a los telespectadores que es que las motos en las zonas peatonales se te suben por encima. Joder, tío. Ir a un país a hacer esto, tío. Si lo hiciese en tu país, pues mira. Pues yo qué sé, tampoco está bien, ¿no? Pero ir a hacerlo a otro país, es que es demencial, ¿eh? Estas cosas. Y dile algo. Y dile algo. Que te dice como Ayuso que van a agredirla los narcotraficantes. Pues igual, van a agredirla a este tío, van a agredirlo las motas chinas. ¿Van a agredirlo? Joder. Dios mío, tío. Yo estas cosas. Es que me vuelven loco estas cosas. Increíble, tío. Le ponen una multa por efectivamente estar mal aparcado y se pone a echarle las culpas a las cámaras de vigilancia. Y encima de todo, no contento con eso, redobla la apuesta y se pone a hacer propaganda contra la circulación en China en mitad de la vía. En mitad de la calzada. Joder. Increíble, tío. Algunas veces pienso tantas cosas. Por cierto, Abbas Araghchi hoy está habiendo una cumbre en Nueva Delhi, una cumbre de los BRICS. Está siendo una cumbre entretenida. Está siendo una cumbre a nivel de ministros de exteriores. Una cumbre también esperada. Una cumbre donde se han intercambiado pareceres y donde se ha, lógicamente, abordado el tema de la guerra en Irán. Abbas Araghchi ha estado fuerte, ¿eh? Bueno, ya sabéis que cuando un país está en guerra o ha pasado y está pasando por una situación mala, pues todos los ojos se centran y los oídos se centran en ese país. Y Abbas Araghchi ha estado bien porque a mí lo que me gusta de Abbas Araghchi es que sin ser descortés, sin ser abrupto en sus declaraciones, dice mucho. Dice mucho. Tiene esa formalidad protocolaria, es decir, no es agresivo con lo que dice, pero con finura y sarcasmo, dice las cosas bien, Abbas Araghchi. Bueno, ya lo advertíamos, que Abbas Araghchi es un grande. Se ha reunido también con Lavrov, al margen de la cumbre en sí, al margen del encuentro multilateral, se ha encontrado con Lavrov, también con la parte india, con Malasia también se ha encontrado, con Brasil. Bueno, está bien que se produzcan estos encuentros. Y como veis, Irán para nada
para nada aislado, ¿eh? Como veis, Irán, un país normal que mantiene relaciones normales con otros países. Es decir, una alegría, es que da alegría. Llevarte bien con otros países, tener buenas relaciones, con todos, ¿eh? Con India también se reunió con Narendra Modi. Todos ahí en familia. Espectacular. Así es como tienen que ser las cosas. Y como veis, Abbas Araghchi siendo titular en la mayoría de los medios. Es que es una persona muy competente, ¿eh? Bueno, aquí ya lo hemos dicho, ya no lo vamos a decir más. Lo importante han sido sus declaraciones, porque se ha referido expresamente a la situación con Estados Unidos, a la guerra que le han impuesto a Irán. Y ha dicho las cuestiones claras pero finas. Ha llegado el momento de que el acoso de Estados Unidos sea arrojado al basurero de la historia. Para casi todos los asistentes a esta reunión de los BRICS, la resistencia a la intimidación estadounidense no es una lucha desconocida. Para los BRICS, para los países de los BRICS, China, Rusia, Irán, India, para todos estos países, los alternativos, Brasil, cada uno en su esfera. Brasil, por ejemplo, ha sido intimidado con los aranceles, no militarmente. Para todos esos países, Sudáfrica, bueno, a Sudáfrica Trump le ha dicho lo más grande. Pero bueno, para la mayoría de los países de los BRICS es común la lucha de Irán. No en sus carnes, lógicamente, pero ellos, cada país en su forma, cada país de la mayoría que componen los BRICS, ha sufrido el hostigamiento estadounidense, de una forma o de otra. Ha sufrido la presión de Estados Unidos. Ha sufrido el acoso. Y por eso, por lo que dice, para nosotros, para la mayoría de los países de los BRICS, la resistencia a la intimidación estadounidense no es una lucha desconocida. ¿No? Intenta transferir también la guerra, la sensación de la guerra de Irán a los demás países. Intenta buscar simpatías y empatías. Muchos de nosotros hemos enfrentado diferentes formas de esta presión y coerción odiosas. Ahora es el momento de dejar claro juntos que tales comportamientos deben quedar relegados al basurero de la historia. La historia ha demostrado que los imperios en decadencia no se detendrán ante nada para frenar su destino inevitable. Fijaos, utiliza la misma comparación que utilizaba Xi Jinping hoy en Pekín. Fijaos que al final van a esto. Estos señores, los que de verdad están al mando de todo, no te hablan de logias, no te hablan de sectas que controlan el poder. Por supuesto que existe eso. Existen paranoicos religiosos, existen fanáticos de distintas clases, pero al final redunda en esto. Siempre ha sido así, siempre será. Ahora, que Trump sea un monigote y se le pueda susurrar, efectivamente. Pero la esencia es esto. La historia ha demostrado que los imperios en decadencia no se detendrán ante nada para frenar su destino inevitable. Un animal herido arañará y rugirá desesperadamente en su camino hacia la caída. El estrecho de Hormuz está sufriendo por la agresión de Estados Unidos y el bloqueo que han impuesto. Podremos estar de acuerdo o no, pero es así. Miguel, yo no estoy de acuerdo porque Irán también está bloqueando. Sí, pero Irán levantó el bloqueo, Estados Unidos impuso el suyo y dijo que no lo iba a levantar. En propias palabras de Donald Trump.
sin ir más lejos. Trump dijo que Irán quería levantar el bloqueo del estrecho Hormuz, solamente que ellos no estaban dispuestos a que hubiese un levantamiento mutuo de los bloqueos. Además de haber provocado la agresión y todo el origen del conflicto. En lo que a nosotros respecta, el estrecho está abierto a todos los buques comerciales, pero deben cooperar con nuestras fuerzas navales. Es decir, que no quieren los iraníes problemas. Cooperación, no militarización. La militarización es el último recurso en caso de que no se acepte el nuevo régimen legal. No hemos creado ningún obstáculo. Son los estadounidenses los que han impuesto el bloqueo. Ya sabéis que podría decirse mucho, ¿no? Porque los iraníes, alguno dirá, bloquearon. Hombre, bloquearon en tiempo de guerra. Bloquearon en tiempo de guerra, lo cual está permitido según las normas de la guerra. Bloquear una zona conflictiva para que el enemigo no la utilice contra ti. Pero ahora son los estadounidenses los que no quieren abrirle el bloqueo a Irán. Y no es de recibo exigirle a Irán que mientras que sus puertos son bloqueados, ellos permitan el tránsito de todos los demás, ¿no? Se podrá entender o no, pero es así. Irán quiere abrir el estrecho de Hormuz bajo sus condiciones. ¿Tiene derecho o no? Pues nos tenemos que ir al derecho marítimo. Y guste o no guste, para pasar por Hormuz, los buques tienen que transitar por aguas omaníes o por aguas iraníes. O por unas o por las otras. Tienes que transitar. Irán no depende de las aguas saudíes para transitar a sus puertos. Para ir a los puertos saudíes sí se ha de transitar por aguas iraníes o por aguas omaníes. Antes no se hacía, antes no se pagaba. Ya. No haber atacado Irán. Fijaos si eran buenos los iraníes antes, pese a lo que se le defenestraba a Irán, pese a lo que se le defenestraba a la República Islámica, fijaos si eran buenos antes, que pudiendo, no lo hacían. Ahora, el bueno es bueno hasta que le tocan las pelotas y no es que deje de ser bueno, porque va a seguir siendo bueno, pero ya no va a ser más tonto contigo.

Dice Marco Rubio, que también se lo han dicho. Dice Marco Rubio a NBC. A las autoridades de China, fíjate cómo están saliendo a los medios los estadounidenses para presionar. A las autoridades de China les gustaría que la isla de Taiwán pase bajo su control de manera pacífica. Están presionando que China se quiera hacer con Taiwán, como si Taiwán no fuese históricamente China, por lo tanto legalmente. Como si eso no hubiesen reconocido los estadounidenses, además. Ya como se meten a los medios de desinformación para crear narrativas. No queremos ser testigos del conflicto en torno a Taiwán. No queremos ver acciones de carácter explosivo. Creo que tendrán consecuencias destructivas para el mundo, no solo para Estados Unidos. Además, Marco Rubio subrayó que un intento de resolver la situación en torno a Taiwán será un error tremendo. Rubio enfatizó que la política de la Casa Blanca respecto a la isla no ha cambiado. Es que también le han puesto sobre la mesa los chinos el tema de Taiwán, ¿eh? Los chinos han sido contundentes, pero acogedores. Como se ha de ser. Si hay que mostrar las diferencias, se muestran, pero el respeto, por lo menos, ¿no? Digo yo. Fijaos, otra que ha captado el mensaje de Irán. A ver. Otra que ha captado el mensaje de Irán. La primera ministra japonesa. La primera ministra japonesa, Sanae Takaichi, dijo que un buque afiliado a Japón logró transitar con éxito el Estrecho de Hormuz después de los esfuerzos de coordinación con Irán, incluyendo conversaciones directas con el presidente Pezeskia. ¿Veis? Pasan los buques. Y oye, ¿no quieres pagar? Muy bien, pero tú tienes que entender a Irán. Que los iraníes, según el derecho internacional del mar, tienen derecho, por lo que hemos dicho del Estrecho de Hormuz. Y además han sido atacados. Está, puede patear o puede intentar buscar una solución. El patear no lleva a ningún sitio, ¿eh? Buscar una solución, aunque sea desagradable, sí te lleva a conseguir resultados. Sanae Takaichi no quiere eso. Bueno, pues Sanae Takaichi podría haber presionado a Donald Trump para que no atacase a Irán. Porque Sanae Takaichi, si Estados Unidos hubiese ganado la guerra, hubiese obtenido mejores precios, hubiese tenido favores de robarle el petróleo a Irán. Ahora que han sido derrotados, el bloque occidental no pueden exigir ni pretender que no haya consecuencias ninguna. Yo creo que es lógico, ¿no? Al final, los japoneses, un mes más tarde que los surcoreanos, a hablar. ¡Hablar! Si quieren hablar, si no, ellos verán si están dispuestos a hundir su país. Al final, que no les quedará más remedio que pasar por la piedra. The Atlantic decía: Trump lucha por encontrar una salida a la guerra contra Irán. Trump ahora busca una salida a la guerra con Irán, una guerra que, según sus detractores, comenzó sin una estrategia para ponerle fin, mientras se enfrenta, además, a una presión cada vez mayor para finalizarla. Según altos funcionarios estadounidenses consultados por The Atlantic, Trump ha expresado en privado su frustración por los crecientes costes de la guerra y el potencial de un conflicto mayor. Sin embargo, una retirada en este momento también se interpretaría como una señal de debilidad estadounidense. Oh. Y retirarse después, habiendo perdido todavía más, ¿qué será entonces?

La Casa Blanca sigue enfrentándose al reto de definir la victoria en esta guerra tan compleja. ¿Cómo? Es que... ¿Habéis visto lo que están haciendo los surcoreanos, los noruegos, los indios, los pakistaníes, los japoneses, todos? ¿Habéis visto lo que están haciendo? Ir a hablar con Irán. Pues es lo mismo que tiene que hacer Estados Unidos para solventar esto. Ir a hablar con Irán y acordar una forma de no ser muy humillados en la retirada. Según Wall Street Journal, una evaluación confidencial de la inteligencia estadounidense concluye que China está obteniendo ventajas estratégicas. China está obteniendo ventajas estratégicas de la guerra de Irán en los frentes diplomático, militar, económico e informativo. En todos los niveles, China sacando ventajas. Por supuesto que el precio de la energía en todo el mundo ha aumentado, pero China no lo está sufriendo, ¿eh? China se ha preparado para esta guerra, ¿eh? Para soportar no el peso de la guerra, sino las consecuencias derivadas de la guerra. Estados Unidos parece que no, y muchos otros países como Occidente en general, que no es un país, pero es un sistema, tampoco. Mientras que Estados Unidos gasta recursos en el conflicto. La guerra ha agotado las reservas de misiles de Estados Unidos, dañando la infraestructura militar regional y proporcionando a Pekín una valiosa información sobre las operaciones militares estadounidenses. Ello es importante, dice Wall Street Journal, en previsión de un futuro conflicto en torno a Taiwán. El informe al que ha tenido acceso Wall Street Journal de la inteligencia estadounidense dice que China ha vendido armas. Fijaos que cuando yo vi esto, digo, no puede ser. El informe, ahora lo comentamos, el informe de inteligencia dice que China ha vendido armas a los países del Golfo Pérsico durante los ataques iraníes. Ha ayudado a los países a gestionar la escasez de energía después del cierre del Estrecho de Hormuz. Y ha utilizado mensajes contra la guerra para retratar a Washington como desestabilizador del orden internacional. Os voy a decir una cosa, ¿eh? Yo la voy a decir totalmente en serio. No me extrañaría para nada, no me extrañaría para nada que detrás de la versación, detrás de el argumentario antiguerra de España hubiese presionado algo los chinos, ¿eh? No que España trabaje para China, no, no. Sino que haya habido un empeño en China en que España tuviese una primacía en la voz antiguerra, ¿eh? Yo no me fío de Pedro Sánchez, ¿eh? Lo que pasa es que, bueno, tiene una posición ahora decente y, por lo tanto, si se acerca a nosotros, a nuestras posiciones, bienvenido sea. Pero yo creo que China ha podido presionar para que Pedro Sánchez tenga esa voz antiguerra en contra de Estados Unidos, lógicamente, que es el país que ha provocado. A mí no me extrañaría, no lo sé, es una suposición, pero no me extrañaría. ¿Por qué? Porque ha habido muchas reuniones entre España y China, todas han sido buenas, y Pedro Sánchez no es tonto. Pedro Sánchez, aunque sea contra la guerra, aunque sea antiguerra, en su espíritu, pero no se pone tan duro, ¿eh? Es que en algunas ocasiones contra Trump y contra la guerra se ha puesto durillo, que debería ser así, pero claro, cuando te encuentras esas posiciones en personas que no son valerosas, en personas que tienen sus reticencias, pues sospechas. Y a mí no me extrañaría, ¿eh? No lo sé, pero no me extrañaría que China haya podido
interceder para que España tenga esas posiciones antiguerra en contra de Estados Unidos, que es lo legítimo, que no haría falta ni siquiera que los chinos intercediesen. Pero los chinos son estratégicos, buscan alianzas, proveen beneficios, tú por aquí, yo por allí, inversiones, que nosotros tenemos que ir a lo nuestro, porque además de adoptar una posición decente, pues hagamos beneficio, ¿no? Pero, oye, el que no llora no mama. No me extrañaría, ¿eh? No me extrañaría ni un pelo que detrás de la posición de Pedro Sánchez haya algo más de lo evidente, haya algo más de su buen corazón. El que no corre, vuela en esta vida, familia. Bueno, por cierto, hoy Rusia, en las últimas horas, Rusia ha lanzado un ataque masivo contra Ucrania. Un ataque como nunca antes se había visto. Las fuerzas rusas, en las últimas aproximadamente 24 horas, han lanzado un total de 1.567 drones y misiles contra Ucrania. Ya no se ve ni el territorio gris de Ucrania, ya solamente se ven las trayectorias de los misiles en estos mapas, en esta infografía de los recorridos. Un ataque masivo. Los rusos ya no lanzan ataques compartimentados en dos horas, sino que ya a lo mejor se tiran 24 horas atacando sin parar. Hay nuevas estrategias de ataque por parte de Rusia para conseguir un mayor golpeo contra las posiciones militares de Ucrania. Aquí tenéis otro mapa donde solamente se reflejan los misiles. Se han lanzado Iskander, se han lanzado algún Kinzhal, se han lanzado los misiles estratégicos J-101. Qué tiempo, cuando cubríamos con mayor ahínco, ¿no?, esta información de los ataques rusos. Ojalá acabe pronto también ya esta guerra. Ojalá todas las guerras terminasen pronto. Ojalá Estados Unidos entienda que ya está bien de provocar muertes y matanzas. Los objetivos alcanzados, por si os interesan, fueron todos objetivos militares. Un almacén en la región de Kiev, 4 misiles de crucero impactaron, la base aérea de Starokonstantinov en la región de Melnitsky fue golpeada con 3 misiles Kinzhal, la refinería de petróleo de Kremenchuk, región de Poltava, también con misiles balísticos Iskander, la estación de servicio de Kiev, un misil de crucero al menos impactó, un edificio residencial en el este de Kiev por un misil de crucero, puede que se haya desviado, puede que haya sido un error. Múltiples objetivos desconocidos en el este de Kiev, al menos recibieron 6 misiles balísticos Iskander. Bueno, múltiples objetivos desconocidos. Un ataque principalmente enfocado en Kiev, pero donde se habrían atacado también objetivos en la parte céntrica del país y en la parte occidental. 1.400 dispositivos de ataque, 1.400 y pico dispositivos de ataque aéreo se lanzaron por parte de Rusia. Un ataque contundente.

Bueno, Xi Jinping, que como digo, de cara al público ha tenido buenas declaraciones y es un señor, es que un señor. Fijaos lo que decía Xi Jinping, pese a todo. Lograr el rejuvenecimiento de la nación china y hacer que Estados Unidos vuelva a ser grande pueden ir de la mano. Es que un señor, es que un señor. De la cabeza a los pies. Es contundente, pero un señor. Lo uno no quita lo otro, por supuesto. Podemos ayudarnos mutuamente a tener éxito y promover el bienestar de todo el mundo. Pero Estados Unidos es muy avaricioso para compartir nada.

Veis aquí, estos momentos de estrechar la mano. No, es difícil, ¿no? Apreciar si Xi Jinping estuvo más alegre o menos alegre saludando a unos que a otros. A algunos les saluda, a otros no. Mira al Stephen Miller, mira al Stephen Miller. ¡Ah! Bueno, es que claro, te tienes que. Mira, mira, al Stephen Miller se ha quedado diciéndole, pero ¿tú quién eres? Anda, que no los tendría estudiados, ¿eh? Seguramente haya habido ahí. Mira, mira, Stephen Miller, ¿eh? También, ese no, al que viene ahora, al calvo este. Ahí se le queda un rato mirando, ¿eh? Pero claro, es que es muy difícil ver si en un pestañeo más de la cuenta o menos. Pero que eso es normal, ¿eh? Tampoco ahí he visto yo nada raro. Pues puede que lo haya habido, pero eso es. Movió una pestaña, movió la otra. En términos de protocolo y conversaciones públicas, ha sido todo decente, destacable lo que os he dicho. Que. Le ha mandado un mensaje fuerte y claro Xi Jinping a Estados Unidos, sin ser soez, sin ser agresivo en la terminología. Y bueno, que China no ha accedido a las peticiones estadounidenses, según todo parece, de indicar a ir contra Irán. Y China le ha dejado claro a Estados Unidos que Taiwán es parte de China. Pero además de ello, también reflejaría la poca preparación de Estados Unidos. Parece que han ido a hablar. Venga, vamos a hablar, a ver lo que ocurre. No, tienen que ir con las cosas preparaditas, con los temas preparados, con lo que se le va a decir, con lo que se no, con lo que no se va a decir. Hombre, es muy diferente, ¿no? Ir a China habiendo ganado en Irán a ir a China habiendo perdido, ¿no? Muy diferente un escenario del otro. Claro, a lo mejor tenían preparados los estadounidenses los argumentos de victoria, de haber ganado, y ha habido que pasar por la piedra. Ha habido que pasar por el aro. Bueno, pues que no tengan que ir otra vez, ¿eh? Yo les diría eso. Si ya ha sido desagradable para ellos ir con la cabeza agacha, si ya ha sido desagradable ir en esta situación, que no lo empeoren, porque puede que la próxima vez ni te reciban, ¿eh? Están dando todas las oportunidades del mundo porque los chinos saben que Estados Unidos, oye, es el hegemón ya decadente y a todo lo. A todo el mundo le beneficia una mejor relación, a los chinos le beneficia, ¿eh? Un tránsito pacífico por esto. Los chinos no quieren tener que matarse con los taiwaneses, ¿eh? Los chinos no quieren ir a la violencia con los taiwaneses, ¿eh? Por supuesto que no. Otra cosa es que no le dejen más alternativa, pero los chinos se hacen con Taiwán sin lanzar ni una bala, me parece a mí. Todo puede ocurrir, pero. Y para eso se están preparando los chinos. Para cualquier escenario. Pero. Estados Unidos ha metido la pata muy grande, muy grandemente, en Irán, ¿eh? Porque es que no ha sido una derrota ni medio normal. Oriente Medio, tío. Llevan los estadounidenses dando por culo con Oriente Medio 7 décadas, como poco. Perderlo todo de golpe y porrazo, porque al final Oriente Medio es controlar principalmente la salida energética de allí. Y la principal ruta de salida energética de Oriente Medio es Hormuz. ¿Y lo has perdido? Imaginaos. La creación del Estado Islámico, la creación de Al Qaeda, miles de millones en Israel, en Irak, en esto, en lo otro, en Arabia Saudí, esto.
Y te lo ha jugado todo sin prever que Irán tenía a su plena disposición el controlar ese punto estratégico. Se pueden construir oleoductos, se pueden construir gasoductos para sortear Hormuz, pero eso te lleva mucho tiempo y eso para cuando se venga a materializar, 3, 4, 5, 10 años, ya que hacen 10 años. Además de los enormes costos, además de que quién va a invertir. Increíble, tío. Así tenía la cara trans que tenía, ¿eh?

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1: El martes 12 de mayo, la Fiscalía Especializada de Chihuahua, recordemos que no es una fiscalía especializada, déjenme doy dos pasos atrás. La fiscal especializada en delitos de género es nombrada por la gobernadora María Eugenia Campos para encargarse de la investigación de la fiscalía. O sea, ella va a investigar a la propia fiscalía, al gobierno de María Eugenia Campos y en su conjunto averiguar qué hacían dos agentes, que en realidad eran cuatro agentes de la CIA en Chihuahua, en un operativo ilegal. En su primer informe, que fue el 27 de abril, la fiscalía dice que la culpa la tuvo el muerto. ¿A quién nos referimos? Nos referimos al agente, al titular de esta agencia de investigación del estado de Chihuahua, que compartía apellidos con el Mencho, o Ceguera Cervantes, que acababa de llegar a su chamba y que además fallece también en el accidente junto con los dos agentes de la CIA que mueren cuando van regresando del operativo en El Pinal. Le avientan toda la responsabilidad a él, diciendo que él es el que se había encargado de contactar, que él es el que se había encargado de mover, de llevar, de subir y de bajar. Esa ya había sido la cuarta versión de las autoridades de Chihuahua. Quiero recordarles que la primera la da el hoy exfiscal César Jáuregui, diciendo que habían ido a un operativo. La segunda versión, que da también César Jáuregui, es que no habían ido al operativo, sino que los encontraron a medio camino, que está como a unas 8 o 9 horas del Pinal, donde sí fue el operativo, porque andaban los dos agentes de la CIA pidiendo aventón, porque estaban haciendo labores de capacitación con drones, en un contexto, en la madrugada, y además, en la Sierra Tarahumara. Nos estaba dando a entender en esta segunda versión César Jáuregui que pues agentes de la CIA no tenían un plan de vuelo de regreso, no tenían cómo regresar de sus capas. Es más, quién sabe cómo se fueron, se han de haber ido en microbús, qué sé yo. Entonces, esa fue la segunda versión. La tercera versión es que nunca fueron al operativo, que no supieron absolutamente nada, y quién sabe, el gobierno federal. La cuarta versión, que es la que ya dan en esta investigación, es que siempre sí fueron al operativo, que no iban armados y que el que los lleva, los mueve y los contacta es el ex titular de la agencia de investigación que fallece en ese accidente. Es decir, la única persona que no se puede salir a defender, que no puede salir a dar su versión porque ya no está en este plano terrenal. Esa fue la cuarta versión. Pues vamos por la quinta, que es la que da este 12 de mayo la misma fiscalía de María Eugenia Campos. Esta quinta versión dice que siempre sí estuvieron, pero no solo una vez, sino estuvieron varias veces. Que incluso uno de ellos hasta habría estado armado en las inmediaciones de la fiscalía. Y además se avienta la joya de decir, es que nosotros no sabemos cómo entrar. ¿No ya le habías echado la culpa al muerto de que él es el que los había movido? Ahora ya no sabes cómo entrar. Para esto en el Inter, dicen que ni siquiera la Agencia Nacional de, o sea, el Instituto Nacional de Migración les contesta. Esa respuesta, vaya fiscalía, yo no sé cómo están investigando. Hace días, hace semanas más bien, antes incluso del primer informe que da esta fiscalía, el gobierno de México ya había informado cómo es que habían entrado estos dos agentes, porque solamente hablan de dos agentes. ¿Qué es lo que dicen? Que uno entra con pasaporte diplomático y que el otro entra con visa de turista. Entonces ya sabemos cómo entraron. Lo que no sabemos es qué autoridad local les da permiso. Y cuando digo no sabemos, lo digo entre comillas, porque sí sabemos. Tan sabemos que el secretario de Seguridad de Chihuahua, que está haciendo campaña para ser alcalde de Chihuahua, él mismo dijo un mes antes de todo esto que el piso 18 de la Torre Centinela que está construyendo la gobernadora María Eugenia Campos está destinado para justamente esas agencias, la DEA, la CIA, el FBI, el CBP. O sea, me estás diciendo que les estás poniendo todo un piso y no sabes cómo entran. Les estás destinando todo el piso de una torre de seguridad y no sabes cómo llegaron aquí. Pero si por si eso fuera lo más inverosímil, me voy a la otra. La Fiscalía del Estado de Chihuahua es una de las, creo que es de las, la única fiscalía, si no es de las pocas, que no es 100% autónoma. Es decir, esta fiscalía, y lo dijimos desde el inicio, está estrechamente vinculada al gobierno del estado. Nunca hubo una separación profunda como se dio en otras o en la propia Fiscalía General de la República. Porque esta fiscalía, todavía en su reglamento interno, le tiene que rendir cuentas e informarle al gobierno del estado de Chihuahua. En algunas cosas se supone que se separa, pero en este caso no. Por eso desde el principio siempre nos referimos a la Fiscalía de Chihuahua como la Fiscalía de María Eugenia Campos, porque ella tiene total control de la Fiscalía. Entonces, ¿me estás diciendo que la Fiscalía nunca le informó a la gobernadora del estado, conforme a su obligación, que es informarle a la gobernadora, qué estaban haciendo dos agentes de la CIA? Vamos por la quinta. Esta ya es la quinta versión. ¿Cuántas más? ¿Cuántas versiones más de esto tendremos? Vamos a escuchar a la fiscal de Chihuahua.
2: Buenas tardes a todos y a todas, representantes de los medios de comunicación. La unidad especializada de la Fiscalía General del Estado de Chihuahua, a mi cargo, informa a la ciudadanía sobre los avances obtenidos en las investigaciones relacionadas con el operativo realizado entre los días 16 y 19 de abril del presente año, mediante el cual se logró el desmantelamiento de un laboratorio clandestino de metanfetaminas y drogas sintéticas en el municipio de Morelos, en la sierra del estado de Chihuahua. Como es de conocimiento público, de forma posterior al aseguramiento de un evento fortuito, lamentablemente perdieron la vida 4 personas, 2 servidores públicos del estado y 2 personas de origen estadounidense. Hasta este momento, se ha dado cumplimiento estricto al plan de investigación que guían las indagatorias que forman parte de esta unidad especial de investigación. Esto contempla aproximadamente 50 declaraciones ministeriales, más de 10 informes periciales, la recopilación y análisis de más de 6,000 horas de registros digitales provenientes de diversos puntos de vigilancia, la inspección de aproximadamente 500 documentos, así como la realización de trabajo de campo y diversas solicitudes de información dirigidas a distintas autoridades e instituciones. La Fiscalía General del Estado ha dado continuidad formal e ininterrumpida a las carpetas de investigación correspondientes y ha atendido de manera permanente y puntual todos los requerimientos formulados por la Fiscalía General de la República en el marco de la coordinación interinstitucional y del compromiso irrestricto con la legalidad, la transparencia y el profesionalismo para el esclarecimiento de los hechos. Insisto, estamos colaborando de manera permanente e irrestricta con la Fiscalía General de la República. Esta colaboración incluye la aportación de evidencia documental y elementos de registro digital, así como el apoyo logístico para la realización de entrevistas ministeriales a 45 elementos de la Fiscalía General del Estado que pudieron tener conocimiento directo o indirecto de los hechos o sus circunstancias. Derivado del procesamiento y análisis de los elementos de registro digital recabados hasta el momento, esta representación social sustenta y amplía la teoría del caso y las líneas de investigación dadas a conocer en el anterior informe público elaborado por esta unidad especializada. Respecto de la presencia de personas presuntamente de origen extranjero en el convoy operativo, se informan los siguientes hallazgos. Se corrobora, con base en la nueva información incorporada a la investigación, consistente en videos provenientes de puntos de vigilancia, que desde el jueves 16 de abril, cuando el convoy partió de la ciudad de Chihuahua, se integraron a dicho convoy 4 personas no identificadas, vestidas de civil y sin insignias distintivas de corporación o agencia de seguridad alguna. De acuerdo con los nuevos datos incorporados a la carpeta de investigación, se ha corroborado un patrón de convivencia e interacción en contextos informales entre dichas personas extranjeras, el entonces director de la Agencia Estatal de Investigación y otros integrantes de la Fiscalía General del Estado, lo que robustece y permite focalizar la hipótesis inicial planteada en las investigaciones. Efectivamente, las imágenes muestran que estas personas convergen en diversos momentos en las inmediaciones de la Fiscalía de Operaciones Estratégicas, sin que se advierta hasta este momento circunstancias que sugieran adiestramiento, instrucción, mando o cualquier otra función reservada a autoridades mexicanas. La evidencia analizada permite corroborar que estas personas no portaban uniforme de la Agencia Estatal de Investigación ni insignias oficiales de dicha corporación. Es importante señalar que hasta la fecha no se ha recibido respuesta formal a las solicitudes de información realizadas a la representación diplomática y consular de los Estados Unidos de América, así como al Instituto Nacional de Migración, con respecto de la identidad de dichas personas, su situación migratoria, sus acreditaciones en México y los cargos que eventualmente pudieran desempeñar. Asimismo, seguimos con las investigaciones que nos permitan establecer plenamente la identidad de dos de ellas, quienes permanecen en calidad de desconocidos, ni determinar si desempeñaban alguna actividad o función vinculada con alguna agencia de seguridad consular o diplomática de los Estados Unidos de América. Hasta este momento, no existe registro de que el director de la Agencia Estatal de Investigación ni otros servidores públicos involucrados en el operativo hubieran solicitado autorización o informado a sus superiores respecto de la presencia e incorporación de personas extranjeras en el convoy. De los nuevos datos de prueba incorporados a la investigación, se advierte la presencia informal de las presuntas personas extranjeras en las inmediaciones de la Fiscalía de Operaciones Estratégicas, cuando menos dos fechas previas, así como horas antes de la salida del convoy, con destino al municipio de Morelos. Estos indicios advierten que el día 16 de abril de 2026 se observa a uno de los presuntos extranjeros en el interior de las instalaciones antes mencionadas portando un arma larga en la mano derecha y en posición vertical, sin que se aprecie ninguna disposición de uso. Sin embargo, hasta este momento no se ha corroborado su portación o uso fuera de estas instalaciones, en el operativo o en otros lugares donde fueron identificadas estas personas de presunto origen extranjero. Dicha información se encuentra en proceso de corroboración con mayores datos derivados de las nuevas líneas de investigación. Hasta este momento, los actos de investigación desarrollados permiten advertir elementos que hacen presumir la posible intervención, conocimiento o participación de otros funcionarios de la Fiscalía General del Estado relacionados con la operación investigada. Nuestra investigación seguirá y se fortalecerá con el objetivo de generar y conocer la verdad de los hechos y determinar la posible existencia de responsabilidades. Las investigaciones continúan y conforme los tiempos procesales lo permitan, se seguirá informando oportunamente a la ciudadanía. Por el momento, apelamos a su comprensión en el sentido de que es vital preservar la integridad y secrecía de la investigación. La Fiscalía General del Estado continuará agotando todas las líneas de investigación necesarias hasta el total esclarecimiento de los hechos y la determinación de las responsabilidades correspondientes, sin perjuicio de nuestra colaboración absoluta con la Fiscalía General de la República en el marco de sus atribuciones. Por su atención, muchas gracias.
1: Ahí está lo que dijo la fiscal de este caso. Dice que sí están colaborando, recordemos lo que dijo la Fiscalía General de la República hace unas semanas, que en ese momento ya les estaban mandando información, pero prácticamente tardaron 10 días en entregar la información. Estamos hablando que esto ocurre a principios de abril, mediados de abril, empiezan las especulaciones, empieza todo, la fiscalía inicia la investigación por noticia criminal, es decir, se enteraron, no hubo una denuncia, se enteraron, empieza la investigación formal y le solicitan la información a la Fiscalía de Chihuahua y es hasta el 27 de abril que les mandan la información cuando ya habían dado un primer informe. En ese segundo informe dicen que están colaborando, que todo muy bien, ta, ta, ta. La Fiscalía General de la República a la par ya citó a 50 personas, ya fueron 45 que estuvieron en este operativo y lo que agrega este nuevo, esta quinta y nueva versión de la Fiscalía de Chihuahua es que sí iban armados. Curiosamente dice que iban con armas largas, pero no se veía disposición para usarlas. Tengo una duda muy genuina. Hasta donde yo sé, cuando uno lleva arma, vas preparado para usarla. pensando que no la va, o sea, en el mejor de los escenarios no la usas. Pero si llevas un arma larga, es porque la vas a usar. También que no se ponga creativa la fiscal a decir, pues es que parece que no la iban a usar. ¿Parece? ¿Para qué la llevan entonces? O sea, ya no solamente confirman lo que ya sabíamos, que había 4 agentes, 2 dice que desconocen su identidad, pues si ya ni siquiera están en México, de estos 2, los otros 2 sí iban armados, y además la contradicción aquí es otra vez contra César Jáuregui. César Jáuregui dijo que iban vestidos como agentes de oficiales de Chihuahua, que iban incluso encapuchados, eso también lo dice la gobernadora en su momento, y ahora dice la fiscalía que siempre no, que iban de civiles. No iban como elementos de ninguna autoridad, ni iban disfrazados, sino que iban de civiles y ahora sí iban armados. Entonces, ¿van armados? No iban armados. Pónganse de acuerdo. Pésimo manejo de crisis, ¿eh? Pésimo manejo de crisis. Porque el día de ayer, también 12 de mayo, Morena, ya encabezado por Ariadna Montiel, da una conferencia de prensa en Chihuahua, en donde hacen un llamado a la movilización este próximo sábado para solicitar el juicio político en contra de María Eugenia Campos, y así como también solicitarlo, es una marcha en defensa de la soberanía nacional. Vamos a ver qué tanta es esta movilización en el estado de Chihuahua a la que están convocando. Pero la gobernadora no se quedó cruzada de brazos, y la gobernadora es muy, cuando empieza a sentirse un tanto acorralada, porque además viene la euforia del 2027, y al menos los 2 contrincantes que buscan ser candidatos de Morena a la gubernatura estuvieron ahí, que es Andrea Chávez y Cruz Pérez Cuella, pues entonces la gobernadora tiene que salir. Y sale la gobernadora a dar un mensaje. En el mensaje que da, María Eugenia Campos primero pone en sus tweets que ante la desinformación y ataques políticos a propósito del exitoso operativo en la Sierra Tarahumara, donde no hubo detenidos, sí algunos decomisos, pero esos ya informados por la Fiscalía General de la República, ni siquiera fueron bien informados y bien documentados por la Fiscalía General del Estado de Chihuahua. Es un desastre, pero bueno. Donde se aseguraron toneladas de precursores químicos y miles de litros de metanfetamina, quiero compartir con ustedes información importante sobre los avances de la investigación y las decisiones que he tomado. Ustedes me conocen, siempre he estado presente, aun cuando he tenido que enfrentar persecuciones e injusticias. Aquí en Chihuahua, en mi gobierno, no hay espacio para la impunidad ni para acuerdos en lo oscurito, a menos que te llames César Duarte. Seguiremos adelante con firmeza, con resultados y en coordinación con las instituciones del Estado mexicano, pero no me hable la presidenta porque no le contesto, para cumplir nuestra misión de asegurar la paz, preservar el Estado de Derecho y garantizar la libertad de las familias chihuahuenses. Esto fue lo que dijo Maru Campos.
3: Hola, hoy quiero hablarles como siempre lo he hecho, con la franqueza que nos caracteriza como chihuahuenses. En los últimos días ha habido mucho ruido, desinformación y ataques políticos a propósito del operativo en la Sierra Tarahumara, en el cual se desmanteló un narco laboratorio donde se hallaron más de 55,000 litros de sustancias líquidas y más de 50 toneladas de precursores químicos en estado sólido y cerca de 2,000 litros de metanfetamina, como lo confirmó la Fiscalía General de la República. Con este desmantelamiento evitamos que millones de dosis de drogas envenenaran a jóvenes y familias mexicanas y continuamos nuestra lucha contra el crimen y las drogas. Desgraciadamente, también ha habido mucha desinformación respecto al accidente que se registró el 19 de abril, así como de las investigaciones que están en curso. Quiero decirles algo muy claro. En Chihuahua estamos actuando con legalidad, responsabilidad, con total transparencia y con absoluta firmeza. Siempre he sido respetuosa de la Constitución mexicana y de las leyes que ella emana, de todos sus artículos. Pero sobre todo, he sido respetuosa de proteger a las familias mexicanas, como lo indica el artículo 1 de la Constitución. Con total transparencia y tal como se lo comuniqué al secretario García Harfuch en su oportunidad, el operativo fue diseñado y ejecutado por quienes tienen las atribuciones de experiencia y formación de policía e investigación criminal. En ningún momento gestioné, autoricé ni tuve conocimiento de la presencia de personas extranjeras en esa acción. Encabeza una administración que tiene claro desde el primer día que se debe combatir con toda la fuerza el crimen organizado, pero también que todo servidor público debe ajustar su conducta invariablemente a lo que mandata la ley. Por ello, instruí la creación de la unidad especializada que está investigando a profundidad y colabora plenamente con la Fiscalía General de la República. No me he pronunciado sobre las indagatorias para cuidar la integridad de la investigación y permitir que las autoridades competentes hagan su trabajo libremente y sin interferencia alguna. Ustedes me conocen. Siempre he estado presente aún cuando he tenido que enfrentar persecuciones e injusticias. Ante los ataques que he recibido de Morena, quiero decirles, no es lo mismo desmantelar un narcolaboratorio y combatir al crimen de manera frontal, como lo ha hecho mi gobierno, que ser un gobierno como los de ellos, con acusaciones graves de tener vínculos con el narcotráfico. Así que, mientras en Morena atacan, ponen pretextos y buscan culpables para tapar la crisis y falta de resultados, nosotros seguiremos haciendo lo que nos toca, combatir al crimen, proteger familias, impulsar el empleo y defender la paz. Aquí en Chihuahua y en mi gobierno no hay espacio para la impunidad ni para acuerdos en lo oscurito. No tenemos nada que esconder. Por eso, he instruido a la Fiscalía General del Estado para que en el marco de sus atribuciones y con la información que tiene, proceda conforme a derecho, caiga quien caiga. Vamos a seguir de frente, con firmeza, con resultados y sin distraernos, defendiendo a todo Chihuahua en coordinación con todas las instituciones del Estado mexicano para cumplir nuestra gran misión, asegurar la paz, preservar el Estado de Derecho y garantizar la libertad de las familias chihuahuenses. Como siempre, cuentan conmigo.
1: Vámonos. Yo con la gober. Todos, estuvo bueno su discurso. Ojalá se estuviera con hechos, ¿no? Porque eso es lo más importante. Dice que Chihuahua es el estado que más ha resuelto temas de violencia, que es el que combate frontalmente la seguridad. Y luego dice los de Morena. Morena tiene 24 gobiernos. Si nos vamos a centrar solamente en el de Sinaloa, bueno, pues tenemos un muy mal criterio. Evidentemente hay errores en Sinaloa, evidentemente hay problemas en Sinaloa. Pero centrémonos en el gobierno federal. Ha desmantelado 2.500 laboratorios en año y medio. La gobernadora en prácticamente toda su administración solo pudo con uno. ¿Neta? Y la Torre Centinela. Esa es muy buena. También una gran estrategia de seguridad. Y obviamente salieron los gobernadores del PAN, los otros tres, porque solo son cuatro, a respaldar a la gobernadora. Y esto fue lo que dijeron.
4: La gobernadora de Aguascalientes, Tere Jiménez, y le quiero mandar un saludo a mi amiga la gobernadora Maru Campos, quien ha sabido gobernar con hechos en el tema de salud con Medi Chihuahua, como un gobierno verdaderamente humanista. En el tema de educación, sabiendo que el conocimiento es la herencia más grande que le podemos dejar a las próximas generaciones. Y en el tema de seguridad, que es lo que tenemos que prevenir, lo que tenemos que trabajar todos los días, para las nuevas generaciones, para nuestros adultos mayores, para las mujeres y los hombres que trabajan todos los días para sacar adelante a nuestro México. Por eso el día de hoy le quiero mandar mi solidaridad a la gobernadora de Chihuahua y un gran abrazo. Aquí estamos desde Aguascalientes.
5: Hola, ¿qué tal? Soy Lidia Denise, gobernadora de Guanajuato. Y si hay algo que le da esperanza a nuestra gente es saber que tiene autoridades que trabajan por lo que verdaderamente le importa a las familias de nuestro país y de nuestros estados. La seguridad, la educación, la salud. Y por eso es que hoy le quiero mandar un abrazo con todo mi cariño a la gobernadora Maru Campos. Una gobernadora comprometida con su gente que está trabajando todos los días por devolver la paz, la tranquilidad a las familias de Chihuahua. Un abrazo desde Guanajuato hasta Chihuahua, mi querida Mar.
6: Hola, ¿cómo están? Soy Mauricio Curi, gobernador del estado de Querétaro, y quiero enviarle desde aquí mi solidaridad, mi reconocimiento a la gobernadora de Chihuahua, Maru Campos. Es una mujer trabajadora, bien entona, bien valiente. Cuidar a las familias es también cuidar el bien común. A darle, Maru.
1: Qué bonito que salgan a apoyarse. Es el Partido Acción Nacional, siempre han sido, y aparte ahorita pues ya son solamente 4 gobernadores, tampoco hay mucha logística en eso. Vamos a los datos. Dice la gobernadora María Eugenia Campos que en su gobierno sí se dan resultados, y que además de que se dan resultados, es el único estado que ha demostrado que puede enfrentar al crimen organizado y quitarle miles de drogas a millones de mexicanos para que ya no caigan en la drogadicción. Y de los homicidios, ¿cómo andamos, mi Maru? Miren, hasta le hice zoom, así miren, para que se vea clarito. Chihuahua encabeza la entidad, o sea, encabeza los homicidios dolosos en todo México. Para ponerlo todavía más claro, el estado de Chihuahua es donde más te matan. Así dejémoslo. Pero es que ella ha combatido fervientemente la seguridad. Pero es que ella ha logrado una reducción importantísima porque desmanteló un laboratorio. Desmanteló un laboratorio, neta. Y ya con ese desmantelamiento, entonces ya se resolvieron todos los problemas de seguridad en Chihuahua. Nada más que avísenle a los homicidios dolosos porque esos no han bajado. El estado de Chihuahua es la entidad que encabeza los homicidios dolosos en el país. ¿Seguida de cuál? Guanajuato. Es más, Chihuahua y Guanajuato están igual. 2 gobiernos del Partido Acción Nacional. 2. De ahí se brinca Morelos, que efectivamente es gobernado por Morena. Luego Baja California, también gobernado por Morena. Sinaloa y Baja California están exactamente igual. Y miren que hablamos sobre la crisis de Sinaloa. Y aún así está peor Chihuahua que Sinaloa. Y en Sinaloa hay una guerra de 2 bandos criminales. Y Sinaloa está en el 5º lugar, Chihuahua lo encabeza. ¿Cómo se atreve la gobernadora María Eugenia Campos a compararse siquiera con Sinaloa? Y miren lo que estoy diciendo, que es grave. Sinaloa tiene graves problemas de seguridad, pero Chihuahua lo supera en homicidios dolosos. Y la gobernadora sale a decir que hay que agradecerle porque desmanteló un narcolaboratorio en toda su administración. Y eso, en teoría, demuestra que ella está combatiendo el crimen y los de Morena no dan resultados. Perdón. Quiero incluso recordarles que estos datos vienen de los gobiernos de los estados, porque el secretariado ejecutivo obtiene su información de lo que le reportan en los estados. Entonces, a mí que alguien me explique qué tipo de resultados estamos viendo, porque si la gobernadora quiere colgarse una medalla, pues al menos en las cifras también debería de coincidir. Y no estamos viendo que coincida. El dato mata el relato. Y la gobernadora del estado de Chihuahua, por más relatos que se quiera aventar, por más banderas que se quiera envolver como si fuera Juan Escutia, en una clara representación de yo soy la heroína de México porque me ayudó la CIA, mejor que se ponga a responder y que se ponga a gobernar. La gobernadora dice que siempre ha dado la cara. ¿Cuándo ha dado la cara? Si fue gobernadora gracias a un amparo para que no la metieran a la cárcel. Dice que no va a haber impunidad. Preguntémosle por César Duarte, que hasta un jardín le mandó a poner en la cárcel antes de lograrlo sacar gracias al Poder Judicial que ella misma nombró. Quiero incluso recordarles que la abogada, que fue abogada del Chapo Guzmán, que se volvió jueza, fue una nominación del Poder Ejecutivo del Estado de Chihuahua, o sea, de María Eugenia Campos. Pero no hablemos, vaya, pero no digamos nada. ¿Cómo se nos ocurre? Ella es la heroína de heroínas en el mundo. O sea, México necesita más personas como ellas que te echen todos los choros del mundo, pero cuando sea momento de ver los resultados, pues te das cuenta que no tienen nada que presumir. Y esto es solamente de homicidios dolosos. ¿Se van a seguir dejando vender puro choro? Porque lo peor del caso es que no se sostiene. Miente, miente y vuelve a mentir. Pero eso de dar resultados, esa sí no nos la sabemos. Morena obviamente respondió. Y es que Ariadna Montiel, presidenta de Morena, le contesta a la gobernadora María Eugenia Campos a este video, diciendo lo siguiente: Maru Campos intenta desviar la discusión. Aquí nadie cuestiona el combate al crimen. El gobierno de la presidenta Claudia Sheinbaum ha desmantelado más de 2.500 narcolaboratorios y lo ha hecho sin entregar un gramo de soberanía nacional. La pregunta es otra: ¿quién decidió la participación de agentes extranjeros fuera de los mecanismos legales del Estado mexicano? Si no lo sabía, es muestra de un gobierno inepto. Y si sí lo sabía, tendrá que explicarlo ante el pueblo de Chihuahua, que será quien juzgue. El grupo parlamentario de Morena, en el Congreso de Chihuahua, ha solicitado de manera institucional un informe preciso sobre estos hechos. Sin embargo, Acción Nacional votó en contra de que dicho informe fuera presentado. También se solicitó que compareciera ante el Congreso del Estado, pero se negó. En cambio, decidió acudir a Aguascalientes con Isabel Díaz Ayuso y la gobernadora de Acción Nacional. Por eso, marcharemos públicamente este sábado, porque el pueblo merece saber la verdad y vivir con seguridad, paz, respeto y soberanía nacional. Por su parte, la senadora Andrea Chávez, pues también emitió una opinión al respecto, recordándole a la gobernadora lo que no ha hecho.
7: Hace 116 años, un grupo de chihuahuenses valientes se levantó en armas, exigiendo tierra y libertad, detonando con ello la revolución social más importante de todo el siglo XX y dando luz a la Constitución mexicana de 1917, aún vigente y pisoteada en las últimas semanas por la gobernadora de Chihuahua, quien posibilitó la operación ilegal de agentes de inteligencia extranjeros en nuestro suelo. Este atentado en contra de la soberanía y en contra de la patria no es ningún juego. Y aunque la gobernadora se escude en haber desmantelado un laboratorio, el gobierno federal ha desmantelado más de 2.500 sin necesidad de saltarse las leyes ni dañar la soberanía de nuestro país. Por eso, mientras el gobierno de nuestra presidenta Claudia Sheinbaum ha logrado una reducción de los homicidios cercana al 50%, Chihuahua se ha convertido, según los datos que presentó ayer el secretario de Seguridad, Omar García Harfuch, en el estado más violento del país, demostrando que la estrategia de seguridad de María Eugenia Campos no solo es ilegal, carísima y entreguista, sino también profundamente ineficiente. Los chihuahuenses estamos hartos de que nuestra gobernadora sea incapaz de atender a las reuniones de la mesa de seguridad, como la que se celebró la mañana anterior y a la que no asistió, de que no responda al teléfono cuando se le necesita o de que se encuentre fuera del estado cada vez que ocurre algo importante. Es por ello que, encabezados por nuestra presidenta Ariadna Montiel, las y los morenistas hacemos un llamado a las y los chihuahuenses para decir basta y salir a las calles masivamente en defensa de nuestra soberanía y de nuestra Constitución. Chihuahuenses, amemos la tierra que nuestros padres amaron. Este sábado nos vemos a las 4 de la tarde en la glorieta de Pancho Villa.
1: Y mientras esto pasa, el mismo día que la gobernadora dijo que su estado era el más seguro, es el mismo día en el que asesinan a la dirigente de Morena en Chihuahua. Estamos hablando de María Lucía Mora, que es la dirigente municipal de Morena en Chihuahua, en Vallallende particularmente. Fue asesinada a balazos al llegar a su domicilio. Su esposo resultó herido de gravedad y se encuentra hospitalizado. ¿No que era el más seguro del país? ¿No que estaba dando resultados contundentísimos? O más bien se estaba poniendo de tapete para Estados Unidos, porque cambia mucho la narrativa.

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1: Irene, ¿cómo estás? Me puse tan nerviosa que se me fue. ¿Cómo estás, Irene?
2: No pasa nada, Carolina. A veces yo también me olvido hasta de mi nombre. ¿Qué tal? Encantada de estar aquí contigo.
1: Muchas gracias, Irene, por tomarnos esta comunicación. Fíjate que este fin de semana también pues te encontramos en redes sociales porque por acá trascendió muchísimo esta definición que le hiciste a Alessandra Rojo de la Vega de esta alcaldesa de poca monta. Acá la conocemos por secuestrar estatuas de Fidel y el Che, también en la colonia Tabacalera, y por otras políticas antiderechos que también ha implementado. Pero bueno, esto a raíz precisamente de lo que ocurre con Isabel Díaz Ayuso. Si nos puedes hablar, pues, ¿cuál es la perspectiva también desde España de esta visita que realizó hace unos días a México, Irene?
2: Pues la verdad que la perspectiva española es positiva en términos de que si había ya mucha gente en España que tenía una buena imagen del gobierno de la 4T, de Morena y de Claudia Sheinbaum en México, ya con esta visita de Isabel Díaz Ayuso pues se ha multiplicado porque se ha convertido en algo tremendamente viral. Está en todas las televisiones españolas, está en todas las tertulias y sobre todo la izquierda y en general la opinión pública española, también cierta derecha, te diría que no le gusta mucho Isabel Díaz Ayuso, está celebrando el fracaso. El fracaso tan tremendo que ha sido su visita en términos diplomáticos. Porque hay que recordar, Carolina, que Isabel Díaz Ayuso no es un cargo del gobierno del Estado español, es un cargo autonómico. Es una presidenta regional de la Comunidad de Madrid. Por lo tanto, la competencia para la representación del Estado y en materia diplomática no es de alguien como Isabel Díaz Ayuso. Ella está llevando una agenda paralela en América Latina desde hace tiempo que tiene que ver con su alineamiento con las derechas trumpistas en toda Latinoamérica, ¿no? Entonces, pues es muy amiga y muy cercana a Milei, es muy cercana a Noboa, es muy cercana a toda la derecha colombiana y en México pues ha intentado hacer un poco lo mismo, ha intentado hacer un desembarco ideológico y también de negocios y de business personales, ¿no? Y ella quería como transferirle, yo creo, su marca personal, su apoyo a Alessandra Rojo de la Vega. Pero le ha salido muy mal a las dos, porque Alessandra Rojo ahora es un personaje que en España ya hemos conocido y que alineamos con Isabel Díaz Ayuso, o sea, que tiene una carga muy negativa, e Isabel Díaz Ayuso ha demostrado pues no solamente su torpeza diplomática, sino su bajísimo pues nivel intelectual y político, porque en realidad la jugada que era ir allí a ser disruptiva y a sabotear el gobierno de Claudia Sheinbaum y a sabotear la agenda del progresismo que lleva un poco el gobierno de España y tal, pues le ha salido absolutamente al revés.
1: Por supuesto, Irene. También en este sentido, hemos escuchado el análisis que han hecho desde la base al perfil de Díaz Ayuso. Digo, acá nos quedaba también muy claro desde hace un tiempo, pues estas políticas que implementa antiderechos en Madrid, pero también escuchábamos con mucha atención y preocupación toda la gestión que ocurrió durante la pandemia. De eso nos podrías hablar un poco para recordar, o quienes no sepamos muy bien del perfil de Díaz Ayuso, ¿qué ha hecho en Madrid?
2: Te agradezco muchísimo que me preguntes esto porque es una herida enorme que llevamos muchos madrileños en nuestra vida, te confieso que hasta personal. Isabel Díaz Ayuso es la política de la motosierra. Tiene una agenda agresiva, muy agresiva en lo neoliberal, de privatización salvaje de servicios públicos, de recortes a todo lo que tiene que ver con las políticas sociales, que además ella considera pues las políticas progresistas, ¿no? Pues por ejemplo, se ha reducido, ha dejado pues los recursos, por ejemplo, de ayuda a las mujeres víctimas de violencia de género, los ha reducido al mínimo, ha reducido todas las plantillas de sanidad pública y ha hecho una enorme transferencia de capital madrileño a la sanidad privada. Su pareja está implicado en un caso de corrupción gravísimo porque durante lo peor de la pandemia mercadeó, negoció y se llevó comisiones millonarias comprando y vendiendo material sanitario, comprando lo que las mascarillas, las mascarillas de sanitarias y se hizo tremendamente millonario y luego especuló con ello, evitó además pagar impuestos a Hacienda, pero lo más grave fue la gestión de las personas mayores en pandemia. En Madrid tenemos un número para recordarla, que es 7.291. No se nos olvida ni un solo día, porque Isabel Díaz Ayuso activó un protocolo durante el peor momento de la pandemia en Madrid. Te hablo marzo, abril, mayo, junio de 2020, cuando Madrid tenía una de las peores tasas de mortalidad europeas, de las peores. Que luego, o sea, cuando Ayuso se mete, por ejemplo, con Cuba, ojalá Madrid hubiera tenido las tasas de mortalidad que tuvo Cuba. En Madrid moría mucha gente. Pues las personas mayores que estaban en residencias de personas de la tercera edad, personas mayores ingresadas, que enfermaron de COVID. El protocolo que firmó Díaz Ayuso y la Comunidad de Madrid decía que no iban a ser trasladadas a hospitales a no ser que tuvieran seguros privados de salud. Y 7.291 personas murieron en enorme agonía y en soledad en sus habitaciones porque se les negó la asistencia sanitaria pública a la que todos los españoles y españolas tenemos derecho por no tener asistencia privada. Eso fueron protocolos, se llamaron los protocolos de la muerte, se están judicializados ahora mismo. Hay varias familias y varias asociaciones que están intentando abrir juicios para que Isabel Díaz Ayuso y su equipo rindan cuentas por esta gestión homicida y esta necropolítica. Y fue, yo creo, la primera vez que vimos algo tan perverso como es la política neoliberal en la sanidad aplicada de una manera tan agresiva, porque se les dijo directamente que se iban a morir igual. Y eso lo dijo Isabel Díaz Ayuso en sede parlamentaria. Dijo, total, estas personas mayores estaban enfermas y se iban a morir igual. Y no es cierto. Muchos peritos médicos han demostrado luego que si hubieran tenido la asistencia sanitaria pública a la que tenían derecho después de toda una vida trabajando y pagando sus impuestos, muchas de esas personas se podrían haber salvado. Pero esos protocolos privilegiaron salvar solo a los ricos, solo a los que podían permitírselo. Y ese es el gran legado de Isabel Díaz Ayuso en Madrid: destrozar los hospitales públicos y asesinar a más de 7.000 personas mayores.
1: Por supuesto, Irene. En este mismo contexto, me gustaría preguntarte, ¿cuál es tu lectura, digamos, sobre estas figuras de ultraderecha? Que pues sí, ¿no? En el discurso, en lo simbólico, hemos visto, por ejemplo, Isabel Díaz Ayuso desde Mar-a-Lago elogiar a Donald Trump, acusado, lo hemos visto ampliamente, pues por estos archivos Epstein. Sabemos también de esta herramienta genocida que está ejecutando contra Cuba, también los bombardeos unilateralmente que ha lanzado contra Irán, la alianza que tiene también con el ente sionista de Israel contra el pueblo palestino. Y Díaz Ayuso, siendo una representante allá, pues ya nos has contado sobre esta muy preocupante cifra en Madrid respecto a la pandemia, pero son ejecuciones, así como acá, pues en políticas públicas, es decir, cómo estas figuras de ultraderecha no es solo lo que debemos temer, el discurso que siembren en otros, este pues mal ideológico, digamos, sino que se traduce también en políticas públicas que afectan directamente a la vida de las personas y en este crecimiento, Irene, que podrían tener, pues no solo en América Latina, sino en el mundo. ¿Cómo lo lees tú?
2: Estoy muy de acuerdo contigo, Carolina. Es una, además de una internacional del odio, en la que ya sabemos que su discurso está completamente alineado con el trumpismo, ¿no? En lo que tú comentas, pues son racistas, son conservadores en el sentido de que niegan los derechos, por ejemplo, todos los derechos feministas conquistados los están recortando y tirando para atrás. Tienen esa perspectiva neoliberal de que si solamente quien es rico y quien triunfa en la vida se merece tener derechos. Las personas que no tienen esa suerte o que no son vulnerables, según este discurso, pues se merecen caer y se merecen sufrir, se merecen no tener acceso a derechos si no pueden pagárselos. Y luego tienen pues todo ese alineamiento internacional con el imperialismo estadounidense, por el cual, por ejemplo, Isabel Díaz Ayuso ha convertido a Madrid en un refugio de las grandes fortunas venezolanas, de las grandes fortunas anticastristas cubanas, de la derecha mexicana, y aquí les genera un paraguas de protección fiscal donde además pueden generar sus negocios. Y ahí voy a la segunda parte de lo que comentas. No es solamente lo que dicen. No es solamente el odio que esparcen y el método que hacen para esparcirlo, ¿no? Pues granjas de bots, alianzas con la propaganda y con el lobby sionista de comunicación, etcétera, etcétera, sino que son hechos. Ellos no solamente dicen, también hacen. Y en el caso, por ejemplo, de Díaz Ayuso, que es muy parecido a muchas agendas, por ejemplo, pienso en Argentina o pienso en Ecuador, son agendas que tienen que ver con hacer una transferencia. En vez de como Robin Hood, que lo tomaba de los ricos para repartirlo a los pobres, la inversa. Está generando una arquitectura fiscal. En el caso de Madrid, Madrid es como al final, en Madrid vivimos 6 millones de personas y somos un territorio en el que Isabel Díaz Ayuso tiene mayorías absolutas junto con la extrema derecha. Entonces, está generando una arquitectura financiera y fiscal en la que extrae los recursos a través de los impuestos de la clase trabajadora y se los está dando a esa élite privilegiada. ¿Cómo? con exenciones fiscales a las grandes empresas, con exenciones fiscales a las grandes fortunas extranjeras, por ejemplo, esas fortunas de la extrema derecha latinoamericana, para que puedan invertir masivamente aquí en especulación de vivienda, en la especulación financiera, en la compra de servicios públicos para privatizarlos, como empresas de hospitales, empresas de gestión de personas mayores, empresas que tienen que ver con servicios básicos, ¿no? de la comunidad. Por ejemplo, hace las ayudas, las concesiones, las becas, cada vez son para, las ajusta para que sean pues, personas de renta media alta y de capacidad alta las que las reciban, y sin embargo, las personas con menos capacidad económica y las clases más populares no acceden a esas ayudas. Está generando una ciudad de dos niveles donde hay barrios muy ricos con muchos servicios y barrios cada vez más abandonados, más excluidos y con menor acceso a la vivienda. En realidad es una arquitectura neoliberal perfecta y no lo hace sola. Como te digo, yo no le imputaría, igual que a Alexandra Rojo, como me perdonen, tampoco le imputo especial inteligencia. Lo que sí les imputo es una muy buena red de trabajo coordinado en esa internacional del odio global, en la que al final, bueno, pues van repitiendo agenda y van repitiendo métodos, cada vez además más exagerados en la forma en la que se performan, ¿no? Pues igual que Milei performaba con la motosierra, Ayuso ahora performa con esa provocación en la que ella intenta como hacerse un poco la portavoz de esa hispanidad, que en realidad es un supremacismo imperial y colonial español, porque así ella recoge y siembra por dos lados, por la derecha española y también por esa derecha latinoamericana que saben que tienen en ella una aliada para poder seguir especulando, negociando y atacando a los proyectos soberanos y de izquierdas de América Latina desde aquí, desde Europa o desde Miami, porque muchas voces apuntan, y yo estoy bastante de acuerdo con que Isabel Díaz Ayuso está haciendo ya una estrategia para moverse hacia América Latina, específicamente hacia Florida, y establecer allí su base de operaciones para evitar, además, aquí tener que dar la cara judicialmente por esos escándalos de corrupción de su pareja y la gestión de las residencias que te he comentado.
1: Claro. Irene, finalmente sí me gustaría preguntarte sobre, pues, esta imagen de Alexandra Rojo de la Vega por allá. Acá tiene un largo historial, pues, como te decía, pues esto, ¿no? Del secuestro que hizo de estas estatuas del Che Guevara y de Fidel, otras expresiones llenas de clasismo, llenas de racismo. Se ha cuestionado muchísimo la dirección que tiene la alcaldía Cuauhtémoc. Sin embargo, cada cuanto, pues, con muchísimo desprecio hacia el pueblo mexicano, pues eso se reúne también con personajes como Isabel Díaz Ayuso. Y entonces este retrato que haces de ella como alcaldesa de Pocahontas, pues llegó hasta acá a nuestro país y tuvo, pues digamos, mucho eco. ¿Cuál es la lectura que tienen allá, no solo de Alexandra Rojo de la Vega, sino en general de esta oposición mexicana que, pues sí, le rindió pleitesía a un personaje como Díaz Ayuso?
2: Pues en realidad creo que como tenemos que tener digamos que hay que sufrir a esta derecha de ida y vuelta, yo le decía a mis compañeros hoy que igual que el pobre pueblo de México ha tenido que soportar a Díaz Ayuso, es de justicia que el pueblo español conozca quién es Alexandra Rojo de la Vega. Nosotros la conocíamos ya, pues por lo que tú dices, lo más sonado aquí fue quizás el tema de la retirada de las estatuas del Che y de Fidel, pero luego hemos estado investigando la figura y ya la conocemos por más cosas. La conocemos, por ejemplo, porque se supone que ella era como una especie de símbolo de ese feminismo neoliberal de mujeres hechas a sí mismas, pero luego en realidad se ha reunido con la extrema derecha mexicana y que son pues que son contrarios a derechos fundamentales feministas como el aborto o los derechos de las mujeres y ultraconservadores y no ha tenido ningún problema en abrirle la puerta y en aliarse con ellos. Con la cuestión de Palestina e Israel también ha sido bastante ambigua, también ha sido una tipa que ha aplaudido las agresiones imperialistas a Venezuela o a Irán y además, bueno, con un tono y un estilo comunicativo muy personalista, con ese uso perverso de las redes sociales para estar continuamente señalando y atacando a la izquierda mexicana. Entonces, creo que se la ve venir enseguida. Y además el hecho de que ella misma haya sido tan torpe de alinearse con Ayuso y ahora ella dice, no, no, pensamos diferente. No, en realidad no piensan tan diferente. Es una agenda muy parecida en la que además utilizan de una forma muy perversa su condición de mujeres diciendo, no, es que yo soy una rebelde, soy un antisistema, a mí no me entiende nadie, no soy ni de un lado ni de otro. Ayuso también decía eso hace 10 años. Ayuso también decía que era el verso libre, que ella era rebelde, que era de una derecha heterodoxa, que no era la clásica, y en realidad se ha revelado que responde uno por uno a todos los intereses de esa agenda de la ultraderecha internacional. Y Alexandra Rojo, por sus hechos, está más cerca de ser Isabel Díaz Ayuso que de ser ningún tipo de política centrista o de política de la izquierda. Y se nota mucho en cuanto una se mete en sus redes sociales y bucea un poco sobre el personaje y ve que sus ataques constantes siempre se dirigen al mismo término, ¿no? Al gobierno central, al gobierno de Claudia Sheinbaum y a la 4T y a Morena, y que en realidad ella no está teniendo ninguna gran propuesta política más allá de intentar elevar su propia imagen y de intentar vender siempre como su política local, como una política contra Sheinbaum y contra el progresismo mexicano. Lo que pasa es que desde España eso también lo observamos como con cierta. Bueno, pues de ahí vino lo de alcaldesa de Pocahontas, ¿no? Con muy poco éxito político y comunicativo, porque lo que se transmite o lo que por lo menos se percibe en gran parte de Europa es que el gobierno mexicano tiene una. Es que desde España eso también lo observamos como con cierta. Bueno, pues de ahí vino lo de alcaldesa de Pocahontas, ¿no? Con muy poco éxito político y comunicativo.

0: que la, bueno, pues que los resultados políticos están ahí y que no hay ahora mismo una oposición de derechas mexicana capaz de hacerle frente a este movimiento y a los movimientos de izquierda populares mexicanos mucho más allá del gobierno, porque hay una mayoría social con una voluntad de cambio, ¿no? Y eso desde Europa lo observamos también con mucho interés, porque bueno, Europa estamos en un momento de ola reaccionaria en la que las derechas y las extremas derechas avanzan en todo el continente, ¿no? Entonces, siempre vemos un poco con bastante envidia y con bastante admiración cómo países como México han revertido ese sentido común, ¿no? Y están generando una agenda que bien que mal avanza y sirve un poco de cortafuegos o de parachoques de las derechas. Así que yo personalmente, es una opinión quizá muy mía, no del canal que represento y tal, pero sí que veo que personajes como Alessandrán pueden ser las que utilicen o pueden ser pues esas figuras que sirvan para romper por ahí, pero que no está teniendo el éxito que pueden estar teniendo personajes parecidos en otros países de América Latina y que de hecho ya este último episodio con Ayuso la ha colocado ya directamente en una línea política en la que está claro hacia dónde va a tirar y eso la genera mucha oposición dentro y fuera de México.
1: Por supuesto. Irene, de verdad te agradecemos muchísimo, muchísimo estos minutos. Ojalá nos permitas continuar en comunicación porque pues
0: Cuando
1: estos
0: queráis.
1: temas seguro continuarán. De verdad te agradecemos muchísimo. ¿Dónde, por favor, también podemos escucharte, leerte, verte? Sabemos que todos aquí te conocen muchísimo, están muy contentos en el chat por tenerte por acá, pero si hay alguien que todavía no conozca dónde puede verte, ¿dónde podemos seguirte, Irene?
0: Pues todos los días a las 6 de la tarde, hora española, que creo que son, si no digo mal, las 10 de la mañana, hora de Ciudad de México, en la base, en el Canal Red.
1: Perfecto. Irene, un muy fuerte abrazo. Muchísimas gracias.
0: A ti, Carolina, un gusto verte.
1: Nos vemos
0: Chao.
1: igual. Bye.
0: Chao, chao.
1: Bye. Bueno, pues así este análisis, como ven. Vamos a un muy breve corte. Ya regresamos porque tenemos más actualizaciones de ese tema. 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

0: pero muy buen día para todos. ¿Cómo están? Bienvenidos y bienvenidas al programa internacional de Radio Sputnik. Esto es Séptimo Piso y te vamos a acompañar durante 2 horas con las claves de la agenda internacional. Mi nombre es Leila Vitar y me acompaña como todos los días el periodista Alejandro Volkin. ¿Cómo estás?
1: Muy bien, como siempre con muchas ganas de poder compartir con nuestra audiencia lo que está sucediendo a nivel internacional.
0: Bueno, y hoy uno de los temas centrales que seguramente va a tener impacto en los próximos días también es el viaje de Trump a China. Es importante porque viaja con una comitiva de grandes empresarios de las empresas tecnológicas más importantes de Estados Unidos y se espera ya la reunión con Xi Jinping, ni más ni menos el presidente chino.
1: Así es, va a estar 3 días ahí. También nosotros nos vamos a mover hacia Ucrania porque en definitiva el ministro de Defensa de Ucrania declaró que las Fuerzas Armadas de Ucrania están utilizando la tecnología estadounidense de Palantir para llevar a cabo ataques en el interior de Rusia. Así que vamos a estar profundizando sobre ese vínculo entre una de las empresas tal vez más cuestionadas y también que está generando mayor inquietud, ¿no? Por el vínculo que va trazando con distintos gobiernos. Recordemos otro de sus socios o de sus CEOs está aquí en Argentina, justamente junto a Javier Milei, sí. Y en este caso también decíamos, el otro estuvo en Ucrania y estuvo dando algunas declaraciones preocupantes que vale la pena poder profundizar.
0: Venían de plantear un manifiesto muy polémico, recordarás, ¿no? Ahí hablaban acerca de que Silicon Valley le debía al Estado de Estados Unidos, lo que la verdad es que es verdad, eso es cierto, les debía el crecimiento y que ahora tenían que retribuirlo de alguna manera, cooperando en materia de defensa con todo lo que eso significa.
1: Tal cual, así y además que, también, bueno, apuntaba sobre todo contra, bueno, los pilares democráticos en general de los estados, ¿no? En ese sentido, un documento que, bueno, vale la pena profundizar, lo hemos hecho, pero que en este caso lo vamos a ver puntualmente vinculado al desempeño militar ucraniano.
0: Bien, y finalmente vamos a venir para la región y hablar de la relación entre el Mercosur y la Unión Europea, que ya está prohibiendo las importaciones de carne desde Brasil. La Unión Europea que quiere introducir sus productos elaborados en América Latina, pero no quiere recibir ni siquiera los productos primarios, que no generan trabajo, ni mucho menos, simplemente, bueno, permiten un intercambio mínimo, ¿no?, entre ambos bloques comerciales. Bueno, ni siquiera eso la Unión Europea está dispuesta a dar a cambio, así que veremos cuál es la respuesta de Brasil y de todo el conjunto del Mercosur. Todo eso lo tenemos preparado para el día de hoy, así que quédate con nosotros, con la información y con el análisis también. Mucho más de todo esto que abordamos en nuestro programa lo puedes encontrar en www.noticiaslatam.lat.
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0: Y así comenzamos entonces con las claves del día en el Noticiero Internacional.
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0: Trump arriba a China para su esperada reunión con Xi Jinping en medio de un clima de tensión global. El presidente de Estados Unidos aterrizó este miércoles en China en una visita de Estado que va a durar del 13 al 15 de mayo, la primera de un presidente estadounidense en 8 años. En vísperas de su viaje, el mandatario estadounidense auguró cosas grandes para su país y China.
1: La agenda prevista de visita incluye el jueves una reunión bilateral con el presidente chino, una visita al Templo del Cielo y un banquete de Estado, así como un almuerzo de trabajo el viernes.
0: Se espera que Trump y Xi intenten estabilizar las relaciones entre sus países mediante acuerdos mutuamente beneficiosos y que traten de reducir las tensiones en una serie de cuestiones de la agenda internacional en las que sus posiciones divergen.
1: En esta visita, Trump irá acompañado de los directores ejecutivos de más de una decena de las mayores empresas estadounidenses, entre las que se encuentran Apple, Cisco, Tesla, Goldman Sachs, Mastercard, Visa, BlackRock y otras.
0: El Kremlin establece las condiciones para las negociaciones a gran escala con Ucrania. Volodymyr Zelensky debe ordenar a sus fuerzas armadas que abandonen Donbass y otras regiones rusas para abrir un corredor para negociaciones de paz a gran escala, declaró en una comparecencia ante la prensa el portavoz de la presidencia rusa, Dmitry Peskov.
1: Para que se produzca un alto al fuego y se abra un camino hacia negociaciones de paz a gran escala, como ya declaró el presidente Vladimir Putin, Zelensky debe ordenar a las fuerzas ucranianas que cesen el fuego y abandonen el territorio de Donbass, así como el territorio de las regiones rusas, señaló Peskov.
0: En sus palabras, las negociaciones para una solución al conflicto ucraniano serán inevitablemente muy complejas, con muchos detalles importantes.
1: Asimismo, el vocero destacó que Moscú está en contacto permanente con Washington acerca del tema de Ucrania.

0: Estados Unidos quiere comprar la parte europea de los gasoductos Nord Stream, destapa Lavrov. En estos momentos Washington tiene previsto restaurar los dos gasoductos Nord Stream que fueron volados, aunque en la época de Biden se había afirmado que estos gasoductos no volverían a funcionar, señaló el canciller ruso Sergei Lavrov.
1: Ahora, sin embargo, acusan a los ucranianos de haber volado esos gasoductos. Tres de los cuatro fueron volados y Estados Unidos quiere comprar la parte que pertenecía a las empresas europeas, señaló.
0: El ministro subrayó que Washington quiere gastar en ello aproximadamente 10 veces menos de lo que Europa invirtió inicialmente.
1: Si lo hacen, harán que Alemania recupere su dignidad nacional y diga que está bien, que utilizará ese gasoducto, pero los precios ya no serán el resultado de un acuerdo entre el proveedor Rusia y Alemania, sino que los dictarán los estadounidenses que comprarán ese gasoducto a los europeos, explicó Lavrov, quien agregó que Estados Unidos no oculta su intención de hacerse con el control del tránsito de gas ruso a través de Ucrania.
0: Y la obsesión de Ursula von der Leyen por demostrar que está al mando frena el desarrollo de la Unión Europea, indican medios. La presidenta de la Comisión Europea, que ocupa el cargo desde 2019, reunió a un reducido círculo de asesores que controla toda la actividad de la gigantesca organización que representa la Comisión, escribe la agencia Bloomberg.
1: Sin embargo, este enfoque no favorece el desarrollo de una región que está quedando rezagada, atrapada entre Estados Unidos y China, agregan.
0: La estructura de poder altamente centralizada y la reticencia a delegar están generando cuellos de botella que retrasan importantes decisiones políticas, señala el artículo.
1: Según la publicación, mientras gran parte de los miembros de la comisión se sienten apartados de las decisiones clave, el pequeño grupo de colaboradores de von der Leyen, sobrecargado de trabajo, comete cada vez más errores.
0: Rusia efectúa ataques contra la infraestructura energética de Ucrania y derriba un misil Neptune en el último día. Durante la última jornada, las Fuerzas Armadas de Rusia asestaron golpes contra la infraestructura energética y de transporte utilizada por fuerzas ucranianas, informan desde el Ministerio de Defensa de Rusia. En el mismo periodo de tiempo, Ucrania perdió unos 1.060 soldados, agregan desde el ente.
1: Asimismo, las tropas rusas alcanzaron instalaciones de ensamblaje, almacenamiento y lugares de despliegue de drones, depósitos de municiones, así como puntos de despliegue temporal de formaciones ucranianas y de mercenarios en 147 zonas.

0: El canciller cubano advierte sobre una catástrofe humanitaria debido a la agresión de Estados Unidos. La agresión militar de Estados Unidos contra Cuba tendría un grave impacto humanitario, declaró el canciller de la isla, Bruno Rodríguez, en la red social X.
1: Una agresión militar de Estados Unidos contra Cuba provocaría una verdadera catástrofe humanitaria, un baño de sangre, expresó.
0: Una operación de tal naturaleza, explicó el canciller, conduciría a pérdidas de vidas tanto entre la población cubana como entre ciudadanos estadounidenses. Es un hecho al que solo apuestan los políticos que no envían a sus hijos y familiares a las guerras.
1: No existe la menor razón, ni siquiera el menor pretexto, para que una superpotencia como Estados Unidos agreda militarmente a una pequeña isla que no representa ninguna amenaza, por la pretensión de unos pocos de cambiar su sistema político o su gobierno, añadió.
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0: Y abrimos este programa comentando y analizando en profundidad lo que implica este viaje de Donald Trump a China, y para eso le damos la bienvenida al sociólogo y especialista en estudios chinos, Sebastián Schulz. Bienvenido, ¿cómo estás?
1: Hola, ¿cómo están? Un gusto hablar con ustedes.
0: El gusto es nuestro, gracias por tu tiempo con nosotros. Sebastián, ¿cómo analizás este viaje que está emprendiendo Donald Trump al gigante asiático con esta comitiva de grandes empresarios del Silicon Valley?
1: Bueno, para mí es justamente bastante representativo lo que vos mencionabas, porque si tenemos en cuenta el primer Donald Trump, digamos, el Donald Trump de su primer mandato, incluso la campaña electoral que hizo Donald Trump para reelegirse ahora como nuevamente presidente, de todas las empresas norteamericanas que se fueron a China en la década de los 90 y los 2000 tienen que volver inmediatamente a los Estados Unidos. Ahora tenemos un Donald Trump que se lleva en su comitiva a casi 20 CEOs y grandes funcionarios de las principales empresas norteamericanas y le pide por favor a China que le dejen hacer negocios, que le abra los mercados en el país asiático. Entonces yo creo que ahí hay una transformación de la agenda política y la agenda económica en Estados Unidos, en donde los grandes empresarios, las grandes corporaciones, de alguna manera están marcando el rumbo económico de los Estados Unidos, y tenemos un trumpismo o los sectores MAGA, como suele denominarse, sumamente debilitados, que están perdiendo iniciativa económica y política, sumado a que Estados Unidos y particularmente Trump quedan debilitados a la reunión al no haber podido imponer condiciones en Irán, ni siquiera poder bloquear la llegada de gas y petróleo a China. Entonces yo creo que, bueno, es una situación particular para Trump, en donde para él es muy importante la reunión con China, pero creo que hoy, como vos decís, la noticia está más en cuáles son los negocios que puedan hacer estas corporaciones que la propia agenda que pueda imponerle Trump al país asiático.
2: Sebastián, ¿qué tal? Te saluda Alejandro. Te consulto por la parte china. ¿Qué intenciones tiene en definitiva en este vínculo? En algún punto se habla justamente de estabilizar las relaciones económicas, pero también aparece Taiwán. Digo, ¿qué lugar va a ocupar Taiwán en las conversaciones que van a tener en estos dos días?
1: Bueno, a ver, yo creo que de alguna manera es una reunión en la que China tiene las de ganar. Recordemos que Donald Trump había propuesto esta reunión para marzo, que finalmente se pospuso por la guerra en Irán, hasta no tener claridad acerca de la guerra o del curso de la guerra. Hoy está claro que Irán ha salido victorioso, y cuando decimos Irán decimos todo el esquema que se articula en torno al BRICS y un orden internacional multipolar con China, Rusia, Sudáfrica, incluso la India por detrás. Y creo que en ese marco probablemente Xi Jinping lo que le exija a Donald Trump, a cambio de algunas concesiones en materia de inversiones, por ejemplo, chinas en Estados Unidos, tenga que ver con garantías de seguridad en este orden internacional, es decir, que un compromiso de los Estados Unidos de asegurar un orden internacional más estable y que deje de actuar unilateralmente en forma intempestiva, agresiva y proliferando los conflictos. Y acá creo que la cuestión Taiwán cumple un rol fundamental, porque si bien hoy el partido de gobierno, que es el Partido Demócrata Progresista en Taiwán, que es el principal impulsor de una independencia, no es de la simpatía de Trump, siempre tuvieron mucho más diálogo con el Partido Demócrata, Estados Unidos continúa con la provisión de armamento y de ayuda económica, y eso es algo que China intenta cortar. Creo que este periodo de declive estratégico del cual está sumido Estados Unidos, China está buscando algunos compromisos de Estados Unidos en relación a las garantías de estabilidad y de alguna manera gestionar ese declive para ordenar de forma armónica la transición hacia un orden multipolar.
0: Sebastián, después de varios rumores cruzados respecto de si viajaba o no el jefe de NVIDIA, finalmente se confirma que va, que es parte de la comitiva. Te pregunto, ¿qué pensás que se puede discutir en torno a este tema que también es central, ¿no? Los semiconductores, los chips de NVIDIA.
1: Bueno, a ver, yo creo que quizás uno no termina de saber si, tal como dice Trump, esto fue una operación mediática y Shenzhen Wang de NVIDIA siempre estuvo arriba, o hubo negociaciones de último momento que pudieron hacer que lo bajen de la comitiva y luego lo terminaron subiendo, cuestión que, bueno, creo que él se sumó después, o se sumó junto con el resto de los grandes empresarios que se sumaron en Estados Unidos, eso disparó suspicacias. Pero está claro que las grandes corporaciones tecnológicas norteamericanas, y en eso hablo de la propia Nvidia, pero también participa el consejero delegado de Apple, Elon Musk de Tesla, tenemos a referentes de Meta, por ejemplo, también Micron, Qualcomm, es decir, grandes empresas ligadas a la tecnología norteamericana que son sumamente dependientes de China y que fueron muy golpeadas por las políticas de Trump de establecer bloqueos, sanciones y aranceles, porque incluso de alguna manera esto produjo un efecto contrario, que fue el aceleramiento del desarrollo de China de estos componentes, que muchos de los cuales hoy están compitiendo o intentando competir mano a mano con los Estados Unidos. Yo creo que estas empresas le han exigido a Trump que modere su política hacia China para de alguna manera poder beneficiarse del gran mercado chino, como así también de gran parte del sistema de ciencia y técnica que estas empresas utilizan por parte de la República Popular China. Por eso creo que hay un cambio importante en el primer Trump, que era un Trump sumamente proteccionista, mercado internista, fuertemente centrado en el desarrollo y en la repatriación de capitales norteamericanos, a este Trump que se carga 20 CEOs de las principales corporaciones norteamericanas de tecnología, bancarias, de agroalimentos, entre otras, y se los lleva a China para poder abrir el mercado chino a estas empresas.
2: Sebastián, venimos viendo diversos documentos que señalan a China como una amenaza, y es algo que China viene cuestionando. Dice lo que hay que consolidar justamente es la idea de cooperación. ¿Crees que este encuentro puede consolidar justamente esa idea, que se va a dar un salto en esa dirección, que Estados Unidos va a ajustar la percepción sobre el gigante asiático?
1: Bueno, a ver, yo creo que acá lo que existe es una disputa estructural y es una disputa geopolítica. Estamos en el medio de un proceso de transición sistémica, de transición geopolítica, en los cuales acá hay dos modelos muy claros, que es si se sostiene un orden internacional unipolar por los Estados Unidos, o avanzamos hacia un orden mucho más multipolar. Creo que la disputa de narrativas, y de alguna manera es una disputa por legitimar la imposición de un determinado orden de cosas. Creo que en esta discusión entre Trump y la República Popular China, en realidad no es China particularmente el desafío para los Estados Unidos, sino el BRICS en su conjunto, que están planteando la necesidad de desdolarizar la economía mundial e ir hacia un orden internacional multimonetario, de aumentar las capacidades de poder de los grandes polos emergentes que hoy se están articulando en el BRICS, de que Estados Unidos pierda su capacidad de imponer un determinado orden, el rediseño y la reconfiguración de un sistema institucional que sea mucho más previsible y que pueda generar estabilidad, algo que ni las Naciones Unidas, ni el Consejo de Seguridad, ni el Fondo Monetario Internacional, ni el Banco Mundial hoy están pudiendo garantizar. Entonces creo que en ese marco de transición hoy tenemos a un Trump que supuestamente asumió una presidencia con un discurso industrialista y mercado internista, las grandes empresas norteamericanas, que lo que están buscando es oportunidades de negocios, que las encuentran en China. Creo que cómo se resuelva esta discusión al interior de los Estados Unidos entre las grandes corporaciones financieras y el propio Donald Trump va a marcar un poco el curso de cómo va a ser la relación entre Estados Unidos y China en los próximos años. Lo cierto es que Estados Unidos intentó imponer condiciones en Irán para bloquear el abastecimiento energético a China, no lo pudo conseguir, y creo que eso plantea quizás al interno de Estados Unidos una necesidad de reconfigurar las estrategias, porque esto no está haciendo más que agudizar ese declive que ya tiene varias décadas.
0: Clarísimo, como siempre. Gracias, Sebastián, por tu tiempo con nosotros.
1: Muchas gracias a ustedes por la comunicación.
0: Por favor, hasta la próxima. Y escuchaban al sociólogo y especialista en estudios chinos, Sebastián Schulz.
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